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2: Muy buenos días, bienvenidos. Esto es El Despertador, el arranque de la mañana aquí en RTN Radio. Radio y Televisión de Neuquén comienza así su transmisión en vivo y lo hace de esta forma, con tango en la previa del comienzo de Conectados, que ya se viene con noticias y con actualidad. Y con esta forma, ¿no?, de darle la bienvenida con las historias del tango y también con todo lo que ocurre alrededor del mismo. Ayer nos enterábamos de la partida, del fallecimiento de Marita Monteleone, histórica locutora, ¿no?, uno de los símbolos de la radio. Quizás lo más trascendente, ¿no?, era la voz de la compañía telefónica, ¿no? Pero además de ello, bueno, el rol dentro de las emisoras distintas a través de grabaciones y su vínculo con el tango, no solamente en la difusión del mismo, sino también como cantora, alguien que estaba permanentemente asociada al mismo, con una voz bellísima y también con el compromiso, con la difusión, con la divulgación. La familia tanguera la tenía muy presente a Marita y nosotros nos sumamos al saludo. Vamos a quedarnos en este primer tiempo con María Garay. María Garay haciendo Taconeando de Mafia y Staffolani.

hablando de mafia y Staffolani, María Garay. Esto pertenece a María Garay en Japón, registro de 1987. Saltamos a este tiempo y nos ubicamos en la carrera discográfica de lo que era 34 Puñaladas y después se conoció como Bombay Buenos Aires. Decidieron, después de 20 años de carrera, modificar su nombre, cambiarlo. 34 Puñaladas es la parte final, ¿no?, de un tango que hace referencia a un femicidio, después de plantear, ¿no?, si acorde a estos tiempos. Siempre charlábamos con Alejandro Ullot, el cantor de esta agrupación, cómo fue el debate interno y finalmente, ¿no?, decidir cambiar el nombre oportunamente y también con un análisis y una decisión, porque cambiar el nombre de una agrupación después de 20 años, independientemente del género, tiene algún tipo de consecuencias, pero bueno, era mayor este pronunciamiento, este posicionamiento, valía más la pena. Eso en forma unánime lo resolvieron y dieron el paso adelante a partir del 2019. Esto que vamos a escuchar es de Las Historias del Humo, disco que pertenece a Ullot y la muchachada, editado en el 2017. Tiene este tema que es La Mitad. La Mitad, un tema que originariamente pertenece a Fernández Esaín y Gazarosian, las formaciones integrantes del grupo de rock Acorazado Potemkin, que tiene esta versión tanguera en la que participa también como invitado Juan Pablo Fernández. Hay otras versiones en el tiempo de este tema que tiene una esencia y una letrística realmente que fluye por el tango. La Mitad, de Fernández Esaín y Gazarosian.

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1: 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Nos cansamos.

están? ¿Cómo les va? Bienvenidos, bienvenidas. Es la hora 7:05 en todo el país. Este día viernes 5 de junio de 2026. Viernes que te quiero ver. Siempre bienvenido. El último día hábil de la semana. La primera semana del sexto mes del año. Así que siempre se lo recibe de la mejor manera el viernes. Aunque por allí las obligaciones continúan en muchos casos. Con jornadas laborales sábado o hasta domingo inclusive. Bueno, para la gran mayoría, el viernes es el último día laboral en la semana, por lo menos para los estatales, por ejemplo, para municipales y demás, y para mucha otra gente. Así que siempre bienvenidos el viernes, ¿no? Siempre bienvenido. Bueno, una jornada fresquita, lluvioso de ayer en Neuquén, tal cual lo había anticipado el pronóstico del tiempo. En este momento hay una garúa, una llovizna tenue aquí en Neuquén. La temperatura es 10 grados centígrados. La humedad relativa en el aire asciende al 95%, algo de viento, el cuadrante este a 6 kilómetros por hora y el cielo está, decíamos, cubierto con llovizna. Creo que toda la noche estuvo llovinando, anoche también, tarde, eso iba bastante tarde, 2:30, 1 de la mañana, ya estaba llovinando fuerte y ahora hay una garúa, una llovizna persistente, tenue, pero persistente. La máxima para hoy, muy baja la amplitud térmica. Mira, tenemos ahora 10 grados y la máxima del día está pronosticada en solo 12 grados centígrados. Es decir, casi nada va a variar la temperatura. Bastante fresquito está ahora y va a estar más tarde también. Incluso va a seguir bajando en el transcurso del fin de semana, del domingo, el lunes, el martes, etc. Ahí prácticamente en el orden de los 12 grados de máxima, 11 grados de máxima en el transcurso de la semana. Bueno, a bancar. Es lo que hay. Saludamos a todo el equipo, aquí en los controles técnicos y puesta en aire, en radio, Lucho Ramírez, como lo decís todo, ¿todo bien? Es viernes, ¿eh? Ya lo tenemos, ya estamos. Y viene, encima juega Argentina mañana, ahora les voy a contar, hay mucho fútbol, muchos partidos amistosos, los preparatorios para la Copa del Mundo, así que estaremos hablando seguramente lo que va a ocurrir mañana con Argentina, muchos partidos, mañana hay como 12, 13 partidos en total, juegan Inglaterra, juegan varias selecciones, Brasil, por ejemplo, también. Bueno, en un ratito le vamos a contar. En los controles se puesta al aire en televisión, Orlando Riquete, con Juan Pablo Salas, Eliana Martín, Luis Randone. En un ratito nomás se suma Pato Álvarez también. Bueno, un saludo a todo ese gran equipo, al resto de los compañeros y compañeras, a la gente del servicio informativo y a todos y cada uno de los que se van incorporando y van ya retomando sus tareas

Es aquí, en la asistencia de aire y coordinación y producción Horacio Russo, en la conducción, ¿quiénes hablan? ¿Y el qué es? Bueno, y nosotros decíamos hasta la hora 9, tratando de hacerle la mejor compañía posible, de mantenerlos informados y de recorrer, ¿no?, virtualmente la provincia con las distintas temáticas, con los distintos temas que van surgiendo. Tenemos un dato, nuevamente no está funcionando el tren del Valle. ¿Cuál es la noticia, no? Que nos avisen cómo funciona, en realidad es al revés. Bueno, nuevamente aparentemente le han impactado al puente ferroviario que pasa sobre la ruta 151, ahí en la rotonda de Chipoletti, y nuevamente está suspendido el servicio del tren del Valle hacia Chipoletti. Solamente hace el tramo Neuquén-Plotier, pero hasta acá llega, hasta Neuquén. No tiene continuidad, no se ha anunciado cuándo se va a retomar, seguramente durante todo el día. Insisto, para los usuarios del Valle, nuevamente está sin funcionamiento en la jornada de hoy. Y luego vamos a chequear si es que por allí nuestros compañeros, si ahí andaba Fez de Carrasco también recién, si es que salen para aquellos lados. Había un temita, varios patrulleros y calles cortadas en la zona de Casimiro Gómez y Romero. Vamos a ver si tenemos la información más tarde de lo que está ocurriendo por allí. Y así, bueno, cada uno de los temas, decíamos, de la provincia de Neuquén. Bienvenidos, bienvenidas. Aquí estamos conectados en RT.

0: 10 minutos en todo el país. Continuamos conectados esta mañana, en los primeros tramos de la mañana, aquí en Radio y Televisión de Neuquén. Y ahora para hablar de turismo, porque del turismo de reuniones, como se llama también, porque han presentado aquí en Neuquén el Convention Visitors Bureau, una nueva asociación civil que reúne a varias empresas vinculadas al turismo y a los eventos, y esto para fortalecer justamente esta cuestión, ¿no? La captación de congresos, de grandes reuniones empresariales o demás en la provincia de Neuquén. Tenemos en línea al presidente de Neuquén Tour, a Gustavo Fernández Capier, a quien saludamos. Gustavo, buen día. Ariel, que es, lo saluda. Gracias por atendernos.
1: Buen día, Ariel. No, por favor, muchas gracias a ustedes, como siempre, y saludos para la audiencia.
0: Bueno, hay muchas novedades, por eso lo molestamos seguido, Gustavo, ¿eh? Y la semana que viene se cae Maduro, que volveremos a hablar. Ayer hablábamos con gente de San Martín de los Andes, también con la Paulaza, por todas las mejoras que se han hecho en el Cerro Chapel, con la nueva telecabina. Bueno, hay muchas novedades para contar.
1: Mañana estamos inaugurando parte del aeropuerto, la zona de Arrigos también.
0: Claro.
1: Donde la tarde estamos visitando la confitería. La verdad que estamos con mucha actividad, estamos contentos. La semana que viene vamos a hacer el lanzamiento de temporada en la ciudad de Buenos Aires. Y como bien decían en la introducción del otro día, participamos de la presentación del buró de eventos de Neuquén, que más allá de que está conformado por sus socios fundadores, digamos, casi todos de Neuquén, la realidad es que abarca una gran parte de la provincia porque tiene jurisdicción, salvo el departamento de Blanca y Los Lagos, en toda la provincia. Una iniciativa en la que se venía trabajando ya desde hace bastante tiempo, en donde se logró conformar una primera comisión y ahora se va a iniciar un proceso de agrande en cuanto a la convocatoria y en cuanto a sumar nuevos actores a este buró, que para nosotros como la Ventura, como provincia, digo, ¿no? Es una herramienta fundamental para salir a promocionar, para salir a captar nuevos eventos, más eventos, y por otro lado, poder mostrar hacia los organizadores de estos eventos a nivel nacional, que trabajan con mucha planificación, que tenemos, un cuello de botella por donde podemos filtrar prácticamente todas

0: transportistas, lo van a integrar todos los prestadores de servicios que tienen que ver con eventos, catering, sonido, iluminación, actividades turísticas, guías de turismo, otros prestadores. Y cuando un organizador dice, tengo, no sé, voy a hablar de un congreso porque es lo primero que se me viene, tengo un congreso que voy a llevar 700 personas y necesito todo este tipo de cosas. Necesito desde que desde la organización de las reservas previamente, los pasajes, los traslados a los hoteles, los traslados a los lugares de reuniones y demás, poder tener todo facilitado, por decirlo de alguna forma, en una sola oficina, en un ambiente, por donde ir, es una gran ventaja.
1: Seguro.
0: Y promocionalmente nosotros tenemos que salir a captar muchos eventos porque, por un lado, el turista de eventos consume, en general, decimos, el doble de lo que puede consumir un turista vacacional. Uh-huh. Nos deja la posibilidad, porque habitualmente viene solo la posibilidad de que si es bien tratado y se siente a gusto, nos da la revancha de que vuelva con la familia.
1: Uh-huh, claro.
0: Y la verdad que eso suma mucho. Y por otro lado, tenemos una infraestructura en la ciudad de Neuquén, en San Martín, en Villa de Angostura, en Cabiagüe, que nos permite captar mucho. Tenemos lo mucho, que es algo, yo diría, top a nivel nacional. Y esto tiene el valor agregado de que hay muchas reuniones que tienen, van por la edición 12, la edición 14, la edición 20, y están buscando nuevos destinos. Pero buscan nuevos destinos para dentro de los años, porque en estas reuniones grandes, en el cierre de una reunión, lo que se hace es seleccionar la reunión del año que viene. Con lo cual, hay muchas reuniones en donde se trabaja 2 años.
1: Gustavo, y ustedes, digo, no sé si de Neuquén Tour o de quién, además de las empresas, ¿no?, vinculadas al turismo, de eventos y demás, ¿quién más integran, digo, este buró?
0: Mira, el buró, como yo te decía, es una herramienta promocional, ¿no? O sea, es una organización con personalidad jurídica y demás, en donde vos tenés, por un lado, prestadores individuales de servicios que están dispuestos a sumarse a una gran base de datos para ofrecer los distintos eventos. No es lo mismo una carrera que un congreso o que una jornada científica. Entonces, hay algunos proveedores que calificarían para algunas cosas y para otras no. Pero a su vez, el buró también lo integra otra ONG, la Asociación de Hoteles de Neuquén, la Asociación de Hoteles de Copahue, la Cámara de Transportistas, como cámara y como tal, forman parte del buró. Porque nosotros, para el buró, es una herramienta más promocional que comercial, ¿sí? Entonces, dentro del buró, nosotros terminamos una base de trabajo, y te voy a decir cualquier cosa, ¿no? Pero suponiendo, nosotros tenemos asociados a un buró a 5 transportistas. Bueno, no es que va a venir un congreso y se va a manejar con los 5 transportistas o algo por el estilo. Nosotros, en esa base, desde el buró le decimos al organizador, mira, los transportistas que están dentro del buró asociados al resto de las actividades son estos 5. Esta persona que hace pide precios de 5, pide condiciones de los 5, pide calidad de servicio a los 5 y después elegirá uno de los 5. No se trata de una sociedad comercial, sino que se trata de una asociación sin fines de lucro que facilita la posibilidad de conseguir los eventos.
1: Seguro.
0: Forma parte de la municipalidad, digamos, del ámbito del turismo como tal. Formamos parte nosotros como la cultura. Vamos a entrar ahora en la etapa en donde todos vamos a ir a sumarnos, ¿no? Hay 10 socios fundadores, que tampoco se podía hacer con 100 socios fundadores, porque todos tienen que firmar, todos tienen que hacer la documentación, es muy difícil llevar adelante la documentación, sino ahora viene la etapa de conscripción masiva.
1: Seguro. Gustavo, volviendo al tema del aeropuerto que mencionaba recién, del aeropuerto Chapelco, la inauguración de mañana.

0: ya en este tramo o en esta etapa completamente terminadas o queda algo por hacer?
1: Mira, nosotros hicimos una licitación con esto que estamos inaugurando mañana. Estamos terminando las dos etapas que estaban previstas en esta licitación. Estamos cerrando el contrato que la empresa que lo está haciendo. De la empresa.

0: Nosotros tengamos más de dos vuelos en simultáneo, va a requerir más espacio físico. Pero esto es imposible hacerlo todo junto, y la realidad es que hoy el problema lo teníamos en el hall, lo teníamos en el estacionamiento. Ganando todo este lugar, estamos incorporando una nueva consejería de planta baja, que era una de las demandas que teníamos. Se está incorporando un espacio para armar una sala de atención de pasajeros, un lounge como hay en muchos aeropuertos, operado por una de las empresas que opera en todos lados. Y con esto estamos ganando mejor servicio, estamos ganando confort. Teniendo lo que debíamos tener, y no un aeropuerto que parecía que estaba siempre en obra, siempre con chapa, que realmente era una vergüenza recibir los turistas y los residentes que venían a San Martín en esas condiciones.
1: Sí, seguro. ¿A qué hora es el acto mañana de inauguración?
0: A las 2 de la tarde es el acto de inauguración, a las 5 de la tarde vamos a hacer la apertura del salón para la concesión de la confitería de planta baja. Y vamos a estar empezando a transitar el camino para hacer el alquiler de 3 nuevos locales comerciales que también se inauguran el sábado.
1: Está bien. Gustavo, muchísimas gracias por el tiempo. Te seguiremos en contacto seguido porque hay muchas novedades, como decimos todos los días. Las anticipamos y luego seguramente la próxima semana hablaremos de San Martín, del aeropuerto de Chapelco y lo que va a ser el lanzamiento temporal invernal en Buenos Aires. Gracias por el tiempo y buen fin de semana.
0: No, por favor, perfecto. Buen fin de semana para ustedes. Muchas gracias y a disposición como siempre.
1: Igualmente de acá. Gracias. Abrazo. Ahí estaba el presidente de Neuquén Tour, Gustavo Fernández Capié, bueno, en relación a esta nueva asociación civil que han presentado, este buró que reúne a varias empresas vinculadas al turismo de convenciones en Neuquén, que se sigue posicionando en esta materia. Y bueno, el anticipo de lo que va a ocurrir mañana en San Martín de los Andes, en San Martín y Junín de los Andes, ¿no? De medio de las ciudades, con la inauguración de las flamantes remodelaciones del aeropuerto Chapelco Carlos Campos.
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0: estado lloviznando prácticamente durante toda la noche. Bueno, les contamos que ya es ordenanza, ya es el aval oficial, digamos, a los nuevos beneficios impositivos para los comerciantes, lindieros allí con la Gran Avenida, ¿no? Que se está construyendo aquí en Neuquén, la ordenanza de este proyecto que ha sido presentado lógicamente por el intendente Mariano Gaido y que amplía, esto lo hemos contado, ¿no? Las exenciones fiscales a locales allí que están en la Gran Avenida. Lo tenemos en línea al secretario de Finanzas y Protección Ciudadana de la Municipalidad de Neuquén, el contador Fernando Spoliansky, a quien saludamos. Fernando, buen día. Ariel, que nos saluda. Gracias por atendernos.
1: ¿Qué tal, Ariel? Buen día para vos y la audiencia.
0: Bueno, muchas gracias por estos minutitos, Fernando. Y bueno, un tema que habíamos anticipado en su momento y que ahora, bueno, ya es ley, ¿no? Se puede decir, ya es ordenanza, aprobado por el Consejo. Y bueno, por un tiempo, al menos un año, ¿no? ¿Así está previsto?
1: Exactamente. En el día de ayer el Consejo Deliberante aprobó el proyecto enviado por el intendente Mariano Gaido hace algunos días atrás, donde se amplían los beneficios, los alivios fiscales para los frentistas comerciantes de la Avenida Moscón. En el inicio de la obra, a principios de año, se había hecho una exención del 100% de los comerciantes que están sobre Mosconi que facturaran o tuvieran ingresos declarados de hasta 2.000 millones de pesos por año. Lo que se cubrió en ese momento era el 60% de los 285 comerciantes frentistas que tiene la Avenida Mosconi en el tramo de su obra actual, y con esta ordenanza que se sancionó ayer llegamos al 90% de los comerciantes. La diferencia que tiene esta ordenanza de aquella aprobada en enero de este año es que lo que hace es descontar de la licencia comercial un porcentaje determinado de acuerdo a los ingresos declarados. Entonces, entre 2.000 y 3.000 millones de pesos de ingresos declarados, el descuento es del 35%. Entre 3.000 y 6.000 es del 20% de descuento. Entre 6.000 y 10.000 es el 15% de descuento, y entre 10.000 y 15.000 millones de pesos de ingresos declarados, el descuento es del 10%. Es decir, es de carácter escalonado de acuerdo a los ingresos que vos tengas y hayas declarado en el municipio. Es una medida de alivio, ¿no es cierto?, de acompañamiento del sector privado al pulmón económico de la ciudad, que se encuentra sobre la traza la Avenida Mosconi en los tramos que se están interviniendo. Por supuesto que esto está en el contexto de una situación económica nacional compleja. Neuquén tiene impronta, bueno, no es la excepción, no es una isla, digamos, ¿no?, sino que está golpeada por la caída de ventas, del consumo, como a nivel nacional. Entonces, bueno, si uno le suma a la situación general una cuestión particular, que es la obra de Mosconi, que es una obra de magnitud importante, significativa, y bueno, hemos atendido, digamos, el reclamo, las inquietudes del comercio, que ha visto disminuida su venta, ¿no? Por eso el acompañamiento.
0: Ahora, la provincia

0: particularmente también el municipio de Neuquén, Fernando, contrasta, ¿no?, esta realidad que es visible, que es palpable, lo que están sufriendo comerciantes y quizás el vecino y vecina en general, ¿no?, que a nadie la plata le alcanza para llegar a fin de mes. Sí. Pero digo, la provincia que ha encarado un plan de obras histórico, esto que hablaba siempre el gobernador en cuanto al déficit de infraestructura, con fondos propios en un momento, desde hace un par de años ya, que el gobierno nacional no hace ningún tipo de aporte para lo que es infraestructura o los presupuestos en las universidades. En todo ese contexto, la provincia avanza, la provincia construye con fondos propios y el municipio, que hasta se permite, digamos, tomar este tipo de medidas que en definitiva también es, digamos, se pueden hacer por la cuestión del superávit y demás, porque digo, esto es plata, la decisión de estas exenciones es plata que el municipio no percibe.
1: Así es, indudablemente que una decisión de estas características conlleva un costo fiscal, ¿no es cierto? Claro. Efectivamente, el Estado municipal en este caso deja de percibir ingresos fiscales que con mucho esfuerzo tributamos todos, ¿no es cierto? Digo con mucho esfuerzo por eso que relataba, ¿sí? Una situación económica compleja a nivel nacional y aún así la provincia de Neuquén, la ciudad de Neuquén en particular, pero la provincia toda, ha asumido el compromiso de desarrollar obra pública, de desarrollar infraestructura. Bueno, eso tiene que ver con tener las cuentas ordenadas, ¿no es cierto? Tener un superávit corriente que te permite afrontar con recursos propios, sin ningún tipo de endeudamiento, una obra de esta magnitud, de estas características, que es verdaderamente transformadora. Bueno, lo mismo ocurre a nivel provincial, ¿no? Tener las cuentas ordenadas te permite tener esa independencia económica, esa autonomía, que a partir de la decisión política uno entonces puede hacer este tipo de obra pública y desarrollar infraestructura.
0: Está bien. Fernando, y esta medida, como la que se ha tomado, perdón, y que beneficia ahora a comerciantes de un determinado sector de la avenida, ¿no? Digo, va a ser también, va a tener continuidad a medida que la obra avance. Digo, hoy es para este tramo, o estos dos o tres sectores que se están construyendo, que van bastante avanzados, y cuando la obra progrese, digo, se va a ir escalonando y van a tener ese beneficio, no sé, los frentistas que están desde Gatica para allá hasta, no sé, ¿no? Va a ser así.
1: Así está prevista. Esta etapa inicial es entre el puente carretero y Gatica, y luego cuando continúe la obra más allá de Gatica, hacia el oeste de la ciudad de Neuquén, se va a iniciar, digamos, el alivio fiscal, el beneficio fiscal para los frentistas comerciantes de aquel tramo. Uh-huh. Así que en la medida que la obra va avanzando, se va acompañando con alivio fiscal, con extensiones, con lo que corresponda, de acuerdo a las ordenanzas vigentes. Uh-huh. Y la idea del intendente Mariano Gaido, por supuesto, es dar continuidad de acompañamiento al pulmón económico de la ciudad, como decimos siempre, sí, al sector privado, porque bueno, es el que genera empleo, el que genera condiciones de trabajo, de venta, por supuesto, y el sector es muy importante en nuestra ciudad, ¿no? Neuquén es una ciudad que, por supuesto, tiene su diversificación económica, con el turismo, con la economía del conocimiento, pero es un gran centro comercial y de servicios, así que hay que acompañar a todo ese sector que, bueno, tiene, está golpeado por la caída del consumo, como decimos recién, por la baja de la demanda, pero que Neuquén tiene su propia impronta y sigue para adelante, sigue abriendo comercios, tenemos el plan Habilita Gratis, que en el primer año no pagas licencia comercial. Es decir, hay un montón de política pública desarrollada a partir del superávit, como bien mencionabas y destacás, que te permite tener, digamos que, opciones de relajación fiscal, ¿cierto? De alivio fiscal, porque tenés las cuentas ordenadas, si no, no se podría hacer.
0: Seguro,
1: así
0: seguro.
1: Que en ese contexto, sí, vamos a seguir acompañando a todo el sector comercial de la avenida Mosconi.
0: Bien. Fernando, y en relación a la cuestión de los reclamos que ha planteado por un lado el municipio de Neuquén para con el gobierno nacional, recuerdo por varias cuestiones, ¿no? ¿Siguen adelante con eso? ¿Cómo es la situación?
1: Sí, el reclamo sigue en las vías administrativas que correspondan y desde el punto de vista político también, ¿no es cierto? ¿Cómo Nación se corrió del financiamiento de determinadas obras, no solo de la ciudad de Neuquén, de la provincia en general, pero hablando particular del municipio de Neuquén? Nosotros teníamos muchas obras que estaban financiadas con fondos nacionales y eso dejó de ocurrir, digamos, ¿no es cierto? El gobierno nacional a partir de diciembre de 2023 dejó de enviar los fondos correspondientes a esas obras, aun cuando eran compromisos que estaban asumidos, aun cuando eran obras que estaban ya iniciadas, ¿cierto? Entonces hubo que apelar a los recursos propios.

0: jubilados, trabajadores y trabajadoras que ya estaban trabajando, con lo cual había que asumir esa responsabilidad con recursos propios. Lo mismo con fondos destinados al transporte público, a la regularización de asentamientos, es decir, había un montón de partidas presupuestarias de origen nacional que dejaron de estar por una decisión del gobierno nacional, ¿no es cierto?
1: Seguro.
0: Así que en este contexto de tener orden en las cuentas públicas, de ser superavitarios todos los meses, bueno, te permite entonces también afrontar esos compromisos que antes no los tenías previstos.
2: Una última cortito, me quedó la duda o no te consulté. En relación a estas exenciones impositivas, a esto que fue aprobado en el Consejo, ¿esto es automático, aplica automáticamente o el comerciante debe hacer una gestión, una solicitud?
0: No, es automático a partir del primero de julio, porque es el segundo semestre, digamos, de este año, empiezan a aplicar este nuevo tramo, ¿no?, de descuento sobre la licencia comercial, y es absolutamente automático. Cuando el contribuyente, el comerciante, ingrese página web del municipio a emitir sus tributos locales, va a encontrar que tiene ese descuento que le corresponde de acuerdo a los ingresos que haya declarado.
2: Bien. Fernando, gracias por el tiempo. Mucho más habría por conversar. Seguramente va a faltar oportunidad. Así que gracias y buen fin de semana.
0: Gracias a ustedes, Ariel. Buen fin de semana.
2: Hasta luego. Buen día. El contador Fernando Spoliansky, secretario de Finanzas y Protección Ciudadana de la Municipalidad de Neuquén, y esta ordenanza que ya está vigente, que fue aprobada por el deliberante en esta ciudad, con este proyecto que había presentado el intendente y que amplía las exenciones fiscales a los locales comerciales que están a la vera de la gran avenida, por ahora Avenida Mosconi. Se está seleccionando el nuevo y futuro nombre ya formal para esta obra histórica que se está haciendo aquí en el centro de la ciudad de Neuquén.
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0: continuamos conectados aquí en RPN hasta la hora 9. Reiteramos la temperatura en esta capital, 9 grados 8 décimas, humedad 98% y está el cielo cubierto con llovizna aquí en Neuquén. Le estamos viendo los mensajes. Cuando no está Gastón, ustedes saben que bueno, somos medio remolones con los mensajes, así que se los vamos a estar viendo seguramente para el próximo lunes en adelante. No va a estar por varios días Gastón con nosotros, ha tomado unos días de descanso. De vacaciones, un viaje que ya tenía programado, así que si están escribiendo y notan que no los leo es porque no los tengo aquí a mano, o sea, en la próxima semana nos vamos a conectar con los mensajes. Hablamos algo de deporte y comenzamos con una mala noticia. Anoche, ayer por la tarde noche, lamentablemente nos llegaba la información, justamente comprendíamos el regreso desde Cutralcó, donde participábamos de la conferencia de prensa, el pesaje, de gran evento de boxeo que se va a desarrollar esta noche en Cutralcó, allí en el General Mosconi, evento que va a ser televisado por Fox Sports. Allí estábamos con Tierra de Boxeadores Radio, ¿no?, con el programa de aquí de Radio y Televisión de Neuquén. Además la presencia de Osvaldo Príncipe, reconocido periodista, él se autodefine como crítico de boxeo, relator de muchos años en la pantalla de Teis Sports, ahora está en Fox justamente. Bueno, justamente Osvaldo Príncipe hoy va a presentar Historias del Boxeo Neuquino, una charla abierta, con videos, con fotografías, y era literalmente casi también un homenaje a este hombre que tenemos en pantalla, a José Demacio Ortiz, Monito Ortiz. Paradójicamente, sabíamos que estaba internado Monito, y paradójicamente ayer, a minutos nada más de este nuevo homenaje, porque había sido homenajeado hace poco en la legislatura neuquina, además, esta fotografía que tenemos en pantalla habla de aquel momento, hace aproximadamente, creo que fue un mes, más o menos, que estuvimos en la legislatura y donde se lo reconoció una resolución, una declaración, un proyecto que presentó el diputado Marcelo Bermúdez con la diputada también de justicialismo, Lorena Parrilli. Y se le hizo un reconocimiento, un homenaje, por su trayectoria de vida, básicamente. Pero bueno, lamentablemente ayer nos llegaba la noticia de que falleció el Monito Ortiz, nacido en Andacollo, que hizo de todo en su vida para ponerse adelante, fue lustrabota, fue comerciante, fue una agencia de quinela, el Monito de la Suerte, con varios premios entregados. Y luego también desarrolló su actividad laboral como empleado legislativo, se jubiló justamente como empleado legislativo. Y bueno, en lo que a nosotros atañe, estuvo muy ligado al boxeo porque fue la persona, el hombre, fue promotor de boxeo, que trajo, por ejemplo, aquí al Valle a gran Carlos Monzón, a una exhibición. También a Ringo Bonavena, supo traer en su tiempo, en este caso creo que fue en General Roca en esa oportunidad, pero lo trajo a Bonavena, el Monito Ortiz, también para una exhibición, para que tengas el contacto con la gente, ídolos, por supuesto, grandes ídolos del boxeo argentino en aquellos tiempos. Y bueno, y luego fue dirigente también de la Federación Neuquina de Box durante muchos años, presidió la Federación Neuquina de Boxeo, acompañado por su hija, por Gabriela también, la Pinina, como se la conoce, que durante un par de años también estuvo al frente de la Federación y otros dirigentes que lo acompañaban. Así que muy ligado al boxeo, también a la vida política de la provincia, hombre del justicialismo, pues, se autodefinía peronista. Muchos mensajes en las redes sociales, justamente leí hoy a la mañana de Lorena Parrilli, de Darío Martínez, mucha gente, justicialismo de Neuquén, que están despidiendo sentidamente al compañero Monito Ortiz. Como todo el mundo lo conocía, el Mono o el Monito Ortiz. Bueno, ayer falleció en horas de la madrugada, a minutos, hoy al mediodía, en Cutralcó, Osvaldo Príncipe va a estar brindando en la Casa de la Historia, una charla abierta, es una charla justamente presentando la historia, la rica historia del boxeo neuquino. Y el Monito Ortiz ocupaba un espacio preponderante en este homenaje, o lo ocupa, en realidad lo va a ocupar, claro. Lamentablemente ahora con mayor preponderancia va a servir casi de homenaje póstumo, al Monito, esta presentación de hoy en Cutralcó. Bueno, así que saludamos a toda la familia. A toda la familia Ortiz, a sus hijas, a sus nietos, a todos, y a la gente del museo, que está, por supuesto, muy, muy dolida, ya extrañándolo. Así que desde aquí también agradecemos a Monito por sus atenciones cada vez que lo requeríamos para alguna entrevista. Estuvimos en ese homenaje en la legislatura hace un mes y bueno, hoy vamos a estar en Cutralcó hoy por la noche, pero prometo que para el próximo día lunes estaremos también con un programa recordando aquella última entrevista que le realizábamos hace menos de un mes atrás en la legislatura de Neuquén, para bueno, decirle hasta siempre, querido José Monito Ortiz.
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0: siempre y cambiamos rápidamente de tema, aunque seguimos hablando de turismo, ¿eh? Ya estuvimos incursionando allí por el área de turística con la charla con Gustavo Forrandes Capié, de Ukentur, pero ahora nos vamos al norte provincial, nos vamos hasta Antacoyo para hablar con la secretaria de turismo de Antacoyo, Sheila Villanueva, porque el parque recreativo de nieve El Llano, allí en Antacoyo, también se prepara para lanzar la temporada de invierno, que está a la vuelta de la esquina. Le decíamos que la semana que viene se va a presentar formalmente la provincia de Neuquén con su temporada invernal en Buenos Aires, y bueno, y allí seguramente tendrán preponderancia la gente del norte neuquino con su parque de nieve. La tenemos en línea a Sheila Villanueva, la saludamos. Sheila, buen día. Ariel, que es la saluda, gracias por atendernos.
1: Hola Ariel, ¿cómo estás? Muchísimo gusto.
0: Muy bien, igualmente, muchas gracias. Bueno, mira, hablamos seguido de todo esto, lo que tracciona, ¿no? Los eventos, por ejemplo, por un lado, pero también lugares que son emergentes, como se les llama, y que, bueno, poco a poco se van posicionando y se van mostrando como opción, como alternativa a los amantes del producto nieve, en definitiva, en este caso. Pero bueno, ustedes con este parque recreativo, con El Llano, también poco a poco dando mayores cantidades de servicios y levantando la mano, como diciendo, acá estamos, ¿no?
1: Exacto, Ariel, exacto. De a poquito vamos armando más infraestructura en el lugar. Somos muy nuevitos en esto, pero la verdad le estamos metiendo muchísima energía porque también consideramos que es un destino para las familias que por ahí no pueden viajar muy lejos, no tienen esa posibilidad. Entonces, la verdad que es una muy buena alternativa, Llano.
0: Bueno, a ver, contarle a la gente, estamos llegando a buena parte de la provincia de Neuquén, ¿sabes? A través de la red provincial de radios, a través de las distintas aplicaciones, ¿no? Y plataformas de RTN, a gente de todo el país, en definitiva, y por qué no, del mundo, ¿no? Cada tanto llegan mensajes del norte, de la República Argentina y de tantos otros lugares. ¿Qué es El Llano? ¿Dónde está ubicado exactamente? ¿Y qué tipo de servicios cuenta hoy?

0: nuestro parque recreativo, que está ubicado a 10 kilómetros acá de la localidad de Andacollo. Tenemos ahí nosotros, bueno, en su momento, digamos, se forestó y quedó, digamos, un cortafuego donde se iba manteniendo el bosque, que hoy en día es nuestra pista. Digo, es algo muy nuevo, pero la verdad que llega muchísimo, es una alternativa muy linda que tiene la gente de acá del norte para disfrutar el invierno, y muy de a poco se van sumando más servicios. Gracias a Dios tenemos también mucho el apoyo de la provincia, de turismo de la provincia, y bueno, ahora estamos trabajando en una apertura para el día 20 de junio, esperemos que el clima nos acompañe, que haya nieve, estamos ahí rogando que haya nieve, para poder hacer una linda apertura, y también trabajando con los prestadores locales, que cada uno, digamos, tiene su emprendimiento, ya sea con ofreciendo su culipatín, ofreciendo su chocolate caliente, ofreciendo sus tortas fritas. Entonces, bueno, la verdad se arma algo muy lindo.
1: ¿Se puede pensar o decir, Sheila, que es un lugar ideal para aquellas familias no habitúes de la nieve? Es un lugar para principiantes, digamos, porque es una pista, digamos, cómoda en ese aspecto, es una pista de deslizamiento, no una gran pista de esquí, no es para los avesados en la nieve, ¿no?
0: Exacto. Y déjame decirte que también estamos trabajando ya hace dos temporadas, que se viene trabajando con una escuelita de esquí de Manzano Margo, que bueno, que acá puedes tomar clases muy básicas, y está muy bueno porque también es una opción económica, ¿no? Uh-huh. Así que estamos articulando con ellos, y ellos van a estar presentes este invierno.
1: Uh-huh. Qué bueno esto de hablábamos también muy seguido del tema de la infraestructura vial, ¿no? De que hoy el asfalto, las hosterías del norte permitan a mucha gente diagramar y pensar en decir, vamos a hacer una incursión por el norte, vamos que ahora hay asfalto, ahora podemos llegar hasta tal y cual lado, ahora tenemos dónde alojar, digo, todo eso contribuye.
0: Sí, contribuye un montón, la verdad que nosotros acá en el norte estamos muy muy contentos con toda la infraestructura vial que se está realizando, las rutas están mejorando muchísimo, la gente está contenta en ese sentido, y se nota en lo que es turismo, porque la verdad que muchísima gente está llegando acá a lo que es el Alto Neuquén, así que estamos muy contentos.
1: Porque sin servicios, sin infraestructura vial, sin lugar donde alojarse, digo, era ir y venir, era un ratito.
0: Exacto, ¿no? Era mucho más complicado, tal cual, ahora con las hosterías provinciales, mucha gente más habilitándose, entonces nosotros como turismo también podemos ofrecer esos servicios, decirle al turista que podés quedar acá, uh-huh. Y sí, la verdad que el turismo acá, lo que es el norte neuquino, ha crecido muchísimo, muchísimo, muchísimo.
1: Uh-huh. ¿Y qué debe hacer aquella familia, aquella persona, Sheila, que quiera hacer una incursión por el norte, y decía, pucha, vamos a conocer, vamos a visitar? ¿A dónde puede contactarse para averiguar, no sé, las condiciones, si hay o no hay nieve, o dónde alojarse, todo ese tipo de temas?
0: Disculpame, se cortó recién, no te escuché lo que me dijiste.
1: Bien, ¿dónde la gente, las familias neuquinas o de otras latitudes que quieran llegarse hasta Andacollo, hasta el Parque Recreativo del Llano, pueden contactarse y averiguar, digo, por las condiciones de pista misma o por las condiciones de alojamiento, a dónde consultar?
0: Buenísimo, sí, se pueden contactar con nosotros a nuestro número de teléfono por WhatsApp al 299-4282-250. Nosotros tenemos horarios de atención de 8 de la mañana a 8 de la tarde, de lunes a lunes. Uh-huh. Y estamos ubicados entre calle Elías Troitiño, por si ya la persona viene. Igualmente lo mejor es que nos manden un WhatsApp, más que nada toda la gente que nos está escuchando de otros lugares. Pero bueno, tenemos también nuestra oficina de turismo entre calle Los Mises y Elías Troitiño. Pero comunicándose al número de WhatsApp, como te decía recién, 299-4282-250, nosotros le vamos a estar brindando la información que necesite, ya sea alojamiento, cómo está el clima, cómo están las rutas, lo que necesite, los servicios, le vamos a poder estar brindando esa información.
1: Bueno, y entre todo lo que van, esto que decías recién, ¿no? Que van tratando de mejorar, que van creciendo, que van incorporando, no sé cuántos que tienen ya ese domo. ¿Cómo es que le llaman el domo geodésico, no? Ese espacio de resguardo, como una gran globa, ¿no?
0: Sí, ese se empezó a utilizar la temporada pasada.
1: Ahí lo vemos en imagen.
0: Sí, y ahí, bueno, se armó un prestador.

0: tortitas, donde ofrecía tortas fritas, facturas, todo casero, ¿no? Que realiza acá una familia que está hace años. Así que la verdad que fue un gran servicio, porque aparte de ir a consumir, la gente puede resguardarse un momento ahí, estar ahí con la familia, volver a la pista. También tenemos, bueno, los baños químicos, estamos ahora con un tráiler, donde se cobran las entradas, se hacen encuestas, y de a poco vamos sumando más infraestructura. Pero sí, la verdad que ese domo fue una gran adquisición para nosotros, un gran avance. Bien. También contamos con conectividad ahí en el parque recreativo.
1: ¿Hay servicio de internet?
0: Exacto, sí.
1: Ah, mira, interesante eso. Interesante porque la gente hoy en día no vivimos casi, ¿no? Sin conexión.
0: Exacto. Sin conexión, y hoy en día, viste, que se maneja mucho con las billeteras virtuales.
1: Es verdad.
0: Entonces, como se cobra una entrada que es mínima, pero bueno, se cobra, mucha gente maneja las billeteras virtuales, así que sí.
1: Por las características y lo que veo en la imagen, no tengo el gusto todavía de conocer así el llano. Sí, Andacoyo, en alguna oportunidad he andado por allá, pero digo, no tiene medios de elevación, una pista relativamente accesible en cuanto a los desniveles que tiene, ¿no?
0: Claro, no tenemos medios de, digamos, de elevación, pero lo que es...
1: O de acarreo, como le llaman, ¿no?
0: Exacto, todavía no. La verdad que estamos trabajando en eso para ver si podemos conseguir, porque, bueno... Nos donaron de un parque que había antes, de un centro que había antes, que era Cerro Guaile, no sé si te acordás.
1: Sí, claro.
0: Nos donaron dos fotonieves, así que bueno, de a poquito vamos sumando más equipamiento a nuestro parque. Uh-huh. Y bueno, tal vez podemos seguir consiguiendo más cosas. Pero por ahora, para subir y la gente que quiere deslizarse, digamos, lo que hacemos es, por el costado de la pista, vamos a tener como un lugar de subida, digamos, con sogas para que sea lo más seguro posible, porque como sabrás, una vez que hay nieve y después caen heladas, se gela todo y es peligroso.
1: Claro.
0: Entonces, y para que no se crucen sobre la misma pista, porque la persona que viene bajando puede pasar a llevar sin querer a la que va subiendo,
1: claro.
0: Subimos esa precaución, digamos, de que suban por un lateral de la pista.
1: Qué bueno, sí, porque el desnivel es bárbaro, ¿no? Porque tenés que encarar la subida, ¿cómo hacés?
0: Exacto.
1: Si no hay nadie atrás que te vaya empujando, ¿viste?
0: No, olvídate.
1: Es complicado. Bueno, Sheila, así que a partir del 20, decía, ¿se abre ya formalmente la temporada?
0: A partir del 20 tenemos previsto hacer la apertura, así que están todos invitados. La verdad que es un lindo destino, como te digo, es algo muy incipiente, es una pista muy, muy para principiantes, por así decirlo.
1: Claro.
0: Pero bueno, están todos bienvenidos, el norte es hermoso y cuando quieran los podemos esperar.
1: Ojalá podamos dar una vueltita en estas vacaciones de invierno, una escapadita, porque a veces hay que pensarlo de esa manera, ¿no? Una escapadita corta, de dos o tres días, aunque sea.
0: Exacto.
1: Bueno, aprovechando esos feriados, ¿viste? Esos fines de semana largos que tanto nos gustan. Bueno, Sheila, estaremos en contacto seguramente, siempre a disposición desde aquí, desde Radio y Televisión de Neuquén, para difundir todos y cada uno de los destinos, de las localidades, bueno, de los centros invernales, los parques de nieve, como tienen ustedes allí con el llano en Andacoyo, así que a disposición. Gracias por tu tiempo.
0: Muchísimas gracias, Ariel, y saludos a toda la audiencia.
1: Dale, y que nieve, que se venga la nieve.
0: Vamos, que nieve. Nos vemos, muchas gracias.
1: Chao, buen fin de semana.
0: Igualmente.
1: La secretaria de Turismo de Andacoyo, Sheila Villanueva, bueno, y este parque recreativo, el llano, allí en el norte provincial, en Andacoyo, también se prepara para su apertura de la temporada invernal el próximo 20 de junio.
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1: Temperatura actual en la ciudad de Neuquén, 9 grados, 8 décimas. La sensación térmica, 9 grados, 4 décimas. Humedad, 98%. Viento del este a 6 kilómetros. Cielo cubierto con llovinas.
0: Regionales.
1: Hay empresas interesadas en reactivar la PIAP de Arroyito. Las empresas Saesa y Spark presentaron formalmente una iniciativa privada ante el Estado Nacional con el objetivo de reactivar la planta industrial de agua pesada ubicada en la localidad de Arroyito. La propuesta contempla un desembolso superior a los 120 millones de dólares para modernizar las instalaciones y revertir una parálisis productiva que arrastra casi una década de inactividad comercial continua.
0: Servicios.
1: El tren del Valle no funcionará en Chipoleti viernes hasta nuevo aviso. Según la información difundida, el servicio del Tren del Valle no operará en el tramo que incluye a Chipoleti durante este viernes hasta nuevo aviso, pero funcionará normalmente el servicio que une Neuquén con Plotier. La suspensión del servicio genera complicaciones para los usuarios que utilizan el tren como medio de transporte diario entre Chipoleti, Neuquén y Plotier.
0: Tránsito.
1: 3 heridos tras el vuelco de una camioneta sobre la ruta provincial 6. 3 personas resultaron heridas este jueves por la noche luego del vuelco de una camioneta sobre la ruta provincial número 6 en cercanías del acceso a Ucamahuida, en la zona de Rincón de los Sauces. Según informó el cuartel de bomberos voluntarios local, el llamado de emergencia fue recibido a las 21:18 horas. Mientras se trasladaban hacia la zona del accidente, los se encontraron con una camioneta particular que llevaba a uno de los heridos. Al arribar al sitio del vuelco, los bomberos constataron que se trataba de un autovuelco y asistieron a los otros 2 ocupantes del vehículo. Tras la llegada de una ambulancia, ambos lesionados fueron trasladados al hospital local para una evaluación más completa.
0: Nacionales.
1: Hay un segundo detenido por el femicidio de Agostina Vega. La investigación por el femicidio de Agostina Vega continúa sumando nuevos elementos y este jueves tuvo un giro importante con la detención de Osvaldo Pacheta, un hombre de 47 años que convivía en la misma vivienda que Claudio Barrelier, principal acusado por el crimen de la adolescente de 14 años. La medida fue ordenada por el fiscal Raúl Garzón, quien lo investiga por el presunto delito de encubrimiento agravado. Fuentes vinculadas a la causa indicaron que no se descartan nuevas detenciones en las próximas horas, ya que la pesquisa apunta a determinar si otras personas colaboraron con Barrelier antes o después del asesinato. Temperatura actual en la ciudad de Neuquén, 9 grados 8 décimas. La sensación térmica, 9 grados 4 décimas. Humedad 98%, viento del este a 6 kilómetros, cielo cubierto con llovinas.
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0: Natalia Méndez, directora de la radio municipal 90.7 de Añelo. Es un medio que estamos siempre ayudando, somos el nexo, trabajamos mucho con la gente del campo. Cuando la radio nace, nace con esa intención, ser un comunicador entre la gente que hoy vive en el campo y obviamente siempre vivió, y este era el lugar como más cercano, entonces era la comunicación. Trabajamos para la gente, la radio siempre tiene las puertas abiertas para quien lo necesite. Añelo hoy es un lugar donde está llegando mucha gente constantemente, así que bueno, la radio siempre está abierta para quienes vienen llegando, para quienes viven en la localidad, para los que están de paso, siempre las puertas abiertas. Nosotros, más allá de nuestra programación, bueno, tenemos el panorama al mediodía que tomamos de RTN, y también somos parte, que tenemos la corresponsable ahí, nuestra compañera Mariana Zúñiga, y también tenemos a Monsalve, Carlitos Monsalve, que todo el mundo nos reclama que tiene que estar, y la verdad que nos suma mucha audiencia, mucho la gente del campo, los trabajadores petroleros, los trabajadores camioneros, todos los que están dentro de la zona, sabemos que son los que están oyendo, porque escuchamos los mensajes, porque llaman, porque son los que se comunican. Desde Radio Municipal, nuestras felicitaciones a todo ese equipo. Tenemos que seguir siendo que la radio, que RTN, que todo no pierda la esencia de lo que es la radio, que es lo que nos llega. No queremos perder eso. Sabemos que esto va avanzando, pero mantener ese contacto, mantener la audiencia, que nos escuchen, ahora que nos vean, pero es mantener eso. Y bueno, nada, felicitaciones, felices 40 años. A seguir trabajando por más. Y nada, gracias a ustedes por la visita, gracias por tenernos en cuenta y por ser parte de este gran equipo que es RTN.
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de la mañana con 9 minutos en todo el país. Continuamos conectados aquí en Radio Televisión de Neuquén hasta la hora 9. Reiteramos los datos del tiempo en esta capital y alrededores. 9 grados 8 décimas la temperatura en Neuquén. La humedad está alta, lógicamente, está lloviznando.

0: alto es el porcentaje de la humedad, viento del este apenas a 6 kilómetros por hora, y el cielo cubierto con una llovizna muy, muy tenue, ¿eh? Una garúa finita a esta hora de la mañana. Bueno, les contamos en relación a la nueva presentación del documental Subzona 5.2, un epílogo neuquino de memoria, como parte de las acciones continuas, ¿no?, orientadas al fortalecimiento de las políticas públicas en relación a la memoria que está aplicando, desarrollando el Ministerio de Gobierno, Mujeres y Derechos Humanos a través de la Subsecretaría de Derechos Humanos, que ha anunciado esta nueva proyección, digamos, de este documental, Subzona 5.2, un epílogo neuquino de memoria. Tenemos en línea a la Subsecretaria de Derechos Humanos del Ministerio de Gobierno, Natalia Felici, a quien saludamos. Natalia, buen día. Ariel, ¿qué es el saludo? Gracias por atendernos.
1: Buen día, Ariel. Buen día a la audiencia. Gracias por el espacio para invitar justamente el documental Subzona 5.2, epílogo neuquino de memoria. Se presenta el día histórico, que muchos lo tienen en la agenda por el Mundial. Para nosotros es importante para Neuquén, para la provincia de Neuquén, porque es la segunda presentación de este documental en el Cine Teatro Español, ahí en la Avenida Argentina 235.
0: Bueno, viene bárbara la coincidencia, entonces, el jueves 11.
1: Exacto. Ay, ¿qué pasa el jueves 11? Un montón de cosas importantes.
0: Sí, hay mucha expectativa, no somos todos pendientes del Mundial, pero bueno, hay muchas otras cosas y esta presentación importante, esta linda oportunidad para quienes puedan y deseen asistir. Hay un formulario de inscripción, Natalia, ¿verdad?
1: Así es, sí, invitamos a que nos sigan en las redes, también tenemos ahí también Informa, digamos, la página oficial, que pueden en enlace reservar a un lugar. Aquí estamos pensando con el equipo, con la directora de Memoria y Identidad, que si hay personas mayores que no están tan cómodas inscribiéndose online, no hay problema porque pueden ir, es gratuito, hay muchos lugares, pero sí que es interesante, como hay escuelas que van, distintas, digamos, instituciones, reservar su lugar. Es en ese entorno hermoso, que es el Cine Teatro Español, y lo que vamos a ver es la posibilidad de una pieza audiovisual en términos técnicos, en términos artísticos, de gran calidad y al mismo tiempo en términos históricos, por lo que implica para una persona que viene, digamos, viviendo en Neuquén, que está su familia, que está lo cotidiano, que estos lugares en algún momento también fueron escenario del horror, que también, digamos, tuvimos situaciones de detención, privación de la libertad de las personas, tortura, todo lo que hay veces parece que solo sucede en Buenos Aires y solo se produce en Buenos Aires. El modo de contarlo aquí también sucedió y aquí también tenemos modo de contarlo de forma profesional, digamos, ¿no?
0: Es parte de este Subzona 5.2, emblemático juicio para la escuelita, por ejemplo, aquí en Alto Valle.
1: Exactamente. Subzona 5.2 es el nombre que se le dio a este espacio en el país, digamos, para establecer este plan de desaparición forzosa de personas, tortura, digamos, en algunos casos hasta la muerte, y otra cantidad de atrocidades, que es vulneración a derechos humanos, lo básico, lo más importante. Por eso, desde nuestra subsecretaría, como dice, digamos, uno de los historiadores, Pablo, la memoria ejemplar es la que importa, además de la memoria literal, que es uno de los manuales, lo que sucede. Memoria ejemplar significa personas como nosotros, buenas personas, también hay veces que dejaban pasar, o que dentro de sus instituciones públicas eran parte de esto. Atención, que la democracia es mucho más frágil de lo que parece si no tenemos tolerancia, si no nos formamos con enfoque de derechos humanos, si no cuidamos, si no participamos. Entonces hay algo ahí de atención, que además del dolor, de lo que genera, y también la precisión de que estos son 8 tramos, Ariel. Lo que permite este documental es ver 8 tramos que son como etapas, digamos, que tienen que ver obviamente con el sistema judicial y las etapas del juicio, lo que van mostrando, y por eso el nombre es espectacular, porque es el epílogo neuquino. Epílogo significa síntesis, cierre, mirar hacia atrás en modo integrador. Y en realidad eso es lo que permite, porque hubo etapas para que sea posible conocer toda la verdad, y todavía queda, que primero era demostrar, y ahí Noemí Labrune tuvo un rol fundamental, y la defensa, que es, existe un lugar

0: comprobó. Después, bueno, además las atrocidades y crímenes de lesa humanidad que efectivamente sucedieron. Después, en los siguientes tramos, bueno, hubo violaciones, además, es decir, todo los cuerpos de mujeres, además de el resto de atrocidades. Ahí lo que se va mostrando es cómo distintas capas que se van abriendo de la realidad y van efectivamente demostrando lo que efectivamente sucedió a través de testimonios y obviamente a través de, gracias a Dios, una justicia que va haciendo lo que corresponde para reparar, ¿no? Tenemos una calidad profesional en Subsecretaría de Derechos Humanos. También, digamos, obviamente que esto ha sido impulsado por el ministro Jorge Toá, envío un saludo. Es importante ver que hay desalentador, son un equipo muy joven de profesionales, y hay mucho interés en lo comunitario, en lo colectivo, en lo que sí nos une, no es solo individualismo, liberalismo, negacionismo, ¿no?
1: Seguro. Claro, y además digo de activar ese ejercicio de la memoria, claro. También importante destacar, ¿no?, que a partir de allí, de este duro proceso que vivió el país y muchas familias, justo todo lo que vino después, ¿no?, la reconstrucción, el proceso social, comunitario, edificando justamente a partir del entendimiento de la democracia en el país, toda esta cuestión de memoria, verdad y justicia, pero también de reparación, de reconstrucción, y esto que decías, ¿no?, que este tipo de cuestiones, no sé, quizás a priori parecen lejanas o difíciles, pero la democracia hay que vivirla, hay que conocerla, hay que defenderla, porque si no...
0: Sí, así es, Ariel. Es verdad que en algunas de las revisiones, porque obviamente la Asamblea Permanente por los Derechos Humanos es parte fundamental, digamos, documental, también iba conversando acerca de lo importante de lo relativo de rescatar del tiempo, que es subjetivo, que para algunas personas, pasó 50 años y para quien te falta tu hermano, tu esposa, tu hijo que no pudiste enterrar, no sabes qué pasó, es ayer, no está. Hay algo ahí de lo subjetivo y lo relativo, que es el tiempo medido.
1: Está bien.
0: Nosotros en marzo del 2026 empezamos el año número 50, 50 años del golpe cívico militar, vamos a estar todo el año. Esa pieza audiovisual que es el documental, que es gratuita, que está a disposición, vamos a seguir mostrándola, y la posibilidad en algún momento, bueno, además de que tiene su soporte impreso, se elaboró ahora una revista para seguir los datos que se escapan a veces pero que quedan resonando, y justamente en palabras de Pablo Satín, que es el presidente del Comité Provincial para la Prevención de Tortura, que es historiador del documental, la gran figura de Susana Lo que dice Pablo es, bueno, la memoria ejemplar es eso, saber ese dato, recorrer la historia para que agencemos, para que transformemos y nos sirva para actuar, no quede como algo muerto que pasó, no es algo muy vivo que nos permite inspirarnos ahora, el compañero, ustedes están en RTN, bueno, en este momento están yendo al trabajo con personas, cómo dialogo, cómo me llevo, cómo agencio, cómo formo las nuevas generaciones, adolescencias, infancias, ¿cómo cuento esto para que no pase? Que esa paz que vivimos democrática es parte de una lucha, hay personas que ya no están para que tengamos esto. Esta especie de historicidad es importante tenerla con la documental permite. Tipo dispara el 11 de junio, además del mundial, en casa se puede estar hablando de la historia, aparte de este documental. En casa y el fin de semana, se da como un montón de datos. Tenemos esta especie como el fanatismo también de Eugenio, que da datos bien situados, no es lo que pasó en Buenos Aires solamente. Así que bueno, es muy interesante ahí, Ariel, para que vengan, recuerden entonces, si quieren inscribirse y no ven en las redes, el enlace 299-581-7811, es el teléfono institucional. Y ahí me escriben ahora, nos inscriben, estamos con el equipo, me pasaste el enlace, reservo lugar, y si no directamente se vienen. Este jueves 19:30 horas abrigaditos en familia y digamos es muy importante para nos moviliza mucho
1: seguro

0: decíamos recién del Mundial. Se ve en el partido inaugural del Mundial de México con Sudáfrica, que ya te dije, mira, me parece que es un par de horas antes, bastante antes, lo estoy buscando justamente el dato, pero hablamos de la coincidencia de la fecha. Bueno, mira, a las 16 juegan México y Sudáfrica, arranca el Mundial. Terminás de ver el partido Mundial y te vas para el cine español.
1: Exactamente, ese es el plan, eso es lo que corresponde. Somos un poco global, mundial, y también somos latinas.
0: Seguro.
1: Latinas.
0: Natalia, no quiero dejar de mencionar y destacar, creo que vos también hacías ese reconocimiento, de que este material, de este documental, fue íntegramente desarrollado por ustedes, por el área de memoria, de verdad y justicia, el equipo de comunicación, digo, y no es que son cineastas, ni mucho menos, pero digo, ponen valor también todo ese trabajo, de, primero de investigación y luego de poder encarar este tipo de producción, ¿no?
1: Así es, así que Jimena, Milagros, Silvana, bueno, quien dirige, a Ramiro, a Luminé, son, digamos, el equipo que dijeron, ¿y si hacemos? ¿Y si buscamos? ¿Y si investigamos? Y bueno, y hoy es un producto terminado, obviamente es mejorable en detalle, pero está a disposición para cuando queremos hablar de estos 50 años, tenemos ahí una calidad tanto artística como histórica. Hablemos sabiendo, hablemos
0: claro,
1: con información.
0: Es que es importante, sobre todo para las nuevas también, tener acceso a este tipo de producciones, de material, para de alguna manera ver reflejado así tan crudamente, ¿no? En pantalla, en imágenes, en datos,
1: sí.
0: esta historia tan triste que tuvimos que atravesar los
1: sí,
0: argentinos.
1: Nos toca, Ariel, como personas, digamos, responsables, generación adulta, ser el puente, digamos, entre aquello que parece tan lejano, lo que era de nuestros adolescentes, no se aburre, nos toca ser el puente, hacer esa traducción. Y esta pieza, este contenido es lo que nos permite, nos facilita esa conversación.
0: Está bien. Una última que te hago, Natalia. ¿Qué implica el reconocimiento, digamos, de haber sido declarado de interés institucional por la legislatura?
1: Bueno, eso, Yamila Hermosilla, el equipazo también ahí que les enviamos saludos, fue de alguna manera que nos contactó. Lo que permite unas declaraciones de interés es que primero se difunda entre los distintos partidos, digamos, que nos en la legislatura y al mismo tiempo abre puertas porque hace una evaluación de la calidad y del interés histórico y es como un premio que nos permite también, digamos, recorrer la provincia y abrir puertas a otras instituciones federales e internacionales de que hay un reconocimiento de otro poder del Estado acerca de la calidad de estas piezas y además la alegría, ¿no? Cuando se felicitan.
0: Bueno,
1: digamos, ¿no?
0: Lógicamente.
1: Pasamos una evaluación, digamos, de otro poder que es ajeno y que objetivamente evalúa ¿no? si esto es interesante o no.
0: Está bien. Bueno, Natalia, todo el mundo invitado, seguramente la próxima semana lo estaremos recordando. La
1: sí,
0: invitación, la cita para el próximo jueves, 19:30 en el Cine Teatro Español, ¿no?
1: Nos vemos en el cine, así, hashtag nos vemos en el cine.
0: Claro, hay que hacerlo de esa manera. Hoy se hace todo así, ¿viste? Hoy las redes.
1: Espero verte, Ariel.
0: Ojalá podamos estar, voy a agendármelo. Y una consulta más, te hago, Natalia. Esto, para ver este documental, digo, ¿después se podrá tener acceso a través de alguna plataforma,
1: sí,
0: en algún lado?
1: Sí, justamente estamos haciendo las presentaciones y después vamos a dejarlo disponible en nuestras páginas del Ministerio de Gobierno. Sí.
0: Bien.
1: Pero vamos a hacer primero las presentaciones, las primicias son todavía, digamos, estamos en fase de cine, de teatro, de museo y de presentación en escuelas.
0: Está bien.
1: Vamos que para septiembre ya va a estar disponible para cualquier persona que quiera verlo desde la oficina, desde el casa y demás.
0: Claro, ¿y habrá presentaciones en otras localidades del Neuquén
1: sí,
0: también?
1: Sí, en otras localidades, en otras regiones, de hecho hay escuelas que nos solicitan, docentes en sus jornadas institucionales, amamos eso porque son el equipo docente quien replica como equipo de periodistas ustedes, así que estamos a disposición y estamos recorriendo las regiones y las
0: bien, bueno, ahí en la página del Neuquén Informa están todos los datos, ahí veo también está el link para poder inscribirse, para los que quieran ir a esta presentación. Y tengo una consulta última, ¿qué duración tiene el documental?
1: Tiene 1 hora 20.
0: Ah, mira.
1: De duración. Peliculón.
0: Peliculón, claro. No.
1: En realidad, realismo documental, ¿no? Es fuerte, interesante y calidad. Sí.
0: Bien, bueno, felicitaciones a todo el equipo que trabajó en ello. Natalia. Bueno, ojalá podamos estar allí el jueves. Te agradezco por
1: gracias.
0: El tiempo.
1: Abrazo, chao.
0: Hasta luego.
1: Bien.

0: del Ministerio de Gobierno, Mujeres y Derechos Humanos de la provincia, Natalia Fenici. Y bueno, esta presentación, esta función especial, que se hará el próximo jueves 11 de junio, la próxima semana, 19:30, en instalaciones del Cine Teatro Español, aquí en pleno centro de la ciudad, con este documental Subzona 5.2, un epílogo neuquino de memoria.
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0: Con 25 minutos en todo el país, continuamos conectados aquí en Radio Televisión de Neuquén para hablar ahora de información del ámbito nacional con esta inclusión que hace actualmente nuestro compañero Hernán Astudillo, a quien damos la bienvenida y recibimos aquí en la mesa. Hernán, buen día.
2: ¿Qué tal, Ariel, equipo, audiencia? Bueno, a propósito, ¿no?, de lo que venimos tratando y charlando, ¿no?, con esto que es el desafío electoral para el 2027 y las distintas expresiones políticas, no cómo van desarrollando sus distintas estrategias, las cuestiones internas también, y cómo se van acercando, ¿no?, distintas fechas, y a propósito de ellos, ¿no?, cómo se van organizando. Dentro de ellos están las recorridas, ¿no?, por todo el país, y bueno, va a ser el día de mañana, sábado, el encuentro que se va a realizar aquí en Neuquén Capital, por parte de Miriam Breckman, que es actual diputada nacional por el Frente de Izquierda y los Trabajadores, del Partido de Trabajadores por el Socialismo, del PTS. Está del otro lado de la línea y le damos la bienvenida. ¿Qué tal? ¿Cómo le va, diputada?
3: ¿Qué tal? Buenos días para ustedes.
0: Buen día.
2: Bien, muy bien. La visita es como precandidata a presidenta, como articuladora de este espacio.
3: No, creo que falta mucho todavía. Y muchas cosas por ocurrir en nuestro país, ¿no? Pero decidimos hacer un encuentro en Neuquén, como hemos realizado en otras provincias, porque queremos precisamente discutir qué hacer ahora frente a la situación que se está viviendo en este gobierno de Javier Milei, en este experimento neoliberal que están llevando adelante en la Argentina, y nos parece que hay que aprovechar que realmente estamos recibiendo mucho acompañamiento, mucho apoyo, para ver cómo organizamos todo esto para empezar a pelear desde ahora contra este gobierno. Así que tenemos mucho para charlar, y Neuquén es una provincia que he visitado muchas veces, que tengo mucha relación desde hace años, así que me interesa particularmente estar allí también para escuchar, para ver lo que está pasando y para ver cómo salimos para adelante con una propuesta para organizarnos ahora, para pelear ya mismo contra las políticas de este gobierno y también empezar a pensar una alternativa propia de los trabajadores, de las trabajadoras, que incluso...
2: ¿Cuáles serían los alcances, diputada, de esa alternativa, no? Dentro de lo que es, se ha logrado, el Frente de Izquierda ha aglutinado expresiones dentro del sector de izquierda, dentro del mismo trotskismo, expandirse dentro del mismo trotskismo, otras expresiones de izquierda. ¿Cuál es el límite de Miriam Breckman?
3: No es un problema de límites, porque creo que lo que hay que pensar es que nosotros ya hemos obtenido diputados, incluso en Neuquén, concejales, a nivel nacional, y ahora el desafío que tenemos es más grande, porque las encuestas de imagen dan un acompañamiento hacia nosotras, hacia nosotros, que excede lo que ha tenido la izquierda en cualquier otro periodo y en otro momento histórico. Entonces, eso nos abre un nuevo desafío de cómo dialogar, de cómo hablar con todas esas personas, con todos esos trabajadores y trabajadoras, esas mujeres que nos ven como una referencia por no haber abandonado nunca la lucha por nuestros derechos, y plantearles que todo esto lo tenemos que organizar. Nosotros estamos planteando organizarnos a través de comités en cada lugar donde estamos, en cada lugar de trabajo, pero también en cada lugar de estudio, en cada barrio.

0: donde la prioridad sea los intereses de los trabajadores y las trabajadoras, ¿no? En Argentina, en otros momentos se ha hablado de movimientos históricos, pero esos movimientos históricos siempre terminan subordinando los intereses de los trabajadores y de las trabajadoras a otros intereses de otros sectores. Bueno, en este caso queremos que sea la prioridad y es lo que se necesita hoy. Vos pensás que venimos a pasar una reforma laboral, la CGT borrada, borradísima, nunca se vio una cosa igual, donde no hagan absolutamente nada y se entreguen los trabajadores y los derechos de los trabajadores y las trabajadoras así. Viene de pasar una ley de glaciares donde se entregaron el agua de manera escandalosa y no pasa nada. Es decir, venimos de situaciones muy difíciles. Ni que hablar de lo que se vivió anoche en el Senado, ayer a la tarde, donde Milei logró que le votaran todo el pliego de jueces, más allá de alguna diferencia por una jueza que la exageraron, pero donde logró algo que pocas veces se ha visto, que es que todo el peronismo y toda la oposición vote lo que quería el oficialismo. Algo, y sí que el oficialismo tiene una mayoría propia, es decir, algo que supera los niveles de entrega que uno ha visto en cualquier otro momento, ¿no? Así que creo que más que nunca se necesita una fuerza política independiente que parta desde otro lugar muy diferente y que no sea parte de esta dirigencia política tradicional, que algunos se integraron directamente al gobierno de Milei y otros no enfrentan absolutamente nada.
1: Hablan de los trabajadores. Bueno, este sujeto ha sufrido, este sujeto colectivo como trabajadores ha sufrido y padecido también transformaciones, ¿no? Hay una tendencia a la individualización, esos nuevos trabajadores, ¿no? Con otra concepción, con cierta reticencia a integrar sindicatos, a creerse como sujeto colectivo. ¿Está esto dentro de lo que es hoy por hoy la sociedad? ¿Cómo van a establecer las estrategias para acercarse a esos sectores y también a esas trabajadoras y trabajadores?
0: Mira, esa es la pregunta más interesante realmente, porque es verdad que la clase trabajadora se ha transformado muchísimo. Son años de precarización, años de quitar derechos. Hoy cobrar un aguinaldo o tener vacaciones parece una cosa rara. Casi quieren hacer aparecer como un privilegio cuando se debería ser el derecho mínimo, elemental, básico, del cual todo el mundo gozara. La juventud sabe que se empieza a trabajar, lo hace sin derechos. Bueno, nosotros queremos pelear precisamente contra todo eso y le hablamos a esa nueva clase trabajadora que incluimos en esta herramienta política que creemos que tenemos que construir un movimiento por un partido de la nueva clase trabajadora, decimos nosotros, precisamente por esto que vos muy bien señalás, porque ha cambiado muchísimo. Y nosotros llamamos a la conformación de comités de apoyo en todos los lugares donde recibimos cotidianamente esa simpatía, ese acompañamiento, precisamente para dar pelea y para unir lo que han desunido, para todo esto que se ha desunido durante tantos años, donde le han hecho creer a un trabajador que sacándole derechos a otro, él iba a vivir mejor. Bueno, en 2 años y medio ya del gobierno de Milei se dijo exactamente lo contrario, que si les quitan derechos a los que tienen, el resto vive peor, no mejor. Entonces que tenemos que unirnos, que hay que unir todos los sectores de la clase trabajadora y pelear juntos, pelear juntas, y también las mujeres, porque las mujeres hoy también podemos decir que la clase trabajadora está altamente feminizada, que las mujeres somos las que realizamos principalmente las tareas en salud, en educación, y que tenemos que unir la pelea por las condiciones de trabajo con la pelea contra la violencia de género, la pelea contra los feminicidios, como vimos en estos días. Así que muchas de estas cosas van a ser las que vamos a estar hablando en el encuentro del Club Pacífico el sábado en Neuquén. Esos son algunos de los temas que vamos a estar charlando ampliamente.
1: ¿Cómo ve y cómo tratan de articular estratégicamente lo que son redes sociales y otros recursos que aparecen más allá, ¿no?, de estas acciones en territorio propiamente?
0: Mira, nosotros desde el PTS, desde el Frente de Izquierda, en nuestro caso, tenemos una experiencia bastante amplia en eso. Nosotros no tenemos apoyos empresarios, no tenemos apoyos del poder económico. Todas las campañas electorales las hacemos haciendo un gran uso de las redes sociales, que nos han permitido llegar a lugares donde de otra manera no hubiésemos llegado. Mira, yo siempre pongo un ejemplo y lo digo sin vergüenza, porque la vergüenza la deberían tener quienes censuran

0: o quienes no le dan el lugar que se merece. Hoy aparecemos a veces primeros, primeras en encuestas y en la campaña electoral que se realizó ahora en octubre, en la ciudad de Buenos Aires yo obtuve casi 10 puntos, pues fuimos la tercera fuerza y un solo canal de televisión me invitó a poder expresar mis ideas y otro me invitó una sola vez 5 minutos. 5 minutos pero por reloj, te digo. Bueno, eso se fue en toda la posibilidad de hablar en medios de comunicación. Nicolás del Caño llegó, salió tercero, fue el único que rompió la polarización entre la Libertad Avanza y el peronismo en la provincia de Buenos Aires. Tuvimos dos diputados por la provincia. Jamás, en toda la campaña, jamás fue invitado a un canal de televisión. Entonces nosotros aprendimos a hacer un uso muy, muy específico de las redes sociales. Obviamente, después están programas de streaming, todo lo que hoy existe como medios alternativos. Pero este también es un debate interesante, cómo se digita la comunicación política para que algunos candidatos y candidatas los vean todo el día por televisión y a otros los borran y tenemos que utilizar otros medios alternativos, además de la militancia, que es lo que nos caracteriza a nosotros, que somos los que damos la cara, los que no ven el lugar de laburo. Mucha gente me para en la calle siempre me dice, bueno, a vos te lo digo porque te lo puedo decir. Claro, el resto no lo ves nunca, o porque vive en un barrio privado, o porque se mueven en autos que no andan en los lugares donde anda la gente haciendo las compras, donde yendo a cualquier mercado, a cualquier panadería. Bueno, eso creo que es lo que nos distingue, pero eso no quita que es evidente que hay una orientación para que la dirigencia política sea siempre la misma, se reproduzca a sí misma, y es la pelea que estamos dando, y creo que mucha gente empieza a reconocer que nosotros somos únicos, que estuvimos 2 años y medio dándole pelea al gobierno de Javier Milei, estando en la calle permanentemente, denunciando. Eso no es injusto, ¿no? Yo tengo un compañero, abogado del CEPRO, de un organismo que perdió la elección de enojo, que está relevando la cantidad de detenidos afuera del Congreso, producto de las políticas asesinas de Patricia Bullrich. Yo mismo he tenido que hacer tratamientos en la vista, producto de lo que hace el lacrimógeno, por estar acompañando todos los miércoles a los jubilados y a las jubiladas. Es decir, no quiero decir que nada de esto sea gratis, pero creo que hay un reconocimiento por ser los únicos que jamás le votamos nada a Milei, por ser los únicos que no dijimos que era culpa de la sociedad haber votado a un experimento neoliberal autoritario como este, sino que nos hicimos cargo y salimos a pelear. Me parece que hay mucho para hablar, pero también hay que señalar las responsabilidades de por qué Milei llegó hasta acá, como se ve el día de ayer, donde lo que votan es reforzar esta misma casta judicial que viene dejando pasar absolutamente todas las medidas de Milei. Y bueno, ayer las fuerzas nos apremian a un hijo de un juez de la Corte Suprema para que sea juez cuando tiene denuncias hasta de violencia de género. Entonces, lo que salió ayer es bastante grave.
1: ¿Usted se está refiriendo a Rosati?
0: Sí, pero a todo lo que votaron.
1: Pero el caso puntual al que hizo referencia.
0: Sí, también, y a toda la casta judicial que votaron, son los jueces que vienen siendo hace años postulados, yendo, viniendo. ¿Qué se creen? ¿Que son anarco-libertarios los que nombraron ayer? ¿Qué va a decir el peronismo de esto? ¿Que por qué lo votó? ¿Cuál es el argumento para estar tan subordinado a este gobierno? Yo la verdad no lo entiendo. Ni hablo de otros que ya vienen integrados al gobierno de manera permanente desde hace años, ¿no? O algunos, como hemos visto en el PEN, senadores que reciben premios por votar las peores leyes de entrega de nuestro país. Yo creo que todos estos nombres no se pueden olvidar. No se pueden olvidar.
1: En relación a lo que es esta cuestión de las PASO, estratégicamente, porque seguramente se va a presentar un proyecto, ¿no?, en el Congreso por parte del Gobierno Nacional. Estratégicamente, a su sector, ¿es conveniente que haya o no? Y un poco más ampliada esa pregunta en relación también a la salud democrática, ¿no?, para una elección presidencial.
0: Mira, lo que pasa es que la reforma, lo de las PASO es como siempre lo que te ponen arriba para que lo mires, para que todos hablemos de eso, pero no es la verdad de la reforma. La reforma es una reforma para ir a un sistema como en Estados Unidos, totalmente bipartidista, donde el resto de las fuerzas desaparezcamos y solo queden dos fuerzas mantenidas por fondos privados. Mantenidas directamente y abiertamente por fondos privados. Estos fondos privados, como siempre, como se ve en Estados Unidos, se condicionan después lo que vas a votar. Te imaginas ahora que nos pueden decir toda la plata que les ponen, te condiciona. Imagínate cuando puedan

0: acuerdo cuáles sectores, digan, yo puse tanta plata, bueno, a cambio que después nos denuncia los descartos ambientales, a cambio que después me aprueben tal o cual ley, etcétera, etcétera. Lo que se está votando es algo mucho más. Pero las PASO será una discusión y se evaluará en su momento, pero no es lo central.
1: ¿A ustedes les es favorable esto, no, de una presentación, digo, horizontaliza ciertas cuestiones?
0: No, es una barbaridad la reforma.
1: No digo las paso a ustedes como sector, ¿les propicio? ¿Cómo les resultó?
0: Nosotros las hemos usado en algunas oportunidades, en otras no. En algunas las hemos usado, hemos resuelto las candidaturas a través de PASO, y en otras hemos acordado las candidaturas. Así que se podría decir las dos cosas, o sea, las hemos usado a veces y a veces no.
1: Bien, digo esto
0: que... discutiendo, no es eso lo que estamos discutiendo.
1: No, pero por lo que se viene y por la coyuntura del espacio, diputada, digo, ¿no? Porque todas las encuestas son claras, la indican y la remarcan ustedes, ¿no? Como la personalidad más emergente de ese espacio, pero quizás ordenaría lo que sería una compañera o un compañero de fórmula, ¿no? Hablando puntualmente de la cuestión política de la tercera fuerza de la Argentina.
0: Eso puede ser, falta mucho todavía, yo creo que...
1: ¿Sabe que acá decimos que no falta tanto, ¿no? Que están a la vuelta de la esquina, es nuestro latiguillo, y la verdad que no.
0: Campaña.
1: Claro.
0: Todo de campaña, eso es verdad, por eso digo que cosas como la votación que vimos ayer en el Senado, que la expliquen en campaña también, que no queden ahí escondiditas. Los acuerdos que hacen con Milei, como hicieron acuerdos para designar las autoridades de la CN con varios millones en el bolsillo cada uno, y a las 3 de la mañana... se corrió una cortina, aparecieron los candidatos que pusieron de acuerdo a la Libertad Avanza y Unión por la Patria, y los candidatos para la Auditoría General de la Nación. Así que sí, está bien que estas cosas se expliquen en campaña. Es verdad que están varios en campaña, ya, eso es verdad. Es verdad que ahora deberían decir qué van a hacer, porque si vos estás en campaña, estás preparándote, estás discutiendo paso o no paso, bueno, ¿qué van a hacer con la reforma laboral? ¿La van a dejar en pie? ¿Van a dejar el desastre? Esa reforma esclavista en pie. ¿Qué van a hacer con la ley de glaciares? ¿La van a dejar en pie? La entrega del agua, forma escandalosa, donde se establece como en el RIGI que las mineras, las petroleras tienen prioridad en el uso del agua que la población. ¿Qué van a hacer con el RIGI? Yo creo que sí, que ahora tienen que aclarar. Mira, lo que estoy segura es que ya que están discutiendo reforma electoral, que digan ahora cada uno de los candidatos y las candidatas qué van a hacer con todas las leyes desastrosas que se votaron en este tiempo, con todas las medidas desastrosas, con las ayudas, entre comillas, de foro que mandó Bessel para mantener la campaña de Milei, la plata del Fondo Monetario, es ahora que tienen que decirlo, sí, en este sentido creo que hay que aclararlo ahora. Después, en cuanto a la definición de candidatura, lo que estoy segura y te lo puedo afirmar es que vamos a dar la pelea en todos los terrenos, nosotros no le rehuimos el terreno electoral, vamos a dar la pelea, vamos a hacer una gran campaña de sur a norte, de este a oeste, pero creo que la pelea contra Milei empieza ahora, que quien no puede pagar el alquiler no le puede decir que es pirata. Diciembre del 27, a ver cómo viene la cosa, después me tomo enero porque hace calor y en febrero sé lo que voy a hacer. Me parece que sería una falta de respeto para quienes no llegan a fin de mes, para quienes hoy están sufriendo la suba de los alquileres, para los jubilados y las jubiladas que no pueden acceder a los medicamentos. Me parece que ahora hay que pelear contra Milei y ahora hay que decir que vamos a...
1: ¿Usted ha participado y lo sigue haciendo, ¿no?, en patrocinio, en causas de delitos de lesa humanidad, ¿no? ¿Qué analiza? Le pido un par de minutos, ¿no?, para que el tema esté en agenda, ¿no?, hable y se referencie, ¿no?, en estos momentos la marcha de esos juicios y cómo la está viendo, ¿no?, desde ese lado.
0: Mira, estoy en este momento con mis compañeros del CEPRO representando a Patricia Walsh por el asesinato de su hermana Vicky. El caso de Vicky Walsh es muy conocido porque Adolfo Walsh inicia con la referencia al asesinato de su hija Vicky la carta abierta a la Junta Militar. Entonces es un hecho ampliamente conocido, pero que nunca había llegado a los tribunales, con esta particularidad que tiene la justicia, ¿no? Esperar desde septiembre hasta ahora 50 años para que llegue la causa judicial, y la estamos atravesando con todas las vicisitudes que tienen estos juicios. El tribunal oral además tiene una particularidad, porque es el mismo tribunal oral que está llevando

0: Entonces, bueno, de nuevo aparecen estos problemas y estas responsabilidades del Poder Judicial. Tenemos una pelea muy grande porque el juicio sea oral, para que no lo hagan por Zoom. Los genocidas le dan privilegios, que es que pueden conectarse por Zoom y ni siquiera prender las cámaras. Entonces vienen a declarar los testigos y no lo pueden reconocer, como ha pasado en este juicio, que alguien viene como testigo y reconoce su torturador. Entonces, una de las cosas que ojalá tengamos tiempo también para charlar y para analizar, la UPEN ha tenido y tiene una gran lucha con las madres ejemplares que han tenido siempre, los organismos de derechos humanos muy activos que ha tenido la provincia, así que seguramente también estaremos intercambiando sobre eso allí.
1: Bien, mañana el encuentro a las 16 en el Club Pacífico y es parte de un programa de actividades, ¿no?
0: Sí, así que mañana nos vemos.
1: Muy amable, ¿eh? Muchas gracias.
0: Por favor, muchas gracias a ustedes. Hasta luego.
1: Bien, Miriam Breckman, Ariel, diputada nacional del Frente de Izquierda, del PTS, bueno, y precandidata a presidenta de ese espacio, todas las encuestas lo van a marcar.
2: Primero no lo quiso, no se quiso posicionar, pero sí.
1: Si tenemos posibilidad de hablar con distintos precandidatos, no lo van a hacer hasta media hora antes,
2: falta
1: eso lo
2: podemos mucho.
1: Firmar, ¿no?
2: Falta mucho pero hay que tejer ahora.
1: Exactamente, hay que recorrer. La Argentina es grande.
2: Claro, es verdad. Es verdad.
1: Así que, qué bueno. Todas las encuestas, ¿no? La van dando, ¿no?, como una figura referencial. Bueno, y a partir de ahí está todo lo que es el articulado electoral, ¿no? Y los límites. Yo insistí con esto de los límites, ¿no? ¿Hasta dónde es? Porque es importante.
2: Seguro. Y va a formar parte seguramente de las charlas que quedan de aquí a fin de año. Hernán, gracias.
1: A vos.

30 minutos en todo el país, el tramo final de este Conectados de hoy, aquí en Radio y Televisión del Neuquén, hasta la hora 9. Decíamos recién que el Mundial arranca la próxima semana, el jueves venidero, con el partido inaugural que va a jugar México con Sudáfrica. 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Hoy también es jornada de expectativa para los argentinos porque sale Franco Colapinto. Ya salió a pista Franco Colapinto en las prácticas libres de cara al Gran Premio de Mónaco este fin de semana. No habrá carrera sprint, es decir, serán tres prácticas libres que tendrán los equipos. Dos serán en la jornada de hoy, una en la jornada de mañana, donde luego el sábado se va a realizar la clasificación del Gran Premio de Mónaco. Una carrera particular, un circuito difícil, donde casi es más importante el lugar de clasificación, el lugar de partida, de salida, que otra cosa, porque después es muy difícil sobrepasar a un rival. Así que si largás en el lote de punta, podés estar ahí en la conversación por los puntos. Si largás de medio pelotón para atrás, es muy difícil avanzar en Mónaco, así que será preponderante la clasificación. Acaba de mejorar, hace minutitos, yo estoy siguiendo el minuto a minuto, Franco Colapinto volvió a mejorar sus registros con 1:17.900, Pierre Gasly, un poquitito mejor entre los dos alpins, ahí nomás, el mejor hasta ahora de los equipos de punta es Lewis Hamilton, inglés, el múltiple campeón mundial, Hamilton con la Ferrari, 1:15.000, 617.000 para la Ferrari de Hamilton, así que ahí a 2 segundos literalmente, ¿no? Pero bueno, queda mucho todavía, son prácticas libres, las primeras de la mañana, luego se estará desarrollando, no es al mediodía la segunda, ahora es Leclerc, mira vos, esto es cambiante así, Charles Leclerc, el local, justamente, monegasco, que marca el mejor tiempo hasta el momento, insisto, son solo prácticas libres, que se van a desarrollar durante la jornada de hoy, la que acaba de comenzar hace minutitos, y en horas del mediodía, a las 12, va a haber otra práctica libre, la segunda. Mañana por la mañana tempranito, 7:30 de la mañana, será la tercera y última práctica libre para todos los equipos, y luego a media mañana la clasificación para el Gran Premio de Mónaco, un Colapinto que viene embalado, ¿no? Después de haber sumado buenos puntos en Miami, también en Canadá, bueno, esta posibilidad de que Mónaco no sea la excepción, pero insisto, será preponderante hacer una buena clasificación en la jornada de mañana. Ahí van los alpinos, parece que están bien, como para aspirar a volver a sumar puntos este fin de semana, así que todos haciendo fuerza por Franco Colapinto. Y en lo que respecta al fútbol, bueno, decíamos, hoy hay varios partidos amistosos, por allí destacar que hoy va a jugar, por ejemplo, Paraguay a las 19:15 va a jugar frente a Nicaragua, también juega Arabia Saudita, que nos dejó una marca, nos dejó un recuerdo allá en Qatar 2022, ¿no? Cuando sorpresivamente metió ese batacazo y le ganó a la selección argentina, posteriormente campeona del mundo, nada menos en Qatar. Bueno, hoy juega Arabia Saudita con Puerto Rico, hay varios partidos, y mañana juega Argentina. Para los amantes del fútbol, mire, mañana hay un total de 13 partidos amistosos de cara al Mundial. Realmente arranca muy tempranito a las 10 de la mañana con Bélgica-Túnez, después va a jugar Portugal, 14:45 Portugal juega con Chile, a ver qué más, Estados Unidos con Alemania a la hora 15:30, juega Inglaterra mañana a las 5 de la tarde con Nueva Zelanda, además Brasil a las 19 jugará con Egipto y a las 21 horas mañana Argentina frente a Honduras, la selección argentina en su anteúltimo partido preparatorio, el siguiente será el martes frente a Islandia y ahí sí ya Scaloni tendrá que tener el panorama claro. Además, con la cuestión esta de las lesiones, quién llega bien, quién
puede llegar a ser moneda de cambio. Se está siguiendo muy atentamente la evolución de los lesionados, de Gonzalo Montiel, de Nicolás Paz, también de Leandro Paredes, ¿no?, que sufrió una lesión jugando en Boca el último partido. Así que hay varios que están tocados y con alguna mínima posibilidad de que ingrese algún otro en la lista de 26 de cara a esta Copa del Mundo. Así que mucho para ver este fin de semana con la Fórmula 1. Hoy y mañana las prácticas libres, la clasificación, y el domingo con el Gran Premio de Mónaco. Y mañana por la noche, 21 horas, el partido de Argentina frente a Honduras en vísperas del inicio de la próxima Copa del Mundo. Nos vamos, no nos queda más tiempo. Gracias a todo el equipo, Luchito Ramírez en la puesta en aire aquí en radio, a todos los compañeros y compañeras allí en televisión, al resto de los compañeros y compañeras de la Radio Revolución de Neuquén, y por supuesto a ustedes. Tengan una buena jornada, buena mañana, buen fin de semana, y nos reencontramos, Dios mediante, el próximo día lunes, conectados. Vamos, aquí a las 7 de la mañana en Radio y Televisión de Neuquén. Chao.

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1: Temperatura actual en la ciudad de Neuquén, 9 grados, 8 décimas, humedad 98%, viento del este a 4 kilómetros, cielo cubierto con llovinas. Neuquén mejoró su calificación crediticia según la calificadora Fix. La calificadora Fix SCR, Sociedad Anónima, volvió a mejorar este lunes la calificación en esta gestión, destacando la reducción sostenida de su deuda histórica y el manejo responsable de sus obligaciones financieras. Se trata de la segunda mejora de calificación durante la actual gestión del gobierno de Rolando Figueroa. Entre los aspectos ponderados por la calificadora se encuentra el equilibrio financiero del Instituto de Seguridad Social del Neuquén, el impulso en la recaudación derivado del sector hidrocarburífero y una sólida capacidad de pago sin riesgo de refinanciación previstos para los próximos 12 meses.
0: Servicios.
1: El registro civil móvil sigue su recorrido en la provincia. La unidad estará hoy viernes 5 en las comisiones de fomento de los Catutos y Ramón Castro. El horario de atención es de 9 a 14 horas por orden de llegada y con un cupo máximo de 50 trámites diarios. Durante el operativo se podrán realizar gestiones como tramitación y renovación de DNI, pasaporte y actualización de domicilio.
0: Policiales.
1: Murió uno de los tres heridos por la explosión de una casa en Rincón de los Sauces. El fallecido, oriundo de Mendoza, había sido trasladado en código rojo junto a otras dos personas que resultaron heridas tras un escape de gas en una vivienda. Ahora la justicia deberá continuar con nuevas medidas para determinar con precisión cómo ocurrió el episodio y cuáles fueron las circunstancias que derivaron en este trágico desenlace. El propietario de la casa había sido asistido tras el hecho ocurrido en su vivienda y permaneció internado, pero finalmente no logró recuperarse.
0: Nacionales.
1: Cuenta regresiva para el debut de la selección argentina en el Mundial. El conjunto dirigido por Lionel Scaloni iniciará su camino en la Copa del Mundo el martes 16 de junio, cuando enfrente a Argelia por la primera fecha del Grupo J. El encuentro se disputará desde las 22 horas, hora argentina, en el estadio de Kansas City, ciudad elegida por la delegación albiceleste como base durante la primera etapa del certamen. Argentina compartirá grupo con Argelia, Austria y Jordania. Tras el debut, la albiceleste volverá a presentarse el lunes 22 de junio frente a Austria desde las 14 horas, mientras que cerrará la fase del grupo el domingo 28 de junio ante Jordania a las 23 horas. Temperatura actual en la ciudad de Neuquén, 9 grados 8 décimas, humedad 98%, viento del este a 4 kilómetros, cielo cubierto con llovinas.
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5: Buen día para toda la provincia, ¿cómo están? ¿Cómo andan? Día viernes, vamos llegando al fin de semana y por supuesto, desde aquí, desde la Agenda Cultural, tenemos toda la información para compartir con ustedes. Si no tenés una propuesta para este fin de semana, agenda, porque acá venimos con todo en el día de hoy. Agradeciendo como siempre a todo el equipo aquí en los controles puesta al aire, también la parte artística, el señor Mauricio Burgos, Nicolás Tecles, nuestro editor también, ¿no? Que hace magia en todos los videos que ustedes pueden compartir con nosotros. Y en la producción, Fabián Paredes. Quienes hablan, Miriam Camargo. Vamos a estar hasta las 10 de la mañana, una hora, para compartir la información que tiene que ver con la agenda cultural de la región del Alto Valle, de Neuquén Capital y de toda la provincia en general. Un fin de semana con lluvia, al menos es lo que adelanta el pronóstico del tiempo, así que es una buena oportunidad para que elijas algún espectáculo y asistas, por supuesto, a verlo en familia. Hay mucho de teatro y mucho de música también. Comenzamos rápido porque hay mucha información realmente. Y nos vamos a ir aquí cerquita, a la ciudad de Plotier. La invitación en este caso de las tres para empezar vienen de la mano de Casa Grillo y de Wenceluque, un amigo de la casa. Esta es la propuesta para sábado y domingo.
6: Hola, ¿cómo están? Acá Wen de Casa Grillo para invitarles este sábado y domingo al retiro de percusión y danza afroguineana, percusión corporal y percu con señas, que vamos a estar compartiendo junto a Malvi Benítez. Tres talleres por día, acá en torno a la naturaleza, muy lúdicos, muy dinámicos. Le vamos a meter con todo el cuerpo, así que les esperamos. Y en algunos lugares.
5: Si estás aquí por la región del Alto Valle y cerquita de Fernández Oro, la propuesta, como siempre, de la cocina viene de la mano de la música. Directo a la zona centro de la provincia, porque en Zapala, allí en Basalto, una cervecería que se las trae mucho respecto a lo que es el rock y la música en general. Este fin de semana la propuesta viene por partida doble. Por un lado, Caras Extrañas, una banda del referente de la Ex 25. Y por el otro lado, algo regional que tiene que ver con nuestros amigos de Mustar. La invitación, obviamente, la hacen ellos.
7: 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Ahora ando en Neuquén, pero el domingo 7 de junio voy a estar en Zapala para hacer la previa a Caras Extrañas. 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Y los espero ahí temprano en Basalto, domingo 7 de junio. 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
1: Continuamos aquí en Agenda Cultural RTN y para todos aquellos que son más fanáticos del audiovisual y que tienen que ver con el cine, ya nuevamente quedó abierta la convocatoria para el próximo FAN aquí en Neuquén. La presentación se hizo la semana pasada y nuestro compañero Federico Carrasco estuvo presente. Estos son los testimonios, obviamente, de los referentes y para que también tengas en cuenta cómo tenés que hacer si querés participar. El festival se va a llevar adelante del 28 al 1 de octubre, pero ya podés inscribir a todo tu trabajo.
2: Este año nuevamente tenemos FAN y seguramente con más sorpresas. Me parece que los números son un poco lo que pintan el crecimiento que ha tenido, porque el primer visibilizarte 9 piezas audiovisuales y el año pasado prácticamente 700. Y volver a repetir lo que decimos siempre, ¿no? Que las industrias culturales son motores en las ciudades, que no son eventos aislados que no involucran a ningún otro sector. Son motores económicos, generan trabajo, generan posibilidades más cuando el evento tiene unas características como este, que viene gente del del país, moviliza todo lo que tiene que ver la hotelería, la gastronomía, moviliza el mundo cultural, que eso también es muy importante. La verdad que la ciudad de Neuquén y la provincia de Neuquén tiene recurso humano preparado, profesional, para llevar adelante no solo este evento, sino también para ser parte de lo que significa. Nosotros siempre decimos, bueno, Neuquén Set, se han venido a filmar películas a la provincia. Nosotros decimos que la ciudad tiene todas las condiciones dadas.
3: La convocatoria va a estar abierta a partir del lunes 1 de junio, durante 2 meses, la convocatoria a la competencia, ¿no? Que son las categorías, son largometraje ficción, largometraje documental, cortometraje federal, animaciones breves, todo lo que es federal es ficción nacional. ¿No?

0: todas partes del país. Después tenemos tres categorías patagónicas: cortometraje patagónico, videoclip patagónico, y este año sumamos una categoría llamada microrrelato patagónico, pensando en esos en los primeros realizadores, primeras realizadoras, que quieran empezar a construir su propia narrativa y tienen la oportunidad de ofrecer un contenido breve que luego pueda ser germen también de historias mayores. Así que la convocatoria va a estar abierta a partir del 1 de junio. La encuentran en el formulario en la página web del FAN, que es fan-neuquen.com.ar. Ahí también van a estar las bases y condiciones. Y es muy importante aclarar que la inscripción al FAN y la participación al FAN de las funciones, los talleres, todas las actividades que propongan son gratuitas, de acceso libre y gratuito para los participantes que cumplan y reúnan las condiciones de bases y condiciones. La industria audiovisual está pasando un momento durísimo, probablemente la mayor crisis de su historia, o por lo menos de las últimas décadas. Pero aún así tiene gran resiliencia, es un sector que permite, porque la creatividad aflora en el momento más inesperado, y el año pasado tuvimos, aún en un contexto muy malo, tuvimos representación federal total. 24 provincias presentaron obras, de 24 provincias llegaron materiales para que nosotros contemplemos en la selección final del FAN. Es el tercer año consecutivo que la alianza con Cinépolis se sostiene, y es algo para nosotros realmente muy importante. Cinépolis es una marca reconocida a nivel global de proyección de cine, y que tiene un lugar importante en la cultura cinéfila de Neuquén.
1: Las otras salas que siempre participan con nosotros son las salas institucionales. Tenemos la del Museo Nacional de Bellas Artes, que es nuestra casa, el auditorio en el que hoy estamos, en el subsuelo de la Municipalidad de Neuquén, el Centro Cultural del Oeste para la proyección para escuelas primarias y secundarias, y la Casa de las Leyes, que es quien va a recibir y receptar a aquellos realizadores y realizadoras que hayan sido seleccionados para los proyectos en desarrollo, que van a tener una instancia de tutorías de 3 días bastante intensivas para mejorar sus proyectos.
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4: Para que tomes nota también de lo que se viene este fin de semana, vamos por partes, arrancamos por el día de hoy, el día viernes, Agenda Cultural propuesta de RT. Viernes 5. Este viernes se canta Truco nuevamente en la Bayer de Villa Langostura. Sumate al torneo solidario para colaborar con la compra de equipos para la radio comunitaria El Orejano por el robo que padecieron. Inscripciones por pareja al 1168-445826. Iniciamos a las 20 horas. En Club de Arte del Biombo de Fisque Menuco Roca, dos obras de danza breve para todo el público. La Matria, fue soldado siendo mujer en una época en la que eso era una condena. Y que nos digan, en una plaza que respira memoria, los cuerpos buscan a quienes faltan. La cita es a las 21 horas. Reservas al 298-469-3820. Gaby Merlo, cantautor de Córdoba, llega al Aneco de Junín de los Andes con canciones de autor en formato guitarra y voz. Acompaña Martín Dudnik, músico de la ciudad. No te quedes sin tu lugar, reservando al 2944-136650. Comenzamos a las 21 horas. Desde las 21 horas, la Escuela Patagónica de Narración Oral se presenta en Tierra Media, bar cultural de Chipolet. Nos convidarán textos agrupados en Había una vez un amor. La entrada es al sobre. Vuelve Luis Aguilar al Teatro de la Estación de Fisque Menuco Roca junto a Humberto Taglialena para brindar un encuentro a puro tango. La cita es a las 21 horas. Reservas al 298-469-5814. Función de danza por 2 en Deriva Teatro de Neuquén con Fulguria y Luminil. Una noche donde los cuerpos hablan y nos exponen. Reserva de entradas al 299-512-7497. La invitación es a las 21 horas. Un homenaje imperdible a la obra del gran Astor Piazzolla, con una formación de músicos excepcionales en escena. Quinteto Tango Austral, imperdible show en Araca Teatro de Neuquén a las 21 horas. Entradas al 299-524-9657. Misma función el sábado a la misma hora. En Teatro Ámbito Histrión de Neuquén, tres parejas acuden a terapia para tratar sus conflictos, pero se encontrarán con una sesión diferente, donde no todo es lo que parece. No te pierdas Bajo Terapia a las 21:30 horas. Reservas al 299-453-0771. Una noche para disfrutar de la música popular argentina en todas sus expresiones.

Ryan en Under Club de Centenario. Canciones a la carta para bailar toda la noche desde las 22 horas. Blues y rock acústico con ese Salgado en la Negra Roberta Bar de Centenario. La entrada es gratuita y arrancamos puntual a las 22 horas. En el Templo del Rock, un viernes renguero de la mano de Oscuro Veneno. Y como banda invitada, Fugitivos del Rock. El banquete comienza a las 23 horas. Reservas a

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1: Y no solamente los fines de semana hay actividad, porque también hay propuestas culturales en lo que tiene que ver entre semana, ¿no? Y es por eso que le vamos a agradecer primero acercarse hasta aquí, como siempre, ser parte, ¿no?, de lo que es RTN. Sobre, en este año estamos celebrando 40 años, nada más y nada menos, con este medio. Le vamos a dar los buenos días a El Escriba, organizador de un evento muy importante que se viene la próxima semana. Lean, ¿cómo andamos?
2: ¿Qué tal? Día, bienvenido. Buenos días, muy bien, muchísimas gracias por el espacio. Y acá estamos preparándonos para la semana que viene.
1: Bueno, ¿qué se viene la semana que viene? Arranquemos por el evento.
2: Mira, te cuento, la semana que viene va a haber la primera edición de este 2026 del evento que yo organizo hace varios años, que se llama Desde Abajo Hip Hop, que el año pasado tuvimos 3 ediciones y este año esta es la primera, donde tenemos una nueva propuesta. Nos invitaron a llegar a la ciudad de Plotier, a un bar que se llama Beer Point, que queda en la calle Chosmalal número 70. Y bueno, venimos con esta propuesta, con una entrada gratis, con 4 shows, incluyendo el mío también. Los compañeros van a estar Asai, HC13 y La Hardcore, y Hoppers, que es también uno de los raperos legendarios de acá de la zona. Así que nos estamos uniendo para compartir nuestros shows, para hacer llegar nuestra música y para seguir moviéndonos y difundiendo nuestro trabajo.
1: ¿Cómo es organizar un evento de este estilo, digo, en estos tiempos? ¿Es complejo? Porque los artistas siempre están y están dispuestos a compartir. El tema es conseguir el lugar, armarlo, es muy difícil.
2: Y es complicado. El año pasado tuvimos estos 3 eventos en los cuales nos encargamos con Facu, mi socio, de armar una mini productora y traer artistas de Buenos Aires. Y la verdad que los gastos, los costos y lo que nos costó más fue el tema de la difusión y por ahí la presencia del público, ¿viste? Que son factores que influyen un montón. Y bueno, lo económico, ¿no? Que sobre todo nosotros somos laburantes y eso, gestionamos y autogestionamos desde lo que podemos, desde nuestras propias herramientas, entonces se complica. Pero siempre tratamos de tener el mejor sonido, que el año pasado trabajamos las 3 fechas con los chicos de La Toma Records, que es donde yo grabo también, y tratamos de poder pagar un caché, pagamos vuelos, pagamos un hotel. Y bueno, nada, es costoso y es mucho laburo y fue un año de mucho trabajo y de mucho esfuerzo. Y este año no tenía planes, pero bueno, yo no estaba buscando nada y los eventos me buscan a mí. Entonces con un amigo charlando organizamos y me dijo que había una posibilidad. Y bueno, muy agradecido con Lucas de Beer Point, que también confió en esta propuesta. Y bueno, nosotros que somos artistas de la región de hace muchos años, ya. Yo rapeo hace 17 años, represento a la provincia de Neuquén, siempre que salgo de acá, voy a tocar mucho a Buenos Aires. De hecho estoy armando una gira para septiembre, octubre, me voy a tocar a Buenos Aires 10 días, la idea es meter 10 shows, así que eso, o sea, nuestro trabajo está todo el tiempo presente, lo que nos falta es difusión y hacernos ver y que nos escuchen y que hablen más de nosotros, pero estamos siempre trabajando.
1: No hay muchos escenarios para este estilo, ¿sí?
2: No, cuesta porque es o lo masivo, lo mainstream, digamos, lo que está pegando, o esto, o grupos autogestionados como nosotros, que tratamos de mostrar lo que hacemos nosotros, que por ahí no respondemos a lo masivo o a la propuesta, ¿viste?, que está ahí a la orden del día.
1: Claro. Bueno, esto va a ser el próximo jueves.
2: El jueves 11, a partir de las 21 horas es la cita, los esperamos todos, la idea es a partir de las 21:30 ya arrancar con los shows puntuales, porque bueno, también todos trabajamos al otro día y también entendemos la cuestión de la semana. Así que media hora de show cada uno, son 4, repito, va a estar Hoppers, va a estar Asai, va a estar HC13 y la Hardcore 666, y bueno, y El Escriba, y vamos a estar ahí compartiendo 4 propuestas de rap diferentes. Somos 4 artistas del mismo género, pero cada uno tiene su interpretación del estilo, sus canciones. Repito, hace muchos años que trabajamos y estamos todos con canciones nuevas, con discos en proceso. Así que los invito a que vengan porque es gratis, no pierden nada, son un rato, unos minutos de su tiempo, de su vida, así que vengan a compartir, que vengan a escucharnos y a sacar sus conclusiones.
1: En tu caso, ¿por dónde va tu música en este momento, tus letras?
2: Y mira, yo en este momento estoy bastante introspectivo, bastante también haciendo un poco lo que quiero, por así decirlo, tomándome el tiempo para escribir canciones que hablan mucho de mi vida, de actual y de procesos también, ¿no? O sea, resolviendo cosas del pasado y poniéndolas en las canciones, así que la verdad que eso, el rap para nosotros hace mucho de psicólogo.
1: Qué bueno, ¿no? Que la música te pueda ayudar a llevar algunas cosas también.
2: Es una herramienta muy importante, el arte en general,

0: este caso nosotros la escritura, y sobre todo para quienes no tuvimos muchos recursos o herramientas, nos ayuda muchísimo. Y juntarnos entre nosotros también.
1: ¿Y cómo ves la escena regional?
0: Creciendo mucho. Hay un evento que ahora arrancó este año que se llama El Subsuelo, que está todos los jueves acá en Neuquén, donde fui parte también, organizado por Juaco, Cofré. Hay mucho movimiento, eso me gusta que hay.
1: ¿Dónde se da esto, El Subsuelo, perdón?
0: En Ramblo Bar, queda en la calle Belgrano. Es un evento organizado por otro compañero también, que bueno, él como otros más, son pibes más jóvenes, y le están metiendo muchísimo trabajo también, y bastante decente, organizado, entonces eso también está re bueno. A mí, que ya estoy grande, digamos, me da mucha esperanza a las nuevas generaciones que trabajan bien.
1: Uno siente igual que es un género que ha crecido en los últimos años.
0: Sí, a ver, como te digo, nosotros, yo vengo rapeando desde el 2009, y en 2010, 2011 éramos raros, no nos daban bola a ningún lado, nos hacían rapear mientras la banda armaba sus cosas atrás, y hoy por hoy nos pagan caché, nos pagan por ir a tocar, nos pagan vuelos, nos pagan viajes, entonces, pero también tiene que ver con el trabajo de uno, la dedicación y la propuesta que tengas, ¿no? Eso tiene mucho que ver, y bueno, y también cómo te contactás y cómo te unís con los demás.
1: ¿Y te lleva mucho tiempo escribir o depende del momento?
0: Depende del momento y depende también de esto, ¿no? Como te digo, uno no se dedica 100% a esto. Sí. Sería ideal para mí levantarme todos los días pensando en canciones y trabajar para esto. Podría dar muchísimo más, pero bueno, tengo que laburar como todos, tenemos que también subsistir. Pero bueno, a veces fluye más, depende de la inspiración. Y la inspiración llega cuando lo sentís, cuando tenés una idea dando vueltas y decís, es ahora, y te tenés que sentar a escribir, tenés que aprovechar el momento.
1: ¿Y esta gira por Buenos Aires que vas a estar realizando, la generás? Tiene que ver con todos tus años de trabajo, ¿no?
0: Sí, me pasó que ahora en abril tuve un viaje a Buenos Aires donde estuve grabando en el sello, soy parte de un sello, y estuve grabando canciones en el estudio, y me quedé con ganas, porque siempre que voy poco. Entonces dije, bueno, tengo ganas de rapear, sabía que estaba esta fecha ahora en junio, y me proyecté una gira y empecé a hablar con compañeros. Yo también he hecho eventos en Buenos Aires, pues vengo trabajando hace rato, entonces también tengo conocidos y colegas allá. Así que nada, ya hay fechas. La primera fecha es el viernes 25 de septiembre en Castelar, en Zona Oeste, y la segunda fecha es el sábado 26 de septiembre también en Virrey del Pino, en Zona Oeste. Y bueno, ahí la estoy armando.
1: Bien. Vos decías que esta va a ser la primera edición en este caso de lo que vamos a vivir
0: en Plotier,
1: el próximo jueves. ¿Ya estás planeando las otras?
0: Y después,
1: ¿las tenés pensadas al menos?
0: Ya tengo pensado quiénes van a ser los próximos invitados y demás. Simplemente ahora tenemos que ver como el resultado de esta fecha, ir a disfrutar esta fecha, dar lo mejor en esta, concentrarnos en estos días que quedan para que sea y salga lo mejor posible. Pero sí, la idea es esta, volver a generar un espacio, y si es en Plotier, vamos a darle firme ahí para que también la gente se acerque, y bueno, seguimos queriendo eso, que la gente se acerque a escucharnos, y por eso ofrecemos también las facilidades, o entradas gratis, o entradas lo más barato posible, porque consideramos y creemos que tenemos otra propuesta para que escuchen, así que estaría bueno que vengan.
1: Qué bueno, y qué bueno también que se puedan sumar los lugares, como bien decías vos, en este caso hablamos de Beer Point ahí en Plotier, que es un bar ahí de la localidad, pero que también, ¿no? Me parece que las confiterías o los bares son los que más están dando prioridad a la música. En general.
0: Sí, a ver, por ahí es engorroso algunos tratos y demás, en eso no lo voy a mentir. Siempre son mejores por ahí los tratos para bandas de afuera o bandas que más convocan. Es más difícil para nosotros que estamos empezando y que por ahí no se tiene un público, pero eso es lógico. Si no tocas todos los fines de semana, si no tenés difusión, si no te ayudan a mostrarte, va a estar complicado. Entonces, bueno, por ahí es mucho más trabajo para nosotros, pero seguimos dando batalla.
1: ¿Sonido cómo lo resuelven?
0: Y el sonido en este lugar, justamente tenemos la suerte de que hay. Si no hay sonido, hay que alquilarlo. Y si hay que alquilarlo, hay que pagarlo. Y si hay que pagarlo, lo tiene que pagar el que lo organiza. Entonces, bueno, nosotros ponemos un montón, y no es solamente plata, es esfuerzo, es tiempo. Entonces, por eso es que invitamos a que vengan y los queremos que nos escuchen, porque ponemos mucho de nosotros.
1: ¿Artistas regionales los que van a estar en esta fecha?
0: Sí. HC13 de Centenario, que es un referente de su región y que aparte está tocando mucho hace mucho tiempo, con muchos invitados de Buenos Aires. Asai, que también es de Bariloche pero vive acá, y como te decía, Hopper, que es leyenda del rap acá en Neuquén.
1: Reiteremos entonces el lugar y el horario.
0: El lugar es Beer Point en Chosmalal 70, en la ciudad de Plotier, y el horario, las citas a 21:00 y 21:30, comenzamos puntual.
1: La verdad, agradecerte como siempre, porque siempre que de aquí desde RTN tenemos la posibilidad de convocarte, no, creo que nunca nos has dicho que no. En este nuevo espacio también que estamos inaugurando.

0: Hablando que es un poco más temprano de lo habitual, uno lo entiende, así que más que agradecido por tu tiempo.
1: Muchísimas gracias a ustedes y siempre que me inviten voy a estar porque, bueno, eso, buscamos difundirnos y ustedes están siempre ahí. Así que muchas gracias.
0: Gracias,
1: ¿eh? Muchas gracias.
0: El escribe aquí con nosotros en la Agenda Cultural, no te lo pierdas entonces la semana que viene, día jueves, 21 horas, Beer Point, allí Bare en Plotier, para que seas parte también de esta nueva fecha y te sumes. Y también esto, ¿no? Si por ahí estás en búsquedas, si esto es parte de lo que a vos te gustaría hacer, es una buena posibilidad para que te acerques a escuchar a los referentes que ya vienen también trabajando y peleándola hace mucho tiempo. Y para sumar más eventos también para el fin de semana, nos quedamos con la agenda, nos vamos al día sábado. Sábado 6. Como todos los sábados, la Feria de Productores y Artesanos de Plotier les espera con todos sus productos y sus hermosas producciones. En la música nos acompañarán Pilotos del Tiempo. La tranquera se abre de 11 a 16. De 11 a 15 horas te esperamos en la feria El Mangrullo de Chita Muerta. Nos visita la artista plástica Agustina Cacciatore, con su obra y sus producciones a la venta. Además la feria con empanadas, tejidos, lanas, costuras y mucho más. Festival de Títeres en Balsa Las Perlas invita a la Biblioteca Popular Quimún en su ciclo de encuentros Titimundis para la comunidad perlense. En esta oportunidad recibimos desde Chosmalal a El Camino de Atilio desde las 15 horas. La entrada es a la gorra. En Aluminé, una propuesta que reúne a fans del anime y los videojuegos. Concurso de cosplay, videojuegos, juegos sorpresa, sorteos, trivias, karaoke y espacios con expositores. Nos encontramos en el Club Social y Deportivo Aluminé a las 15:30 horas. Reserva de entradas al 2942-359769. En el Centro Cultural Utopía de Cinco Saltos, a partir de las 19 horas, exposiciones de arte, cuadros, música y poesía. La entrada es libre con una colaboración voluntaria al alias utopía.cultural. Surupe es un quinteto femenino de folclore latinoamericano con un repertorio de temas propios y arreglos de clásicos. Te esperan a las 20:30 horas en Club de Arte del Biombo de Fisque Menuco Roca. Reservas al 298-469-3820. La DECO Espacio Cultural de Junín de los Andes invita a La Milonga Luz de Nanín. Organiza Matías Pekotich y musicaliza La Negra Belén desde las 20:30 horas. 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Reserva tu entrada en la etiquetera de la caja o en su boletería. Inicio de la función, 21 horas. Y si el olvido no fuera tan poderoso como creemos, humor, ternura y locura se entrelazan en una experiencia teatral única. Flores arrancadas a la niebla. Venite al Teatro Ámbito Histrión de Neuquén a las 21:30 horas. Entradas al 299-453-1771. DM Trío, jazz contemporáneo y música original en el escenario de La Negra Roberta Bar de Centenario a las 21:30 horas. Entrada libre y gratuita. Y el domingo se presentan en la Casa de la Bodega de Chicoletti a las 22 horas. Dos power tríos para una noche cargada de guitarras, clásicos y mucho volumen. Doctor Tole con clásicos de rock nacional y Heiser con repertorio dedicado a Papu y Divididos. A partir de las 22 horas en Andas de Centenario. Reservas al 299-418-6006. En el Club Alto Valle de Allen, a las 22 horas, La Farra Peña Baile nos trae una noche increíble con el dúo Coplanacu, un concierto para disfrutar en familia.
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0: Y antes de pasar a la siguiente nota, nos informaban aquí nuestros compañeros el fallecimiento del Indio Solar, el mítico cantante de Los Redonditos de Ricota. No entendía que venía atravesando algunos problemas de salud. 77 años tenía, falleció en su casa en el Parque Leluar, dice la información que están publicando los medios en este momento. Venía enfermo, como decíamos, y se había retirado de los escenarios ya allá por el año 2017. Esto ha generado gran conmoción, obviamente en el ámbito de la música en general y del rock también en particular. Y se está dando a conocer las noticias en estos momentos. Así que la verdad, me imagino ahora se vendrán una serie de homenajes también, obviamente. Recuerdos y eterno el Indio Solari para lo que ha sido la escena del rock en general, pero obviamente aquí para los argentinos en particular. Nos vamos ahora al norte. parte de la provincia con más información y con más propuestas.

0: recibir a otro amigo aquí de Radio y Televisión de Neuquén, que por mucho tiempo nos ha visitado, siempre que está en la capital neuquina tratamos de convocarlo, pero es un hombre que ha elegido el norte para poder vivir de alguna manera diferente a lo que es la capital. Lo vamos a saludar a Miguel Espromont, allí compositor y trovador de la zona de Andacollo. Miguel, muy buenos días. Miriam te saluda, ¿cómo estás?
1: Hola, ¿qué tal? Buen día, Miriam, buen día a toda la audiencia de toda la provincia de Neuquén.
0: Bueno, Miguel, ¿cómo andamos? ¿Cómo está el norte neuquino? ¿Estás por allí, por Andacollo?
1: Sí, sí, estoy acá en Andacollo. También unos días bien de inicio de invierno, lluviesitas y demás, un poco frío, pero bello como siempre el norte neuquino.
0: Qué lindo, qué lindo. Bueno, y con mucho trabajo también, porque aquí obviamente hablábamos con Fabián de lo que ha sido la presentación, esto fue el 27 de mayo oficialmente, de Apacheta, un nuevo video de Miguel Espromont.
1: Sí, es una producción, un videoclip sobre una canción que se llama Apacheta, que bueno, la novedad es que fue producido totalmente en el norte neuquino, tanto la grabación de la música con músicos acá de la región, como el videoclip que está filmado y con un productor también de acá, de Andacollo, y bueno, así que estuvimos grabando los distintos lugarcitos, una parte grabada en Andacollo, otra en Villa Nahuel, en Los Carrizos, y otra en Cholar y Vilumallín, así que estuvimos recorriendo. Hoy la tecnología nos da la posibilidad de andar con el estudio a cuesta, así que muy contento, porque bueno, la estrenamos en la semana pasada y está teniendo muchas repercusiones. Así que bueno, siempre tratando de hacer algo, de crear.
0: Miguel, ¿cuánto tiempo llevó a armar esta producción?
1: Bueno, primero la parte de la música, que ya hace unos meses hemos empezado, más que nada por combinar los artistas, ¿no? Que dicen que la música es el arte de combinar los horarios. Y así que bueno. Y también el clima, vamos a viajar al Cholar y justo hubo mal tiempo, tuvimos que postergarlo, pero hace unos meses que habíamos arrancado con eso, y a la vez íbamos haciendo el video, porque íbamos tomando imágenes de los lugares que íbamos grabando y recorriendo, así que en pocos meses ya la tenemos, y además de estar en el canal de YouTube, también están todas las plataformas, la música, bueno, en Spotify, YouTube Music y varias plataformas más, así que contento de poder estar ahora en muchos lados y que de pronto saber que la canción la estaban escuchando en lugares lejanos, así que contento.
0: Qué bueno realmente. ¿Quiénes te acompañaron en esta aventura, amiga? ¿Quiénes podemos mencionar?
1: Bueno, músicos son cuatro, está Sol García, que hace todos los vientos, las flautas, Ramiro Navarrete, que es un músico del Cholar, que hace circo y charango, y después Mula Aldazoro Navarro, que es el que hace el bajo y la percusión, y bueno, esos son los cuatro músicos que participamos de la grabación, los coros también hace Sol, que también muy lindo canta, y fue grabado acá también por tiempo de sonido, es buen mundo también.
0: Una producción la del norte neuquino, ¿no? A vos te gusta mucho también reafirmar y fortalecer lo que tiene que ver con los grandes referentes que tenemos en esa zona desde el audiovisual. Se está trabajando bastante, hemos visto documentales también desde allí, y la verdad es que es un talento que vale la pena destacar, ¿no?
1: Sí, yo creo que hoy se achicaron un poco las distancias, ¿no? La posibilidad que nos da un poco la tecnología, y se pueden conocer cosas que antes era imposible, ¿no? Hablamos hace, no tanto, parece que estamos hablando de la prehistoria, pero uno grababa un disco físico y bueno, y moverlo, y difundirlo, es una cuestión de tenía pulmón, de viajar, de llevar. Y hoy, bueno, y hoy podemos compartirlo desde otros lugares, ¿no? Como en este momento que estamos haciendo esta entrevista y yo estoy en Andacollo, ustedes están en Neuquén, ¿no? Y bueno, entonces todas esas posibilidades hacen que se nos achiquen un poco la distancia, porque

0: imposible físicamente estar en muchos lados, entonces todo lo que es difusión se apagaba muy rápido, ¿no?
1: Emilia Pacheta forma parte de un disco. ¿Cómo estás trabajando el material?
0: No, yo hace ya varios años que estoy sacando simples, de a uno cada canción con su respectivo videoclip, porque, bueno, en un poco adaptándome a estos tiempos donde las canciones tienen más que los discos, están en las listas de reproducción, las plataformas, y vemos que hay un hábito que se ha modificado un poco del que teníamos nosotros de sentarse a escuchar todo un disco, leer las tapas, ver las cosas, y hoy es más difícil. Entonces hace un tiempo que ya decidí producir un tema, generalmente sacando uno o dos por año, pero siempre con su respectivo correlato audiovisual, ¿no? Y bueno, y mostrar, tratando de mostrar nuestros lugares, nuestros paisajes, nuestra cultura. En este caso habla de la Pacheta, que son estos montículos de piedras que se ven a lo largo de toda la cordillera, que es una herencia de la cultura andina, que lo que ha servido para dos cosas: para marcar territorio por un lado y por otro un ritual de agradecimiento a la madre tierra cuando para el caminante. Bueno, y tratamos de trasladar eso, que si bien no en todos lados le llaman a Pacheta, esa costumbre está regada y hay en muchos lados. Uno cuando anda por los senderos de la cordillera, que yo tengo la suerte de poder andar, siempre me encuentro en algunos lados estos montículos donde se dejan piedras de otros lugares y alguna otra ofrenda. Así que, bueno, contento de poder estar mostrando eso, ¿no? Sobre todo las personas que son de otros lugares y no conocen.
1: Miguel, como siempre, agradecerte por el tiempo. Obviamente vamos a presentar un ratito más el video para que la gente lo pueda disfrutar también. Recordarles entonces que lo pueden encontrar en las diferentes plataformas.
0: Sí, el video está en el canal de YouTube y después la música, sí, está en prácticamente todas las plataformas que se puede escuchar música. Así que, bueno, invitar siempre a suscribirse a los canales, que eso es lo que hace que la música vaya circulando. Y bueno, que los artistas independientes podamos tener lugar gracias al acompañamiento de las personas que se interesan, ¿no?, por lo que está pasando.
1: Miguel, gracias y un abrazo desde aquí también, ¿eh?
0: Bueno, muchas gracias.
1: Hasta luego. Estamos allí dialogando con Miguel Esprumont, referente, ¿no?, cantautor y compositor del norte neuquino, trovador también, con este estreno de A Pacheta, que no te vayas porque lo vamos a compartir llegando al final de este programa.

0: Otro estreno, pero ya con entradas agotadas, sí, aquí en la capital neuquina, en este caso en el Cine Teatro Español, tiene que ver con la presentación de la ópera en tres actos de Giacomo Puccini de Madame Butterfly. Como te decíamos, las entradas se agotaron, pero lo vas a poder ver y vas a poder ser parte porque RTN en el día de hoy, a partir de las 20 horas, tiene una transmisión especial de este evento en el cual también va a participar la Orquesta Sinfónica de los Neuquinos. Esto nos dicen sus protagonistas.
1: Realmente es una ópera entrañable. Y lo que me sorprendió de acá en Neuquén, yo he recorrido el mundo cantando y viendo producciones. Esta escenografía la hacen en Viena únicamente, ni siquiera en el Colón, porque el Colón es un teatro de temporadas, que no es de óperas que se repiten. En Viena una producción de esta la tienen 25 años y acá vamos a hacer dos funciones. Yo me quedé sorprendido con el nivel de la escenografía, que no se ve en cualquier teatro, el nivel de la orquesta, de la dirección, del coro.
2: Desde lo personal, tremendamente feliz y orgulloso del trabajo de todo el equipo, desde Marlene conduciendo y apoyando cada una de las necesidades, todo el equipo, todos los compañeros y compañeras de la Fundación. Es algo muy importante, muy, muy rico, que los ciudadanos o la gente aquí de Neuquén se haya apropiado del proyecto y quiera participar. Y también muy agradecidos con RTN, que nos viene acompañando con todo el ciclo de conciertos que estamos realizando desde el año pasado y que nos van a acompañar este fin de semana para poder transmitir y aquellos que no pudieron conseguir entradas,

0: y en el marco del cumpleaños de RTN, porque prontamente están de cumpleaños, queremos decirles que estamos sumamente agradecidos, agradecidos también, por supuesto, de nuestros grandes que nos apoyan, como el gobierno provincial, y agradecemos al gobernador que apuesta también a esto, que nos ha dicho que él está sumamente interesado en que esto sea parte de nuestro trabajo, el hacer este tipo de trabajo de la cultura. Así que los invitamos a que todos se conecten a RTN por YouTube, ¿no? Para ver este magnífico, magnífica ópera. Es el 5 y 6 de junio, así que están todos invitados para que se conecten y los vean a las 21 horas, a las 20 horas, a las 20 horas, 5 y 6 de junio. Así que están invitados a que se pongan en familia, no sé, con algunos pochoclos, no hace falta que no vengan con los pochoclos al escenario, acá al cine, que no está permitido, pero sí que en su casa se pongan cómodos y también los puedan ver a través de RTN.
1: Y continuando con las propuestas musicales, nos vamos ahora a la ciudad de Plotier, porque allí para este finde tenemos Pop Latino.
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1: Plotier, propuesta teatral también este fin de semana.
3: Es una obra que está situada en 1950 en el barrio de La Boca y es la historia de una familia de inmigrantes. Está relatada en el estilo de realismo mágico latinoamericano, o sea que tiene como varias capas de realidades. El realismo mágico tiene esa, el latinoamericano tiene esa cuestión que te permite jugar, que el espectador puede tomar decisiones mientras ve la obra o la película. Me imagino que muchos habrán visto obras de Isabel Allende en el cine, Como agua para chocolate. Hay un montón de autores latinoamericanos que hacen ese estilo. Y lo interesante que tiene ese estilo, primero que es latinoamericano, que es muy nuestro, que es una manera de contar fantástica y que el público participa desde su lugar haciendo su propia historia en la cabeza. Son dos hermanas que se están conociendo. Eso es lo que puedo contar. Nancy Poirier, Julieta y Aldana. Son tres actrices formadas en el Teatro El Zaguán. Nancy hizo varias obras con nosotros. Y las otras dos chicas son noveles, o sea que es su primera obra. La particularidad de este elenco, porque estas son las tres que presentan ahora, pero en escena hay seis personas. Las otras tres van a presentar en octubre a los mismos personajes. Bueno, es un juego, es un juego. Y las otras son Clara Beverini, Nanu Doval y Daniela, Daniela Fradanil. Bueno, son seis personas que están arriba del escenario, pero el espectador ve a tres. Pueden reservar en el teatro, se va a estrenar el 6 de junio a las 21 horas y el 12 de junio la segunda función. O sea que si no consiguen entrar, es muy probable que ya haya muy pocas, tienen la oportunidad de ir el 12 de junio. Y después la vamos a volver a dar en octubre. Tenemos idea de ir a varios teatros en Neuquén, hacer Chipolé, salir de gira con la obra. Así que va a haber oportunidad de verla. Lo interesante también es la escenografía y

0: escena, que es por una, en escena está hecha por una artista plástica de Poitiers, que se llama Marianela Tisberger, y la escenografía por Julieta Tamos, que es una escenógrafa neuquina también de mucho renombre. O sea que visualmente es muy, muy interesante.
1: Y seguimos de viaje porque la gente del norte, pero en este caso de Chosmalal, va a estar visitando aquí la región con distintas fechas, con la obra El Camino de Atilio.
2: Clara Carmona, de la compañía de títeres de la MAPU. La formamos dos personas, mi compañero Chino Díaz, que ahora no está, pero él labura conmigo. Llevamos este laburo que se llama El Camino de Atilio, que viene recorriendo muchos lugares. Llevamos, no sé, 90 y pico de funciones, porque anduvimos por todas las ciudades, parajes, pueblitos de todo el norte, de Neuquén y de otras provincias. Allá vamos, es la primera vez que presentamos el Camino de Atilio, así que un gustazo, y lo vamos a hacer nada menos que en la Escuela de Títeres. Eso va a suceder el viernes 5 a las 19 horas. Los compas de allá, que son unos grosos, nos habilitan su hermosa sala, así que vamos a estar ahí. No es el, no son títeres de guantes, son títeres de mesa, que son unos muñequitos que se apoyan en un lugar, los titiriteros estamos a la vista, así que hacemos un laburo con ese tipo de muñeco, con un poquito de teatro de sombras y siluetas. Esa es como nuestra manera de laburar en esta obra. Después, bueno, te digo el recorrido. Vamos a estar el sábado en Valse las Perlas, en la Biblio Quimón, también los compas de ahí nos van a recibir en su sala. Y vamos a cerrar este fin de recorrido del Atilio, como le decimos nosotros, el domingo en Deriva Teatro. Atraso ahí con los compañeros que también nos habilitan la sala. Estas dos funciones van a ser 4:30, más horario siesta, digamos. La única que es un poquito más tarde es la del viernes. Esta obra tiene que ver, ¿sabes con qué? Partimos de la mirada de un niño del norte neuquino, que se llama Tilly, y de su gente, de su familia. Es un niño campesino, que cuenta un poco la historia de la trashumancia, y pegada a esto, la historia del agua. ¿Qué pasa cuando una familia se queda sin agua y tiene que salir a buscarla? Bueno, y ahí ponemos sobre la mesa una discusión y una pregunta que tiene que ver con quién es el dueño del agua y qué pasa con los que se apropian de los territorios, que ponen alambrados y que cortan ese camino de transhumancia que viene legendario, ancestral, de la gente del norte. Bueno, quisimos hacer algo bien territorial porque somos de acá y porque nos conmueve, nos sigue conversando y nos encanta, pero bueno, es para cualquiera que lo pueda ver, ¿no? Es de Chosmalal al mundo. Este personaje que ya lo van a conocer, que es nuestro malo, un malo muy malo tenemos. Bueno, puede ser cualquier apropiador, puede ser, no sé, una empresa, puede ser la gente que incendia en el sur. Bueno, a gusto del consumidor, la idea es, bueno, movilizar un poco este tema, desde las niñeces hasta adultos. Algo que no te dije, Fabián, es que sugerimos, es una sugerencia, público a partir de 8 años, niñeces a partir de 8 años, adolescentes, jóvenes, adultos, va bien la función, por más que son títeres, funciona perfectamente para gente grande. Es más, nos quedamos conversando un rato. Generalmente la gente se queda charlando un rato y se da una conversa interesantísima, generalmente, entre chicos y grandes. Gente que por ahí conoce el lugar, que se ha reflejado, estas cuestiones que se te mueven, porque en este momento, digamos, lo ambiental está como ahí, ¿no? En primera plana, por los riesgos, por lo que nos está pasando, ¿no? En la tierra, en la Pacha, en la Mapu. Nosotros nos llamamos títeres de la Mapu, no casualmente, sino porque un poco sentimos poder decir este tipo de mensaje que tiene que ver con el lugar, con el territorio, con los bienes naturales.
1: Y por supuesto que tenemos que cerrar el fin de semana, nos vamos al día domingo. Si el domingo te resulta un día aburrido, con esta agenda vas a tener siempre algo para hacer. Domingo 7, Feria Cambalache en la Plaza de la Arroba de Chipoletti. 40 emprendimientos, todos sustentables.

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La desgracia, el musical, aborda temas como la corrupción, la hipocresía, la falta de educación sexual y la manipulación del poder, utilizando el humor para hacer una crítica social. No te la pierdas en el Histrión de Neuquén a las 19 horas. 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Disfruta una noche de música en vivo junto a la banda municipal de Chipoletti, dirigida por Juan Mega, y la participación especial de Esperanza Almada. La cita es en el Centro de Artes Roberto Abel a las 20 horas. La entrada es libre y gratuita. Un actor, muchos personajes en la obra El Inglés, con Guillermo Troncoso. Última función en Araca Teatro de Neuquén. Reserva de entradas al 299-511-8448. Inicio de la función, 20:30 horas. 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Emanuel Ayala, cantautor reconocido de Fisque, arriba por primera vez a Centenario en el bar cultural La Vieja Estación. Viene a compartir obras de su autoría y un repertorio popular a partir de las 21 horas. La entrada es libre y gratuita. Y llegamos así al final de esta agenda cultural de RTN día viernes. Gracias por acompañarnos como siempre. Búsquenos a través del Instagram también como Agenda Cultural RTN. Nos vamos a despedir del programa compartiendo precisamente el video de Miguel Esplumón, con quien dialogábamos hace instantes nada más, para que ustedes conozcan lo que es este trabajo de Apacheta, el último tema de este trovador allí del norte neuquino de la zona de Andacollo. Pero también les recordamos, ¿no?, con esta noticia que transcurría durante el programa, el fallecimiento del Carlos Indio Solar y el ex líder Patricio Rey y sus Redonditos de Ricota, fallecido a los 77 años. Vamos a compartir música de él después aquí, una hora especial, obviamente para toda la gente fanática, para los que no también, porque no deja de ser un referente. Y la verdad es que hace un tiempo se le da un premio, también un honoris causa en la UBA, en la Universidad de Buenos Aires. Él no estuvo presente, lo cual ya también hablaba de su estado de salud. Pero bueno, siempre será recordado eternamente. Nos despedimos con Miguel Esplumón y después vendrá, después del servicio informativo, la música del Indio Solari. Hasta la próxima semana.

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1: Temperatura actual en la ciudad de Neuquén 9 grados, 8 décimas, humedad 98%, viento calmo, cielo cubierto con llovinas.
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1: El parque de nieve El Llano de Andacollo inaugura el próximo 20. El destino ubicado sobre la ruta 43 antes de llegar a la localidad del norte. Comenzará a funcionar en 2 semanas y ya ultiman los detalles para recibir a las y los visitantes de la región del Alto Neuquén. En el lugar, según contó la secretaria de Turismo de Andacollo, Sheila Villanueva, volverá a funcionar una escuela de esquí de Manzano Amargo de nivel básico y a precios accesibles para toda la familia. En El Llano hay servicio de primeros auxilios, sanitarios y playa de estacionamiento, y se pueden hacer deslizamientos en curipatín, caminatas con raquetas de nieve y senderismo, entre otras cosas.
2: Se llena muchísimo, es una alternativa muy linda que tiene la gente acá al norte para disfrutar el invierno, y muy de a poco se van sumando más servicios. Gracias a Dios tenemos también mucho el apoyo de la provincia, del turismo de la provincia, y bueno, ahora estamos trabajando en una apertura para el día 20 de junio. Esperemos que el clima nos acompañe, que haya nieve, para poder hacer una linda apertura, y también con los prestadores locales, que cada uno, digamos, tiene su emprendimiento, ya sea con ofreciendo su culipatín, ofreciendo su chocolate caliente, ofreciendo sus tortas fritas. Entonces, bueno, la verdad se arma algo muy lindo. Y que también estamos trabajando ya hace 2 temporadas con una escuelita de esquí de Manzano Amargo, lo que acá puedes tomar clases muy básicas, y está muy bueno porque también es una opción económica, ¿no? Y ellos van a estar presentes este invierno.
0: Servicios.
1: Nueva jornada de vacunación en Neuquén Capital, con el objetivo de reforzar y completar el calendario de vacunación de la población joven. Este viernes habrá una jornada de vacunación en la sede de la Universidad de Flores, en Neuquén Capital. La actividad se realiza mediante una articulación entre Jefatura de Gabinete y Ministerio de Salud para la provisión de vacunas, los profesionales y equipos móvil de CALF y la Secretaría de Extensión de la UFLO, que aportan las instalaciones. Las personas interesadas podrán asistir sin turno el día de hoy hasta las 13 horas a la sede de la UFLO ubicada en Independencia y Buenos Aires. Estarán disponibles para aplicarse en forma gratuita.

0: personas adultas incluidas en el calendario nacional, es decir, doble bacteriana, hepatitis B, doble o triple viral.
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0: Murió el Indio Solari, cantante de Los Redonditos de Ricota. El músico tenía 77 años y falleció en su casa de Parque Leluar. Estaba enfermo de Parkinson y se había retirado de los escenarios en el año 2017, aunque se mantuvo activo hasta sus últimos días. Figura central del rock nacional, ex líder de Patricio Rey y Sus Redonditos de Ricota. Su partida marca el cierre de una etapa para miles de seguidores que encontraron en sus canciones una voz propia y un refugio de resistencia cultural. Temperatura actual en la ciudad de Neuquén, 9 grados, 8 décimas, humedad 98%, viento calmo, cielo cubierto con lloviznas.
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2: 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Como parte de una política orientada a mejorar la prestación del servicio eléctrico en todo el territorio provincial, el gobernador Rolando Figueroa entregó a Lepen 60 nuevas camionetas.
3: Nosotros hemos tomado una decisión, fue potenciarlas, poderle dar los derechos a su gente, poderle dar las herramientas. Primero llegamos con 50 camionetas, ahora con 60. Los neuquinos hemos construido a lo largo de nuestra historia ecosistema de trabajo, y ese ecosistema de trabajo hoy nos permite crecer a pasos agigantados, y eso es lo que estamos haciendo.
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0: especial aquí en el horario habitual de Bienvenidos al Banquete. Una producción especial que realizamos, Merced, a lo que nos acabamos de enterar hace minutos, que es el fallecimiento de Carlos Indio Solari, músico, artista nacional, y a partir de ello, por toda la obra y por todo el recorrido de Carlos Solari, se decidió llevar adelante un especial que se está articulando en estos momentos. Agradecer la colaboración de distintas compañeras y compañeros que están trabajando en este momento para darle el espacio correspondiente a la a lo instantáneo, ¿no?, de esta noticia y su repercusión, y después seguramente, ¿no?, a lo largo de la programación y en distintas emisiones sucesivas estará presente todo lo que fue y es la obra de quien fuera, ¿no?, uno de los mentores junto a Sky Bailinson de todo ese proyecto cultural magnífico de Patricio Rey, sus Redonditos de Ricota, de lo que fue su carrera solista, de lo que fue su aporte a la cultura, su compromiso social, político, artístico, y es por eso que estamos realizando este especial, ¿no? Y para ello también, y en lo particular, quienes habla desde el tango, porque el tango fue un territorio en donde fue anfitrión del indio, el indio se sintió cómodo, y fue tal la historia, y vamos a empezar este especial de esta forma y de esta manera, que Merced a todo un movimiento, ¿no?, que versionaba clásicos de Patricio Rey y sus Redonditos de Ricota, y también de la carrera solista del indio, se estableció un contacto con distintos músicas y músicos. Y en el 2014 se pudo conocer piezas musicales escritas por Carlos Indio Solari, Una manera difícil de imitar un gallo y Las ventajas de rezar solo, tema que comenzó, ¿no?, siendo un tango. ¿Y quién lo musicalizó y quién lo publicó en ese momento? ¿Quién está del otro lado de la línea? Agradecemos. Y es un gusto, como siempre, charlar con el pianista y director de la Orquesta Típica Ciudad Baigón, Hernán Cabrera. Hernán, ¿cómo estás? Buen día.
1: Hola, Hernán. Sí, bien, bueno, un poco todavía en shock por la noticia, ¿no? Que a todos los argentinos nos impacta muchísimo. Es una tristeza cuando se va alguien que formó parte de tu vida, ¿no? Desde chicos y con tanta fuerza. Así que bueno, conmocionado obviamente por esto. El INE fue con nosotros en particular, también muy generoso, fue una persona que creyó en nosotros desde el comienzo de la orquesta casi. Así que nada, es como la muerte de un familiar, ¿no?, que te deja en shock directamente.
0: Sí, familiar, guía espiritual, artístico, y para rememorar cómo fue el contacto que se estableció hasta la publicación de esos dos temas, de esas piezas musicales, bueno, contextualizábamos, ¿no?, de la presencia del indio siempre con su obra en el tango, en las versiones de este tango del siglo XXI, y en el caso de ustedes, ¿no?, bueno, ¿cómo se estableció el vínculo ese? ¿Cómo llegó nada más cómo llegaron nada más y nada menos esas letras, esas poesías que después se convirtieron en canciones, Hernán?
1: Bueno, él se contactó con nosotros después de haber hecho en el Festival de Tango de la Ciudad una fecha especial donde representamos en versión de orquesta típica varios de los Redondos, y que tuvo bastante difusión en su momento, y se contactó con nosotros y tuvimos algunas charlas por

0: momento yo le propuse si tenía ganas, porque obviamente no es secreto su amor hacia el tango, ¿no? Le propuse si quería hacer algo y me dijo que bueno, que podía, ¿no? Para nosotros también fue un apoyo, imagínate, más allá de la obra artística en sí, muy significativo, porque que confiar en una artista típica para dar dos letras era y sigue siendo como algo muy muy especial. Así que siempre estuvimos muy muy muy contentos con esa obra y te reitero, muy agradecidos con él también.
1: Sí, y que piensas realmente como bueno, como las ventajas de rezar solo, que primero haya sido un tango y después no haya formado parte de su repertorio, ese ratifica esa confianza. Habíamos hablado con vos, Hernán, oportunamente, ¿no? A su tiempo, y marcabas eso, y después, bueno, en el paso del tiempo, lo soldó.
0: Sí. Sí, él marcó una generación de músicos, que es uno de los compositores, más allá de lo que significa su mística, digamos, rockera, es uno de los grandes compositores de la historia argentina. Duele el doble la muerte de él, ¿no? Yo creo que su obra tiene particularidades técnicas y líricas que bueno, que difícilmente se vuelvan a repetir. Y creo que también, como nosotros somos una de las pocas orquestas típicas que quedan haciendo tango nuevo, moldeó un poco también nuestra forma de componer, nuestra forma de pensar las canciones, así que la influencia viene por todos lados, y yo creo que también no solo a nosotros, sino a la nueva generación del tango va a seguir influenciando durante décadas, como los grandes maestros, como hizo Juliette, Piazzolla, Troilo. También el Indio yo lo pongo a la misma altura en nivel influencia y en nivel calidad artística.
1: Sin duda, sí, y también, ¿no? El rol en la producción de la autogestión, que es uno de los marcados, usemos esa figura, ¿no? De este tango del siglo XXI y de experiencias como la de ustedes, Hernán.
0: Sí, sí. Te reitero esto de la importancia de su obra artística, ¿no? Que es monumental. Yo recién pensaba también que se muere con la tarea hecha y realizada y de sobra, digamos. Esa idea que siempre tuvo de que decía que no sabía hacer canciones que cambiaran el mundo, que lo mejoraran, pero sí que había canciones que mejoraban su mundo, ¿no? Y yo creo que él mejoró el mundo de todos, de todos los que tuvimos el acercamiento a su obra. Yo creo que eso, que va a ser difícil que se repita una figura donde se den muchas cosas, ¿no? Desde su política y desde su arte, que bueno, es una va a ser una figura muy difícil de que se repita a nivel nacional y a nivel mundial.
1: Y el recorrido etario, van apareciendo, ¿no? Imagino que vos también pasás por la misma experiencia. Hace unos días, en una de estas grandes casas de venta de materiales para la construcción, o hágalo usted solo, en una isla había 3 o 4 empleados, 3 muchachos y una muchacha, 20, 20 y pico, no más de eso, en la isla, con su soporte de música, escuchando Preso en mi ciudad, y la tarareaban los 4 a la vez, y un par de veteranos que por

0: Y yo creo que eso va a seguir pasando, me refiero al acercamiento a su voz y de nada, o sea, el arte forma parte esencial del humano y en estos tiempos donde quizás se está dejando un poco de lado, donde la industria le gana muchísimo a lo que es esta necesidad humana del arte, está bueno volver a encontrarse con esa obra que como te decía antes, yo creo que el buen arte te mejora como persona y nos mejora como sociedad, así que eso es lo que hay que rescatar, ¿no? de estos grandes artistas.
1: Hernán, un abrazo inmenso, agradecerte, ¿no?, para compartir este momento con la audiencia. Lo hacemos habitualmente en el Metatango, bueno, y acá estamos todos trabajando en ese sentido, ¿no?
0: Sí, sí. Bueno, un abrazo a todos, gracias por este llamado, y bueno, te repito, está bien el show por esta noticia, y bueno, nos queda su obra, y por suerte se puede seguir disfrutando durante muchísimos años más.
1: Saludo a los integrantes de la orquesta. Abrazo, Hernán,
0: bueno,
1: gracias.
0: Abrazo, Hernán. Chao, chao.
1: Hernán Cabrera, director de la Orquesta Típica Ciudad Baigón, ¿no?, con esta experiencia fascinante, ¿no?, esas dos letras que formaron parte ya del repertorio de la orquesta, y una de ellas es Las Ventajas de Rezar Solo, la orquesta de Carlos, la Orquesta Típica Ciudad Baigón, lleva el nombre, ¿no?, obviamente, de todo lo que pertenece al universo recotero, y la Orquesta Típica Ciudad Baigón, la letra de un tal Carlos Solari, que reiteramos hoy partió a los 77 años, este especial de RTN que se va articulando sobre la marcha y la obra de un gran artista argentino que podemos disfrutar, en este caso no como autor de esta letra, la interpretación, la música de Hernán Cabrera, que recién dialogaba con nosotros, Orquesta Típica Ciudad Baigón y Las Ventajas de Rezar Solo.

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0: ventajas de Rezar Solo, de Solari y Cabrera, la orquesta típica Ciudad Baigón, programa especial que estamos realizando a propósito del fallecimiento de Carlos Indio Solari, artista argentino que ha asignado y ha marcado distintas generaciones con su obra. Estamos aquí trabajando, articulando y construyendo el programa. Pues vamos a dar la lista de las compañeras y los compañeros que están llevando adelante este reconocimiento a Carlos Indio Solari, Radio y Televisión de Neuquén. Y la relación de este muchacho de 77 años con los medios de comunicación siempre fue muy, pero muy particular, marcado por hitos, ¿no? También esta idea y este concepto desde lo que fueron Patricio Rey y sus Redonditos de Ricote y la continuidad con su carrera, de la idea de la autogestión, de construir todo ese concepto artístico desde la independencia y también, ¿no? Cuando se llega a una escala de grandes magnitudes, tratar de que se estimen con el denominado mainstream o condicionamiento artístico y cultural lo menos posible. O sea, cuando fue grande y gigante, tuvo que sentarse con los grandes y los gigantes y a partir de ahí, siempre preservando las condiciones, ¿no? Nada más y nada menos para cuidar al público. Y con los medios de comunicación, más en el último tiempo, tuvo charlas con distintos referentes de los mismos que ha elegido. Uno de ellos, que se pudo ver hace no mucho tiempo, fue con Pedro Rosenblatt, de Gelatina, canal de streaming, y aceptó charlar con Pedro, ya con un problema de salud bien, bien marcado, ¿no? Esto lo tenemos que decir, y en este caso, bueno, esta idea y este concepto, ¿no? Del estar presente con una imagen difusa, ¿no? Como consecuencia, principalmente, ¿no? De un mal de Parkinson que se iba aseverando con el paso del tiempo. Parte de la charla que mantenía Carlos Indio Solari, siempre presente, y Pedro Rosenblatt.
1: Esta charla arrancó en Instagram y va a salir en YouTube. Y quería arrancar preguntándote por la tecnología, algo que venís pensando y a lo que le venís cantando hace mucho tiempo. Ya en el 98 dijiste Dios digital. ¿Cómo estás pensando hoy este universo en el cual nada escapa de la digitalidad?
2: Es un universo que me dejará al de lado, pero bueno, ¿quién soy yo para que me tome en cuenta? Y todo eso. Realmente yo creo que los padres se quejan de que los pibes están todo el tiempo con jueguitos y eso. Yo creo que están aprendiendo un nuevo lenguaje, una manera de comunicarse diferente en esta especie de cosa loca donde está, por ejemplo, mi hijo juega con los jueguitos, con los otros dos, pero yo creo que eso tiene algún significado, ¿no? No creo que sea una especie de morir a Dios, no es, porque Dios está nuestra imagen y semejanza, ¿no? Nosotros hay imagen y semejanza de ellos. Y yo soy agnóstico. Agnóstico es aquel que dice que es una gloria que lo excede, que ignora. Yo ignoro si es Dios o no es Dios. No tomo partido por nada. Insisto, quizás siempre hay una generación que sufre en las crisis y en los cambios. Pero yo creo que va a pasar algo bueno.
1: Ahora, dijiste, me decías hace un rato que estás enamorado de la digitalidad o enamorado de lo digital.
2: Enamorado es una exageración que suelo hacer. No, yo creo que lo digital es la manipulación que se puede hacer del sonido, de la imagen, es infinitamente superior a lo que se podía hacer cuando yo empecé en RCA, que había que cortar la cinta así. Un día en un estudio de alguien que no lo voy a decir bien porque es un amigo, salía todo opaco. De pronto yo caminaba así, miro la máquina de grabar.

0: emulsión. Ahí se le da la cabeza, la virus de la emulsión, no puede salir brillante nunca. Porque vas a hacer el corte y el tipo que se había preocupado de que tuviera dinámica y todo el disco, y cuando iba a llegar, tenía para acá, el tipo agarraba y para no joder, le escuchaba el tiempo que dura el disco, agarraba y imitaba arriba y imitaba abajo con un serrucho, como el presidente. Y entonces no, todo el laburo que había hecho vos para que tuviera dinámica el disco desaparecía. Por el último que te jodía era encargado de hacer la copia.
1: ¿En qué momento está tu obra ahora? ¿Con los fundamentalistas, con los marsupiales?
0: Es lo mismo porque yo le pongo nombres porque me aburro los nombres, por eso le pongo esos nombres: Patricio Rey, los Reunitos Ricota, los fundamentalistas de acondicionado, los marsupiales extintos, qué sé yo.
1: Buenos nombres.
0: Sí, pero digo, es que en realidad el nombre puede decir cualquier cosa, lo tenés que sustentar con lo que haces en el escenario.
1: Claro.
0: Un día salíamos de mi casa con mi sobrino, y él estaba formando una banda y me preguntaba ahí el nombre, no sabemos el nombre. Y el nombre es el que se le ocurra. Y pasábamos por una verdulería y había un cajón que decía Melones Averiados. Los Melones Averiados. Y le encantó. Y no solo eso, que ahí se equivocó y puso Los Melones Averiados. Es llegar a un nombre que, bueno, de pedo, qué sé yo. Así, buscando y eligiendo.
1: Claro. Y son temas más experimentales. Es decir, que te baja una canción por día, a veces mejor que otras. ¿Qué puedes decirnos de estas canciones que estamos descubriendo últimamente que circulan por plataformas?
0: Yo estoy haciendo distintas cosas, ¿no? Hay una música que es como una música incidental para películas que hago, que tiene que ver con una película que vamos a hacer con Marcelo y con que la veamos producir nosotros, porque estaba interesada en Netflix, pero vimos lo que había hecho con el rock de Latinoamérica y dijimos, ni pedo.
1: ¿No te gustó?
0: No, hay artistas que no son de rock. O sea, está visto de una manera casi, como si no estuvieras a favor de esa contracultura.
1: Mm.
0: Porque la contracultura, tuvimos la suerte de que tuvo una inercia acá en Argentina muy grande, hasta el punto que los Ramones tocaban en el estadio. Eso le ha llamado la atención a los mismos artistas que vienen. Acá es un lugar de rock, no sé si quedan muchos lugares para que... por ejemplo, la difusión que está teniendo la música mía en este momento, con los youtubers de todo el mundo, Jakarta, Kentucky, lo que se ocurra, hay un tipo de... Porque alguien les mandó la imagen de los de Tandil y de Olavarría. Y eso no existe.
1: Claro.
0: Entonces, después aparece el hecho de que queremos ver qué hace este tipo, o esa gente, esta banda, y encima fogoneados de acá, que los fanáticos son de fierro.
1: Sí, sí.
0: Se encuentran en un lugar y entran a mandar todos en el chat y se entran a meter y a darle consejos. Y los tipos, como por ahí tenían 3.000 y de pronto van a parar a 50.000, sí, adoran a los fundamentalistas y a los redondos.
1: ¿Y por qué, Indio? ¿Por qué acá? ¿Por qué pasó eso acá?
0: Quilosar.

Ojo Idiota de 1988, esto es aquella solitaria vaca cubana, ¿no? Esta cuestión, ¿no?, críptica, siempre se prestaba, ¿no? Y, siempre, en toda la obra de Carlos Indio Solari, estamos realizando un especial a propósito de una noticia que nos enterábamos hace minutos, su fallecimiento. Y esta idea, ¿no? Una de esas noticias pintorescas que había en los periódicos, ¿no?, la caída de un satélite y una vaca fue en territorio de la isla, y a partir de ahí, ¿no?, las distintas lecturas que se iban despertando por parte de algunos que conocían poco y otros quizás casi nada, pero también jugaba y fortalecía, ¿no?, esta idea del crecimiento de la imagen y también de una leyenda en vida que se fue construyendo, de un movimiento de masas que se fue generando, nada más y nada menos, parido en el territorio de la contracultura, la contracultura que siempre marcaba y hablaba el indio, como el terreno fértil del rock hasta el último tiempo. Recién compartíamos la charla que mantenía con Pedro Rosenblatt, su última entrevista. Y ahí marcaba, ¿no?, esta idea, este concepto, este nexo, esta estrechez entre el rock y la contracultura. Y decíamos, ¿no?, en esto que es un bayón para tu ojo idiota, ¿no?, el ojo idiota, la televisión, en esos tiempos, ¿no?, algo con lo cual siempre había un terreno en disputa, y esa lógica, ¿no?, mediática de quienes fueron durante mucho tiempo, después se consolidaron,

asistidos, campañas de prensa, ¿no? Con un claro objetivo para de perjudicar, y lejos de disuadir las presencias en vivo, los distintos recitales que se fueron realizando, toda la etapa de Patricio Rey y sus Redonditos de Ricota fue de un crecimiento permanente, consolidado en la etapa solista, y después con las distintas experiencias, ¿no? Como recién hablaba, por ejemplo, los fundamentalistas, los marsupiales y demás, nombres, nombres que generen impacto, pero siempre trascendiendo la obra artística. Y un artista integral, su última etapa también estuvo acompañada con la publicación de la obra de Bruto, toda esa faceta de artista plástico de Carlos Indio Solari, a través de sus pinturas, de sus cuadros, ¿no? Y esta exposición virtual que se fue realizando también para que llegue, ¿no? Esta idea y este manejo que bien le preguntaba Pedro sobre la tecnología, ¿no? Siempre la incorporado en cualquiera de sus proyectos y ha generado en base a ella, ¿no? Una forma de llegar y de trascender. Nació en Paraná este muchacho que encontró un 17 de enero de 1904. Quiñeleros, 17 de enero de 1942 en Paraná, su crecimiento, donde empieza a encontrarse con Sky Bailinson y con toda esa muchachada, es en la ciudad de La Plata, ¿no? Donde empieza a hallar un campo de expresión artística sin límites, experimental, ¿no? Donde las primeras presentaciones de Patricio Rey y sus Redonditos de Ricota estaban acompañadas, ¿no? Por lo que ahora se conoce quizás más masivamente como performance, puestas artísticas, y con participaciones, con una frontera entre el escenario y el público que muchas veces no alcanzaba a delimitarse y terminaba no con más gente, como marcaba, ¿no? Arriba del escenario. Quede debajo del mismo, ¿no? Patricio Rey y sus Redonditos de Ricota, bueno, fue, ¿no? gran parte de su obra, en donde encontró también quienes acompañaron el proyecto. Quedará para la eternidad, ¿no? Ese reencuentro con Sky Bailinson, ¿no? Quien fuera su socio artístico, y también ¿no? la Negra Poli, la manager de esa banda, de la banda mítica, que marcó una forma de gestionar y de comportarse para distintos grupos del rock, para toda la escena del rock, ¿no? Eso también, marcaron un faro. De esta forma también se puede llegar, se puede hacer, proteger las convicciones artísticas que se tienen. Y eso también significa, y por ello, ¿no? Este ejemplo que marcan y encontrar jóvenes que van haciendo sus primeros pasos a través de lo que es este mundo, ¿no? De las artes tiene que ver con ello. Vamos a ir generando, ¿no? Todos estos contenidos que estamos haciendo a partir de que nos enteramos del fallecimiento de la muerte de Carlos Indio Solari, ¿no? En las entrevistas marcábamos, ¿no? esta relación con los medios, y uno de los que estuvo charlando con él es Andy Kuznetsov, ¿no? que el mismo Indio elegía, le llovían pedidos permanentemente, todo el mundo creo que se ha dirigido de alguna manera. A muchos les ha contestado ¿no? de muy buena forma, que no, a otros no directamente, pero ha establecido todas estas piezas que estamos compartiendo que invitan también a la reflexión. Entrevistado por Andy Kuznetsov, ¿no? Empezó también ahí en esa etapa, ¿no? a valientemente mostrar la fragilidad, ¿no? que implica el mal de Parkinson. No, esta no es una buena mañana, pero me estoy...

0: acostumbrando porque es una enfermedad que te obliga a aprender a vivir de nuevo. Cuando no tengo asistencia, tardo 40 minutos en ponerme un suéter. Esto también, ¿no? La valentía, ¿no? De ese ídolo que está ahí en el escenario y demás, de convivir con esta enfermedad, de bajarlo a la tierra y que esto sea parte, ¿no? Esa franqueza y esa nobleza con su público, con su gente, también, ¿no? Alcanzaba estos aspectos y realmente también es para destacar. Recientemente también lo que fue, ¿no? Ese reconocimiento por parte de la Universidad de Buenos Aires, ¿no? El doctorado honoris causa que se entrega a todos aquellos que realizaron un aporte que pone en valor siempre la universidad, bueno, y fue la Universidad de Buenos Aires, ¿no? La que dio ese reconocimiento, con una comunicación por parte del indio, ¿no? Pero con un acto que realmente emocionó, porque supo, marcamos esto, ¿no? Congregar los estudiantes recién ingresados, muchachas y muchachos, ¿no? De 18 y de 20 y pico, y ya esos docentes, ¿no? Pasándolos 50 que también han compartido, ¿por qué no? Un poco presentación y también esta idea y esta forma de entender y comprender esto que es este fenómeno que reiteramos. Hoy acaba de fallecer, se dio a conocer la noticia hace poquito más de una hora. Seguimos repasando material de charlas. Andy Kuznetsov charlando con el indio.
1: Bueno, estamos en algún lugar de la provincia de Buenos Aires, metidos en una suerte de estudio quinta, y estoy con Sol Villera, que está acá a mi derecha, y estoy con el indio enfrente mío. Pero antes de darle cabida al indio, yo creo que él lo va a entender y me va a apreciar, debemos reconocerle a Sol el mérito de esta charla, yo se lo pedí a Sol hace como 5 años cuando empezamos a lograr, le dije, mira, yo quiero algo, y ella empezó comentando los posteos.
2: Qué perseverancia.
1: Una perseverancia.
2: Infinita, una productora de maravilloso.
1: Y entonces me parecía que ameritaba que ella salude para empezar y que ella diga lo que quiera, pero este encuentro que yo agradezco y que me hace feliz, y creo que a vos también, es fruto de la perseverancia.
3: Yo solo voy a decir, hola, Mister Querido, que es como iniciaba todos los posteos escribiéndole. Aguanté hasta acá sin emocionarme. Tuvimos una charla previa y la verdad enormemente agradecida con que nos recibas.
2: Mis productores son perseverantes, pero porque son fríos. Yo le contaba a ella que tengo la suerte de tener enamoramiento por lo que hago. Entonces tengo en cada computadora 23.000 elementos, los discos rígidos, tengo canciones para la cuarta generación de Solaris Mysteries en el futuro, porque amo lo que hago, soy amateur, no soy profesional, yo soy amateur, amo y amo lo que hago. Y bueno, así me va bien, me va mejor que con mi relación con Dios, porque me está cagando pasadas en el culo, porque estoy permanentemente aceptándolo como el rival que tengo que se merece mi...
1: Yo lo primero que te iba a preguntar, que la verdad que uno no empieza una nota preguntando cómo estás, pero en este caso amerita, porque vos me dijiste ahí en la previa que depende del día, buenos días, malos días, hoy cómo estás.
2: No, no es una buena mañana, pero yo me estoy acostumbrando a eso también, porque es una enfermedad que te obliga a aprender a vivir de nuevo. Yo, cuando no tengo asistencia, tardo 40 minutos en poner un suéter. El día que estás mal, estás mal.
1: Estamos escuchando, que estuvo bueno eso, un poco la escucha de cosas que has grabado hace 30 años, pero que ahora, digitalizada, masterizada, recién ahora se pueden concretar los en su momento.
2: Sí, van a ser algún elemento, eso lo vamos a meter en la cosa, pero ese porque lo que te brindaba la tecnología en esa época era por cabeza. La Dr. Rim, que era la primera máquina de ritmo que vino acá, a excepción de un beat que tenía que tener.

0: sabía que era perdón, papá, papá, papá, papá. Hay cosas que están hechas exclusivamente con un trinity, un teclado, o algunas guitarras que sonaron en la época de los redondos también, trinity pasado por pedales, siempre me interesó, no soy el cultor. Me pasó eso, que no soy un cultor del blues. Es más, el blues a mí me ha ocurrido mucho porque cuando se salís del plantel de acordes y de ese blues, ya está fuera el género.
1: Claro.
0: Yo lo que quiero es estar fuera del género, quiero salir trabajando de donde estoy para ver si hay. Tengo esa cosa judío-cristiana de creer que siempre me estoy perdiendo algo. En un asado y de pronto dije que me están perdiendo algo, o sea, está pasando algo en otro lado y tengo esa perversa característica de mi personalidad.
2: Pero ¿cuánta música tenés en la cabeza? Porque vos me decías que...
1: Esta era la charla que mantenía con Andy Kuznetsov el pasado diciembre del 2025, Carlos Indio Solari, es tiempo pasado, presente y futuro, y a propósito, ¿no?, este vínculo con el tango. Tangos Redondos es una experiencia que llevan adelante. Son los clásicos de Patricio Reyes, Redondos de Ricota, hecho tangos. Y una de esas expresiones es la del dúo Ranas. Está del otro lado de la línea uno de los integrantes, Pablo Schiaffino, y le damos la bienvenida. ¿Qué tal, Pablo? ¿Cómo estás?
3: Hola, ¿qué tal? ¿Cómo andás?
1: Bien, bien, bien. Bueno, con fecha para hoy, con Tangos Redondos, con un cantor invitado, cantorazo invitado, que es el Chino Labor, de alguien que participa de la kermés, ¿no? Estos homenajes no permanentes con algunos de los ex integrantes de Patricio Rey, los Redonditos de Ricota, todo lo que tenga que ver con el universo del hombre en cuestión de hoy, ¿no?
3: Sí, tremendo, la verdad, emocionado. Uno, fue durísima la noticia. Déjame que te corrija una cosa. No es el Chino Labor de eso, es con el Chino, es junto al Chino, no es que nosotros lo invitamos a él a hacer esto.
1: El Chino forma parte de la propuesta concreta.
3: Exactamente, él es casi la piedra fundacional de la propuesta. Y bueno, estábamos justo ahora por sacar el disco de Tangos Redondos, que bueno, la verdad, perdón, me trajo un poco, pero estoy como muy como estudiado.
1: Estamos todos experimentando lo mismo, y esta idea de generar este espacio y de compartir también es, ¿no?, para que esta circulación mutua, ¿no?, algo que fue ese espíritu artístico de Patricio Rey, sus Redonditos de Ricota, de la carrera del indio en general, ¿no?, esta idea del colectivo de la masa también de este momento.
3: Sí, total. Bueno, fue la música de nuestra, por lo menos para mí, de nuestra adolescencia, juventud, fue mi acercamiento a la música. Ahora le cambiamos nada más lo tango, y nada, es un disco increíble, que a nosotros lo que nos representa en este momento. Inclusive tuvimos la suerte de que grabe Raúl, ¿viste?, ahí en el disco, la gráfica de Semilla, Ukeli, y también grabó Fago, que fue una de las primeras guitarras de Los Redondos. Así que nada, es la historia de nuestra vida, básicamente, ahora con otra ropa, ¿no?, pero disfrazada de tango.
1: Sí, sí, con otra ropa y con otro carril con el cual debe continuar, porque, bueno, como vos lo decías, en general ahí cuesta mucho adaptar el repertorio de Los Redondos, del indio al tango.
3: Mira, es la mística, ¿no? Porque el mismo el indio dijo en su momento que cualquiera de mis letras podrían ser un tango. El trabajo de llevarlo los arreglos, digamos, de los temas, llevarlos al género tanguero fue bastante complicado, pues nos llevó casi 5 años, más o menos, porque nosotros queríamos digamos, digamos las sonoridades muy particulares de los temas, pero a la vez también de esos gestos tangueros, ¿no? De que no sea los hechos tocados con bandoneón y piano, sino como que tengan gestos del género. Eso fue muy delicioso, y bueno, creo que lo hemos logrado, digamos. Así que nada, estamos contentos con eso, pero muy tristes hoy con esta noticia.
1: Sí, sí, y hoy hay una presentación ahí en la ciudad de Buenos Aires, Centro Cultural Macedonia. Bueno, agradecerte, Pablo, bueno, difundiendo, por supuesto, ya en los programas de tango respectivos, pero también, ¿no? Uno desde este territorio, del territorio del tango, decir y sostener, y en este caso con tus testimonios, comprobante de lo que es esta mistura del tango y el indio y su obra. Abrazo, Pablo, y gracias.
3: Un abrazo para vos.
1: Integrante del dúo Ranas, ¿no? Que hace clásicos ricoteros al ritmo del Gotán, especial de Patricio Rey, sus redonditos de ricota, de Carlos Indio Solari, solista. Se nos fue el indio y queda permanentemente su obra.

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1: Temperatura actual en la ciudad de Neuquén, 10 grados, una décima, humedad 97%, viento calmo, cielo cubierto.
0: Regionales.
1: Mañana inaugura las reformas del aeropuerto de Chapelco. Finalizaron las obras en la estación aérea Aviador Carlos Campos de San Martín de los Andes. Y mañana a las 14 horas inauguran las remodelaciones de ampliación y modernización que llevó adelante la provincia. El proyecto incluye la incorporación de más de 1.000 metros cuadrados cubiertos que permitirán duplicar la superficie operativa destinada a pasajeros. El dato lo precisó el presidente de Neuquén Tour, Gustavo Fernández Capiet.
2: El aeropuerto va a quedar en muy buenas condiciones para trabajar los próximos años sin ninguna duda, pero nosotros tenemos la obligación de mirar más allá de los próximos 4 o 5 años, y el aeropuerto, en la medida que va creciendo su cantidad de vuelos, su cantidad de gente, su actividad, va a seguir necesitando un par de ampliaciones más, pero el área de arribos, el día que nosotros tengamos más de 2 vuelos en simultáneo, va a requerir más espacio físico. La realidad es que ahora estamos incorporando una nueva ingeniería en planta baja, un espacio para una sala de atención de pasajeros y un lounge como hay en muchos aeropuertos. A 2 de la tarde es el acto de inauguración, a las 5 de la tarde vamos a hacer la apertura de sobres para la concesión de la confitería de planta baja y vamos a estar empezando a transitar el camino de 3 nuevos locales.
0: Tránsito.
1: Hoy habrá demoras en la ruta 5 por el traslado de una carga de gran porte cerca de Rincón de los Sauces. En un operativo especial para trasladar equipos de gran dimensión de una empresa que obligará a tomar precauciones en la ruta provincial número 5 entre Rincón de los Sauces y Anielo. Según informó la Municipalidad de Rincón de los Sauces, el procedimiento se desarrollará desde las 12 del mediodía a la altura del sector SAI 652, ubicado a unos 63 kilómetros de la ciudad en dirección a Anielo. Los equipos de la empresa San Antonio Internacional serán incorporados a la ruta y recorrerán aproximadamente 6 kilómetros con acompañamiento preventivo para garantizar la seguridad durante el traslado.
0: Nacionales.
1: El Senado aprobó el pliego de la jueza Micheli pese al rechazo del oficialismo. El tratamiento del pliego de la candidata a camarista federal de La Plata fue aprobado por una amplia mayoría. En total, el Senado terminó considerando 74 pliegos durante la jornada. El pliego de Micheli ahora quedó a la firma del presidente, quien tendrá la facultad de avanzar o no con su designación. Durante la sesión de ayer, el Senado también aprobó el proyecto impulsado por el gobierno para avanzar con un acuerdo de conciliación con 2 de los últimos fondos buitre que mantenían litigios abiertos contra la Argentina. Temperatura actual en la ciudad de Neuquén, 10 grados, una décima, humedad 97%, viento calmo, cielo cubierto.
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4: Continuamos con este programa especial, ¿no?, a propósito de la muerte de Carlos Indio Solari. Hace un par de horas nos enterábamos del mismo y articulamos este especial, ¿no?, compañeras y compañeros trabajando arduamente. Se agradece desde la producción. Vamos a charlar con quien tuvo también la oportunidad de decir, ¿no?, esta relación con los medios y quién elegía el Indio charlar. ¿Con qué y de qué? Y en este en la segunda parte de lo que estábamos enunciando, esta cuestión, ¿no?, de su compromiso social, político, la visión, forma parte, ¿no?, de su obra. Y en octubre del año anterior estuvo dialogando con el programa Como la Ves.

0: Futurock, de Gabriel Suet y Leandro Renú. Está Gabriel del otro lado de la línea y le agradecemos. ¿Qué tal, Gabriel? ¿Cómo estás?
1: ¿Cómo te va, Hernán? ¿Qué tal? ¿Cómo te va? Buen día. Bueno, te golpeas por la noticia,
0: ¿verdad? Sí, todos golpeados y bueno, y esta idea también, ¿no? De que esto circule y estas charlas también de alguna manera van en dirección, ¿no? De mantener esa llama viva. Una particularidad que se dio en la entrevista en el día, que fue el 17 de octubre, ¿no? El simbolismo político propio, y también fue posterior al recital del presidente Milei.
1: Sí, ahí en el Movistar Arena.
0: Esa.
1: Y hablamos de esto con el indio, él me pareció una payasada, obviamente, como a buena parte de nosotros. La verdad que fue interesante porque no solo hablamos de política con él, sino también de la situación que estaba pasando. Yo me quedé con una frase que él dijo, que es que bueno, últimamente se estaba dedicando a empeorar, ¿no? Pasaba la vida empeorando y había días que no tenía ganas de hacer nada. Y eso un poco me consuela hoy porque siento que estaba pasando mal, que estaba padeciendo en los últimos años, pese a que seguía laburando en su arte, seguía haciendo canciones. Es una enfermedad neurodegenerativa que para bueno, aquellos que tuvieron algún familiar cercano, que lo haya tenido, saben que no es vida, ¿no? Y el indio no la estaba pasando bien, no quería dejarse. De hecho, las últimas notas que hizo, la última con nosotros, fue una nota de solo audio, porque él no quería mostrar cómo estaba, porque la estaba sufriendo, la verdad, la estaba sufriendo, y en ese sentido sí, fue un consuelo de pensar que bueno, que tenía que llegar en algún momento el final. De una vida que, en la que entran 200 vidas nuestras, ¿no? Porque es un tipo que hizo de todo, que hizo feliz a un montón de gente, que la descosió, que generó momentos felices. A mí, yo recién posté algo, me hizo feliz, me generó escenas en mi vida que siempre voy a recordar. Me hizo pensar la política, mirar el mundo de otra forma, entender el amor, sentirme parte de algo más grande, de una multitud, y por eso quisiera que viva para siempre, ¿no?
0: Sí, va a trascender, ¿no? Con todas esas ceremonias, esos ritos que vos bien describís, Gabriel, forman parte, ¿no? De una memoria colectiva, y también en un momento muy difícil, cuando uno toma, bueno, hizo alusión en la entrevista que mantenían con ustedes, ¿no? A esto del pan y circo, el vínculo con el menemismo, y artífice, ¿no? Carlos y los Redondos, de ese espacio contracultural, casi como respuesta a lo otro.
1: Y en este momento, sí, dando testimonio él de su lugar, de estas ultraderechas, de ese momento en el que está en disputa el sentido común más básico, valores como la solidaridad, la justicia social. Son todos valores que los que tenemos, bueno, los que vivimos al indio de manera plena, porque yo tengo 47, pero es un disco que trasciende generaciones. Hay, qué sé yo, fanáticos del indio de 70 y pico, como tenía él, pibe de 30 y pico, de 20 y pico, que sus padres se lo hicieron conocer. Para todos nosotros, muchos de los valores que tenemos, políticos, morales, surgieron de escuchar al indio, de sus letras, de participar de sus recitales. Fue mucho más que un cantante, esto para los que lo amamos está bastante claro, porque nos formó buena tener a alguien que por primera vez nos hizo, nos pasó un cassette y que nos hizo entrar en ese mundo del que no saliste más, ¿no? Porque yo entré, no sé, cuando tenía 12, 13 años y todavía hoy estoy en eso, voy en el auto solo y si tengo que elegir como alguna canción linda o la redonda.
0: ¿Disco preferido, David? ¿Cómo fue que se contactaron, ¿no? Venimos charlando, ¿no? De la relación del indio con los medios y que él elige, ¿no? y elegía con quién hablar. ¿Cómo fue el contacto con ustedes y para la concreción?
1: Tenemos una onda en particular, mi compañero tiene buena onda con Marcelo Figuera, amigo, bueno, representante. Indio, ¿no?
0: Ángel de la Guarda, todo junto.
1: Claro. Y bueno, él nos sigue el laburo de Leandro en particular. Y a partir de ese vínculo es que surgió la posibilidad de hablar con el indio. Y yo no lo creía hasta que sucedió, ¿eh? Mirá que mi compañero Leandro me venía diciendo de que bueno, que él estaba gestionando esto y yo le decía que sí, que le diera para adelante, medio increíble, ¿no? Hasta que nos sentamos frente a la computadora y del otro lado apareció el indio y tuvimos esta conversación hermosa que no me voy a olvidar.
0: Y no nos vamos a olvidar todos aquellos que la escuchamos y en este momento también vamos a ir seguramente en programas sucesivos y demás con... compartiéndola, así que estás ahí siendo parte de la historia junto a Leandro. Gabriel, abrazo grande, abrazo ricotero, por supuesto, no solamente de quien te está hablando en este momento, sino también de gran parte de la audiencia, y elegimos también, ¿no? Como gente de medios de comunicación, transitando estas primeras horas del show, haciendo este programa.
1: Te mando un abrazo grande, justo me están llamando de otra radio, te mando un abrazo.
0: Meta, se atiende, adelante. De Futurock, del programa Como la Ves, Leandro Renudi, y esta charla que manteníamos, ¿no? Con detalles que van contando, y aparece esto, ¿no? Mi hermano mayor que me acercó, todas estas instantáneas, estas postales, estas ráfagas que pasaron en familias, en espacios diferentes, indistintos, ¿no? Pasa eso con los artistas, con una gran inserción social y con distintas, ¿no? Franjas etarias, insistimos sobre lo mismo. Estamos realizando este especial, acaba de fallecer hace un par de horas, se dio a conocer la noticia, Carlos Indio Solari, a los 77 años, había nacido un 17 de enero de 1949 en Entre Ríos, artista argentino.
2: A los chicos que están afuera, por no, hasta el momento no se nos ha ocurrido una manera mejor de acercarles nuestro cariño que esta. Tuvimos hasta este momento a la espera de alguna circunstancia que desanudara este lío. Con la tranquilidad de haber venido acá a este pueblo a hacer un show, cumplido a través de Pablo, con todos los requisitos, en tiempo, forma, para que este recital fuera una fiesta que es de costumbre hacer. Por algún motivo, que yo me atreveré a decir de índole

0: de la población que Olavarría que está en coincidencia con él. Lo que hemos recogido durante todos estos días son muestras de solidaridad tan grandes que no me atrevería a decir que las estadísticas que se mostraron anoche en el canal de televisión fueron acertadas, pero de cualquier manera quiero creer que el intendente ha escuchado de movida algunos pedidos. Algunos de los periodistas que son de acá de la barriga deben haber tenido acceso a la intimidad de esto, quizás mucho más de los que han tenido acceso a estos lugares. Pero este recuento lo que nos dice es que aparentemente en primera instancia una cámara de comerciantes o de empresarios le había manifestado su inquietud para nuestra llegada. Después aparentemente la misma cámara dijo lo contrario. Otro de los discursos que deben haber acercado al intendente es el discurso policial, que hablaba de una carpeta de inteligencia donde estaba referido la trayectoria vandálica de los seguidores de este grupo. Yo mismo escuché la voz del responsable policial decir que después, ante las preguntas del periodista, que esa carpeta ese dossier de inteligencia estaba referido a sueltos periodísticos de un diario. Yo simplemente quiero, para aquellos que desconocen, que los redonditos nunca fueron prohibidos en ningún lugar. También se deslizó que nos habían echado de Chile. Yo no conozco Chile, nunca fuimos a tocar a Chile. Se eligió este lugar, que es un lugar que está, tenemos seguidores en todo el país. Esta es una producción independiente a la que le cuesta mucho organizar estos espectáculos. Y es un lugar equidistante de muchos lugares, de otros lugares. Ustedes saben que vienen gente de otros lugares a ver este espectáculo, que no es un espectáculo únicamente para la gente de la barriga. Hemos cumplido con todos los requisitos, hemos tenido una paciencia infinita tratando de no dar esta conferencia o explicaciones anteriores para no enturbiar algo que siempre fue la mejor buena voluntad nuestra, que transcurriera de las mejores maneras, como siempre acontece. Al mismo intendente, pues, a los señores jueces, Pablo le acercó recortes de los diarios de las distintas provincias, de Villa María, de Concordia, de San Carlos, que hemos actuado en circunstancias de aparentemente mucho más riesgos. Uno de esos es el lugar de San Carlos, donde hemos tocado,
1: ¿cuántas veces?
0: 9 veces. La población de San Carlos son 9.000 habitantes y entraban en un fin de semana 10.000 chicos. Seguidores, por llamarles de alguna manera, de esta banda. Para que ese dossier, supuesto dossier donde figuran actos de vandalismo, los vándalos son estos chicos que están ahí, de 12, 13, 14 años, que ya no están en estado de inocencia, ¿verdad? Acá ha pasado algo. Hay un acto de burocracia que no solo nos atinge a nosotros. Cuando se prohíbe una manifestación de este tipo, no solo se me está prohibiendo ni cantar, se le está prohibiendo a aquellos que, por algún motivo que les es propio, quieren escuchar esto, quieren conmoverse con esto, quieren estar vinculados a esto, a esta banda de música. Digo entonces que yo creo que el intendente no ha estado solo en esta decisión. Yo no soy quien ni somos quienes para venir a darle lecciones de vida a la gente de Olavarría. Yo lo único que quiero decir es mencionar una de las personas de Olavarría, una persona de 80 años pasados, que tiene una vitalidad estupenda, que es el presidente del club Estudiantes. Y digo esto porque con mucha facilidad, y antes de conocerlo, yo he leído el discurso que dijo para el cumpleaños, y tiene una actitud de vida que yo respeto muchísimo, que de alguna manera tiene que ver con alguno de los slogans de los redonditos, que es pensar que vivir cuesta vida, que no se puede vivir dentro de una sanguchera de vidrio, que la vida protegida entre algodones y no expuesta a ninguna experiencia más rica. Y yo supongo que una persona de esa edad merece mi respeto por esta actitud. Estamos simplemente acá para avisarles a los chicos de la manera que hemos encontrado en este momento, que hemos hecho todo lo posible para que nuestra fiesta estuviera común. Más de eso es imposible que hagamos, porque hemos visto

0: saben que no somos de dar reportajes, únicamente cuando sacamos algún álbum cada año y medio, para agregar a la estética y el concepto del álbum algún detalle más. Y
1: esta conferencia de prensa fue el 16 de agosto de 1997, un sábado a la tarde, se había suspendido en forma arbitraria, bueno, describía a Carlos Indio.

lo que ocurre y lo que va sucediendo también, ¿no? Con esto que estamos marcando, ¿no? De cómo se van atravesando distintos meses. Y sorprendida, ¿no? Una mujer de 70 y pico de años, qué bien que habla este muchacho, dice, qué educado que es. ¿No? Bueno, también fue la irrupción y la masividad y la llegada a un público de aquel que le gustaba a los nietos y a los hijos, y de qué forma no fue construyéndose, ¿no? Ese referente cultural y artístico que hoy por hoy estamos celebrando de esta forma. Hace un par de horas acaban de comunicar que falleció Carlos Indio Solari, que sigue vivo, ¿no? Con toda su obra. Por ejemplo, esto que pertenece a su carrera solista, Bingo, fue el 2004, El Tesoro de los Inocentes.

0: conocer la noticia de su fallecimiento y lo estamos celebrando aquí con una presentación especial, con un programa especial que se está realizando en estos momentos. Agradecemos a todos los que están participando, Horacio Russo, Gustavo Rodríguez en la producción, Nino Doche en los controles técnicos, todo el equipo en televisión, Juan Pablo Salas, Eli Martín, Orly Enriquete, Luis Randone. Estamos aquí articulando, celebrando el indio, alguien que ha trascendido distintas etapas de nuestras y vuestras vidas y también, ¿no?, un verdadero fenómeno cultural, social, identitario. ¿Qué país podría haber sido el indio, sino argentino? Con todo, con todo lo que representa, ¿no? ¿De qué podría ser de algún país? Su clasificación se enmarca en lo argentino por excelencia, con todo lo que representa, y lo estamos celebrando. Esos contactos con la prensa y el vínculo que establecía con algunos, particularmente uno de ellos, fue Mario Pergolini. Lo que vamos a compartir a continuación es la ratificación. Ya esto es en una forma audiovisual, porque se lo había adelantado telefónicamente, ¿no?, esto que estaba padeciendo de su enfermedad, que marcó el tramo final de su vida, ¿no? Y más allá de lo artístico y lo musical, ¿no?, la confianza que lleva este tipo de charlas. Compartimos, ¿no?, el marco de fondo de Tandil a propósito de una presentación que se venía. Y Carlos Indio Solari y Mario Pergolini.
1: Que no creo que el conocimiento que tenemos hoy sea mejor que el de Platón o el de, qué sé yo, de cualquier momento histórico, sino que cada momento histórico tiene una convención vigente que todos la aceptamos para creer, pero que no es ninguna verdad, porque en pocos años la reemplazamos por otra verdad, porque necesita la dinámica de la vida generar diversas zanahorias para que sigamos en funcionamiento como especie. Solo que de pronto, de vista desde esta convención, hay otras convenciones que parecen menores. ¿Qué sé yo qué es eso?
2: Pero, ¿entendés cuánto los afectás sentimentalmente? A mí me llamó mucho la atención, y de paso me saco la pregunta para mí mismo, yo nunca entendí bien por qué me contaste que estabas enfermo.
1: Yo tampoco. Eso es lo que... Yo no sé por qué soy el Indio Solari. Salud.
0: Alguien que siempre se le han pedido algunas definiciones, porque muchos creíamos que las tenía. Estaba también esto, incierto, repentino, y formaba parte también del universo de Carlos Indio Solari. Vamos a compartir Pul Averna y Papusa. Esto fue lo último que se pudo ver con él. Una forma muy valiente, ¿no? Con su imagen y con su estado. Realmente esto forma parte de los fundamentalistas y de su show en La Plata 2025. Lo vemos.

4, primer álbum solista de Carlos Indio Solari, del Indio, hace un poquito más.

0: Papusa, de esa imagen, ¿no?, de esa histórica, por cierto, valiente, de lo que fue la presentación ahí en La Plata con los fundamentalistas. Está en línea y agradecemos a Pablo Amadeo Mendiberri, periodista, autor de Tu Aliento Vas a Proteger. González, perdón. Pablo Amadeo González Mendiberri, ahí estamos. Tu Aliento Vas a Proteger. Reconstruye la última conferencia de prensa en la Bahía que compartíamos hace minutos, ¿no? Y hacíamos referencia, bueno, a momentos de la vida de varios de acá. ¿Qué tal, Pablo? ¿Cómo estás? Un gusto.
1: ¿Qué tal? Buenos días, Samán. ¿Estás todo bien?
0: Bien. Trascendiendo este tipo de circunstancias y demás. Bueno, yo había hecho una referencia familiar. Bueno, vos acá con Gustavo y Horacio, que están en producción, tenés tramos académicos compartidos, ¿no? Bueno, pasa esto, ¿no? Nos va reencontrando con momentos de nuestra vida.
1: Claro que sí. Imagínate que es una figura que nos viene convocando, por lo menos en mi caso, de fines de los 80, principios de los 90, digamos, ¿no? Mis primeros recuerdos, cuando llego a Neuquén, es estar escuchando Árboles de los Redondos, uno muy chiquito, sin terminar de comprenderlos. Y recuerdo cuando el niño da esta conferencia con su paciente por crónica, es un chabón que tenía la edad que tengo ahora, tenía 46 pirulos, ¿no? Es un tipo que no era una figura del rock a la que estamos acostumbrados ahora, dentro de la industria de la música, de pibes y pibas

0: solamente en términos personales, sino de acá, que es bien distinto. Entonces es una figura que ya tenía un cuero bastante curtido, tenía una percepción con respecto a la cultura rock, tenía una percepción, una formación, no en términos académicos, una formación vital y política dentro de la cultura rock argentina, muy importante. Entonces, yo creo que a diferencia de algo de lo que nos ofrecía esa posición por crónica y nos hacía pensar a muchos de nosotros, tenía que ver con el acceso a una figura que venía a decir del rock algo que nosotros no estábamos acostumbrados, que era siempre, ¿no?, relacionando esa cultura con la figura del Rebiente, y de pronto nos encontramos con un tipo que estaba reflexionando, que podía decir a la cámara: todos tienen derecho a reclamar por aquello que fue lastimado, ¿no?, como una frase icónica de esa conferencia. Y algo que me parece importante, que el tipo viene a hablar, una conferencia con su banda, siendo prohibido, pero verdaderamente lo que lo conmueve es ese acto, digamos, en la que le prohíben a niños, de jóvenes de 12, 13, 14 años, también un poco ironizando, disfrutar de esto artístico, ¿no? Y decir con esa actitud que había más información sobre el futuro en el músculo de esos jóvenes que lo que él podía profundizar como figura del rock. Nada, creo que no solamente las formas en las que él se presenta en esta conferencia, como está acostumbrando en nuestras entrevistas, sino hay algo interesante porque cambia el eje. No solamente nos prohíben a nosotros cantar, sino que les prohíben a estos pibes disfrutar de algo que incluso es más bueno, ¿no? Más bueno. Algo de eso ronda en la conferencia, porque es parte de tiempo.
1: Entender y transmitir la experiencia colectiva, ¿no? El artista y su público.
0: Sí, y es una relación particular. Vos recién hablabas de este libro de Corriendo a Proteger, y que lo publicamos este año. Tuve la oportunidad de estar en Neuquén y de estar con los amigos ahí de la palabra y para el libro, y conversar con ellos. Y pensamos en una conversación que tuvimos ahí con otra gente también en la librería. Pensar que es una relación muy particular ese libro con su público. Es una... Yo hace un rato me escribía con amigos, arrancamos un día súper triste. De hecho, le pedí a Gustavo, me llamó temprano para salir al aire, y le pedí, por favor, que me dé un ratito, que estaba pudiendo dejar de llorar de la emoción, ¿no?, de la tristeza que se genera en la comunidad del Japón este. Y que en algún punto le decía a mis amigos que la lírica del indio dio herramientas para poder nombrar la realidad que, por ejemplo, en los 90 no teníamos, ¿no? Entonces, hay formas de nombrar el mundo hoy, por lo menos en mi gente de mi generación, criada en los 90, que podemos significar cosas que nos pasan a partir de 30. Tenemos esos nombres, ¿no? Nos ha permitido entender, nos ha ayudado a nombrar aquello que uno comprende en su totalidad, y les permite abrazar ese fenómeno social, cultural, político. De la capa de referencia que lo establece con su lírica, que a muchos de nosotros nos ha hecho, nos ha permitido acceder inclusive a otros universos, el campo de lo literario. Yo tengo la idea de haber empezado a escuchar Morfín por una entrevista que escuché de él. Tengo la idea de haber leído a William Blake a partir de referencias de su letra, de haber pensado en figuras icónicas de la cultura platense. Yo ahora estoy en la ciudad de La Plata, y de entender recorridos de la ciudad a partir de cultura. Eso me parece que es una persona que a su público le ha abierto, en algún sentido, por su experiencia vivencial, diferentes universos para pensar la realidad y para nombrar. Yo creo que hay algo en esa relación. Y además, hace un ratito leía un comentario de Mancha Grossi que decía: esto no es un texto, es un bonito. Trataba de entender un poco cuáles eran las cosas que lo había conmovido, y decía: es el último gran fenómeno policrafista. Lo que pasa, porque uno difícilmente pueda delimitar cuál es el público del indio, ¿sí? Creo que hay diferentes situaciones sociales, diferentes consumos culturales, diferentes formas de entender, formas de estar en el mundo, ¿no? Entonces, me parece que eso también es interesante.

0: nombre me suena, la banda Rolinga, ¿no? Es una banda cumbiera, cumbiera. Digo, es una banda que está construida desde un sentimiento profundamente popular, con las complejidades de una lista que no se queda, digamos, en el primer rato de lo que escribe.
1: Pablo, en la que convergen esos rolingas, esos cumbieros, exacto, esos tangueros, la gente del folclore.
0: Exacto. Eso es lo interesante, digamos, ¿no? Que pisa como un puño en el colchón, ¿no? Y que hunde, entonces, como que es un centro de atracción para diferentes consumos culturales, formas de entender el mundo, prácticas culturales. Yo creo que eso es interesante y bueno, y eso lo hace que hoy estemos hablando desde La Plata de Neuquén, amigos que nos conocemos hace muchísimos años, porque hay algo que nos une trascendentalmente y que tiene que ver con la figura de este tipo, ¿no?
1: Y el carácter federal que siempre se le dieron, Marcela, esas presentaciones, lo que era la logística, no solamente de ellos, sino también de todo el público, para que desde distintos puntos, ¿no?, del país asistiera a cada una de esas misas, ¿no?, así denominada.
0: Y el Aguanieve de Mendoza, el barrio de Gualeguaychú, y así podemos hablar, digamos, de fenómenos geográficos en diferentes lugares de la Argentina que fueron recibidos. Yo la primera vez que vi a Los Redondos fue el 23 de mayo de 1997 en el Estadio Centenario de Villa María, Córdoba. No lo olvido más. Fue en Córdoba, digamos, ¿no? Y el siguiente fue en el Patinódromo, en diciembre de ese mismo año, en el Patinódromo de Mar del Plata. Y después lo vi en la cancha de Racing. Y después lo vi en River, digamos, atrás. Fui recorriendo con Urbano Bonaerense, interior de la Argentina, yendo a Los Redondos. Y al Indio, después, ¿no? Y después a Los Fundamentalistas, como algo que tiene que ver con una trama nacional. Bueno, el hecho de pensar que es una banda que el único lugar donde tocó fuera de la Argentina es Uruguay.
1: Sí, sí, y esa idea también, si bien nombramos estadios que son espacios más convencionales, ¿no? La generación de lugares, merced a la producción independiente y demás, y de inaugurar esos espacios. En Rosario, por ejemplo, fue en el predio de la ex Sociedad Rural.
0: Bueno, cuando lo vimos en Tandil, digamos, ¿no? En el hipódromo.
1: En el hipódromo, sí.
0: En el hipódromo Tandil, que yo estaba con mi hermano, con mi pareja, con mi hijo de ese momento, fue un éxodo a Tandil. Fue un fenómeno que no he vivido, no digo que no exista, yo creo que las rentas eran fenómenos similares, los grandes festivales de rock, que eran los de Baladero, Cojín, etcétera, esos éxodos, esas transiciones de mucha gente de un lugar hacia otro para ver bandas, pero yo creo que Tandil, el primer Tandil, pone un mojón en algo que no se conocía hasta el momento dentro de la cultura pop nacional, ¿no? Ha habido grandes fenómenos, grandes en el 82, pero creo que eso abrió una puerta a una forma de comprender también cómo un hecho artístico y cultural podía tomar nuevas formas, y nuevas formas de la masividad, ¿no? Nuevas formas de la masividad. Una fecha inmensa, no, sí es River, que también había, digamos, pero bueno, creo que eso sí que Tandil y las experiencias surgían.
1: Pablo, y en relación, bueno, a lo que vamos a encontrar en tu aliento, vas a proteger, ¿qué es lo que te llamó la atención reconstruyendo esa conferencia de prensa, no en el armado, en la logística, con una tecnología totalmente diferente a la actual? ¿Y el porqué de la decisión? Porque también fue tratar de que se desmovilicen todas esas miles de personas en paz, ¿no? Con esa responsabilidad de conducir ese momento caótico generado inconscientemente, ¿no?
0: Yo creo que en algún punto lo que primero es un hecho comunicacional de esta conferencia. Estamos hablando de esa conferencia, el año que viene se cumplen 30 años. Estamos hablando de una conferencia de prensa que duró 20 minutos y 29 años después, un grupo de gente sacamos un libro y seguimos creyendo que es un fenómeno sobre el que hay que reflexionar. Y en principio, yo en este libro, Walter Alejandro dice algo que es muy importante, que

0: tener mucho cuidado en cómo se administra la palabra, tener mucho respeto en cómo se administra la palabra, que tiene que ver con tener mucho respeto, no solamente con relación a la obra artística, en este caso, sino la conversación con tu público por fuera de sus canales. Si no vamos a decir cualquier palabra, vamos a tener tranquilidad, vamos a sosegar los ánimos. Cuando el indio dice, para bienes menores, esta frase dice, bueno, todo el mundo tiene derecho a reclamar por algo que les fue escatimado, está diciendo, bueno, acá el gobierno de la ciudad de la Bahía tiene que hacer cargo, que prohibió un recital de un montón de gente que está viajando para ver, estamos hablando de 20.000 personas que no vinieron a ver, ustedes tienen que ser, dice, supongo que ahora van a tomar decisiones con la misma capacidad férrea con la que negaron el recital. O sea, el tipo advierte todas de las consecuencias que puede tener eso, pero se llama la tranquilidad, no solamente con la conferencia, sino bajando del hotel. Uno de los artículos que escribió Sebastián Benedetti, que habla justamente de esto, ¿no? De la figura del indio entre su público, diciendo, chicos, vamos a calmarnos, volvamos a casa, ya nos vamos a volver a encontrar. Hay un artículo de la Inca que profundiza en la conversación de la lírica del indio, que era un poco lo que se hablaba hace rato, todas las capas de sentido que envuelven su obra. Y también hay una investigación de cómo hecha por Gabriel Rafael, que es un artículo sobre la Comisión Provincial por la Memoria, cuando la policía venía investigando a Los Redondos y a su público y produce informes que son los que le acercan a Elio Severo, el intendente de la Bahía en ese momento, que derivan en la prohibición de la recital. Entonces hay un fenómeno donde hay una política estatal que interviene en un hecho cultural, hay una banda que no habla nunca y que sale a dar una definición para conversar con su público. Dimensiones de eso porque es televisado por TN y por Crónica TV a todo el país. Yo recuerdo haberlo visto con mi viejo en Neuquén, mirando en un televisor en el bar en el que laburábamos, y porque inauguró, sin lugar a dudas, una forma distinta de pensar el rock nacional. Yo creo que eso para mí es un dato muy importante, digamos. El indio plantea algo que es lo que me da nombre al libro, que tiene que ver con la defensa del estado de ánimo. Ahora es muy importante en el momento histórico que estamos atravesando. Cuidar el estado de ánimo, ¿no? Donde los problemas de salud mental, donde la derecha permanentemente nos trata de obligar, de poner contra las cuerdas, conservar el estado de ánimo, digamos que lo único que nos queda, también nos permite enfrentar la realidad de otra manera. Entonces, cuidar el aliento es cuidar la palabra, cuidar la dimensión vital de todo, y sobre todo cuidar el como una conquista ante las nuevas formas de capital, ante las nuevas formas de la derecha. Yo creo que ahí hay un mensaje muy condensado, muy potente, que bueno, sigue resonando.
1: Pablo, ¿dónde podemos conseguir Tu Aliento Vas a Proteger?
0: Ahí los amigos de Mala Palabra tienen ejemplares y bueno, si no, acá en la Ciudad de la Plata hay muchas librerías, Malicia, Mascaró, Pixú, Cayuela. En la Libre, en Mandrágora, hay varias editoriales, librerías que lo están vendiendo, y si no lo pueden conseguir directamente en Instagram, Pablo Cadeo, editor, y si no, me mandan un mail y le mando el PDF, se tiene que leer, más allá del término.
1: Pablo, abrazo desde acá, gracias. Sacamos un par de periodistas en este programa y realmente es un orgullo en la víspera de un 7 de junio, donde la profesión está muy, pero muy difusa por algunos que han invadido y han tomado esto, y realmente reivindica que precisamente desde el periodismo como herramienta se traduzca y se compartan lo que generan estos fenómenos culturales, políticos y sociales. Gracias, Pablo.
0: Gracias a usted, abrazo Gustavo, Hernán, todos, un abrazo.
1: González Mendiberri, autor de Tu Aliento Vas a Proteger, que es una frase de nadie va a escuchar tu remera, nos vamos a octubre, humildemente el que más os gusta, 1986.

0: Carlos Indio Solari, acaba de fallecer hace 3 horas prácticamente, programa especial que estamos realizando aquí y seguimos compartiendo diálogos que mantenía con distintos periodistas, con Julio Leiva, un ricotero de ley con realizaciones audiovisuales que también, no solamente escriben al artista, sino también a su público, y este diálogo que mantenía en el ex programa de Leiva Caja Negra.
1: Bueno, de alguna manera tus canciones siguen sonando, la gente va a compartirlo con los fundamentalistas.
2: Estoy contento que vayan a ver a los fundamentalistas porque se merecen. Ellos dudaron, estuvieron dudando todo este tiempo hasta que yo les venía diciendo, ustedes tienen un futuro, si no lo hacen cagadas, porque suena, es una banda estupenda que suena muy bien. Entonces, ¿cómo no van a tener? Y aparte tienen mi repertorio, que es muy bueno.
1: Cuando mirás para atrás y mirás a ese pícaro que decías que eras, a ese recorrido histórico que hemos hecho y todo lo que dejaste en la sociedad argentina o nuestra cultura, de alguna manera todo ese deseo de infectarla.
2: Yo creo que cuando uno va a ver, toca bien la guitarra, pero no tiene, si te lo pasaste ayer, no tienes nada que decir. Toda la vida de riesgo, de picaría, de picardía, de llevar turquesas y traer topacios para acá, cosas que por el simple hecho que eran menos, menos de mierda que si te trasladabas de drogas, era como hasta elegante que te agarras con una bolsita de topacios viniendo para acá. Yo creo que toda esa vida me enseñó que tenía cosas para decir. Que si vos estás, como hablamos, es el taxista, ese hombre no puede contar nada. Yo cuando fui, estuve a cargo del lugar de niños, me acuerdo que en los almuerzos con el personal, nadie hablaba de sus cosas, hablaban de lo que había pasado con Susana Jiménez la noche, con Marcelo Tinelli, y yo no sé qué es raro, ¿no? Esta gente que convive desde hace años con ellos, que... deben ser como están todo el tiempo acá y como los veo que se quieren, que no tengan temas de conversación de alguna cosa familiar o algo así. No, hablaban de lo que pasaba en la televisión la noche anterior, ¿no? Es raro, no es raro, es común, digo, para mí es raro. Yo no lo pondría entre las cualidades que tiene la humanidad para comunicarse, ¿no? Creo que hay otras cosas que hay que comunicar. No me quiero poner serio porque ha sido creo que el más jocoso de los reportajes que he dado últimamente. Porque, no sé, estoy de buen humor.
1: Tengo un regalo para hacerte.
2: Yo esperé ese regalo, lo esperé hace... que le di a Marcelo, que es el anillo.
1: No sé si usar anillo o por ahí.
0: Ahí estaba, ¿no? La celebración, ¿no? Con cada encuentro de Carlos Indio Solari y los periodistas, en este caso Julio Leiva. Agradecemos realmente esto que pudimos llevar adelante, apenas nos enteramos del fallecimiento de Carlos Indio Solari, este programa especial, a la producción de Horacio Russo y Gustavo Rodríguez, Nino Dolce en los controles técnicos de radio, en televisión con Orly Enriquete, Juan Pablo Salas, Eli Martín, Luis Randone, quien les habla, Hernán Astudillo. Muchísimas gracias por compartir este momento. Esperemos que haya servido de compañía y ha trascendido, ¿no?, lo que se merece. Humildemente lo hemos hecho desde acá, este gran artista argentino, que su legado y parte del mismo nos vamos a despedir. Con este encuentro con un ángel amateur del 2021 ya adelantaba este final.

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3: Muy buenos días. Damos comienzo al panorama informativo, primera edición a través de Radio y Televisión del Neuquén. Después de haber compartido un especial, ¿sí?, en una jornada sumamente triste donde falleció Emilio Solari, 2 horas nuestros compañeros con un especial recorriendo su vida, su historia, su música y por supuesto el transitar, ¿sí?, entre varias generaciones. Nosotros desde aquí, desde el servicio informativo, no hay mucho más para decir, más de lo que ha dicho nuestro compañero Hernán Astudillo con la producción de Gustavo Rodríguez, Horacio Russo, en este especial que han llevado adelante durante estas 2 horas. Reitero, no hay mucho más que decir, simplemente desde aquí, desde el Panorama Informativo Primera Edición, sumarnos al dolor, a la triste noticia y al dolor que vive el pueblo argentino entero frente a esta irrecuperable pérdida, pero que ha dejado la marca en muchísimas generaciones que han pasado pudiendo vivir su historia musical en vivo, y seguramente otras generaciones mucho más jóvenes que lo han vivido a través de nosotros, de nuestros padres, de nuestras madres, de nuestros hermanos más grandes. Así que bueno, nada, no hay mucho más que decir, simplemente adherirnos a este dolor enorme y este vacío que ha dejado el Indio Solari en la pérdida del día de hoy, ¿sí? Para todos, entonces, desde aquí, desde el Panorama Informativo Primera Edición. 12:06, damos comienzo al ritmo habitual del Panorama Informativo. A esta hora, mucha información para compartir. Le damos la bienvenida a toda la provincia con todas las actividades para este fin de semana, jornada de día viernes 5 de junio. Estaremos como siempre hasta la hora 13 con toda la información del ámbito regional y nacional. Lucho Ramírez en los controles y puesta en el aire de la radio, Claudio Clementini y Fernando Coletto en la redacción y producción del servicio informativo, Federico Carrasco en el móvil, nuestros compañeros. compañeros del control de TV, Orlando Enriquete, Paco Álvarez, Juan Pizalas, Eric Martín de Randone, quien les habla, Paula de Candia. Temperatura actual a esta hora, 10 grados 6 décimas. La humedad, 93%. El viento del sudeste a 4 kilómetros. El cielo está cubierto, hubo lloviznas durante toda la jornada. Desde hoy a la madrugada prácticamente comenzó a lloviznar, así se mantuvo durante toda la mañana y continúa, sí, el pronóstico de lluvia para lo que resta de esta jornada. Así que reiteramos a esta hora la temperatura actual, 10 grados 6 décimas. Nos metemos en el pronóstico de la autoridad interjurisdiccional.

0: Nacional de Cuencas. Como todos los viernes, lo hacemos el pronóstico extendido hacia el fin de semana en las distintas regiones. Comenzamos para lo que resta del día de hoy, de este viernes, en el norte: Chosmalal, Andacollo, Huinganco, cielo cubierto, la máxima 9 grados. En el sur, San Martín, Junín de los Andes, Villa La Angostura, cielo cubierto, la máxima 6 grados. En el centro, Zapala, Ticunefú, también mismas condiciones climáticas, cielo cubierto con una máxima de 10 grados. Y aquí en la zona del Alto Valle va a continuar toda la jornada con el cielo cubierto, algo de lloviznas, como decíamos recién, intermitentes, pero la máxima estimada para el día de hoy, 14 grados. Extendemos ahora sí el pronóstico hacia el sábado y el domingo. En el norte, para mañana sábado, cielo cubierto, la máxima 10 grados, la mínima 2 grados bajo cero. El domingo ya mejoran las condiciones climáticas, cielo parcialmente nublado con una máxima de 9 grados y una mínima de 5 grados bajo cero. En el sur, mañana siguen las mismas condiciones climáticas que hoy, cielo cubierto con una máxima de 9 grados y una mínima de 4 grados bajo cero. Ya el domingo, cielo despejado para el sur de nuestra provincia con 8 grados de máxima y 3 grados la mínima. En el centro, para el día de hoy, también continúa el cielo cubierto con una máxima de 12 grados y una mínima de 3 grados. Y ya también el domingo, cielo parcialmente nublado, la máxima 11 grados, la mínima 5 grados bajo cero. Y por último, nos queda la zona del Alto Valle. Mañana sábado va a continuar el cielo cubierto con una máxima de 17 grados y una mínima de 4 grados. Y el domingo ya cielo despejado, mejoran las condiciones climáticas, 16 grados la máxima, 2 grados bajo cero la mínima. Esto es lo que adelanta por ahora la Autoridad Interjurisdiccional de Cuencas. Nos metemos de lleno ya en los temas más destacados. Hay empresas interesadas en reactivar la PIAP de Arroyito. Las empresas Saesa y Spark presentaron formalmente una iniciativa privada ante el Estado Nacional con el objetivo de reactivar la planta industrial de agua pesada ubicada en la localidad de Arroyito. La propuesta contempla un desembolso superior a los 120 millones de dólares para modernizar las instalaciones y revertir una parálisis productiva que arrastra casi una década de inactividad comercial continua.
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0: Tomamos contacto con el móvil de RTN. Allí está nuestro compañero Federico Carrasco. Fede, buen mediodía para vos. ¿Cómo estás? Paula, te saludan.
2: Buen día, Paula. Perdón, interrupción. Un mediodía lluvioso aquí en la capital neuquina, como ha sido a lo largo de toda la mañana aquí en Neuquén Capital. Nosotros estamos siendo gentilmente recibidos en el despacho de Florencia Panetti Quiroga, quien es de finanzas y energías renovables en la cooperativa. Mucho se viene hablando respecto de las tarifas de los servicios públicos y digamos, se ha conocido la opinión o el diagnóstico de Acipan respecto de Neuquén y su relación con el valor de las tarifas. Entonces, por este motivo estamos con Florencia. Florencia, gracias por recibirnos, antes que nada, muy amable.
3: ¿Qué tal? Un gusto, buen día, gracias a ustedes por venir, por acercarse y sobre todo por interesarse en este tema que me parece que tiene un montón para aportar.
2: Claro, porque imagínate que el precio, el valor de las tarifas y bueno, sobre todo este diagnóstico que ha lanzado Opal en el sector comercial, pero que también obviamente está muy bien que el vecino, la vecina conozca de qué se trata, ¿no es cierto?
3: Sí, tal cual. Hace poco se difundió un informe que tuvo mucha relevancia, que posicionaba las tarifas de Cal como las más caras del país. Y ahí es donde nosotros quisimos profundizar el análisis y aportar otros trabajos realizados, en este caso por el Observatorio de la Tarifa Eléctrica Argentina, que es un observatorio que depende del CONICET y de la Universidad Nacional del Sur, donde se muestra que los resultados son completamente distintos. Y no solo eso, sino que además el informe que cita Acipan en su propio informe, no pretende hacer un análisis comparativo de tarifas, sino que más bien lo que plantea analizar es la dispersión tarifaria a la luz de la incidencia de los distintos subsidios en las distintas. distintas regiones del país.

0: respecto de los subsidios, lo que es la zona fría y demás. Pero para que el vecino y la vecina conozca Florencia, ¿cómo se compone el desglose, básicamente, de todo lo que uno paga cuando recibe la tarifa y todo eso que no conocemos finalmente por ahí muchas veces los vecinos?
1: Sí, para que ustedes tengan noción, por cada 100 pesos que se pagan, 36 están bajo el control directo de la cooperativa, que es lo que se conoce como VAD, que es el valor agregado de distribución. Es lo que la distribuidora le sale poner en marcha todo el despliegue de personal, de oficinas y demás, para poder acercarle la energía eléctrica a todos los usuarios en sus casas, en los comercios y en las industrias. Entonces, miren lo que les digo, es un dato muy relevante, porque que de cada 100 pesos, 36 sean lo que controla la cooperativa, nos muestra que en la factura hay un montón de otros factores que inciden, incluso más lejos, impuestos nacionales, como es el IVA, por los cuales nosotros luego no tenemos ninguna retribución o ninguna contrapartida.
0: Claro, porque, a ver, lo típico es recibir la factura y decir, a ver, digamos, en el caso puntual de Calpaquil o en toda la provincia, como es el EPEN, decir, bueno, la cooperativa o el ente provincial de energía me cobra tanto. En definitiva, hay un montón de ítems que no son directamente de incidencia ni del ente provincial de energía ni de la cooperativa en este caso.
1: Exacto, tal cual. Y el propio informe que se cita en lo que se dice, eso aclara que para hacer un análisis comparativo de tarifas hay que hacer en realidad un análisis estructural. ¿Por qué estructural? Porque hay que tener en cuenta un montón de aspectos, por ejemplo, la extensión de las redes, la densidad demográfica. La densidad demográfica es qué cantidad de usuarios por kilómetro cuadrado atiende la distribuidora. Entonces, por ejemplo, en este caso, cuando empezamos a poner estas variables en consideración, el EPEN, por ejemplo, tiene la densidad demográfica prácticamente más baja de todas las distribuidoras eléctricas del país. El EPEN atiende 1,1 usuarios por kilómetro cuadrado. Entonces, es incomparable con una de norte o de sur que atienden 800 usuarios por kilómetro cuadrado. Porque es más o menos, pero 800 kilos solo por kilómetro cuadrado. Entonces hay un montón de factores, incluso asimismo el nivel de precios. O sea, existe amplia evidencia empírica que está documentada y reflejada en distintos índices macroeconómicos, como el IPC, el índice de salarios, canasta básica, donde se reconoce que en la zona patagónica existe un nivel de precios superior. Entonces, me parece que para hacer un análisis en donde se pretenda comparar tarifas, hay que tener en cuenta un montón de otros factores para poder dar conclusiones acertadas. Y yendo al caso puntual de los subsidios, también este informe que se citó reconoce que en la zona del área metropolitana de Buenos Aires, el 63%, las tarifas cubren el 63% de los costos eléctricos. El resto está subsidiado. Y ahí es donde yo me detengo. El EPEN, CAL, vivimos de tarifa, no recibimos subsidios ni nacionales ni municipales en nuestro caso. Entonces es muy fácil querer comparar distribuidoras sin tener en cuenta un esquema de subsidios y sin ir más lejos. Y hace poco salió hace dos semanas una nota de que el Estado Nacional le condonó 2.000 millones de dólares de deuda a Edenor y Edesur con Camesa. Esa deuda después le terminamos pagando el resto de las distribuidoras, porque el origen de esa deuda es el mismo que ha sufrido un montón de las distribuidoras eléctricas en el país, que es el haber tenido tarifas planchadas, bueno, no haber tenido tarifas, le dice, durante mucho tiempo. Pero el problema es que se sientan reglas del juego distintas y después se pretende medir con la misma vara.
0: Florencia, ¿cómo se hace para invertir en la calidad del servicio y no impactar del menor modo posible al bolsillo del vecino o de la vecina? Porque esto es algo que seguramente se discute, se piensa, porque no es grato, seguramente, porque en definitiva todos somos ciudadanos y ciudadanas.
1: Sí, es un desafío complejo. Hoy tenemos que tener en cuenta que Neuquén, si bien Neuquén, pero la provincia de Neuquén es la provincia que más crece, dentro, hacia adentro la ciudad es lo que lidera. Tenemos, por ejemplo, la mayor cantidad de edificios en construcción, nuevos barrios, nuevos loteos que se está expandiendo dentro del ejido de la ciudad, desarrollos de parques industriales, más demanda, todo eso se traduce en mayor demanda de energía eléctrica. Y ahí es donde la cooperativa tiene que estar a la altura con sus inversiones en distribución para poder acompañar y sostener ese crecimiento. Y que se termine repercutiendo, porque yo creo que, por ejemplo, el habilitar

0: presenten nuevas empresas, después se termina que repercutiendo en indicadores, ya volvemos a otro plano, en indicadores económicos los propios de la provincia.
1: Y en esa disparidad de comparación que vos hablas, también Neuquén está creciendo a un nivel, quizá otros lugares no están creciendo, entonces también esto es muy complejo, ¿verdad?
0: Y tal cual, y sobre todo con la cuestión del nivel de precios. Digo, en todos los ámbitos de la producción se reconoce y está comúnmente aceptado que la zona patagónica, por no hablar solamente de Neuquén, tiene mayores costos de producción, mayores costos de logística. Y para el caso de la energía eléctrica es lo mismo. Si yo me pongo a comparar valores nominales solamente, probablemente también encuentre que en Neuquén pagamos la lata de pintura más cara del país en relación a lo que se pagaría una en Buenos Aires o en Formosa. Por eso, no es correcto hacer comparaciones en términos nominales y descartar un montón de otras variables. Y la que mencionabas vos recién, que me parece muy interesante retomar, es la de calidad de servicio. Neuquén, Calce en particular, se caracteriza por tener unos índices de calidad de servicio que están por encima de la mayoría de las distribuidoras eléctricas del país. Acá nosotros vemos, nos es ajeno las noticias que vemos en verano de los cortes en Buenos Aires, de una semana, 6, 7 días, 10 días sin luz o con luz durante pequeños momentos del día para fraccionarlo. Eso acá no pasa. Recientemente, este verano, tuvimos un nuevo pico de demanda. ¿Esto qué quiere decir? Que se alcanzó un nuevo récord de demanda de parte de los usuarios, que todo eso se puede sostener gracias a las inversiones que hace la cooperativa y gracias al trabajo que hace la gente operativa, que mantiene las redes y ni hablar la conducción a la hora de planear justamente un plan de inversiones anual.
1: Bien, y por último, para no abusar de tu tiempo, bueno, este tipo de políticas que viene hablando ahora respecto del tema del gas y demás, de zona fría y demás, pueden seguir repercutiendo obviamente en el bolsillo, en los costos que tiene que digamos, afrontar la cooperativa y por ende en el bolsillo de las vecinas y los vecinos.
0: Mira, la verdad habría que analizar en realidad cómo lo va a reglamentar o a trasladar CAMMESA. Nosotros en nuestro caso compramos la energía directamente a la compañía eléctrica mayorista, con lo cual terminará siendo una disposición de la mayoría.
1: Te agradecemos, Florencia, muy amable por recibirnos. Gracias por el camino.
0: Muchas gracias.
1: Florencia Panelli Quiroga, Paula, gerenta de
0: Finanzas y
1: Energías Renovables de la Cooperativa Energía Sol, explicándonos cómo se constituye justamente los costos y demás respecto del valor de la energía que pagamos vecinos y vecinas, también el sector comercial claramente. Así que todos tenemos esto, Paula.
2: Gracias, Fede. Hasta luego, Federico Carrasco, en el móvil de radio y televisión del Neuquén. 12:21 minutos, seguimos nosotros con más información. Mañana inauguran las reformas del aeropuerto Chapelco. Finalizaron las obras en la estación aérea Aviador Carlos Campos de San Martín de los Andes y mañana a las 14 horas inaugurarán las remodelaciones de ampliación y modernización que llevó adelante la provincia. El proyecto incluye la incorporación de más de 1.000 metros cuadrados cubiertos que permitirán duplicar la superficie operativa destinada a pasajeros. El dato lo precisó aquí en RTN el presidente de Neuquén Tour, Gustavo Fernández Capiet.
3: El aeropuerto va a quedar en muy buenas condiciones para trabajar los próximos años sin ninguna duda.

0: nosotros tengamos padre o hijo en simultáneo para recibir más espacio físico. La realidad es que ahora estamos incorporando una nueva multitarea baja, un espacio para armar una sala de atención de pasajeros y un lounge como hay en muchos aeropuertos. A las 2 de la tarde es el acto de inauguración, a las 5 de la tarde vamos a hacer la apertura de nosotros para la concesión de las confiterías de planta baja y vamos a estar empezando a transitar el camino para hacer el alquiler de 3 nuevos locales comerciales.
1: Claro, y esto es en la localidad de San Martín de los Andes, que como todas las localidades ya se preparan para esta temporada de invierno que prácticamente, como decíamos ayer, estamos en su cuenta regresiva. Pero el norte también se prepara con el Parque de Nieve El Llano, la localidad de Andacollo, que va a inaugurar su temporada el próximo 20 de junio. El destino ubicado sobre Ruta 43, antes de llegar a la localidad del norte, comenzará a funcionar en 2 semanas y ya ultiman los detalles para recibir a las y los visitantes de la región Alto Neuquén. En el lugar, según contó la secretaria de Turismo de Andacollo, Sheila Villanueva, volverá a funcionar una escuela de esquí, que es la de Manzano Amargo, de nivel básico, y además tendrá precios accesibles para toda la familia. En el llano hay servicio de primeros auxilios, sanitarios, playa de estacionamiento, y se pueden hacer deslizamientos en culipatín, caminatas con raquetas de nieve y senderismo, entre un montón de otras actividades. Recordemos que esta propuesta comenzó a funcionar el año pasado con muchísimo éxito, y este año, como decíamos recién, vuelve a abrir sus puertas el 20 de junio. Así lo contaba la secretaria de Turismo de Andacollo, Sheila Villanueva.
2: Se llena muchísimo, es una alternativa muy linda que tiene la gente de acá del norte para disfrutar el invierno. Y muy de a poco se van sumando más servicios. Gracias a Dios tenemos también mucho el apoyo de la provincia, de Turismo de la provincia. Y bueno, ahora estamos trabajando en una apertura para el día 20 de junio. Clima nos acompañe, que haya nieve para poder hacer una linda apertura y también trabajando con los prestadores locales, que cada uno, digamos, tiene su emprendimiento, ya sea con ofreciendo su culipatín, ofreciendo su chocolate caliente, ofreciendo sus tortas fritas. Entonces, bueno, la verdad se arma algo muy lindo. Y también estamos trabajando ya hace 2 temporadas con una escuelita de esquí de Manzano Amargo, lo que acá puedes tomar clases muy básicas y está muy bueno porque también es una opción económica, ¿no? Y ellos van a estar presentes invierno.
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1: Nos vamos como todos los viernes a nuestra querida localidad de Piedra del Águila. Desde allí está nuestra corresponsal Rocío Prada, a quien ya saludamos. Rocío, buen mediodía para vos. ¿Cómo estás, Paula? Te saluda.
4: Buenos días, Paula. Buenos días a todos. Acá estamos listos para otro viernes más.
1: Bien, bueno, con muchísima información, me imagino, como siempre.
4: Así es. Arrancamos primero con que tuvimos el 39 aniversario de nuestros bomberos voluntarios de la Central 13. Este fue el pasado 2 de junio, donde se realizó el acto del Día Nacional del Bombero Voluntario y el 39 aniversario de la Asociación de Bomberos Voluntarios de la Central número 13 de la localidad de Piedra de la Isla. Participó el intendente, el profesor Julio César Hernández, junto a autoridades y vecinos, y durante la jornada se incorporó el nuevo móvil número 18 al cuartel. Y además inauguró una ampliación edilicia y se le puso el nombre de su cabo Rolando César Fernández, esto es a la sala de capacitaciones, y también se realizaron ascensos y reconocimientos al personal, empleadores y colaboradores que acompañaron a la labor bomberil durante todo este año. El jefe comunal destacó el compromiso, la vocación y la entrega permanente del cuerpo activo y además, por supuesto, les envía sus más afectuosas felicitaciones. Recordemos que hoy tenemos la charla para emprendedores y productores que se va a realizar el día de hoy de 3 a 5 de la tarde. Esto es organizado por el IADEP y está destinado a emprendedores y productores locales y se va a brindar información sobre las líneas de financiamiento vigentes. Además de eso, tuvimos la conmemoración de Ni Una Menos. El martes 3 de junio se llevó adelante una actividad en la Plaza San Martín en el marco del nuevo aniversario de Ni Una Menos, recordando la primera movilización masiva que se realizó en el año 2015 tras el femicidio de Nina Páez. La jornada tuvo como objetivo promover la reflexión y la concientización sobre las violencias por motivos de género y reafirmar el compromiso de la comunidad con la igualdad y el respeto, además de recordar, por supuesto, a nuestras vecinas fallecidas en nuestra localidad por femicidio. Tuvimos la presentación del documental Con Nuestras Manos, el proyecto documental y cortometraje regional nauquino Con

0: cuestión que aborda la realidad del colectivo LGBT más en el ámbito laboral. A través de testimonios en primera persona, la obra visibiliza las experiencias, desafíos y avances en materia de inclusión, destacando además la importancia del grupo laboral trans en la provincia. Tenemos la forestación, esto por el Día Mundial del Ambiente. Hoy, 3 de la tarde, se realiza una jornada de forestación sobre la calle Gregorio Álvarez, que es en el tramo comprendido entre la estación de servicio Acheria, la número 10, y la actividad se enmarca para impulsar estas acciones por el Día Mundial del Medio Ambiente y busca fomentar el cuidado y la preservación de nuestro entorno, donde continuamos el día 7, el domingo 7 de junio, con la segunda Feria Revive Moda Circular. Esto va a ser a las 3 de la tarde en el Zoom de la escuela número 10, y la propuesta promueve el consumo responsable y la economía circular, ofreciendo prendas de segunda mano y productos elaborados por emprendedores locales. La entrada es libre y gratuita para toda la comunidad.
1: Bien, Rocío, cuánta información, ¿eh?, para Piedra del Águila, como siempre. ¿Algo más para compartir?
0: No, por el momento estamos con esto. Hemos tenido una semanita entre... parece poco, pero...
1: No, es mucho, es mucho. Mucha actividad.
0: Como siempre, por supuesto. Y bueno, obviamente, información, toda la información que necesiten en Muni de Piedra.
1: Rocío, un abrazo enorme. Buen fin de semana para todos ustedes.
0: Buen fin de semana, Paula. Muchas gracias.
1: Hasta luego. Rocío Prada, nuestra corresponsal con toda la información de la localidad de Piedra del Águila. 12:28 minutos. Seguimos con más información. Realizarán una nueva presentación del documental Subzona 5.2. que reconstruye tramos del juicio La Escuelita en Neuquén. La actividad será el próximo 11 de junio a las 19:30 horas en el Cine Teatro Español de la ciudad de Neuquén, con entrada libre y gratuita. El documental es un epílogo neuquino de memoria, propone un recorrido exhaustivo a lo largo de los 8 años de los tramos que se conformaron el emblemático juicio La Escuelita, donde funcionó un centro clandestino de detención durante la última dictadura cívico-militar. La subsecretaria de Derechos Humanos, Natalia Fenici, ponderó la relevancia del documental e indicó que este reconocimiento es muy importante porque visibiliza un trabajo sostenido durante años.
0: Subzona 5.2 es el nombre que se le dio a este espacio en el país, digamos, para establecer este plan sistemático de desaparición forzosa de personas, tortura, en algunos casos hasta la muerte, y otras cantidades de atrocidades, que es vulneración de derechos humanos, lo básico, lo más importante. Por eso, desde nuestra subsecretaría, la memoria ejemplar es la que importa, además de la memoria literal que muestra los manuales. Memoria ejemplar significa que esto pasó, personas como nosotros, buenas personas, también hay veces que dejaban pasar, porque dentro de sus instituciones públicas eran parte de esto. Que la democracia es mucho más frágil de lo que parece si no tenemos tolerancia, si no nos formamos con enfoque de derechos humanos, si no cuidamos, si no participamos.
1: Bueno, y ustedes saben muy bien que hay un reclamo constante por parte de los comercios aquí en la ciudad de Neuquén, justamente por la tarea que se está llevando adelante de la ex Ruta 22, de la Avenida Moscón, y que ahora hay un concurso para establecer el nuevo nombre. Pero bueno, el hecho es que hay muchos comercios que, por supuesto, han perdido un importante caudal de ventas justamente porque no se puede transitar por esta zona. Bueno, el contador de la Municipalidad de Neuquén, Fernando Spoliansky, dijo que ya es ordenanza el proyecto presentado por el intendente Mariano Gaido, que exenciones fiscales a los locales con facturación superior a los 2.000 millones de pesos mediante descuentos escalonados entre el 10% y el 35%, vigente hasta diciembre del año 2026, justamente para los comerciantes que están sobre la Gran Avenida en Neuquén Capital. Así lo explicó en RTN, decíamos recién, el secretario de Finanzas y Protección Ciudadana de la Municipalidad de Neuquén, Fernando Spoliansky.
2: Ayer el Consejo Deliberante aprobó el proyecto enviado por el intendente Mariano Gaido, donde se amplían los beneficios, los alivios fiscales para los frentistas comerciantes de la Avenida Moscón. En el inicio de la obra, ya por principios de año, se había hecho una exención del 100% de

0: millones de pesos por año. Lo que se cubrió en ese momento era el 70% de los 285 comerciantes frentistas que tiene la Avenida Mosconi en el tramo de su obra actual. Y con esta ordenanza que se sancionó ayer, llegamos al 90% de los comerciantes. La diferencia que tiene esta ordenanza de aquella aprobada en enero de este año es que lo que hace es descontar de la licencia comercial un porcentaje determinado de acuerdo a los ingresos declarados. Entonces, entre 2.000 y 3.000 millones de pesos de ingresos declarados, el aumento es del 35%. Entre 3.000 y 6.000 es del 20% de descuento, entre 6.000 y 10.000 es el 15% de descuento, y entre 10.000 y 15.000 millones de pesos de ingresos declarados, el descuento es del 10%.
1: Esta semana de la situación por la que están pasando los sanatorios y las clínicas con respecto a la atención del PAMI. Hace tres días atrás se suspendió la atención justamente en estos sanatorios y en estas clínicas de las guardias del PAMI. Sí garantizan la atención de urgencia, pero las guardias con atención del PAMI están suspendidas. Esta situación continúa justamente porque hace dos años que el PAMI no actualiza las tarifas con sus prestadores. Así lo contaba hoy aquí en RTN el gerente general del sanatorio Juan 23 de General Roca, Río Negro, Andrés Zabalete, al indicar que el desfasaje del pago que hace PAMI y de las prácticas son casi del 75%. En tanto comentó que si bien hay diálogo para tratar de resolver la situación, por el momento no hay un plan del gobierno nacional justamente para mejorar este panorama.
2: La situación es crítica, este atraso se fue acumulando a lo largo de los últimos dos años, los precios en términos reales perdieron un 75%, y lo que va del año no hubo ningún aumento todavía. El año pasado el aumento de PAMI fue el 16%, la mitad de la inflación, lo mismo ocurrió el año anterior. Entonces, la situación crítica en la que estamos las clínicas y los prestadores de PAMI es que los costos necesarios para brindar los servicios médicos, la instalación, la cirugía, las prácticas ambulatorias, etcétera, son mayores que los precios con los que PAMI retribuye dichos servicios. Y obviamente, esa ecuación económica negativa no podemos sostenernos. Y hay un diálogo o hay contacto con las autoridades centrales, no hemos logrado respuestas satisfactorias que nos permitan una reconversión progresiva que se inicie y que paulatinamente tienda a lograr precios que puedan sostener el costo de los servicios.
1: Instalarán un nuevo transformador en Zapala para duplicar la capacidad eléctrica. El Ente Provincial de Energía de Neuquén avanza en la incorporación de un transformador de 30 megavatios para la estación transformadora Zapala. La inversión supera los 2,5 millones de dólares y permitirá fortalecer el abastecimiento eléctrico de la ciudad y de toda la región centro-oeste de Neuquén. Actualmente, técnicos del organismo se encuentran supervisando los ensayos finales en fábrica. Mañana es la segunda edición del Festival de la Cazuela del Pavo en la localidad de El Cholar. Este sábado, desde las 17 horas en el Polideportivo Municipal, realizará el evento que revaloriza un plato autóctono de la gastronomía local. La entrada es libre y gratuita y habrá números artísticos, a baile popular para el cierre. Y así lo contaba a través de nuestra corresponsal, la intendenta de la localidad del Cholar, Silvia Canales.
3: Va a comenzar a las 6 de la tarde y vamos a estar con presentaciones musicales también. Y bueno, se terminaría con un baile. Y vamos a tener artistas y de la región, como son Teresa de Contreras de las Ovejas, Ladio Castillo, embajador del Cholar, Adiel Castillo, que también es un cantor familiar y popular de la región, que trae con él sus versos muy antiguos también, Donatilo Alarcón, que bueno, que creo que es un referente más que importante de la cultura musical de la región. También tenemos a Manuel Quesada de Casa Mestre, que ameniza la parte bailable. Y tenemos a Linaje Termometero del Solar, los amigos de la colina de Taquimilán y la fase 1 de Chosmalal, por ahora como grupo para sus actividades.
1: Miriam Breckman estará mañana aquí en Neuquén. La diputada nacional del Partido de los Trabajadores Socialistas

0: para participar de un acto que se hará desde las 16 horas en el Salón del Club Pacífico, ubicado en calle Córdoba 153. En la oportunidad, el eje del encuentro es discutir cómo actuar ante las políticas del gobierno neoliberal de Javier Milei y comenzar a pensar en una alternativa política amplia que contenga a las y a los trabajadores.
1: Decidimos hacer un encuentro en Neuquén, como hemos realizado en otras provincias, porque queremos precisamente discutir qué hacer ahora, frente a la situación que se está viviendo en este gobierno de Javier Milei, en este experimento neoliberal que están llevando adelante en la Argentina, y nos parece que hay que aprovechar que verdaderamente estamos recibiendo mucho acompañamiento, mucho apoyo, para ver cómo organizamos todo eso para empezar a pelear desde ahora contra este gobierno. Así que tenemos mucho para charlar, y Neuquén es una provincia que he visitado muchas veces, que tengo muchas relaciones desde hace años, así que me interesa particularmente estar allí y también empezar a pensar una alternativa propia de los trabajadores, de las trabajadoras.
0: RPN Móvil. 12:38 minutos, volvemos a tomar contacto con el móvil de RTN porque hoy se realizó una jornada de vacunación especial justamente allí en la UFLO con parte del Gabinete Provincial del Área de Salud. Bueno, allí estuvo presente el móvil de RTN. Pede, te escuchamos.
2: Así es, Paula. No, es un parte de la estrategia que se está llevando adelante desde el sistema de salud para que cada persona, cada vecina de la ciudad de Neuquén y de toda la provincia, obviamente, pueda completar su calendario de vacunación y de la forma más cómoda, más accesible, más práctica posible. En este caso, como bien lo mencionabas vos, se desarrolla prácticamente hasta las 3 de hoy, pero va a continuar seguramente la semana que viene, en la UFLO, la Universidad de Flores. Nosotros hablamos con Nicolás Heredia, quien es secretario de vinculación y extensión de esta casa.
3: Estamos en UFLO con una nueva campaña de vacunación para todos los neuquinos y neuquinas. No solamente abrimos las puertas de nuestra universidad, lo que es la comunidad UFLO, sino también para toda la comunidad neuquina que quiera completar el calendario de vacunas.
4: ¿Cómo está funcionando esto? ¿Hay recepción de la gente? ¿Viene a vacunarse?
3: Sí, en principio el día no acompaña mucho, pero bueno, la gente que viene saliendo y que se viene acercando se va sumando a esta campaña, que, como te decía, es en articulación con CALF y con el Ministerio de Jefatura de Gabinete. En este caso estamos trabajando de manera conjunta, estamos esperando ahora que se sumen cada vez más chicos, más personas que forman parte acá, no solo de nuestra universidad, sino de todo Neuquén.
4: Bien, está abierto completamente a la comunidad, aquel que se pueda acercar. ¿En qué horario, Nicolás?
3: Bien, la gente que se quiera acercar, como vos decís, está abierto a la comunidad y puede ser hasta las 13 horas de hoy y abierto.
4: ¿Esto termina hoy o lo van a continuar?
3: Por hoy vamos a terminar a la 1 de la tarde, pero seguramente tengamos un nuevo encuentro, un nuevo espacio para que puedan venir nuevamente a completar su calendario de vacunas.
4: Bien, ¿cómo se llegó a esta articulación, tanto con la jefatura de gabinete, como lo mencionabas, y también con CALF, a raíz de que ustedes son un centro de estudios, y cómo lo han articulado?
3: Sí, nosotros en UFLO Universidad no solamente pensamos en la parte académica o lo que sucede dentro de las aulas, sino también abrimos las puertas con actividades de extensión, con actividades específicas que necesita la comunidad. Lo que es el tejido municipal y el tejido del Alto Valle necesita actividades y que las casas de estudio también estén abiertas, no solamente para que una persona venga a estudiar y hacer una carrera universitaria, sino también que las hagan parte de la comunidad, y por eso es que generamos este tipo de espacio junto con CALF y con el gobierno de la provincia.
2: Aquí escuchamos, Paula, a Nicolás Heredia, quien es secretario de vinculación y extensión de la UFLO. Continúa la campaña de vacunación en distintos centros, coordinada con el Ministerio de Jefatura de Gabinete, obviamente el Ministerio de Salud y la cooperativa CALF, en todo el mundo.
0: Gracias, Fede. Hasta luego. Federico Carrasco en el móvil de Radio y Televisión de Neuquén, 12:41 minutos. Hoy hay atención especial para licencias de conducir en Centenario. Atentos los que vivan en ese sector, porque van a poder tramitar la licencia de conducir en forma. La municipalidad informó que esta tarde el área de licencia de conducir va a brindar esta atención especial al público en un horario especial que va a ser de 14 a 16 horas. El objetivo es facilitar la realización de consultas y trabajar.

0: a la obtención y renovación de licencias. En tanto, recordaron que la dependencia funciona en calle Paraguay 150, de 14 a 16 horas en la localidad de Centenario. Y atento también, bueno, dábamos cuenta de esta información hoy muy temprano cuando arrancábamos el día, pero aquellos que recién se ponen al tanto, hoy no funciona el tren del Valle, lo que es el tramo Chipoleti-Neuquén durante todo el día, arrancó desde muy tempranito. Sí funciona el tramo que es Neuquén-Plotier, pero no el tramo Neuquén-Chipoleti nuevamente, porque se han llevado por delante el puente de la ruta 151, pero estar atento porque esto complica el tránsito, sobre todo en una jornada como el día de hoy, con lloviznas, así que a tener paciencia, no va a funcionar durante todo el
1: tránsito.
0: Atento también a aquellos que circulan por la ruta 5, porque hoy habrá demoras por el traslado de una carga de gran porte cerca de Rincón de los Sauces. Es un operativo especial que se está llevando a cabo para trasladar equipos de gran dimensión de una empresa que obligará a tomar precauciones en la ruta provincial 5 entre Rincón de los Sauces y Anielo. Informó la Municipalidad de Rincón de los Sauces que el procedimiento comenzó a las 12 del mediodía y se va a extender durante toda la tarde. Los equipos de la empresa San Antonio Internacional serán incorporados a la ruta y recorrerán aproximadamente 6 kilómetros con acompañamiento preventivo para garantizar la seguridad durante el traslado. Justamente por el porte y el tamaño, ¿sí?, de esta carga, es que la circulación se va a ver muy lenta, con mucha precaución y en algunos casos con muchísima paciencia. Esto es sobre la ruta 5. A tener en cuenta, sí, durante la tarde del día de hoy.
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0: Nos vamos a la comarca petrolera, Cutralcó, Plaza Huíncul, desde FM La Roca. Está nuestro compañero y corresponsal Gabriel Galarza. Gaby, buen mediodía para vos, ¿cómo estás?
2: Igualmente, Pauli, para vos, para los compañeros allí, en los estudios de radio y televisión de Neuquén, y por supuesto, para toda la provincia. Mañana gris acá, que hace un ratito nada más ha disipado un poco la niebla que nos tuvo realmente muy complicado, porque la visibilidad no iba más allá de los 150 metros como máximo, así que hubo que andar con mucha precaución en la mañana durante gran parte de la jornada. La temperatura también está más o menos en los 12 grados aproximadamente, lo que, bueno, viene cumpliendo con un poco el pronóstico, no de lluvia, pero sí de, no sé si amenaza tampoco, la verdad que sí. Solo esto nublado y muy cerrado, en la mañana sobre todo dura mucho la niebla, así que bueno, esperemos a ver cómo se manifiesta el fin de semana, Paulina.
0: Vamos a estar atentos, por supuesto, y bueno, siempre nuestra recomendación desde aquí es circular con precaución, ¿no?
2: Cerramos la semana nosotros con dos cuestiones que tienen que ver puntualmente con el municipio de la ciudad de Plaza Huíncul, y en este caso, en el día de ayer se conoció un acuerdo judicial al que llegó el concejal Ávila. Ustedes recordarán un hecho que se dio allá por el 13 de enero aproximadamente, donde se lo denunció por agresión con armas de fuego a una persona, ¿no? En la apariencia, por lo que comentan incluso muchos de los vecinos, la gente que conoce un poco el tema, esta persona, digo, que fue la agredida por parte del concejal, es una persona conocida del ambiente delictivo, que terminó recibiendo 3 disparos por parte de Ávila, en donde, cansado aparentemente por lo que manifiestan las voces por allí de los vecinos, ya había sido reiterado el tema de los robos al concejal. El tema es que, ese día, obviamente en una situación extrema, tomó camino rumbo hacia donde supuestamente vivía este señor, en la zona del barrio norte, zona que también está, digo, semi-rural, y lo increpó disparando un par de tiros a la vivienda. Salió esta persona para reclamar y ver qué es lo que había pasado, y cuando apareció, el hombre habría disparado justamente más de tres tiros, pero que tres impactaron justamente en la persona de este hombre que estaba sindicado como el que le había hecho los robos en reiteradas veces. Esto llegó a una denuncia a la fiscalía y después quedó allí dando vuelta. Nosotros venimos siguiendo ese

0: largas con respecto a esto, por el tema del uso de armas y bueno, todo lo que esto implica. Pero después la cosa quedó como callada, como que se tranquilizó, digamos, y no supimos más nada hasta ahora. La semana pasada hicimos nosotros una nota con el fiscal en jefe, Gastón Piazza, dijo que iba a haber novedades y puntualmente fueron estas las novedades. Parece ser que este hombre, el agredido, terminó viviendo en la ciudad de San Martín de los Andes. Desde la fiscalía se lo intentó ubicar varias veces sin resultados positivos. Apareció en este último tiempo declarando que él no tenía más intenciones de hacer ningún tipo de seguir con la cuestión penal y civil, porque había llegado a un acuerdo que tiene que ver evidentemente con alguna cuestión económica, ¿no? Pero que además digo, ya tampoco lo tiene vivir aquí en la comarca petrolera, para ser más exactos, en Plaza Aurícol. Por lo que fue absuelto el concejal, todo un tema que seguramente nosotros también vamos a estar hablando la semana que viene, porque la absolución no dictamina inocencia, el hecho pasó, la situación pasó, y nosotros decimos que si el concejal acepta esta situación, evidentemente estas cosas, esto pasó, esto fue un hecho real, y el concejal obviamente al aceptar un acuerdo extrajudicial está como aceptando que la situación, digamos, tuvo a él como protagonista del hecho. Así claro. Que bueno, jurídicamente lo vamos a estar hablando seguramente con algún profesional para que nos cuente un poquito más en detalle del tema. Y lo otro es que, ya ustedes lo saben también, el intendente Gustavo Suárez, junto a dos personas más, fueron citadas al fiscalía para nombrar abogados. Entiendo yo que la semana que viene es muy probable que ya les formulen cargos por la denuncia que en su momento presentó en el comienzo en el inicio de la gestión del intendente actual Claudio Larraza, con en los últimos 6 meses de gestión, en donde se dieron cuenta de 275 millones de pesos de faltante que no estaban en las arcas del municipio y tampoco estaban las obras para lo que supuestamente habría sido destinado este dinero. Uno de los datos, yo en algún momento se los comenté, claramente fue lo de Lijana, aporte que la gente misma de Lijana apareció reclamando en el primer mes de gestión de Larraza, porque nunca habían rendido en documentación el gasto justamente del dinero aportado. Cuando fueron a verificar esto en el municipio, no estaba ni la plata, ni estaba la obra tampoco, que después terminó haciendo la actual gestión con dinero de ahora, digamos, de aportes de ahora, terminó siendo la obra de gas del barrio, del nuevo barrio Marcelo Gardel, de la ciudad de Plaza Aurícol. Para cerrar esta cuestión municipal, hay que decir que el 28 de mayo se cerraron ya toda la posibilidad de presentación de listas de los que reservaron colores. Se vienen las vecinales, el primer peldaño de la escalera democrática, en el que estamos todos inmersos. Se vendrá la renovación de autoridades. Ahora en estos días se va a convocar a que se conforme la Junta Electoral Municipal para revisar toda la documentación. Hay varios pedidos de impugnación porque las ordenanzas parece ser han quedado obsoletas, o por lo menos fuera de poco con respecto a algunos artículos, porque por eso hay algún pedido de impugnación. Así que vamos a estar atentos a ver qué pasa con las elecciones vecinales en la localidad de Plaza Huincul. Y lo último, Pauli,
1: ¿sí?
0: Es que va a haber tampoco la estatua de Messi. Acá muchos especulan en que podría llegar a inaugurarse en una fecha estimativa al primer partido, el debut de la selección argentina en este mundial.
1: ¿Se gozan y salva?
0: Sí, perfectamente. Ya instalaron el torso, la cabeza también. Así que bueno, ahora falta el trabajo, obviamente, de completar, digamos, y darle forma a toda la figura con los ensamblados y, por supuesto, el brazo, que entiendo yo, me parece que es el que falta, el de la derecha, donde está sosteniendo la copa.
1: Bien, bueno, perfecto, estaremos expectantes, claro, sí, es importantísimo. La estatua más grande de Messi la tenemos nosotros. Así que,
0: teniendo en cuenta que la de la India está pasándola en este momento por riesgo de que se caiga, ¿no?
1: Bien. Gaby, buen fin de semana.
0: Igualmente, abrazo grande para todos ustedes, cuídense mucho, nos estamos hablando la semana que viene.
1: Igualmente a ustedes, un abrazo enorme, compañero Gabriel Galarza, desde FM La Roca, la comarca petrolera, Cutralcó, Plaza Huincul, y nos quedamos en Cutralcó porque allí está nuestro compañero Ariel Kess con toda la información deportiva porque se está llevando adelante.

0: sí una actividad deportiva de boxeo, que lo habíamos adelantado el día de ayer, y justamente vamos a tener toda la información. Ariel, buen mediodía para vos, ¿cómo estás? Paula te saluda.
1: Hola Paula, ¿qué tal? Buen mediodía para vos, para ustedes, para toda la provincia. Decime cómo estamos llegando en principio.
0: Impecable. Se bueno, lo ve rubio, estamos... se lo ve rubio y de ojos verdes.
1: Entonces estamos llegando distorsionados. Si me ve rubio con melena y ojos verdes, no sería yo. Pero bueno, acá estamos. Fíjate que tengo a mis espaldas la Casa de la Historia de la ciudad de Tucalco. Esto es a la vera de la ruta 22, donde se está llevando adelante esta charla abierta que está brindando el reconocido periodista de boxeo, Osvaldo Principi, sobre la historia del boxeo neuquino. Nosotros hace un ratito nomás que llegó el intendente, inclusive Ramón Pedro Seco, y dio unas palabras de bienvenida, de apertura, si se quiere, de esta charla. Mira, voy a invertir la cámara, fíjate.
0: Sí.
1: Así está, ¿ves? Está el monumento de la última cena, sí. Ese monumento majestuoso, sí. Aquí a la vera de la ruta. Así el primer avión de IPF, característico también, ¿no? Cuando uno pasa ahí. Por la comarca, cuando pasa por la ruta 22, y bueno, y aquí esta Casa de la Historia. Vamos a escuchar lo que nos decía, ¿les parece? Hace minutito nada más, recibiendo a todos los presentes, el intendente de Tucalco, Ramón Ríos.
2: Para nosotros es muy importante que el deporte tenga vida, que tenga vida el boxeo, que tenga vida el fútbol, que tenga vida todos los deportes, porque me parece que el deporte es lo que a nosotros nos construye, nos genera identidad. Nos cuidan los chicos, fundamentalmente a los jóvenes, a los pequeños, que nosotros trabajamos con ustedes los fines de semana con ellos, y que realmente vamos a tener los frutos dentro de poco, y estamos teniendo frutos ya, porque el deporte es una política de Estado casi principal, como la cultura para nosotros, y eso creo que es fundamental. En la actividad de boxeo, tenemos tres escuelas, que hay muchos chicos de los barrios, donde se contienen, donde están todos los días, donde generan disciplina, así que bueno, para bienvenido Osvaldo, y quisiera recordar a mi amigo Víctor Ortiz, que se nos fue ayer. Pido un fuerte aplauso. Pido un fuerte aplauso porque un luchador de la vida, un luchador también de las cuestiones sociales, pero fundamentalmente un luchador de boxeo, un hombre que siempre estuvo aportando desde su humildad, desde su compromiso al boxeo de la provincia de Neuquén. Así que la verdad, que la conocemos y que hoy nos iba a acompañar, con sus 86 años, nos iba a acompañar porque él era una historia viviente del boxeo. Pero bueno, las cosas son así. Bueno,
3: lo que vamos a ver hoy es que vamos a necesitar un poco, perdón, el curso de la ayuda de todos ustedes para subir el momento.
2: Así que bueno. Muchas gracias, un fuerte abrazo y bienvenido, Juan.
0: Bien, Ariel, a ver si me estás escuchando. Bueno, ahí compartíamos, ¿no? Entonces, parte de lo que decía el intendente de Cutralcó con Príncipe también, que ya lo habíamos charlado. Ariel, ¿me estás escuchando? Está silenciado, ¿sí? Pero si podés escucharnos ahora, ahora sí podemos comunicarnos.
1: Te escucho.
0: Ay, pero perfecto, Ariel, ahí
1: bueno,
0: está.
1: Mira, voy a hacer silencio, pero les voy a mostrar lo que está pasando. Bien, breve, solamente, y voy a hacer silencio. En este momento con esta charla está Mario Margosian, el promotor, el intendente Ramón Río Seco acompañando con la gente de deportes, Osvaldo Príncipe, para esta velada de boxeo esta noche, aquí en Tucalcó, que televisa la pantalla de Fox Sports para todo el país. Y bueno, justo casualmente, irónicamente, y las cosas del destino, ayer nos enteramos de la triste noticia del fallecimiento de José Monito Ortiz, el ex presidente de la Federación Argentina de Boxeo. Por eso este encuentro, bueno, es una suerte casi de homenaje a Ortiz.
0: Claro.
1: Dos cortitas.
0: Sí.
1: Fórmula 1 hoy clasificó, prueba libre de Colapinto, 15º. No tan bien, pero no tan mal tampoco.
0: Claro.
1: Primera prueba libre. En este momento ya están en pista para lo que va a ser la prueba del Gran Premio de Mónaco, viernes habrá otra prueba libre, luego la clasificación y el domingo la carrera. Y mañana, recuerde que le dije, hay mucho fútbol, 13 partidos amistosos internacionales, juega Inglaterra, juega Brasil, juega Argentina, 21 horas, Argentina-Honduras, con algunos cambios, y poniéndonos a punto para hacer el debut de la selección argentina el martes 16 en la Copa del Mundo de Estados Unidos, México y Canadá.
0: Ariel, muchísimas gracias, excelente tarea, por supuesto, buen retorno cuando vuelvan de Cutralcó, con toda la actividad de esta noche allí, a vos y a todo el equipo, ¿eh?
1: Bueno, muchas gracias, material que estaremos compartiendo seguramente a partir de la próxima semana en el programa Tierra de Boxeadores Radio, allí en RT. Un saludo para todos.
0: Abrazo, compañero, hasta luego. Ariel, que es desde la localidad de Cutralcó, bueno, con toda esta actividad de boxeo, ahí lo veíamos a Príncipe también, junto al intendente, y todo lo que ustedes van a compartir en vivo y en directo desde Radio y Televisión de Neuquén, desde allí, desde la comarca petrolera. Momento de compartir, como lo hacemos todos los viernes, parte de la actividad cultural de este fin de semana.
4: Agenda cultural del fin de semana, viernes 5. Este viernes se canta Truco nuevamente en la Bayer de Villa La Angostura. Sumate al torneo solidario para colaborar con la compra de equipos para la radio comunitaria El Orejano, por el robo que padecieron. Inscripciones por pareja al 11 68 44 58 26. Iniciamos a las 20 horas. Gaby Merlo, cantautor de Córdoba, llega al Aneco de Junín de los Andes con canciones de autor en formato guitarra y voz. Acompaña Martín Dudnik, músico de la ciudad. No te quedes sin tu lugar reservando al 2944 13 66 50. Comenzamos a las 21 horas. Desde las 21 horas, la Escuela Patagónica de Narración Oral se presenta en Tierra Media, Bar Cultural de Chipoletti. Nos convidarán textos agrupados en Había una vez un amor. La entrada es al sobre. Una noche para disfrutar de la música popular argentina en todas sus expresiones. Con Barrayán en Under Club de Centenario. Canciones a la carta para bailar toda la noche desde las 22 horas. Sábado 6. De 11 a 15 horas te esperamos en la feria El Mangrullo de Chita Muerta. Nos visita la artista plástica Agustina Cacciatore, con su obra y sus producciones a la venta. Además la feria con empanadas, tejidos, lanas, costuras y mucho más. Festival de Títeres en Balsa Las Perlas invita a la Biblioteca Popular Kimun en su ciclo de encuentros Tiritimundis para la comunidad perlense. En esta oportunidad recibimos desde Chosmalal a El Camino de Atilio, desde las 15 horas. La entrada es a la gorra. En Aluminé, una propuesta que reúne a fans del anime y los videojuegos. Concurso de cosplay, videojuegos, juegos sorpresa, sorteos, trivias, karaoke y espacios con expositores. Nos encontramos en el Club Social y Deportivo Aluminé a las 15.30 horas.
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0: Los números de la suerte antes del cierre. En primer lugar, el 7.47004. La cama. Le siguen del segundo al décimo, 7.072. 0.653. 5.155. 1.621. 4.965. 7.878. 6.479, 4.329, 4.620. Reiteramos, en primer lugar, 7.47004, la cama.
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0: Nos despedimos de esta jornada y también de esta semana. Lucho Ramírez en los controles y puesta en el aire de la radio, Claudio Clementín, Fernando Coleto, la producción del servicio informativo, Federico Carrasco en el móvil, Ariel Quez en deporte, nuestros compañeros de TV, Orlando Enriquete, Pato Álvarez, Juan Pizala, Celine Martín y Luis Randone, quien les habla, Paula de Candia. A toda nuestra provincia le deseamos una muy buena tarde, un mejor fin de semana. Nos reencontramos el lunes a partir de las 12 con más Panorama Informativo, primera edición por RTN.

0: Natalia Méndez, directora de la radio municipal 90.7 de Añelo. Es un medio que estamos siempre ayudando, somos el nexo, trabajamos mucho con la gente del campo. Cuando la radio nace, nace con esa intención, ser un comunicador entre la gente que hoy vive en el campo y obviamente siempre vivió. Y este era el lugar como más cercano, entonces era la comunicación. Trabajamos para la gente, la radio siempre tiene las puertas abiertas para quien lo necesite. Añelo hoy es un lugar donde está llegando mucha gente constantemente, así que bueno, la radio siempre está abierta para quienes vienen llegando, para quienes viven en la localidad, para los que están de paso, siempre las puertas abiertas. Nosotros, más allá de nuestra programación, bueno, tenemos el panorama que va al mediodía, que tomamos de RTN, y también somos parte, que tenemos la corresponsable ahí, nuestra compañera Mariana Zúñiga, y también tenemos a Monsalve, Carlitos Monsalve, que todo el mundo nos reclama que tiene que estar. Y la verdad que nos suma mucha audiencia, mucho la gente del campo, los trabajadores petroleros, los trabajadores camioneros, todos los que están dentro de la zona. Sabemos que son los que están oyendo porque escuchamos los mensajes, porque llaman, porque son los que se comunican. Desde Radio Municipal, nuestras felicitaciones a todo ese equipo. Tenemos que seguir siendo que la radio, que RTN, que todo no pierda la esencia de lo que es la radio, que es lo que nos llega. No queremos perder eso. Sabemos que esto va avanzando, pero mantener ese contacto, mantener la audiencia, que nos escuchen, ahora que nos vean, pero es mantener eso. Y bueno, nada, felicitaciones, felices 40 años, a seguir trabajando por más. Y nada, gracias a ustedes por la visita, gracias por tenernos en cuenta y por ser parte de este gran equipo que es RTN.
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0: hacemos cada mediodía más, porque somos algo en común. El punto de encuentro es Radio y Televisión del Neuquén, y créeme, créeme de verdad que acá cada mediodía todo comienza de nuevo. Abrimos la tarde de RTN para todos ustedes en este día viernes, ya 5 de junio. Mi nombre, Mauro Coqui Salinas, estoy junto a Lucho Ramírez en los controles de la radio, nuestros compañeros en el control de televisión, pero está ella al lado mío, mi fiel soldada, ella es la flor más bella, única, auténtica. Buen mediodía, buen viernes, buen todo para Verónica Viega.
1: Hola, buen todo para vos también, mi querido Coquito, ¿cómo te va?
0: Muy bien,
1: ¿cómo
0: muy
1: estamos? Bien, viernes.
0: Muy bien, muy buen viernes. Ahí está.
1: Viernes, ahí viernes, está. No me vengan con...
0: Viernes. Exactamente. Abre el fin de semana.
1: Exactamente. Hola, Luchito, ¿cómo te va? Los chicos de control, hola. Y esto es para vos. Para vos, para vos, para vos, para vos. ¿Eh? Y tenerlo bien en... acá, en la cabeza, presente. ¿Eh? El hombre, la mujer, se mueve montañas. Empezando por correr piedras. Si vas a mover una montaña, mueve las piedras que no sirvan. ¿Te molesta esa piedra? ¡Fuera la piedra!
0: ¡Fuera la piedra!
1: ¿Te molesta? ¡Ah, piedra para allá! ¡Esa roca fuera para allá!
0: Mirá qué bueno.
1: Vos tenés que mover la montaña, pero moviendo esas piedras que no sirven, que molestan, que interrumpen, que están ahí. La famosa piedra en el zapato.
0: Claro.
1: ¿Viste cuando vas caminando y se te mete una piedra? Ay, que recontra. Punto, y seguís de largo. Exactamente.
0: Para vos.
1: Es una frase que quería compartir con ustedes hoy viernes, porque la dijo Confucio en su momento.
0: Muy bien.
1: Que no estaba confundido cuando dijo esta frase.
0: No.
1: El hombre que mueve montañas empieza apartando piedras. Punto, y se terminó.
0: Perfecto, a ver.
1: Vamos a otra cosa, mariposa.
0: Vamos a otra cosa, porque la realidad nos atraviesa y obviamente que tenemos que hablar de él, justamente de alguien que falleció, un ícono del rock nacional, obviamente que tenemos que mencionar, lamentablemente que falleció Carlos Alberto Solari, el Indio Solari, ícono del rock nacional, falleció hoy a los 77 años, una noticia que impacta obviamente, este hombre, este músico, líder en su momento de Patricio Rey y sus Redonditos de Ricota, había nacido en Paraná, Entre Ríos, ya en los 80s, en La Plata estaba haciendo un poquito de ruido, o mucho, y ya entrado en los 90, obviamente con la banda, con los Redondos, transformaban un estilo de rock nacional. Ya, un poco más venido en el tiempo,

0: particularidad especial con el Indio Solari, que al estar de forma solista, digamos, irrumpe con algo que es la masividad. Esos eventos, ustedes recuerdan, ¿no?
1: Las famosas misas ricoteras.
0: Las famosas misas ricoteras, pero más que nada cuando estaba solo, estas últimas décadas, tienen que ver con estos encuentros allí en Tandil, ¿eh? Miles y miles de personas, algo histórico, que venían del mundo porque no lo podían creer.
1: En Olavarría, en Mendoza, en esos lugares, en autódromos tocaba, porque no había lugar,
0: no había lugar
1: para la capacidad de la gente que él convocaba. Exacto. Y estuvo mucho tiempo distanciado de su gran compañero de banda, que era Sky Bellinson.
0: Exacto.
1: Y hoy hizo un posteo como muy sentido y todo el mundo se quedó medio
0: sorprendido,
1: pero gratamente. Y yo me acuerdo en una entrevista que le hicieron a Mario Pergolini hace muy poco, preguntándole sobre el Indio, porque él tenía como un acercamiento muy de amistad con el Indio Solari. Y él tenía un hijo, y el sueño de él era llevarlo al estadio de Boca Juniors. Él nunca había ido por esta cuestión de que no le gustaba la masividad de la gente. Qué cosa más... Encontrarte con que vos
0: cantás para miles.
1: Para miles y miles, convocás tanta gente y vos no podés estar en contacto con tanta gente a la vez. Entonces, Mario Pergolini comentó en su momento que habló con Riquelme cuando era presidente de Boca.
0: Es
1: el presidente de Boca. Coordinó una llegada al estadio de Boca Junior con el hijo del Indio sin que nadie se enterara. Nadie, no lo tenía que saber nadie, porque si iba a haber una locura, no iba a haber partido de fútbol ni nada, mirándolo solamente donde estaba él. Riquelme le pide a un utilero una camiseta y el utilero le pregunta, ¿para quién? No te puedo decir, Riquelme, al utilero. Dice, no te lo puedo decir, no, es que no te puedo dar la camiseta al presidente. Bueno, es para el Indio. Se saca la camiseta que tenía puesta el utilero y en la espalda tiene tatuada la cara del Indio. Dice, yo te doy la camiseta si vos me llevás a verlo al Indio. Ahí en uno de los palcos preferenciales del estadio de Boca Juniors.
0: Bueno, el Parkinson fue lo que lo alejó de los escenarios, de su actividad. Y obviamente que esta noticia obviamente impacta en nuestro sentido más popular, que es el rock nacional, y que atraviesa obviamente a varias generaciones. A los 77 años murió el Indio Solari.

0: Solari.
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0: Venga, venga, venga, porque el show continúa. Seguimos aquí. Esto es Algo en Común. La gente se puede comunicar. Vero, ¿qué número?
2: Al 299-40-98091. La temperatura 11 grados. Está lloviznando.
0: Está hermoso.
2: Está divino el día.
0: Si no tenés que hacer actividad afuera, lindo para irte, decir, salgo un ratito. Pero llévate a abrir igual. Es engañoso.
2: La camperita, la
0: sí,
2: camperita.
0: Tranqui.
2: No, porque después empezás a transpirar.
0: No,
2: a no ser que te hayas puesto crema humectante.
0: Pero después se va poniendo más frío. Y no te salís con...
2: Bueno, 93, el porcentaje de la humedad. El cielo está cubierto con llovizna, viento del sur, a nada, 4 kilómetros. Y la máxima para hoy de 12. Estamos a un grado.
0: Sí.
2: A un grado. Pero hoy vamos a tener lloviznas y lluvias aisladas.
0: Ah, acompañar esto.
2: Todo el día.
0: Qué lindo.
2: Así que cuando terminemos acá, a las 2, Coco, automáticamente vos, que ya lo decidimos nosotros, te vas a la esquina, te compras unas tortas fritas.
0: Pusieron el cartel de las tortas fritas, aviso, ¿eh?
2: Sí.
0: Para nosotros.
2: Ese aroma es inconfundible y te levanta el ánimo.
0: Te levanta el ánimo. A la que le levantaron el ánimo es a una oyente televidente nuestra, que es @paola_flor_. Ella fue la ganadora del concurso que hicimos ayer, del regalo que vamos a darle ya a nuestra amiga Paola allí. ¿De dónde era?
2: De Pehuenia.
0: De Villa Pehuenia.
2: De Villa Pehuenia. Paola Melo es la ganadora. Ayer se hizo el sorteo.
0: Sí, por redes sociales aclaramos.
2: Sí.
0: Tenemos el video, subimos el video para que vean que se hizo el sorteo. ¿Dónde lo pueden ver? En nuestro Facebook, Algo en Común RTN. Allí ven que se hace una ruedita y salta la ganadora, que es @paola_flor_, que es Paola.
2: Paola Melo.
0: Melo. De Villa Pehuenia, que se va para la calle, se lleva la camiseta de Argentina con los 40 años de RTN.
2: Paola, no tenés que venir hasta acá.
0: No.
2: Nosotros te mandamos la... Bueno, nosotros, dijo el mosquito. RTN te envía la camiseta. Y estaría bueno, Pao.
0: Mira, sí,
2: tenés la camiseta de los 40 años de la Argentina con las tres estrellitas.
0: Mira, como la que tiene ahí en la televisión nuestro amigo Gastón.
2: Bueno, como esa camiseta... Cuando te llegue, te la pones y nos mandás una foto.
0: Exactamente,
2: estaría, te lo pedimos. Pero con el lago de fondo, en el Batemagüí, desquiando.
0: Y si nos querés enviar dulces, todas las cosas ricas
2: sí,
0: que tenés para allá.
2: Sí, unos zapatones
0: ya que estamos, te damos. La camiseta
2: que
0: vos nos
2: devolvés. No, ¿sabés qué bueno que sería que ella, así como de motus propio, te vayas ahí al centro comercial, busques los dulces Ríos Luminé y nos mandes uno de frambuesa?
0: Sí, puede ser.
2: Si te dan ganas.
0: Si querés.
2: Le preguntas a mi amigo Edu, Eduardo, esto es para los chicos. Ay, y Edu se copa y dice, bueno, y este es para el coqui.
0: Pedigüeño, ¿no? ¿Somos?
2: No. ¿Quién dijo eso? Te podés comunicar al 299-40-98091, pero no solamente por WhatsApp. Mensaje de texto, audio, video y foto.
0: Exactamente. Nosotros seguimos. De

58 091.

0: haciendo Amor Fugitivo, hora 13:30 minutos en todo el país.
1: Al 299-40-98091, ¿una sola camiseta?
0: Una sola.
1: Dice la gente de Chosmalal, no dice, mejor dicho, escriben.
0: Escribe.
1: Porque mandaron un mensaje. Alberto dice lo siguiente. Escribe lo siguiente.
0: ¿Qué pasa, Alberto?
1: Una sola camiseta y muchos signos de pregunta. Yo estaba esperando la mía. Saludos, bueno. Gente hermosa, familia Vázquez de Chosmalal. Y uno le responde, no, en todos los programas de la programación de RTN se sortea. Es más, vos ahora si querés ir al posteo,
0: al
1: Instagram de RTN, vas, arrobas a tres amigos tuyos y listo, y empezás a
0: partir. Exacto.
1: Arrobas.
0: Arrobas.
1: Arroba.
0: Y yo pongo, por ejemplo, arroba Luchito Ramírez, arroba Beiro Viegas, arroba, ya con eso estoy participando.
1: Claro.
0: A nosotros nos tocó regalarla ayer a algo en común, pero si ustedes siguen la programación de RTN, ahí van a estar sosteniendo cada uno en los programas. Y directamente en el Instagram, que es arroba RTN-Neuquén, está la foto de nuestro compañero, ahí pueden anotarse.
1: Vero y Coqui, acá en Las Perlas quemando leña, pero tenemos algo en común, la leña es de Neuquén. Dice eso, que no tiene agua, pobre. Exacto. Buena jornada laboral, buen fin de semana. Cuando pidan para ustedes, pidan para mí, por favor.
0: Bueno.
1: No tenemos agua. Dice, acá escuchándolos, ¿me pasas algo de Huguito Flores?
0: ¿Huguito Flores?
1: Gracias.
0: ¿Quién mandó ese mensaje?
1: Alguien que dice AP88.
0: ¿Quién sos? AP88.
1: Ese.
0: Le vamos a poner a 7. Lo vamos a cargar así.
1: Sí, pero no sabemos cómo se...
0: ¿De dónde es tampoco?
1: No, pues la característica es del norte, 2942.
0: Ah, mira, muy bien.
1: Vaya uno a saber de dónde es. ¿Quién es esta persona?
0: ¿Quién será del otro lado? Bueno, recuerden comunicarse a qué número, Benito.
1: 299-4098-091.
0: ¡Seguimos!

0: pensado en mí. Entonces dice, ¿quién? Giancarlo, que estamos escuchando a esta hora del mediodía. Hola a toda la gente linda que se va sumando a este programa. Hasta las 2 de la tarde hacemos juntos algo en común y hay mensajes.
1: Ay, Dios mío, Dios mío. Bueno, primero, nosotros no hacemos el sorteo.
0: No, no.
1: Lo hace una máquina.
0: Que está puesto el video, reitero, en el Facebook.
1: Claro.
0: En común lo subimos para que vean que se hizo el sorteo. Y hay una ganadora que fue Paola.
1: Paola Melo.
0: Melo, ¿cómo se llama? Apellido.
1: Pehuenia.
0: Sí.
1: Y ya el mismo sistema te saca el suplente.
0: Claro, porque en caso de no responder se le dan 24 horas y si no respondía pasa la segunda parte del suplente.
1: Bueno, sí. Pero la ganadora respondió.
0: Claro, la ganadora respondió.
1: ¿Y la suplente?
0: ¿Quién fue?
1: Se enojó.
0: ¿Quién fue? Lili,
1: manito.
0: ¿No estar con nosotros, Lili? No somos nosotros. No.
1: Dice, buen día, querido Vero y Coqui.
0: Sí.
1: Que tenga un hermoso día y bendecido fin de.
0: Gracias.
1: Respecto a la camiseta.
0: Así, con ese toque.
1: Decía que quedé suplente.
0: Claro.
1: Creo que me merezco una. Más que nunca me gané nada.
0: Oh.
1: Yo tampoco nunca me gané nada. De paso. Ni se apareció la primera que figuraba.
0: Sí, se comunicó todo. Ya.
1: Así que bueno, se los dejo a la conciencia.
0: Bueno, de hecho.
1: Ay, qué feo que me digan así.
0: ¿Cómo contamos que es de Pehuenia? Porque ella puso que era de Pehuenia.
1: Respondió
0: todo. Ahora hay que ver que la lleve el transporte a esta camiseta, hasta Villa Pehuenia, en manos de su ganadora. Igual tranqui, que hay un montón, así que en el resto de los programas.
1: Siguen participando.
0: Y los que ya están participando siguen también participando.
1: Claro.
0: Porque es una sola imagen que está en Instagram. De RT-Neuquén, así que tranqui, igual se lo debería haber ganado también.
1: Bueno, pero les digo una cosa.
0: Y la gente va a quechua malal, todo el mundo.
1: La gente de todos, toda la provincia debería tener una camiseta de RTN por los 40 años.
0: Exactamente.
1: Porque RTN es Neuquén.
0: Exacto.
1: ¿Eh?
0: Muy bien.
1: Ahora me voy a tomar un mate. ¡Ah, no!
0: Pará. Abajo del todo, la aviso Luchito.
1: Mira.
0: ¿Qué trajiste?
1: Mira.
0: Despacito.
1: Despacio.
0: ¡Póngalo nomás! ¡Hola, manito! Ayer habló de México. ¿Querés resumir brevemente lo
1: sí.
0: de ayer?
1: ¿Quieres resumir?
0: Escuchá. Se puso un gorro.
1: Porque parte mexicano. Del mundial, parte del mundial de fútbol que estamos a punto de.
0: La próxima semana. Qué pesado, viste.
1: Pesadísimo. He pesado como 2 kilos esto.
0: No sé cómo lo traje.
1: ¿Cómo la gente se trae estos souvenirs en el avión? Ocupa un montón de lugar. Bueno, pasa que el Mundial de Fútbol se va a disputar en 3 países. Canadá, Estados Unidos y México. Y a mí
0: sí,
1: me toca de lleno.
0: Chaparrita.
1: Me toca de lleno México que... ¿Mandé?
0: ¿Mandé?
1: Me poseo, ¿me entendés? ¿Me traes una enchilada?
0: Mande.
1: ¿Una enchilada, mande?
0: Sí, mande.
1: Unos chispiritos. Bueno, pasa que me toca de lleno porque mi corazón está repartido en varios países del mundo.
0: No, está muy internacional.
1: Muy viajada. Y en México me sentí como si estuviera en mi país. ¿No puedo mover la cabeza?
0: No, vos mirá tu cámara, no te preocupes.
1: Ahí está. Así que mi corazón está en México. Ándale, güey.
0: Mande.
1: Para mis amigos y sí. para mis amores, a Luismi,
0: Luismi.
1: A Cristian.
0: Lea.
1: Cristian Castro.
0: No, Leandro Paredes.
1: No, Lea me mandó un mensaje y me dice. Te mando besos, querida.
0: ¿Eh?
1: Me dice, te voy a mandar mi perfume.
0: Ah.
1: Pero no me mandes el de Messi.
0: No,
1: mandame el tuyo. Así que bueno. Quería solamente.
0: El sombrero pesado, igual el sombrero, ¿no?
1: Me queda bien, ¿no?
0: Mira lo que está.
1: Para ir al colectivo.
0: Claro, vos ahí te subís con eso en el
1: 9.
0: Por la, en el 9 por la Godoy, el 9 este no
1: quiero. Por la Godoy.
0: Va así, con duro va.
1: Señora, está ideal, ¿sabes para qué? Porque tiene acústica.
0: Sí.
1: Tiene acústica. Y tienes, está bueno porque llueve, usas el agua acá para lavarte la cabeza después. No sabía, ¿no?
0: Toda una utilidad le da, muy bien.
1: Totalmente.
0: Para, es original.
1: Es original,
0: espera. Sí. Muy, te queda muy lindo, de verdad, este sombrero mexicano. Guarda, pero no se pegue. Es original, ¿eh?
1: México,
0: sí.
1: Está usado.
0: No, está usado, sí, porque
1: está usado.
0: Ya tiene anitos.
1: Exactamente.
0: Pero lo prestaron.
1: Muy pesadito, rígido.
0: Muy bien, ahí está. Cumplió. Ahí está. Cumplió nuestra compañera Berito, que habló ayer de México.
1: Sí, de
0: Cristian. Y incorporó a Leandro Palermo en el camino porque le gusta a ella.
1: Y hay una familia muy importante para mí, que es la familia de Alma Mejía y Linda Mejía, que son hermanas, y ellas me han adoptado a mí.
0: Mirá. Pobre.
1: Pobre. Pobre. Cada vez que nos juntamos con Almita me dice, acá tenés tus flores de Jamaica. Mi agua agüita de Jamaica.
0: Muy bien.
1: Sí, y acá tenés tus chapulines.
0: Chapulines.
1: ¿Qué son grillos? Los grillos asados.
0: Mira, se comen así como un montón en la calle.
1: Son como los pochoclos. Así. No tienen gusto a. ¿Te
0: animarías a comer eso?
1: Yo te tapo los ojos. No, eso le agregas vos si querés.
0: Salís.
1: Una enchilada, si te gustaría.

0: Y Annie Lane, lo que estamos escuchando, estaba aquí pensando, es un lindo tema que se ha popularizado mucho en estos últimos meses. ¿Sale mucho, no? ¿En la fiesta? ¿Piden mucho?
1: Sí, mucho.
0: Tipo cuarteto, exacto.
1: Luchito me preguntaba, ¿qué le aconsejaste al Coqui que tomara cuando vaya a México? Una michelada.
0: ¿Qué? No, me explicaba porque quedó como medio raro.
1: No, no, no, es un trago riquísimo.
0: Varios malos pensados.
1: No, no, para nada. Es una cerveza bien helada, pero que tiene otros ingredientes.
0: ¿Qué le pones?
1: De todo.
0: Tequila.
1: No, tequila es otra cosa. No, no, no.
0: No sé, le mezclan con cosas.
1: Tiene que tener, la cerveza tiene que estar bien helada. Jugo de limón y sal. Y después se hace como una mezcla de salsa, que es salsa inglesa, picante y sazonadora. Ahí está. Se sirve en el borde, esa salsa en el borde del vaso, acá. Y después arriba de eso le ponen una escarcha de sal y tajín. El tajín es un picante.
0: Ajá.
1: Que la mezcla de todo eso hace que ahora se me esté haciendo agua la boca, porque es delicioso.
0: Mira.
1: Es como si vos
0: tenías popular, o sea, es algo
1: recontra popular. Se es como
0: venir en todos lados.
1: Te la preparan en todos lados.
0: Perfecto.
1: Y después te venden la salsa ya preparada.
0: Sí, sí.
1: El tajín lo usan como la sal nosotros. El tajín se lo pone hasta la fruta, se la ponen. Le ponen así, es más. Tienen una linda costumbre, por ejemplo, que venden mucha comida de carritos y en la calle. Mucha comida de calle.
0: Como de paso, sí.
1: Exactamente. Pero también hay carritos de fruta. Entonces te venden unas bolsas así, con todas frutas cortadas. Sandía, melón, mango, maracuyá, pomelo, todo así. Y arriba le ponen tajín.
0: Mira,
1: esa combinación es deliciosa.
0: Bueno, para nuestros amigos que se van para
1: México.
0: A México a ver el Mundial, allí está partiendo próximamente un compañero nuestro de RTN, Matías, le pedimos por favor que nos haga degustaciones que las comparte después. Sí.
1: Claro, y que nos traiga tajín.
0: Bueno, puede ser.
1: Le vamos a dar unos pesos mexicanos.
0: ¿Pesos mexicanos? ¿Tenemos pesos mexicanos? No,
1: no, pero lo conseguimos.
0: Lo conseguimos. Mientras tanto, ¿seguimos? Ya, qué lindo. Súbale, Lucho, dale.

0: volando.
1: Falten 5 minutos para las 2 de la tarde.
0: Exactamente. Bueno, la pasamos lindo, la pasamos increíble. Es como siempre con ustedes del otro lado. Gracias, Lucho. Lucho, ¿nos tiramos la semana que viene?
1: Ah, qué bueno. Ponete la 15.
0: Ponete la 15.
1: Ponete la de los 40 años.
0: Claro. Qué totalmente. Gracias, Lucho. Gracias a nuestros compañeros en el control. Ahorita también Rosales en la coordinación audiovisual. Pero, buena semana.
1: Buena semana, buen fin de semana. Pásenos lindo. Si pueden y tienen la posibilidad, consíguense algo rico. Aunque sea un pollito.
0: Y reencuéntrense con las personas que no ven en la semana, por favor. Gente hermosa, buen fin de hasta el lunes.

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1: Cielo cubierto con llovizna en Neuquén capital. La temperatura es de 11 grados, la humedad del 93%, el viento del sur a 4 kilómetros por hora.
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1: Mañana inauguran las reformas del aeropuerto de Chapelco. Finalizaron las obras en la estación aérea Aviador Carlos Campos de San Martín de los Andes. Y mañana a las 14 inauguran las remodelaciones que llevó adelante la provincia. El proyecto incluye la incorporación de más de 1.000 metros cuadrados cubiertos, que permitirá duplicar la superficie operativa destinada a pasajeros y comercio. Mañana es la segunda edición del Festival de la Cazuela de Pavo en El Cholar. Este sábado a las 17 en el Polideportivo Municipal se realizará el evento que revaloriza un plato autóctono de la gastronomía local. La entrada es libre y gratuita y habrá números artísticos y baile popular para el cierre. Miriam Bregman estará mañana en Neuquén Capital. La diputada nacional del Partido de los Trabajadores y el Frente de Izquierda estará en la ciudad capital para participar de un acto que se hará desde las 16 en el Salón del Club Pacífico de calle Córdoba 153. En la oportunidad, el eje del encuentro será discutir cómo actuar ante las políticas del gobierno neoliberal de Javier Milei. El hermano de Gloria Ruiz fue condenado a 3 años de prisión en suspenso. Pablo Antonio Ruiz, hermano de la ex vicegobernadora de Neuquén, admitió hoy haber cometido los delitos de peculado y administración fraudulenta agravada. En tanto, renunció a la posibilidad de ser enjuiciado y aceptó la responsabilidad y la pena de 3 años de prisión en suspenso, la inhabilitación perpetua para ejercer cargos públicos, 288 horas de trabajo no remunerado y el decomiso del dinero que tenía en sus cuentas al momento de la denuncia, unos 58 millones de pesos. Reiteramos, cielo cubierto con llovizna, en Neuquén capital la temperatura es de 11 grados, la humedad es del 93%.
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0: ¿Cómo están todos? Bienvenidos a la tarde de Radio y Televisión de Neuquén. Está Lucho Ramírez en la coordinación general del día de hoy. No sé qué hace, pero ahí anda. Sergio Jau en los controles técnicos de radio. Verónica Viegas en la coordinación. Sevita Aranda. Laura Rosales acompañándonos como cada día aquí en las tardes de RTN. ¿Cómo les va a todos? Bienvenidos. Una tarde que nos encuentra con cielo nublado. Una tarde que nos lleva rápidamente una noticia sumamente interesante que tiene que ver con la apertura que va a tener el ejército argentino durante este día sábado, en el marco también de lo que fue hace un par de días también el Día del Ejército en la República Argentina. Por eso, exactamente, lo vamos a saludar al Teniente Coronel Agustín Sabio, jefe del Batallón de Ingenieros de Montaña número 6 aquí en Neuquén. ¿Cómo le va? Edgardo Pino lo saluda. Buenas tardes.
1: ¿Cómo estás, Edgardo? Muy buenas tardes para vos y muy buenas tardes a toda la audiencia, la prestigiosa audiencia que nos acompaña. Y sí, estamos muy contentos. Hoy celebramos en el batallón el Día del Ejército Argentino. Nos acompañaron muchos vecinos, nos acompañaron también autoridades del gobierno provincial, municipal. Así que muy contentos también por eso, porque obviamente todos han dejado un tiempo importante y nos han acompañado en este, que es el 216 aniversario de la creación del Ejército Argentino. Así que estamos muy contentos. Lamentablemente no nos acompañó el clima para mañana, porque realmente habíamos preparado todo un montón de cosas para toda la ciudadanía, como venimos haciendo estos últimos años. Pero bueno, como va a llover, lamentablemente lo hemos pospuesto para seguramente un poquito más adelante, cuando las condiciones climáticas estén un poquito mejor y sea agradable, digamos, porque claro, toda la exhibición estaba prevista al aire libre.
0: Claro.
1: Con un montón de actividades para los chicos, para los grandes, bueno, un montón, porque a diferencia de los años anteriores, que solamente habíamos puesto temas de las unidades que están aquí en la capital, en este caso habíamos traído todo un montón de agencias de toda la provincia, así que iba a ser realmente muy lindo, pero bueno,

0: Bueno, como vemos, ¿no? Tuvimos una semana bastante particular en Neuquén.
1: Claro.
0: En lo que hace al clima y bueno, mañana ya hay una alta probabilidad de ser relocalizado. Pero bueno, esto nos quita también de compartir con vos y con la audiencia la alegría de poder celebrar en esta magnífica provincia un aniversario más del ejército que nació justamente en los albores de la patria. Surgió de nuestro pueblo esa como siempre digo, ¿no? La necesidad imperiosa de conquistar su libertad, hombres y mujeres dispuestos realmente a luchar por aquellos ese derecho a la libertad que nos pertenecía y nos pertenece siempre. Así que también es un momento también muy importante, creo, porque el ejército está integrado por gente de todo el país, argentinos de toda la patria. Así que nosotros somos una fuerza totalmente multicultural, en donde aceptamos, obviamente, en Neuquén hay mayor presencia neuquina y de Río Negro, obviamente, también. Pero sí es una fuerza que está integrada por hombres y mujeres de todas las latitudes de la República Argentina. Así que, bueno, estamos muy contentos de llevar este mensaje de la labor que se lleva adelante, preparándonos, adiestrándonos para lo que nos corresponde y estando totalmente integrados, ¿sí? Con nuestra comunidad, donde nuestra comunidad siempre nos necesite. Así que, bueno, también es un momento muy lindo para compartir con vos, Edgardo, y con todo el equipo que tenés allí, y por supuesto con la audiencia, ¿no? Que nos
1: claro.
0: Escucha.
1: Bueno, uno conoce un poco del ejército también, me imagino que iban a estar la gente de Primeros Pinos, también la gente de infantería, de artillería, mostrando todo lo que hacen en terreno, digamos, ¿no?
0: Toda la gente, como muy bien referenciada, de Primeros Pinos, de Zapala, de San Martín de los Andes, de Junín de los Andes también. Pero bueno, tenemos el compromiso de nuestro comandante, que también sabía que teníamos esta audiencia, y les mando un saludo muy grande, que es el coronel mayor Labruz, y el compromiso de que lo vamos a relocalizar en el tiempo, cuando nos acompañe, obviamente, un clima un poquitito mejor, porque bueno, la idea es pasarla bien, estar abajo de la lluvia, más que nada por los chicos, porque hay un montón de cuestiones asociadas a la montaña, con tirolesas, bueno, un montón de actividades y sorpresas que estaban previstas, pero bueno, pasó así, el clima no lo manejamos.
1: Sí, que, tal cual.
0: Bueno,
1: pero ¿tienen alguna fecha estimada de la postergación o lo van a estar viendo en las próximas horas?
0: Seguramente lo vamos a estar viendo, y seguramente va a estar asociado con algún momento patrio o de relevancia, tanto para la República Argentina o bien para Neuquén también,
1: claro.
0: ¿No? Que sea ese motivo para conmemorar. Así que sí, esto es una actividad que la venimos haciendo y realmente tiene una aceptación muy grande en toda la comunidad neuquina, porque hay mucha gente que quizás no tiene la posibilidad por distintos motivos de ingresar y ver el trabajo que se lleva adelante, y bueno, y es un gran esfuerzo que se hace justamente para aproximarnos de otra manera a los chicos, a la gente, a las familias, básicamente.
1: Bueno, gracias por atendernos,
0: Bueno, Edgardo, te mando un abrazo muy, muy grande y gracias por esta comunicación.
1: Gracias, hasta luego. Teniente coronel Agustín Sabio, jefe del Batallón de Ingenieros de Montaña 6, bueno, la actividad prevista para mañana se postergó con fecha a confirmar. Esta jornada de puertas abiertas que tenía pensado el Ejército de la República Argentina. Bueno.

desarrollo, como es ya parte de la historia también de la provincia del Neuquén. Allí el Centro Rural Evangélico va a estar realizando nada menos que nuevamente el despliegue de la bandera más linda que hay en el mundo, que es la de la República Argentina, ¿no? Y en línea está Aarón Luna, que es el secretario del Centro Rural. ¿Cómo te va, Aarón? Buenas tardes.

0: tardes, ¿cómo estamos?
1: ¿Cómo andamos? ¿Bien?
0: Bien, bien, gracias, bien.
1: Bueno, contale un poco a la gente, están ya preparándose para lo que será esta actividad, creo que es el 19, ¿no?
0: Sí, es el 19 de junio. Iniciamos con la profesora de bandera, bueno, nosotros recomendamos un poquito el centro comunitario de rural evangélico, número 03. Y bueno, todos los años, desde el 2018, salvando la pandemia, hemos realizado el despliegue de la bandera gigante, que ya se transformó en gigante. Iniciamos para el Mundial del 2018 pensando en eso, y juntamos, en ese año juntamos 100 metros nada más. Y bueno, hoy tenemos 505 metros aproximadamente. Es nuestra bandera, es de 4 metros y medio de ancho. Y bueno, es una manera, es una excusa la bandera, es una excusa para juntar a la familia, juntar a la comunidad, sin colores políticos. Pero sí con la idea de encontrarnos, compartir, disfrutar los colores patrios, ¿no?
1: Claro, qué increíble y qué imponente es verla desplegada, ¿no? Porque uno lo puede contar, pero estamos viendo también imágenes con el dron que se realizaron en algún momento el año pasado, y la verdad que es imponente verla en todo su despliegue.
0: Sí. Es hermoso, es emocionante. Nosotros somos una escuela de trayectoria de 53 años. Y la característica que tiene este despliegue es que nos encontramos con exalumnos. Y es hermoso ver los que son niños, hoy traen sus hijos, hoy traen sus nietos, y bueno, participan de ese momento también, ¿no?
1: Claro, tal cual. Bueno, y cómo también veía que estaban, habían puesto un alias, ¿qué objetivo tiene lo que están buscando ahora?
0: Sí, el objetivo es todos los años le sumamos un poquitito más. Y bueno, queremos ver por lo menos llegar a 550 metros este año. Pero claro, esos casi 50 metros que tenemos que añadir, tenemos que pensar que son tres páginas de 50 metros. Entonces, la idea es, porque hemos cambiado la forma de juntar, porque antes, cuando iniciamos en el 18, juntábamos los paños que tenía cada familia. Y al postular se hace terriblemente difícil. Entonces ahora lo que hacemos es juntar dinero, ver cuánto dinero juntamos, y de esa manera compramos por pollo cerrado o ver para abaratar también los costos. Entonces, por ejemplo, hemos conseguido que a pollo cerrado nos cobraran 2.000 pesos el metro. Entonces, de esa manera nosotros podemos tener la posibilidad de comprar un poquito más de metros. Así que bueno, estamos en eso.
1: O sea que la idea es hacerla aún más larga.
0: Sí, es hacerla más larga. Llegar a 550 metros en lo posible.
1: Claro. Bueno, ¿y el alias cómo es?
0: Daniel.300aliado.m. Mi captura y después lo puedes publicar, no hay problema.
1: Bueno, y obviamente todo el que pueda colaborar que lo haga.
0: Sí, 2.000 pesos el metro. Algunos colaboran con un metro, con 2 metros, con 5 metros.
1: Pero hoy 2.000 pesos, la gente tranquilamente puede donar 5, 10, porque
0: exactamente.
1: Es menos que un alfajor.
0: Exactamente.
1: Claro, así es. Bueno, sí. Ojalá mucha gente pueda dar lo que más.
0: Sí, esa es la idea. Es compartir en familia.
1: Claro, tal cual. Pero
0: ya no es de la escuela, sino ya es comunitario, porque compartimos un montón de ¿cómo se llama? Un montón de instituciones también.
1: Claro.
0: Así que de esa manera nos vamos juntando. Bueno, el despliegue.
1: Aarón, gracias. Escucho allí los loros al pasar cuando estás hablando. Uno se imagina el lugar donde estás.
0: Está un día hermoso también, aunque está gris, pero está un día hermoso, no está frío, pero recién están por dentro los chicos del recreo.
1: Abrazo grande, amigo.
0: Bueno, gracias, Galo, que esté bien.
1: Aarón Luna, secretario del Centro Rural Evangélico Andacollo, volverán a desplegar la bandera más linda del mundo, que es la Argentina, ¿no? El próximo 19 de junio.

donación de 2.000 pesos para aquellos que puedan sumarse y, bueno, sumar un metrito más, algunos metros más de esta bandera hermosa que tenemos. Hoy murió el Indio Solari y nosotros no nos olvidamos de esto también, por eso un pequeño homenaje.

0: eventos en la República Argentina, nuestro homenaje también. Se lo vamos a dedicar a nuestro compañero de trabajo, Matías Ponce de León, de Puesta a Punto, porque realmente sé que ha ido a varios recitales y también fanático de su música, ¿no? Así que lo saludamos desde aquí, a Matías Ponce de León, también a Gise de Centenario. Dice Eugenio el Indio, se nos fue muy pronto. Bueno, esto, nos enteramos hoy a media mañana de lo que había ocurrido. 2:21 p.m, también nos enteramos en el día de hoy. Esto que ocurrió en Rincón de los Sauces. La persiguió, la chocó, la golpeó. Lo acusaron por intentar matar a su expareja. La fiscal Rocío Rivero está en línea. ¿Cómo le va, doctora? Edgardo Pino lo saluda. Buenas tardes.
1: Buenas tardes, Edgardo. Buenas tardes para toda la audiencia.
0: Bueno, la verdad que uno no deja de asombrarse cada vez, ¿no? Pero qué bueno que actuaron rápido y que le hayan hecho la formulación de cargos. Cuéntanos un poco cómo fue esta historia.
1: Bueno, el miércoles a la noche, personal policial nos informa, digamos, de esta situación. En principio, las personas y el personal policial entendieron como un presunto accidente, porque un vecino

0: donde ocurre el hecho, llama justamente indicando que habría habido un accidente de tránsito en la ruta 6, ¿sí? En el acceso oeste de la ruta 6.
1: Sí.
0: Con esta información, bueno, va personal policial y

0: adoptado, uh-huh, y tuvieron 6 meses juntos. La había perseguido, ella venía en su moto, él en su auto, la había perseguido por distintas arterias de la ciudad, la intentó chocar en una oportunidad, la chica se va a la banquina, hace una vuelta en U, el muchacho, y finalmente la embiste, la parte trasera de la moto, ella cae, para luego bajarse y golpearla salvajemente a través de piñas y patadas, ¿sí?, en distintas partes de su cuerpo. Uh-huh. Esto cesa la agresión. Saqué un vecino de Rincón, una persona que estaba comprando en un local cerca, escucha, digamos, el choque, va al lugar y ve, digamos, que este varón le está pegando a la chica, y bueno, ahí interviene. Le dice al agresor, calmate, porque una expresión así, uh-huh, similar, porque voy a llamar a la policía, y ahí es cuando el agresor huye, digamos, del lugar. Esto es lo que pasó el miércoles, uh-huh, aproximadamente a las 9 de la noche en la ciudad.
1: Qué tremendo. Ante esto, ¿qué han resuelto y cómo está caratulada esta causa hoy?
0: Por distintos mensajes que pudimos obtener, la familia de la víctima, ¿sí? Esta chica había sido amenazada previamente por pareja con mensajes. Uh-huh. Ella pudo tomar captura de estos mensajes, y en los mensajes básicamente lo que le anuncia es que la va a matar, ¿sí? Y a través de estos mensajes pudimos determinar, o al menos provisoriamente, como en la etapa de formulación de cargos, la intención, ¿sí?, de este autor, que concretamente consistió en darle muerte. Uh-huh. Por eso hemos caratulado la causa como homicidio agravado en virtud del vínculo. Hay que recordar que el vínculo, el agravante del vínculo, también se aplica para las personas que tuvieron una relación de pareja. No necesariamente tienen que estar en el momento del hecho en pareja, sino que también incluye a exparejas. Y también, por supuesto, hemos agravado por el contexto de violencia de género. Uh-huh. Y esto en carácter de tentativa, porque... bueno, de hecho no se consumó.
1: Uh-huh. Y la consulta tiene que me llama la atención, ¿por qué no tentativa de femicidio?
0: En verdad es una forma de expresarlo, es una tentativa de femicidio. Uh-huh. ¿Sí? Femicidio en el sentido de que existe un homicidio agravado por el contexto de violencia de género. Uh-huh. Esa es la expresión propia del Código Penal, que es justamente la violencia un hombre hacia una mujer en contexto de violencia de género. Uh-huh. Por eso son denominaciones de llamar al mismo flagelo que es el homicidio.
1: Uh-huh. Bueno, ¿y qué se ha resuelto? ¿Prisión domiciliaria, preventiva?
0: Sí, nosotros pedimos prisión preventiva. Entendíamos que, bueno, el hecho es gravísimo.
1: Sí, claro.
0: Que existía un grave riesgo, digamos, a la integridad física de nuestra víctima, como también psíquica. Ella es una chica que... yo no he podido hablar aún, pero he podido hablar con la familia, y ella está con mucho miedo, ¿sí?, por esta situación, muy afligida, muy angustiada, y bueno, pusimos estas consecuencias que ha tenido el hecho, pusimos también lo de los mensajes de texto, las amenazas previas para pedir la prisión preventiva. Sin embargo, la jueza de garantías ha entendido que la prisión domiciliaria con tobillera y una prohibición de todo tipo de contacto era suficiente como para cautelar el riesgo que habíamos que nosotros decimos que existe. ¿Sí? Esta fue la... Por supuesto que esto fue a propuesta de la defensa del imputado.
1: El imputado.
0: Claro, propuso esta salida o esta medida de coerción menos gravosa y accedió la
1: jueza. Bueno, la verdad nos preocupa también, ¿no?, esta decisión, porque la víctima, en este caso, esta mujer... debe estar con un shock emocional muy grande, ¿no?
0: Sí, estamos tratando de asistir psicológicamente. Se han pedido, digamos, por oficio, las intervenciones de la Guardia Psicosocial del Hospital de Rincón. Ella tiene obra social, así que también ha pedido la familia turnos para que la aborden psicológicamente. Uh-huh. Sí, porque esto, digamos, es un episodio gravísimo. No solamente afectó su cuerpo, ella, por suerte, en verdad por la intervención de ese vecino, que si él no hubiera estado ahí, no sé cómo en qué situación hubiéramos estado, ¿sí? Uh-huh. Pero su cuerpo no sufrió tantas lesiones.

0: magnitud, como si lo sufrió su psiquis.
1: Claro.
0: Porque, digamos, esto, digamos, es información que provee de su propia familia, y es por eso la importancia del abordaje para sobrellevar esta situación.
1: Gracias por atendernos, doctora. Muy amable. ¿Eh?
0: Bueno, hasta luego. Que anden bien.
1: Bueno, ahí está. Un hecho ocurrido hace poco más de 24, 36 horas, ¿no? Pero fíjate, la fiscal, la jueza, la fiscal habla muy bien, pero la jueza, la quiero nombrar, la jueza de garantía, Natalia Peloso, pese a todo esto que escuchaste, ¿no? La persiguió. Imagínate una mujer en moto que va por la ruta escapando, ¿no? Sabe que su expareja viene atrás y sabe que no viene a saludarla, sabe que la quiere atropellar. La chocó, termina cayendo la chica. La chica cae, se baja del auto, la golpea, decide, gracias a Dios, que apareció un vecino y de alguna manera le frenó la mano. Y la jueza, lo reitero esto, rechaza un pedido de prisión preventiva que presentaba la fiscal y ordena que el acusado esté en su casa. Es una locura. 2 meses en la casa. ¿Quién va a controlar que él esté en la casa 2 meses? Va a tener una tobillera electrónica, controles policiales. Obviamente le impone la prohibición absoluta de mantener cualquier tipo de contacto con la víctima por 4 meses. Pero digo yo, ¿no? La jueza, ¿qué estaba pensando? Porque además, un poquito de empatía, ¿no? Porque esa mujer que intentó ser atropellada, golpeada, gracias a Dios está con vida. No, me cuesta entenderlo. Bueno, 2:30 p.m.
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3: Buenas tardes, Eduardo Pino, y a toda la gente linda de nuestra provincia y de cada lugar donde llega RTN. Soy Pia Mieres, cantante de la ciudad de Cutralcó.
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3: Les dejo un tema muy lindo, espero que les guste. Les envío un gran abrazo y que Dios los bendiga.

0: este hecho de Rincón de los Sauces, tremendo hecho, tremendo hecho. Bueno, hoy es viernes, sobre el final vamos a cambiar nosotros, obviamente, pero seguimos ligados a lo que ha sido el 3J, porque ustedes saben que en la marcha de antes de ayer tuve la oportunidad de conocer ahí una familia que también conozco y que me sorprendió una publicación que hubo en las redes sociales de una jovencita que hizo una conmovedora carta, escribió, porque relató lo que una jovencita sintió con, lamentablemente, el hecho ocurrido en Córdoba. Hablamos de el femicidio del caso de Agostina Vega. Está Zulema en línea. ¿Cómo te va, Zulema? Buenas tardes.
1: Hola.
0: Sí, te estoy escuchando yo. ¿Me estás escuchando bien? Sí.
1: Sí, soy yo, Alma.
0: Alma. ¿Sos la que escribió la carta?
1: Sí.
0: Bueno, Alma, yo quería que me cuentes en principio cómo espontáneamente, ¿no?, escribiste esta carta, que realmente en lo personal me conmovió mucho por la expresión tuya. ¿Qué viste vos en este caso de Agostina Vega allí de Córdoba que te provocó, ¿no?, te impulsó a escribir esta carta? Me estás escuchando ahí por un retorno. Yo te voy a pedir que lo bajes, así me puedes escuchar por el teléfono, ¿dale?
1: Dale.
0: Ahí lo van a bajar.
1: Lo que yo sentí fue que, no sé, como que me dio un poco de tristeza y no sé, un dolor, porque la nena tenía mi edad. Lo que le pasa todo el tiempo a las mujeres. Y un montón de cosas, porque tengo a mi mamá y yo soy mujer.
0: Sí.
1: Lo que pensé al escribir esa carta es una manera de expresarme de cómo sentimos y es que podamos expresarnos todas las mujeres con las marchas de Ni Una Menos. Y todas las marchas esas.
0: Pero yo te vi, la verdad que muy conmovida el otro día cuando te encontré ahí en la marcha.
1: Sí, porque escuchaba todos los nombres de las nenas, de las mujeres que habían desaparecido, y me ponía a pensar que, no sé, el día de mañana puede ser una amiga, yo o mi mamá.
0: ¿Y tenés la carta ahí?
1: Sí, la tengo acá.
0: ¿Y me la querés leer y leérsela a la gente que te está escuchando, así también entienden un poco de lo que estamos hablando?
1: Bueno. El otro día iba tranquila con mi mamá volviendo de comprar y un hombre se me quedó mirando, de esa forma asquerosa, pesada, que te hace sentir que tu cuerpo ya no es tuyo. Estás invadida sin haber hecho absolutamente nada. Y entonces piensa en Agustina, en todo lo que dicen de ella, en todas las mentiras que inventan para cambiarle la culpa de ella. Dicen que estaba con él, dicen frases estas, cualquier excusa, como si estar con alguien te diera el derecho a matarla, como si fuera su culpa que termine muerta y descuartizada. ¿De qué hablan? ¿Qué culpa tiene ella? Nadie tiene la culpa de ser asesinada, menos aún de ser descuartizada hasta el punto de que hoy ni siquiera puedas tener un velorio digno. Ni un entierro donde su familia pueda despedirla como se merece. Le robaron la vida y encima le robaron la paz después de muerta. ¿Y para qué? ¿Para qué sirven todas esas preguntas? ¿Qué importa cómo iba vestida, con quién andaba o a qué hora salió? Nada de eso justifica nada, nunca justifica nada. Lo mismo que el feminismo es un capricho, que nos quejamos por gusto, que exageramos, nos quiten mil veces. No son todos los hombres. Y es verdad, no son todos los hombres, pero siempre es un hombre el que mira con asco, el que acosa, el que persigue, el que agrede y el que mata. Empezamos a sentirlo a los 14, 15 años, cuando apenas estamos creciendo y ya aprendemos.

0: caminar libre. Es tener que cuidarnos de todo, bajar la mirada, curar el paso, ir acompañadas para no ser indefensas ante ellos. Y después escuchamos lo que dice el presidente Milei, que el femicidio está mal porque todos somos iguales. Pero ¿qué igualdad es esa? Si todos somos iguales en derechos, sí, tenemos el mismo valor. Pero el femicidio no es un asesinato cualquiera, es matar a una mujer solo por ser mujer. Es matarla porque la ven débil, más indefensa, como si fuera su propiedad. Como si tuvieran el derecho de decidir si ella vive o muere. Esa igualdad que nombra no existe en la calle, no existe cuando nos miran así, no existe cuando Agustina la despedazaron y encima quieren que sea su culpa. Esa mirada asquerosa que sentí yo, el acoso constante que vivimos desde niños, la forma que nos juzgan todo el tiempo, todo es parte de lo mismo. Si no fuera por esas mujeres, no nos mirarían así. Si no fuera por ser mujeres, no nos mirarían así. No nos harían sentir culpables de estar vivas, nos matarían y descuartizarían a Agustina después de... Y después buscarían excusas para justificarlo. Ella no tuvo la culpa, ninguna de nosotras tiene la culpa. No es un capricho de ir a vivir sin miedo. No es mentira que el peligro viene, si viene de quien cree que pueden hacernos lo que nosotras quieran y con lo que es Agustina. Por Agustina, que ni siquiera pudo tener su despedida en paz, por las niñas de 14 o 15 años que ya saben lo que es tener miedo, por todas nosotras, basta de culpar a la víctima. Basta de mentira, basta de matarnos. Justicia para Agustina Vega, ninguna menos.
1: Tremenda carta que escribiste, ¿eh?
0: Sí.
1: Tremenda carta. Creo que en la carta decís todo y simplemente quería que, bueno, la gente te escuchara también, porque me parece que es importante esto de ponerle voz muchas veces al sentir y creo que es ejemplar lo que has hecho. Alma, te mando un abrazo grandote, un cariño grandote a tu familia y gracias también por ver, visibilizar la realidad también que atraviesan chiquitas o mujeres así como vos, que obviamente se te ve luchadora también. Así que muchas gracias,
0: Gracias.
1: Tremendo, ¿no?
0: Sí.
1: Tremendo. Muchas gracias a Alma también. Bueno, ustedes escucharon, ¿no? Una chiquita de 14, 15 años que empatiza con una lamentablemente muerta en la provincia de Córdoba y que también muestra, ¿no? Lo que tiene que ver con este ni una menos, cómo la vive también la juventud. Tremendo. 2:40 p.m.
2: Hay criminales que proclaman tan campantes: la maté porque era mía. Así nomás. Como si fuera cosa de sentido común y justo de toda justicia el derecho de propiedad privada que hace al hombre dueño de la mujer. Pero ninguno, ni el más macho de los supermachos, tiene la valentía de confesar: la maté por miedo. Porque al fin y al cabo, el miedo de la mujer a la violencia del hombre es el espejo del miedo del hombre a la mujer sin miedo.

0: semana que hemos tenido, ¿no? Quería saber yo cómo estaba la situación de la PIAP en este contexto también de que están buscando reactivarla o no. Está en línea Rubén Méndez, que es delegado de los trabajadores. ¿Cómo te va, Rubén? Buenas tardes.
1: ¿Qué tal? Buenas tardes. ¿Cómo estás?
0: ¿Cómo andamos? ¿Bien?
1: Bien, bien, todo bien.
0: Bueno, Rubén, quería que nos cuentes, bueno, cómo están los trabajadores primero y cómo está la situación de la planta industrial de agua pesada allí en Arroyito.
1: Sí, los trabajadores primero están bastante preocupados por la situación que estamos atravesando. Uh-huh. Es sumamente compleja y de bastante incertidumbre con relación a la cuestión laboral. Sobre todo con lo que tiene que ver con la planta en sí, ¿no? Porque somos parte de todo un circuito nuclear y que está en serio riesgo. Así que es sumamente preocupante la situación.
0: Uh-huh. ¿Han tenido alguna novedad?
1: Novedad con respecto a la continuidad laboral, continuidad operativa, no, la verdad que no. Uh-huh. Lo que viene pasando hasta ahora es que hay muchas buenas intenciones, hay alguna información que está saliendo en los medios, de posibilidades, pero concretamente hasta el día de hoy no hay nada.
0: Uh-huh. O sea que esto está parado ya desde el año, si no me acuerdo, 2015 más o menos, ¿no? 11 años ya.
1: No, 2017 estaba parado.
0: 2017.
1: Sí.
0: ¿Y cuál es el...? Mayo del 2015. ¿Y qué va a pasar aquí hacia adelante?
1: Mira, eso es lo que nosotros también nos estamos preguntando, lamentablemente. Hemos pedido reunión con el presidente de la Comisión Nacional de Energía Atómica, Martín Porro. Hasta ahora no hemos tenido respuesta. Estamos tratando de poder tener reuniones con el presidente de la empresa, también, que asumió hace poco más de un mes. Pero la verdad es que hasta ahora no hemos podido tener ninguna de sus reuniones como para clarificar un poco la situación hacia el futuro. Uh-huh. de lo que va a suceder con nosotros y con la planta.
0: Claro. El 31 de mayo fue el Día Nacional de la Energía Atómica. Tengo entendido que hubo trabajadores allí de la PIAP en Buenos Aires, ¿puede ser?
1: Sí, es así. Fuimos invitados a participar de un acto que se realizó en las puertas de ahí de la CONEA. Uh-huh. Lamentablemente se hizo por fuera. Fue raro porque es la primera vez que participamos de un aniversario donde se hace a puerta cerrada, digo, la autoridad por un lado y los trabajadores por otro.
0: Claro.
1: Eso fue llamativamente, fue una situación bastante, yo que hace tiempo que por ahí he participado, para mí ha sido muy desastrosa en particular. Siempre se hicieron, siempre se conmemora este día y es un día festivo tanto para las autoridades como para los trabajadores, y esta vez fue todo lo contrario, fue un acto de las autoridades a puerta cerrada y nosotros como trabajadores afuera tratando de conmemorar un día, siempre hacemos los trabajadores juntándonos de todos los sectores, porque estábamos todos los sectores que pertenecemos al sector nuclear y que es un día muy importante para todos nosotros.
0: Uh-huh. Bueno, espero que los convoquen, ¿no? ¿No hay convocatoria tampoco?
1: Hasta ahora no. Nosotros estamos esperanzados, pero queremos dialogar sobre lo que va a pasar en el futuro puntualmente en la agua pesada, digo, lo que va a pasar acá en la planta. Somos 123 trabajadores que estamos haciendo las tareas de mantenimiento, eso también un poco para dejar en claro que están haciendo las tareas de mantenimiento y conservación necesarias para que la planta esté en óptimas condiciones, con pocos recursos, con algunas dificultades en cuanto a los pagos que está recibiendo la empresa y que por supuesto nos traerá a nosotros, en el sentido de que hay veces que estamos cobrando fuera de término, hemos venido cobrando en algún momento hasta en cuotas, y bueno, si nosotros no logramos acordar con la CONEA, digo, entre ENTE y la CONEA, un contrato de conservación, de mantenimiento de las instalaciones, va a ser mucho más difícil en el futuro poder cobrar nuestro salario. La empresa hoy está buscando alternativas. Uh-huh. Pero tiene que recibir los pagos necesarios para poder solventar los salarios y los insumos que requiere la conservación y el cuidado de las instalaciones.
0: Claro.
1: Cosa que se viene haciendo, te digo, cuesta, pero se está poniendo mucho de gusto, mucho de los trabajadores para sostener esto, que para nosotros es sumamente importante, más sabiendo de que hoy actualmente por todos lados está surgiendo nuevamente la necesidad de contar con agua pesada tanto para

0: nuclear como para otros usos, como la medicina, la tecnología. Uh-huh. Están apareciendo muchas oportunidades y la verdad es que con una inversión no muy grande puede poner aproximadamente la planta y recuperar rápidamente esa inversión.
1: Claro.
0: Y con el desastre que está llevando adelante la empresa NASA, que uh-huh. es el hecho de comprar agua pesada, de importar agua pesada hoy procedente de la India, para que tengas una idea, hoy las centrales nucleares nuestras del país, Atucha 1, Atucha 2 y Embalse, van a consumir agua durante su vida útil de alrededor de 500 toneladas aproximadamente. Esa será, sí o sí, hay que tenerlas, o las hacemos nosotros, las hace el país, o las tenemos que comprar afuera. Sí o sí la van a necesitar. Creo que la mejor inversión es poner la planta en funcionamiento y producir esa agua pesada para nuestro país y posteriormente poder venderla y generar ingresos de divisas para el país, que son muy importantes también.
1: Sí, tal cual. Rubén, espero que todo esto permite la reactivación, ¿no? Ojalá a corto plazo. Muchas gracias,
0: Muchísimas gracias
1: a vos. Abrazo grande. Rubén Méndez es delegado de los trabajadores de la planta industrial de agua pesada en Arroyito. Se extraña la planta, sobre todo cuando está en producción o encendida. Siempre lo digo esto, ¿no? Cuando yo venía a Cutralco, a Neuquén, a la noche sobre todo, veías el crucero. Era para mí, yo era de chiquito y le decía siempre a mi papá, a mi mamá, parece un crucero. Y ahora está todo pagado eso. Bueno, este es el momento de todos los días uno, pero quería... ¿Lo hago ahora o lo hago después? Todos los días uno de estos temas.

0: dejar de fondo. Porque tengo una versión también de este tema. Escuchame, mirá.
1: ¿Puedo poner?

quiero dar las iniciales. Pero voy a saludar a Piguchi. Le mando un abrazo grandote de Alumiré, canta muy bien. Le mando un abrazo grandote. Soy malo, ¿eh? ¡Pura maldad! Bueno, Sony 53, nos vamos a ir a los... Hoy elegí 7 temas, ¿eh? Voy a arrancar por el número 7, porque lo voy a ver a Rodrigo de Paul, lo voy a ver a Messi. Número 7, arráncame. ¿Es el 7? ¿Estás seguro? Pero esto empieza antes el tema, ¿eh? De cualquier lado lo mandaste. Claro, ahora sí. Mala tuya. Mala tuya. Ahora sí, ¿ves? Ahora sí. Gran video de Tini, Ulises Bueno, Dos Amantes se llama esta canción, donde aparecen todos, ¿eh? Hasta Verónica Vega aparece ahí cenando con Rodrigo de Paul, Messi, Susana Jiménez.

6 ahí al toque con el señor Amante. Qué buen tema este, ¿eh? También conocido, ¿eh? Un poco de cuarteto cerrando la semana. Pongan videos, muchachos, ¿eh? Avisa que empieza el aire. Pongan videos, que para eso estamos tirando videos.

0: partido para... No, Piguchi era un jugador de fútbol. Jugaba en el club, el hotel, estuvimos jugando, éramos compañeros de fútbol. No voy a decir su nombre porque si no... Era un hermoso tema y tan feo lo cantó mi amigo Piguchi. No, vamos con el número 5, ¿no? 5. El 5 llega, qué locura.
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0: Levantame las palmas. Pongan video nomás, chicos, ahí en el control, métanle al video.

0: que la música. Vos déjala ahí, que le vamos a dar rosca estos últimos minutos a full. Tres empanadas. Saludos para Mati Basanta, que se está tomando el viaje ya, se va a comer algunos guacamoles. Tema número 4, llega el 4, dale, tema conocido también, llega el 4 para Patricia de Butarranquil, saludo grande para Carla de Alumine también, para Carola de Longopué, un montón de gente conectándose aquí en las tardes de la radio, para la gente del Cholar, nos escucha así en la radio del Cholar, ya están viviendo la segunda edición del Festival de la Cazuela de Pavo. Sábado 6 de junio, todo el Cholar, están todos yendo para el Cholar por la festival. Aparte los artistas que van a estar, Atilio Larcón, Adiel Castillo, Teresa Contreras, Eladio Castillo, Emanuel Quesada, van a estar todos. Acá me voy al número 3. Estos, los 3 son desacatados, pero desacatados mal son estos, Son buenos, También va a estar la fase 1, así en el Cholar, Linaje Chamamicero. Querido Atilio, Cantina sin alcohol y va a ser en el Polideportiva.
1: No se ve.
0: Saludos para Emi y Cris que están escuchando allí en el Cholar. ¿Cómo andan, chicas? Bailen un poco ahí con desacatados. No se ve. Cristina Manrique allí en la salada. Me voy al 2. Y a Connie vamos por el 2. Todavía por acá por la salada. Estamos mirando acá en la salada. Un día de llovina, pero hermosa jornada. Que tenga un lindo fin de para también para ustedes. Acá llega Valentina Márquez. Lo dejaría todo. Un tema de... ¿cómo se llama? De Cheyenne, ¿no es este tema? Este va. Rosy Pino que está escuchando por allí, un abrazo grandote. Saludo también para Pablo que está escuchando, buenas canciones. Para cerrar nos vamos con el número 1, un temazo para el número 1. Llegan los Herrera, temazo. Sergio Carlos, controles de radio, pero hay que venir a hacer la coordinación. Sevita Aranda, Laura Rosales, Cristian Ramírez, muchas gracias. Mauro Iaconi, no tantas gracias, pero bueno, gracias por estar allí también. Así sos, me dice, así sos. Beso grande para mi papá, buen fin de semana, que lo pasen bien.

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1: Por 15 en todo el país, la temperatura en Neuquén capital 11 grados 2 décimas, la humedad 93%, viento del este a 6 kilómetros, el cielo está cubierto con lloviznas.
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1: El CIAR número 5 de San Martín de los Andes tendrá nuevo edificio. La empresa adjudicataria confirmó que los trabajos en el Centro de Iniciación Artística número 5 iniciarán en las próximas dos semanas en el sector El Arenal. Se trata de un edificio de 1.050 metros cuadrados y alojará a más de 1.000 alumnos en las áreas de danza, teatro y música. Desde la empresa aclararon que antes del inicio de la veda climática deberá estar colocado el alambre perimetral del terreno y los primeros movimientos de suelo. El pliego de licitación de la primera etapa establece un plazo de ejecución de 12 meses. La cooperativa de Blues de Plotier retiró medidores en una base de vialidad nacional. La base de la entidad nacional, ubicada en la zona de la Herradura sobre Ruta Nacional 22 en la ciudad de Plotier, mantiene una deuda millonaria que superaría los 700 millones de pesos. Desde la cooperativa de Luz habrían realizado distintos reclamos para regularizar la situación, aunque hasta el momento no habrían obtenido una respuesta concreta por parte de Vialidad Nacional. El retiro de los medidores se concretó en el marco del reclamo por falta de pago del servicio eléctrico.
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1: Corte programado en Rincón de los Sauces. El EPER informa que realizará un corte de energía eléctrica mañana de 10 a 13 horas con el objetivo de efectuar tareas de readecuación de la línea de media tensión Rincón Medanito. El corte afectará a los usuarios de Rincón de los Sauces ubicados en zona Ruta Provincial 5 entre Cañadón Oeste, calle Belgrano Oeste hasta el ingreso de la ciudad. Adus 2 y 3, Bravehuo, René Favaloro, María Teresa de Calcuta, Manzana ZR, y desde calle Mendoza hasta Cañadón Oeste. Reiteramos, la temperatura en Neuquén capital 11 grados 2 décimas, la humedad 93%, viento de...

0: 16 kilómetros y el cielo está cubierto con llovinas. Hora 15, 2 minutos en todo el país.
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es directora de la radio municipal 90.7 de Añelo. Es un medio que estamos siempre ayudando, somos el nexo, trabajamos mucho con la gente del campo. Cuando la radio nace, nace con esa intención, ser un comunicador entre la gente que hoy vive en el campo y obviamente siempre vivió. Y este era el lugar como más cercano, entonces era la comunicación. Trabajamos para la gente, la radio siempre tiene las puertas abiertas para quien lo necesite. Añelo hoy es un lugar donde está llegando mucha, mucha gente constantemente. Así que bueno, la radio siempre está abierta para quienes vienen llegando, para quienes viven en la localidad, para los que están de paso, siempre las puertas abiertas. Nosotros, más allá de nuestra programación, bueno, tenemos el panorama que va al mediodía, que tomamos de RTN, y también somos parte, que tenemos la corresponsal ahí, nuestra compañera Mariana Zúñiga, y también tenemos a Monsalve, Carlitos Monsalve, que todo el mundo nos reclama que tiene que estar. Y la verdad que nos suma mucha audiencia, mucho la gente del campo, los trabajadores petroleros, los trabajadores camioneros, todos los que están dentro de la zona, sabemos que son los que están oyendo porque escuchamos los mensajes, porque llaman, porque son los que se comunican. Desde Radio Municipal, nuestras felicitaciones a todo ese equipo. Tenemos que seguir siendo que la radio, que RTN, que todo no pierda la esencia de lo que es la radio, que es lo que nos llega. No queremos perder eso. Sabemos que esto va avanzando, pero mantener ese contacto, mantener la audiencia, que nos escuchen, ahora que nos vean, pero es mantener eso. Y bueno, nada, felicitaciones, felices 40 años. A seguir trabajando por más. Y nada, gracias a ustedes por la visita, gracias por tenernos en cuenta y por ser parte de este gran equipo que es RTN.

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1: Hora 16 en todo el país, la temperatura en Neuquén capital 11 grados 4 décimas, la humedad 81%, viento del este a 8 kilómetros, cielo cubierto con llovizna.
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1: Celebran el Día del Ejército Argentino en el Batallón Ingenieros de Montaña 6 de Neuquén. Hoy se realizó el acto protocolar con la presencia de autoridades provinciales. Además, estaba programada una jornada de...

0: abiertas para la comunidad. La actividad se iba a realizar mañana, pero fue pospuesta para una nueva fecha por el pronóstico de lluvia. El teniente coronel Agustín Sabio, jefe del batallón, agradeció el interés de la comunidad.
1: Hoy celebramos en el batallón el Día del Ejército Argentino. Nos acompañaron muchos vecinos, nos acompañaron también autoridades del gobierno provincial, municipal, así que muy contentos también por eso. Realmente habíamos preparado todo un montón de cosas para toda la ciudadanía, como venimos haciendo estos últimos años, pero bueno, como va a llover, lamentablemente lo hemos pospuesto para seguramente un poquito más adelante, cuando las condiciones climáticas estén un poquito mejor.
0: La Peña Boquense realiza una campaña de abrigo en Cutralcó y Plaza Huincul. La colecta de ropa de invierno estará vigente hasta el próximo 15 de junio. Y lo recibido será para asistir a personas en situación de vulnerabilidad de ambas localidades. Para participar de la campaña, los vecinos pueden comunicarse a los teléfonos de WhatsApp 299-410-5258 o 299-484-3919. Los interesados pueden donar artículos de abrigo, entre los que se incluyen camperas, buzos y suéteres, bufandas, gorros y guantes, frazadas y ropa de invierno en general. La organización solicita que las prendas entregadas se encuentren en buen estado y limpias.
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0: El Tren del Valle no funciona en Chipoleti este viernes. El servicio del Tren del Valle no opera en el tramo que incluye a Chipoleti durante este viernes hasta nuevo aviso. Sin embargo, funciona normalmente el servicio que une Neuquén con Plotier en su horario habitual hasta la hora 22. Reiteramos, la temperatura en Neuquén capital 11 grados 4 décimas, la humedad 91%, viento del este a 8 kilómetros, cielo cubierto con lloviznas. Hora 16, 2 minutos en todo el país.
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1: El hombre definió su paisaje de esta manera.

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1: Hora 17 en todo el país, la temperatura en Neuquén capital 11 grados 5 décimas, la humedad 91%, viento del este a 6 kilómetros y el cielo está cubierto.
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1: Hay empresas interesadas en reactivar la PIAF de Arroyito. Las empresas Saesa y Spark presentaron formalmente una iniciativa privada ante el Estado Nacional con el objetivo de reactivar la planta industrial de agua pesada de Arroyito, que permanece inactiva desde el año 2017. La propuesta implicaría un desembolso superior a los 120 millones de dólares para modernizar las instalaciones. En diálogo con RTN, Rubén Méndez, delegado de los trabajadores de la PIAP, opinó sobre la situación laboral de la planta.
2: Sí, los trabajadores primero están bastante preocupados por la situación que estamos atravesando, sumamente compleja y de bastante incertidumbre con relación a la cuestión laboral, sobre todo con lo que tiene que ver con la planta en sí, ¿no? Pues somos parte de todo un circuito nuclear que está en serio riesgo, así que es sumamente preocupante la situación.
3: ¿Novedad con respecto a la actividad laboral, la cuestión operativa? No, la verdad que no. Lo que viene pasando hasta ahora es que hay muchas buenas intenciones, hay alguna información que está saliendo en los medios de posibilidades, pero concretamente hasta el día de hoy no hay nada.
2: Hemos pedido reunión con el presidente de la Comisión Nacional de Energía Atómica, Martín Porro. Hasta ahora no hemos tenido respuesta. Estamos tratando de poder tener reuniones con el presidente de la empresa, también, que asumió hace poco más de un mes. Pero la verdad es que hasta ahora no hemos podido tener ninguna de esas reuniones como para clarificar un poco la situación hasta el futuro de lo que va a suceder con nosotros y con la planta, ¿no?
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1: Los Pumas ceden, debutaron con un triunfo ante Alemania y sueñan con el título de Burdeos. El seleccionado argentino de rugby 7 venció 35-19 en Alemania en su estreno en Burdeos. Con una gran actuación de Marcos Moneta, quedó muy cerca de asegurar su clasificación a cuartos de final y mantener viva la ilusión de pelear por el título. Reiteramos, la temperatura en Neuquén capital 11 grados 5 décimas, la humedad 91%, viento del este a 6 kilómetros y el cielo está cubierto. Hora 17, 2 minutos en todo el país.
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Muy buenas tardes, estamos aquí para hacer el último programa de la semana de Ruido de Magia. Un programa distinto en el día de hoy, ¿no? Un programa que nos despertó con la noticia del indio. Pero bueno, aquí estamos todos para hacer este programa. Ahí está Tania en la asistencia de producción. Por eso fíjense que ahí tuvimos esta noticia en el día de hoy. Y así muchos nos desayunamos con la noticia que estamos viendo ahí a través de los distintos medios de diario que lo fueron anunciando, ¿no? Y esto que, si bien sabíamos que estaba enfermo, no sabíamos que no íbamos a encontrar con este día en la noticia, ¿no? Y uno nos hace acordar, por ejemplo, ¿no? La muerte por el día gris, porque allá en Buenos Aires es gris, acá también. Digamos, ¿no? Cuando fue la partida de Luca Prodan también, ¿no? Y que era más o menos contemporáneo allá en los 80. Estamos viviendo en retrospectiva una década que nos pasó hace casi 50 años, esta despedida del indio. Uno comienza a hacerla desde el momento en que llegó a la vida de cada uno, digamos, ¿no? A la mía llegó en el año 85, la acompañé hasta que comenzaron a ser masivos allá por el año 89-90, ¿no? Ahí viéndolo en el bar Einstein, en la esquina del Sol, que llegué allí por unos amigos más grandes que me acobijaron en mi llegada a la gran ciudad, allí a Buenos Aires. En sus comienzos eran muy teatral, y siempre uno tenía esa salida a los bares y a las discos, que era donde nuestros músicos en esa época tocaban, no eran así en los estadios como hoy estamos acostumbrados. Su música al comienzo era bastante pop, ¿no? Con su disco debut, Gulp, ahí por el año 85, tenía toda una poesía críptica, ¿no? Eso de ser impetuoso, de un joven impetuoso. Ya ahora en su última etapa, en su parte solista, era como mucho más lineal. Su música me acompañó con algunos de sus discos en el momento que lo sentía necesario. No soy un musicólogo experto, pero tiene grandes discos, los redondos, digamos, ¿no? Él decía que sus canciones

Están para que la gente las imagine, no tienen mis herramientas, acotaba, ¿no? Porque dice, cada uno tiene las suyas para imaginar de qué hablo. También uno puede ver que dentro de ese primer disco de Gulp y en los que siguieron, ¿no? El saxo tenor, que se puede encontrar así en el rock solamente con los Redondos y Pink Floyd. Uno puede decir, lo está comparando con Pink Floyd. Sí, porque son grandes, digamos, ¿no? Claramente el Indio compuso canciones con más desarrollo de las que encontramos en el día de hoy, ¿no? Deberemos esperar que el tiempo transcurra para tener una visión de lo que pasó con la música 5 décadas más tarde, como es lo que estamos reviviendo todos ahora, ¿no? Como estamos en este adiós al Indio, ¿no? Y siempre vamos a estar diciendo que hasta siempre, Indio Solari, gracias

0: música de Patricio Rey y su Redondito de Ricota en una versión en vivo, ¿no? Allá por el año 89, ahí haciendo ropa sucia. Pero en esto de que veníamos hablando de este adiós al Indio Solari, a este líder social, a este hombre que no era solo, era, como decíamos, lo pensaba como un colectivo, como un movimiento, ¿no? Porque uno cuando habla del Indio habla de Los Redondos, no puede separar eso, ¿no? De Los Redondos y el Indio por otro lado. Pero nosotros queríamos también recordarlo a través de un documental que apareció, ¿no? Y que es muy interesante todo lo que él dice, pero tomamos un fragmento de eso, de esas lecciones de vida que nos daba cada vez que daba un reportaje, que cuando daba una entrevista, siempre daba un gusto escucharlo, y vamos a compartir su voz.
1: Arte popular, vamos a ponernos en algún lugar. Yo desde que me reconozco como alguien, más allá de ser un chico dañino y un joven pícaro, ni bien entré en este mundo que te digo yo, para mí la revolución es desde la mañana a la noche, todos los días, porque es el uno primero que nadie. Y después ver las circunstancias, aprovecharlas cuando podés, correr riesgos cuando podés, porque no es gratis la revolución o todas esas maneras de transformar la sociedad, ¿no? Nosotros no queríamos transformar a la sociedad, queríamos transformar al hombre. La sociedad se transforma sola si se cambia. Fíjate que hay todas estas cosas que determinan una cultura que duran, cada día duran menos. Las certezas hoy no duran nunca. En 10 años estaremos en otro, la inteligencia artificial será una pelotudez con que los chicos juegan. Y hay que pensar de esa manera. Yo lo primero que hice fue sacarme la izquierda gerontocrática del PC cuando éramos. Yo tengo 75 años, ¿no? A ver si nos entendemos. Yo ya no sé si los problemas que tengo de dolores permanentes todos son de la enfermedad o de la edad. Entonces, me apasionó esta manera de ver la vida. Me di cuenta que el pensamiento marxista era de la época de la máquina de vapor, que había pasado muchas cosas después. Y bueno, la que sí me gustó fue la revolución que hubo en el 60 y pico de los jóvenes, por primera vez, por su condición de joven, pues los jóvenes de la revolución francesa, la revolución bolchevique, eran los pibes que iban, porque tenían que ir. Pero la revolución de la contracultural que hubo en los 60, fue los jóvenes diciéndole a los adultos, no nos gusta un carajo el mundo que nos dejan, intentaron hacer cosas.

0: mucha gente hubo muy valiosa y la mayoría se transformó en un póster y a partir de ahí ya dejaron de significar algo. Yo creo que se perdió ahí una gran oportunidad porque estaban los jóvenes todos, de todo el mundo, ¿no? Los japoneses también se cortaban, se hacían los ojos occidentales para parecerse a Elvis. Cosa que a mí me parece una pelotudez, porque Elvis es un actor de Los Ángeles, ¿no? del show, no es un rocker. A mí no me lo vendan a Elvis Presley como un rockero, ¿no? Es un tipo de Las Vegas. Yo creo que deberemos aceptar que debe haber algún género que vuelva a reencauzar un pensamiento, porque la música es un gran difusor de ideas también, ¿no? Y de ideas suficientemente ambigua para que uno no se transforme en un tirano de uno mismo y de los demás, ¿no? Yo creo sí que la música hay que usarla para eso. Yo he tenido bandas de combate, no he tenido bandas de entretenimiento. No me parece bueno tener entretenida a la gente mientras le están metiendo la mano en el bolsillo. Es una ambigüedad que a mi entender la lírica y a mi entender la música es la ambigüedad es la de la seducción, o sea que no hay manera de no usarlo en cualquier manifestación, porque lo primero que tenés que hacer es causarle una buena impresión al otro, lo que vos llamás romper el hielo.
1: Bueno, ahí teníamos la voz como testigo, ¿no? del indio, ¿no? De este hombre que es un líder social, ¿no? Y que, como decía al comienzo, que era más allá de un individuo, era como un colectivo, ¿no? Y ahí nos estaba dando esas palabras. Y nosotros ahora queríamos recordar parte de su música. En el día de hoy vamos a estar hablando con gente que tiene un conocimiento del indio, tiene un amor por el indio, más allá de que vamos a estar hablando también con una nota que teníamos pautada el día de hoy, más allá de esta triste noticia con la cual algunos despertaron, otros la encontramos ahí a tipo 9 de la mañana trabajando, y que vamos a estar hablando con Rodrigo Buján, que acaba de sacar un libro sobre los Beatles, ¿no? Y mucha música del indio tiene ahí como un perfil de Beatles, ¿no? Digamos, algunas cositas. Pero vamos a estar hablando sobre ese libro que sacó Rodrigo, que se llama Twist y Grillos, porque así un poco también se conocieron en su momento cuando se editaron allá en los 60 los primeros discos de los Beatles. Pero ahora vamos a ir a este primer momento musical. Vamos a estar hablando y escuchando de El Indio junto con los fundamentalistas del aire acondicionado, Encuentro con un ángel amateur.

0: relación de la música con el indio y lo fundamentalista del aire acondicionado, esta canción que dice encuentro un ángel amateur y nosotros le estamos dando así el adiós al indio.
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0: La música de los Beatles, porque decíamos al principio del programa, te estamos escuchando, Rodri, aquí Fabián te saluda, pero queríamos convocarte por este libro que acaba de salir, o al menos nos enteramos recientemente nosotros sobre este Tuis y Grillos, ¿no? Que es el origen de la Beatlemanía en Argentina, y dándote las buenas tardes, preguntábamos cómo es que se te ocurrió hacer este libro, que creo que es como que el libro que faltaba. Bueno, se cortó. Ahí si Tania puede reanudar la llamada, porque se escuchó que se cortó, ¿no? ¿Está? Ahí, Rodri, ¿estás? Rodrigo.
2: Hola.
0: Hola. No sé si nos está pudiendo escuchar, yo te estoy escuchando. Sí, yo te escucho, pero bueno. Hola.
2: Hola, hola,
0: hola. Bueno, evidentemente yo lo escucho, él no estaría escuchando. Necesitamos un técnico para que pueda solucionar el tema este. Y a ver, pero bueno, estamos en RTN hasta la hora 18, hora que después viene Matías Ponce de León con Puesta a Punto. Y así sigue la transmisión de RTN. Y bueno, vamos a intentar. A ver si podemos comunicarnos con Rodrigo Buján, que acaba de sacar un libro que se llama Tuis y Grillos, que es el origen de la Beatlemanía en Argentina, y uno se pregunta, ¿no? Por ejemplo, ¿de qué manera la sociedad argentina se anotició sobre la existencia de estos cuatro fantásticos, ¿no? Pero bueno, vamos a ir a la música porque no estamos pudiendo conectarnos con Rodrigo, porque tenemos problemas técnicos de este lado. Así que vamos a ir a la música. Ahí, a ver. Hola, Rodrigo, ¿me escuchás ahora?
2: Hola, hola, hola.
0: Hola, ¿me escuchás?
2: ¿Escuchan? No escucho nada del otro lado, perdón.
0: Bueno, vamos a ir a la música entonces y después solucionamos el tema, a ver que cómo podemos arreglar esto. Pero
2: ahí,
0: vamos.
2: Ahí escucho, a ver.
0: Ah, bueno, ahí está. Ahora sí. Bueno,
2: ahí sí.
0: Buenas tardes, bienvenidos al programa aquí a Ruido de Magia y estábamos hablando.

0: conocido en un momento y cómo surge la idea de hacer este libro, que sería como el libro que faltaba de que nos hablen de los Beatles.
1: Totalmente, primero que nada, perdón por los problemas técnicos y encantado. Sí, el libro en realidad es un libro que nace hace 20 años cuando hice mi tesis para la carrera de comunicación en la UBA. Y bueno, estuvo guardado en el cajón y consideré cuando terminé mi libro anterior, que era sobre clics modernos, el disco de Charly García, consideré que era una buena oportunidad para recuperar ese trabajo, sacarle un poco la pátina académica y hacerlo accesible a todo el mundo, pero sobre todo eso, centrarnos en cómo surgió la Beatlemanía en Argentina, que tal vez la bibliografía Beatle está muy extendida, por suerte, pero hay pocas oportunidades tal vez de hacer algo a nivel local. Entonces, esta era una de esas chances de tener una mirada puramente argentina y ver cómo había surgido el fenómeno.
0: ¿Y de qué manera la sociedad argentina se notició sobre la existencia de los Beatles?
1: A ver, primero, de manera muy fragmentaria y breve, porque en realidad los primeros simples que salen en realidad desde agosto del año 63 en Argentina no tienen prácticamente ninguna difusión. Es ahí donde, como bien mencionabas, que los simples se publican no con el nombre original de la banda, que sí aparece más pequeño, no con el nombre original, pero los habían rebautizado como Los Grillos acá, ¿no? Porque creían que comercialmente se entendería mejor o sería más atractivo que los Beatles. Como digo, no obstante, el nombre original de la banda estaba en las etiquetas de los simples, pero de forma muy pequeña, y eran unas tiradas de unas 300 copias, en un mercado discográfico ya muy grande en Argentina, con millones de discos. Entonces, eso fue una primera manera muy tímida que tuvo la filial de EMI en Argentina, que era Odeon, a través del sello Odeon Pops. Recién con la llegada de los Beatles a Estados Unidos en febrero del 64, que ahí ya la discográfica siente la presión de la casa matriz y de un fenómeno que ya estaba escalando a nivel mundial, y ahí se sube un poco a caballo de la ola del desembarco de los Beatles en Estados Unidos, que se pone al día, digamos, la discográfica con todas las canciones que faltaban por editar en el país, y se empieza a hacer una actividad publicitaria hecha y derecha.
0: Claro, porque aparte hay que hablar que la discografía de los Beatles, según cómo uno la va teniendo, si tiene la versión inglesa o la americana, también varía mucho la cantidad de discos. Supongo que con Argentina pasa lo mismo, ¿no?
1: Sí, respecto a los simples y a los EPs, también conocido como dobles, en cuanto a los long plays, se siguió el canon de Gran Bretaña acá. Entonces, no fue como el caso de Estados Unidos, que explotaban un poco más los discos, los editaban en realidad con menos canciones que en Gran Bretaña para después hacer más lanzamientos en realidad. Y de repetir, por supuesto, canciones de los simples dentro de los LP, cosa que los propios Beatles tendían a evitar en el mercado británico. Así que acá podemos decir que a nivel de los álbumes, de los larga duración, se siguió bastante el canon británico.
0: Y teniendo en cuenta esta documentación que estuviste haciendo muy minuciosa, entiendo, ¿fue fácil conseguir los archivos de la época o no?
1: No, fue lo más complicado y tal vez es una de las cosas que más valor le agrega a la investigación. Como te digo, es un trabajo que había iniciado, que hice de alguna manera hace 20 años, con otra tecnología, la que tenemos hoy, por supuesto, pero no es que hacerlo hoy sería muchísimo más fácil, porque ese archivo fue puramente conseguido a puro sangre, sudor y lágrimas en la hemeroteca, sobre todo de la Biblioteca Nacional en Buenos Aires, básicamente mirando página por página durante de un periodo de un año y medio de 6 diarios, algunos con más de una edición diaria y más de 2 docenas de revistas. No tenía ningún tipo de referencia de dónde podía aparecer una nota de los Beatles, ni si iba a encontrar pocas, muchas, o más o menos, ni cuándo. Entonces, realmente me tuve que quemar los ojos buscando ese archivo que nos permitiera así entender cómo, de alguna manera, los medios construyeron su figura y cómo la sociedad argentina conoció a los Beatles a través de esos canales, ¿no?
0: Claro, imagino que en algún momento de la revista de ese momento, como hoy, digo, no teníamos una Rolling Stone, la Rock and Pop

0: apareció mucho después, pero digamos, supongo que tendrías que buscar ahí por la TV Guía, la Radiolandia, la Antena, que es una revista así de allá de los 60 más o menos, ¿no?
1: Sí, exactamente, esas eran como las revistas del espectáculo. Todavía no había surgido la prensa de rock, que después va a surgir con Pin Up, JB, Pelo más adelante. Eso surge recién a fines de los 60 en Argentina. Estamos hablando del año 63, 64, eso no existía. Sí había algunas revistas más orientadas al espectáculo, como las que mencionás vos, TV Guía, Radiolandia, etcétera. Algunas sí un poquito más perfiladas hacia lo musical, como era Nueva Holandia, que estaba dedicada a artistas de la nueva ola, y otras más serias, más culturales, pero no había unas publicaciones destinadas al público juvenil, como estaba un poco emergiendo como actor social en esa época, los jóvenes. Entonces es un mercado que se estaba creando todavía. Por eso es curioso también leer los artículos de esa época, porque en general están escritos muchas veces con malas traducciones de gacetillas o de cables de afuera, pero sobre todo en muchos casos con gente que tal vez no consumía los Beatles, y eso hacía que la mirada hacia la banda fuera bastante poco generosa.
0: Claro, porque también en la época que salen ellos también estaba como un poco prohibido acá, ¿no? O no estaba bien visto usar el idioma inglés, ¿no? Para nombrar a los artistas de afuera.
1: Sí, por eso la traducción de el nombre de la banda es tal vez lo más absurdo, aunque se corrigió rápidamente después, como te digo, cuando empiezan a editarse los discos a comienzos del 64. Pero bueno, también era una práctica habitual traducir el nombre de las canciones. A veces se hacía de forma más correcta y otras veces de forma totalmente incorrecta. El caso icónico con los Beatles es el de Please Please Me, traducido como Por favor yo. Debería ser algo como Por favor compláceme, hay un juego de palabras
0: Claro.
1: ahí, y una segunda lectura. Pero bueno, aquí Roll Over Beethoven, el clásico, ¿te acuerdas? Que hacían los Beatles en su segundo álbum, y acá era Roll sobre Beethoven, como las traducciones no era la especialidad de Razzi.
0: Claro. Bueno, y eso creo que viene también un poco de lo que pasó en España, que también había como una ley que obligaba que todo tenía que estar traducido al español, por eso que también dicen, ¿no? La historia. A raíz de un periodista, de un escritor de allí de España, es que le piden a John Lennon que aparezcan las letras en los discos y a partir de Sgt. Pepper vienen las letras incluidas en los discos.
1: Sí, esa es una anécdota de cuando John Lennon viaja a Almería, en el sur de España, a filmar una participación en una película de Richard Lester, el director de los dos primeros films de los Beatles. Y sí, entiendo esa anécdota, que había un profesor que para aprender inglés y enseñarle creo inglés a sus alumnos, utilizaba las canciones de los Beatles, pero bueno, por las dificultades del idioma, y especialmente en España, que no es un país con mucho amor por el inglés. Bueno, costaba entender las letras o qué decían. Entonces sí, ahí surge esa anécdota, y de hecho el disco inmediato posterior de los Beatles, Sgt. Pepper, es el primero en la historia en tener las letras en el álbum.
0: Claro. ¿Y cuál es el disco así? Porque imagino que debe ser un gran escuchador de la música de los Beatles. ¿Cuál es el disco que así que te llama más la atención?
1: Es difícil porque son todos fantásticos. Estoy en este momento en un periodo donde hay respuestas obvias para decir como Revolver o Sgt. Pepper, todos son geniales, ¿no? Pero estoy en un momento que estoy revisitando particularmente la primera etapa de la carrera, entre los años 62, 65, digamos, y creo que Hard Day's Night tiene muchas maravillas, así que me voy a quedar con eso.
0: Qué bien. Bueno, viste que hay como un folclore, o según la gente especializada en la música, se dice que de los Beatles la gente común, o sea, como en mi caso, teníamos como mal los nombres de los álbumes, al contrario de los Rolling Stones, que uno tiene no tanto los nombres de los álbumes, sino los nombres de los singles.
1: Sí, puede ser. Creo, también pasa mucho. El otro día creo que lo comentaba alguien bastante más joven que yo. También tiene que ver con cómo consumimos música. La verdad que en el caso de los Beatles también pasa que tienen tantas canciones tan lindas y tan conocidas. Seguramente la gente las ubica, y las puede cantar y todo, pero pero tal vez no saben a qué álbum pertenece, ¿no? Hay tal vez

0: extendido el conocimiento sobre la obra de los Beatles, tal vez el nivel de detalle de a qué disco pertenecen o qué años son, bueno, eso ya queda para gente que un poquito más fanática. Pero sin duda el catálogo está como un poco impregnado en el inconsciente colectivo en casi todo el mundo.
1: Bien. Este es tu segundo libro, ¿no? ¿El primero fue el de Charlie?
0: Sí, el primero fue Atado a Nada, que es un libro centrado puramente en su segundo disco solista, en Rix Modernos.
1: ¿Es el segundo disco o el tercero de solista de Charlie? Si tenemos en cuenta el de Yendo de la Cama al Living.
0: Sí. Depende de cómo lo veamos. Tenemos Yendo de la Cama al Living, que sale al mismo tiempo que Pubis Angelical, que es la banda sonora de la película. Esos son del año 82. Pero se entiende que es un disco doble de alguna forma, o al final uno es una banda sonora y el primer disco solista oficialmente es Yendo de la Cama al Living. Así que podemos decir que sí, Rix Modernos es el segundo.
1: Y esto de en algún momento, por ejemplo, no sé cómo fue tu investigación con lo de Charlie, pero viste que en algún momento se lo llamaba también como los Beatles argentinos cuando él era parte de Serugirán.
0: Sí, tal cual. Bueno, había algunas similaridades en el cuarteto, con roles muy diferenciados, con gente toda muy talentosa. En Serugirán todavía con mucho trabajo vocal, distintos compositores, distintos cantantes. Había muchas similaridades, tal vez no de estilo, porque estamos hablando de una banda de fines de los 70 y comienzos de los 80, en el caso de Serugirán, pero bueno, sin duda, todos influenciados por los Beatles. Así que eso entraba ahí absolutamente. Pero bueno, el trabajo de sobre el libro de Charlie, sí, para comentarlo muy brevemente, fue un trabajo que nació sobre todo del análisis musical, como de la musicología. Se recorren todas las canciones del disco con muchísimo detalle, más desde la teoría y demás, pero también tiene una segunda parte, diría, que es puramente biográfica, que recorre todo el proceso de producción, composición, grabación del disco y luego la difusión y las giras en Argentina y parte de Latinoamérica. Así que es un trabajo bastante detallado y monográfico.
1: Este libro, el de los Beatles, se consigue, pero por ejemplo, ¿el de Charlie también se consigue?
0: Sí, los dos entiendo que, bueno, los Beatles acaban de salir hace poquitas semanas, así que ese sin duda. El de Charlie entiendo que también está todavía disponible, seguramente si lo buscan en alguna plataforma de venta online, ahí lo ubicarán más fácil. Si no, también hay un Instagram que es Atado a Nada Libro, ahí también se puede encontrar información de algunos lugares donde se consigue.
1: ¿Y dónde se te puede escuchar o leer para saber más de vos o para seguirte, si la gente que nos está escuchando?
0: Particularmente con el proyecto de segundo libro, también hay otro Instagram donde pueden ir de vuelta enterándose dónde conseguirlo o compartiendo material ahí, en el archivo que utilicé para hacer la investigación, es @twistygrillos, como el nombre del libro, en Instagram. Así que ahí entre esos dos perfiles en las redes se van enterando de estos dos proyectos. Si sale alguno más, también seguro se comunica por ahí.
1: Buenísimo, Rodrigo, muchas gracias por tu tiempo.
0: Bueno, te agradezco muchísimo, un saludo a todos.
1: Gracias. Así estamos hablando con Rodrigo Buján, que es el autor de este libro dedicado al origen de la Beatlemanía en Argentina, que se llama Twist y Bichos.

0: tenemos, ¿no? Un clásico del año 85 de ese álbum Gulp, ¿no? Super lógico. Y uno puede decir que hay alguien que dijo que tenemos tres tipos de rock en el mundo. Está el rock inglés, el rock de los Estados Unidos y el rock argentino, con todo lo que significó esa década, ¿no? De los 80. Pero para hablar un poco más del indio y en este adiós que estamos en el día de hoy, y que a las 7 de la tarde aquí en el Monumento a San Martín se están convocando para esa hora para hacer esa misa ricotera, vamos a darle las buenas tardes a Ariel Martínez, que es periodista y especialista también en música. Hola Ariel, ¿cómo estás? Fabián te saluda.
1: Hola Fabi, ¿cómo te va? Buenas tardes a la audiencia, ¿cómo andan?
0: Bueno, bien y un poco triste por esta noticia, digamos, ¿no?
1: A todos nos pegó muy fuerte y nadie se la esperaba que fuera de esta manera. Todos sabíamos que el niño estaba enfermo, pero lamentablemente no queríamos que se muriera tan pronto.
0: Claro. Bueno, tenía 77 años y dejó un gran legado de su música y de sus comunicaciones, pero ¿en qué momento de tu vida llegaron Los Redondos o llegó el indio?
1: Mira, la verdad, cuando escuché al indio por primera vez, era la voz el primer disco de Los Redondos. Yo estaba en el colegio secundario, esto hablo 1987, y yo tenía 17 años, estaba ahí de 2018, no entendía nada, honestamente, no entendía nada, porque no estábamos acostumbrados a escuchar ese tipo de música, y la voz del indio también tenía ese timbre tan agudo, nos parecía en general así como medio raro, por momentos me gustaba, pero fue cuestión de escuchar un par de veces ese primer cassette, porque en ese momento eran cassettes, para darnos cuenta que teníamos algo especial ahí. La verdad que lo disfruté desde aquel entonces, que disfruto indio, de Los Redondos. Pero además de haberlo escuchado, en ese mismo año yo recuerdo haber comprado, de hecho, además de recordarlo, la tengo todavía porque tengo la colección completa, una revista que se llamaba Caín, una revista que se emitía en Buenos Aires, se editaba en Buenos Aires, que llegaba a todo el país, era de Ediciones de la Borraca, de la misma editorial que sacaba la revista Humor, y ahí con una estética completamente disruptiva, porque tampoco había hasta ese momento una revista de ese tipo, con ese formato, con ese tipo de diseño. Una nota que hizo nada más y nada menos que Marcelo Figueras, la primera nota que yo le hizo de Los Redondos, que
0: él después termina sacando el libro.
1: 32 años después, en el 2019, termina editando la biografía del indio, que se llama Recuerdos que nunca un poco. Y que termina de armar una especie de círculo, o si se quiere, el corolario de toda una historia de amistad de periodistas que en aquellos años iniciales eran los únicos que se acercaban a Los Redondos, o que Los Redondos tenían que tener algún tipo de contacto, ¿no?
0: Claro.
1: Marchi, Claudio Kleinman, Marcelo Figuera. Y ahí leí la primera nota sobre Los Redondos, que de la mano de Figuera, que ya conocemos por haber leído la biografía también y haber leído muchas cosas de él, pues, una pluma exquisita. Estos fueron los primeros momentos, los primeros recuerdos de niño.
0: Y a lo largo de toda su historia, ¿te fueron acompañando? ¿Cuál disco te fue gustando más o cuál perdura dentro de tu playlist?
1: Voy a ser muy, muy honesto. Los primeros discos de Los Redondos fueron los que más me gustaron. A partir de su carrera solista, no tanto. No digo que no me gustara, pero menos, diría. Igual hay cosas que yo valoro mucho de la solista del indio, pero para mí los discos en esa época venían atados de algo que para mí a esta altura de la vida, que ya tengo 55 y veo muchos menos recitales, los discos en esa época estaban más eran más reales, si se quiere, porque íbamos a verlos.
0: Claro.
1: Podíamos pagar una entrada para ver a Los

0: en donde lo levantan a Walter Mulacio en los 90, en una razia, la
1: Claro.
0: policía lo golpea
1: Noventa y uno fue eso.
0: 91. Y Walter termina muriendo en un hospital. Entonces, vernos ahí, vernos en Autopista Centro, por ejemplo, un lugar que creo que con el tiempo ya dejó de existir como lugar de recitales y que era un espacio que posterior a lo de Cromañón, uno lo analiza y dice, qué locura, ¿dónde nos metíamos? Pero Autopista Center era un lugar que tenía el ancho de una autopista, la autopista que va hacia el oeste de la ciudad de Buenos Aires, y a lo largo de, no sé, 400 metros, una cosa brutal, y todo eso lleno de gente de Los Redondos. Ahí pude disfrutar a Los Redondos también. Entonces, esos discos, el segundo sobre todo, el tercero, vos podías comprarlo, ibas a la disquería, comprabas el cassette, lo escuchabas 50.000 veces, y un mes después o dos, ibas a un recital de ellos y lo vivías, o sea, vivías esas letras, vivías esa música, está ahí tocando la guitarra. Entonces, verlo al indio cantar arriba del escenario cobra un vuelo cuando vos escuchás el disco. Es muy diferente a solamente escuchar el disco, ¿no?
1: Claro, sí, totalmente. Bueno, pero por ejemplo, a mí se me ocurre decir que el indio era como un líder social y además era un colectivo, no era él como solista, sino que era redondo, era como toda una banda, toda una cosa que viene en grupo, en banda.
0: De todas maneras, hay que, o sea, lo saben todos mis compañeros, que a Los Redondos lo comandaba el trío que era el Indio y Sky, su mujer, Polly, que era la manager,
1: Claro.
0: la 99, así le decían, y, o la 9 milímetros, era exactamente
1: Sí.
0: la, como le decían, los 9 milímetros.
1: Y pero pasa que el indio se escondía detrás de ellos porque casi las notas y todo lo que iban a los medios era Sky y Polly,
0: Poli,
1: y el
0: Poli.
1: indio estaba como ahí en la sombra, era.
0: Y no le gustaba, a él le gustaba un poco más esconderse detrás de la máscara de Patricio Rey. De hecho, lo usaron muchísimo tiempo a la figura mítica de Patricio Rey para responder preguntas. Es decir, así lo quiso Patricio Rey. Nada más, nada menos que esos tres, ¿no? Porque sí, era un líder que lideraba junto a Sky y junto a Poli. El mismo líder que después se terminaron peleando por razones insólitas de dinero, de videos y demás. Pero claramente que el indio, mirando en retrospectiva sus últimos años, la forma de pensar, las cosas que escribía, las cosas que publicaba, las fotos que se sacaba, uno podía ver que sí era un líder social y que tenía muy, digamos, un pensamiento muy interesante, a pesar de esto que mucha gente piensa, dice, claro, es un millonario que vivía en Nueva York, faltándole a la verdad completo, porque no digamos que era un millonario, porque ganaba muy bien, pero jamás se puede vivir en Nueva York. El tipo siguió viviendo
1: En Parque del
0: Ciudad
1: Luar.
0: Capital, en Parque del Luar, y desde ahí tuvo la visión y la generosidad de fortalecer una banda de músicos recontra súper talentosos, que son los fundamentalistas del aire acondicionado, y dejarles a ellos la posta para que trabajen, sabiendo que ellos ya no iban a poder salir a escena, dejarles a ellos esa herramienta de laburo que hiciera que perdure la música de Los Redondos. O sea, creó la banda de covers
1: Claro,
0: de ritmo más poderosa de la Argentina.
1: la banda tributo, digamos, ¿no?
0: Claramente.
1: Ariel, muchas gracias por tu tiempo.
0: Bueno, gracias a vos, Fabi, que tengas un lindo día y bueno, aguantar la tristeza.
1: Sí, totalmente. Por último, la gente que te quiere seguir, escuchar o leer, ¿cómo hace?
0: Bueno, tengo dos cuentas. La mía personal, que es Ariel Martínez-Prensa, estamos hablando de Instagram. Y luego tengo otra por la que estoy difundiendo todas las actividades que hago, incluido el sitio literario en la Casa de la Bodega, que se llama arroba somos.escuchaactiva. Arroba somos.escuchaactiva. En cualquiera de esas dos cuentas pueden seguir el laburo que hago. Estoy dando talleres de podcast como hace 4 años. Bueno, toda la información está metida ahí adentro.
1: Buenísimo, una

0: siga el éxito.
1: Gracias, loco. Un abrazo para vos.
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0: indio, este es el tema que más me gusta a mí, ¿no? Había una vez, y ahí está con la fundamentalista desde el aire acondicionado, pero sí hay una mujer periodista que se destaca también por ser gestora cultural y escritora neuquina, es Rayén Guerrero Dewey, y que le damos la buenas tardes. Hola, ¿cómo estás, Rayén?
1: Hola, buenas tardes, Fabián, ¿cómo estás?
0: Bueno, gracias por atendernos, y sé que sos una fanática y andás por tierra donde estaban por tocar, yo no sé si suspendieron finalmente la actuación de mañana los fundamentalistas.
1: Estoy acá recién llegada a Comodoro. La verdad que fue muy impactante aterrizar porque veníamos a una fiesta a una misa de siempre, y bueno, fue bastante impactante. Todavía no se suspendió, todavía no tenemos esa información. Hace un ratito estuvimos ahí en el predio ferial, que es donde se hace, donde se iba a hacer el recital, donde se va a hacer, no lo sabemos. Bueno, no tenemos esa información. Creo que, bueno, de todas formas cobra un significado absolutamente distinto, y bueno, nada, se siente en el aire esa tristeza compartida que hoy nos habita, ¿no?
0: Claro. ¿En qué momento te llevó la música de Los Redondos?
1: Desde muy pequeña, recuerdo muy bien un viaje a Villa Gesell. Yo vivía en Comodoro, por eso también vine. Para mí era como el lugar, ¿no? Para hacer la misa, porque siempre estuvimos esperando una misa en la Patagonia.
0: Sí.
1: Eterna, ¿no? De esa espera. Y bueno, nosotros vivíamos en Comodoro y estábamos yendo de vacaciones a Gesell. Era el año 91 y mi viejo... 92, y mi viejo, nada, se había comprado La Mosca y la Sopa. Y bueno, fue mi bienvenida a Los Redondos. Y bueno, un disco muy muy popular, ¿no? Que para muchas personas dejó una puerta abierta, digo, más allá de los otros discos que tanto amamos. Y bueno, a partir de eso empecé a escuchar después, obviamente, después de los 18 años, ahí agudicé mi amor por Los Redondos, por el indio. Bueno, y hasta llegar a esta pena enorme que tenemos, que no significa un fin, digo, es como... hay algo loco con esta noticia, ¿no? Que es devastadora, por un lado, más allá de que el indio dejó de sufrir, que eso es, bueno, nada, la estaba pasando muy mal, pero creo que nos atraviesa por completo, no solamente como individuo, sino como sociedad, ¿no?
0: Claro, yo decía que el indio era como un líder social, y a la vez de que no era uno solo, sino que era un colectivo.
1: Totalmente. El indio, bueno, sí, pero de este colectivo era quien lideraba, y eso...
0: Claro, sí, sí. Pero era como Los Redondos, era el indio y así, ¿no?
1: El indio, ese fue nuestro rey, esa es la verdad. Quedamos un poco más solos en este mundo tremendo, y se fue también, se fue y queda, ¿no? Porque es muy extraño, es esa vicisitud que vos estás planteando. De que hay algo que permanece, digamos.
0: Y ahora como la leyenda continúa, digamos, ¿no?
1: Continúa la leyenda, pero porque continúa algo que el indio nos regaló, ¿no? Y si bien hoy cambia rotundamente eso, el indio nos regaló un proyecto político, ¿no?
0: Claro, sí.
1: Un proyecto político de su lírica. Nos regaló una poesía criolla, profundamente criolla,

0: aprendo de los nadie, de los que leí la otra vez una frase preciosa en un libro que decía, de los que perdimos el bondi, es eso, él nos regaló ese espacio y de abrazo, nos regaló ese espacio para reconocernos, para resignificarnos, para celebrarnos, para abrazarnos en los profundos dolores, y hoy perdimos a ese tipo.
1: Claro.
0: Tan importante.
1: Se nos termina el programa, pero queríamos agradecerte mucho. Y para aquellos que están escuchando, ¿dónde te pueden seguir, escuchar, leer?
0: En mis redes sociales, ahí en Ceci Rayén GB, en Instagram. Sí. Después estoy colaborando con Suena, que también es un proyecto de música. Hay una página de música muy linda de Neuquén. Después en Interpretiva. En la mañana estuve escribiendo un libro, ahora retomo todos mis compromisos periodísticos, pero bueno, estuve con esto realmente, y ahora mi idea era volver, íbamos a hacer una nota de esta misa para en estos días, que es una página que recomiendo muchísimo de Crónicas Patagónicas, y bueno, vamos a ver qué hacemos, dónde ponemos todas estas tristezas en palabras, ¿no? Pero bueno, en ese momento, por lo menos para mí, era importante el silencio. Es la primera vez que creo que hablo en el día en términos generales, ¿no? De la tristeza que llevo yo y que llevamos todos.
1: Un abrazo y todo lo mejor, y ojalá que pueda vibrar y hacer esa misa en el día de mañana.
0: Bueno, un abrazo grande, y si se hace la misa estaremos en comunicación, seguramente.
1: Dale.
0: Y compartimos un poco de lo que sucede.
1: Dale.
0: Bueno, un abrazo.
1: Cariños.
0: A todo el pueblo ricotero.
1: Dale, un cariño grande. Así estamos hablando con Rayén Guerrero Adewi, que es una destacada periodista, gestora cultural y escritora neuquina, y ahí la pueden seguir en sus redes y enterarse por dónde anda. Nosotros nos vamos, porque ya no nos queda nada de tiempo, pero agradecemos a Tania, que está ahí en la asistencia de producción, a Sergio Hub, que está en la puesta al aire, en la musicalización, en la parte de la radio, a Matías Basanta, que está en la parte de la tele, que le deseamos un feliz viaje, unas felices vacaciones, ¿no? Que lo pase realmente súper, que te diviertas mucho. Y nosotros nos vamos a ir con algo del Indio, ¿no? En la versión del Indio, estos Juguetes Perdidos, que es una versión que se hizo allí en el Estadio Único de La Plata en el año 2008. Chau, gracias.

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1: Hora 18 en todo el país, la temperatura en Neuquén Capital 11 grados 8 décimas, la humedad 92%, viento del este a 6 kilómetros y el cielo está cubierto.
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1: Los fanáticos del Indio Solari convocan a una misa recotera en Neuquén Capital. La convocatoria es a partir de las 19 horas en el Monumento San Martín. Previamente los fanáticos se reunirán en el anfiteatro Gato Negro para un banderazo. La noticia del fallecimiento del Indio Solari este 5 de junio sacudió a la escena musical y cultural argentina. Carlos Alberto murió a los 77 años de edad en su casa de Parque La Troa, víctima de una larga lucha contra la enfermedad de Parkinson. El Sindicato de Petróleo y Gas Privado de Río Negro, Neuquén y La Pampa se declaró en estado de alerta y movilización. Es debido al no avance de las negociaciones con las cámaras empresariales y diferentes compromisos ya asumidos en torno a las condiciones laborales de los trabajadores que cumplen funciones en los sectores de Torres. El sindicato que lidera Marcelo Rucci podría definir nuevas medidas en las siguientes horas. Lanzan el embajador del vino neuquino con jornada gratuita. El próximo 12 de junio, el Ministerio de Turismo de Neuquén presenta la nueva categoría, Embajador del Vino Neuquino, incorporada al programa del sello de distinción de la gastronomía neuquina. La actividad se realizará desde las 17 horas en el auditorio de la Facultad de Turismo. Es libre y gratuito, pero requiere inscripción previa a través de un formulario virtual disponible en el sitio del gobierno provincial. La jornada se enmarca en el Día Internacional del Sommelier y está orientada a estudiantes, trabajadores gastronómicos, profesionales del sector y público en general. La propuesta incluye espacios de formación e intercambio con sommelier, vinotecas y bodegas de la región. Reiteramos, la temperatura en Neuquén Capital, 11 grados 8 décimas, humedad 92%. Viento del este a 6 kilómetros, cielo cubierto. Hora 18, 2 minutos en todo el país.
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canciones ayer, hoy siempre redondos en este blanco y siempre de ricota. Buenas tardes. El rock and roll del país, sí. Es por tantos viajes, por tantos amigos, por tanta misa ricotera. Buenas tardes. Hoy día difícil, hoy día de esos dolores dulces que pasan, pero sin lugar a dudas, llevando a cabo la función, la labor, estamos haciendo puesta a punto. Buenas tardes. En este día, en cada día, a la memoria del indio, por supuesto, a todos los fieles peregrinos, que contamos, que decimos, siempre en el camino, bueno, tanta misa, tanto bondi, tanta traffic, tantos amigos, tantas ciudades, rock and roll del país, que te quiero. Bueno, y nosotros que estamos para cerrar la semana, lo cerramos a modo internacional hoy. ¿Cómo corresponde? Por supuesto, contando los laureles de un pibe que ha crecido en este automovilismo nuestro de cada día. Dale, que presentamos título. Está el Capi Capi, Mauro y Acunis en los controles, puesta técnica. Buenas tardes, Capi. Somos el 104.9 de frecuencia modulada, somos la red provincial de radio. Recordémonos, no nos olvidemos de nosotros, está Matías Pelusa, Matorra Basante en el control de TV. Buenas tardes. Hola, grupo. Gracias, Andrés Peta, por las imágenes. Por supuesto, haciendo historia en un fin de semana de parate para el automovilismo regional. Ojo que pueden aparecer noticias y de las buenas hoy. Y nos van escuchando de regreso al Rincón de los Sauces. Claro, nos preguntan novedades, noticias del Rally Neuquén. Ojalá. Ojalá sean buenas y las contemos. Apa. Está escuchando Olivia, Ponce de León, che. La nieta del abuelo Mati. Título, título, título, dale. Neuquino de exportación, sí, hoy nos visita el pibe Joaquín Gorlero Pizarro, orgullo neuquino. Hoy hacemos rally argentino, sí, desde Chosmalal al rally argentino en su máxima expresión. Hoy Guillermo Moreno nos visita, el presidente del karting con caja, se reprograma la cuarta fecha. Hoy también hablamos con Alejandro Ávila y el S. Rebolledo. Estamos corriendo los menucos, muchachos, el próximo fin de con oficina nueva va el pibe del almacén. Todo listo, todo presentado, 18 días en la República Argentina.

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0: República Argentina le abrimos la puerta, el portón al automovilismo deportivo en su máxima expresión. Lo anunciamos en los títulos a modo internacional. Juaco Gorlero Pizarro, qué enorme gusto, pibe. ¿Cómo anda todo? Buenas tardes, bienvenido.
1: Buenas tardes, ¿todo bien vos?
0: ¿Todo tranquilo?
1: Todo tranquilo.
0: Bueno, digo, cuántas buenas noticias, pibe, ¿no? El trabajo mancomunado desde hace tantos años, esa semilla que se fue regando y que hoy está dando sus frutos, pibe.
1: Sí, bueno, ahora estamos a cumplir 10 años arriba del karting.
0: Mirá.
1: Nada, la verdad que es una etapa de mi vida muy, muy linda para mí y siempre lo va a ser. Y cada vez lograr más cosas me enorgullece más.
0: El pibe está volando alto, ¿eh? El pibe representó no solo a la República Argentina, sino que a la bandera bien neuquén, amigo, eso es Bélgica. Estuviste en la Academia FIA, qué orgullo, pibe, de Neuquén, ¿no?
1: Sí, bueno, fue una noticia que llegó en enero, mientras estábamos haciendo una pretemporada en Estados Unidos, que nada, no estábamos muy esperados de esa noticia porque es complicado llegar ahí. La verdad que una federación argentina me nomine de todo el país para representarnos, fue un orgullo inmenso que, bueno, como siempre tratamos de dar lo mejor posible y ya estuvimos presentes en la primera fecha.
0: ¿Cuánto vale? Primero la previa, ¿no? De que picantes, de que pilotos de talla profesional, de que la propia federación haya nominado a Joaquín Gorlero Pizarro para representar a la República Argentina, amigo.
1: Y bueno, no es nada tampoco muy inesperado, porque veníamos con grandes títulos en Buenos Aires, bueno, a nivel internacional también. Venimos con unos años muy lindos, por suerte. En 2024 pudimos salir campeón en la cadete en Buenos Aires. 2025 debutando en Junior, nuestro único año que pudimos salir campeón también.
0: Sí.
1: Y bueno, ahora a inicio de año, cuando nos enteramos en la noticia, quedamos subcampeón en la categoría senior, siendo los más chicos. Así que nada, la verdad que ojalá seguir con esta linda racha de que tenemos para rato.
0: Cuente la experiencia. Que fue girar primero, adaptarse al circuito, ¿no? A la pista, ya se ha ido a probar en Italia, en Sarno, en otros kartódromos, pero ¿cómo fue la llegada? ¿Viajaste con el Pepe, viajaste con el viejo?
1: Sí, tengo la posibilidad y suerte de que mi viejo me acompañe en todas las carreras. Por ahí no podré viajar con mi familia, pero bueno, siempre va a estar mi viejo presente. Uh-huh. Viajo con mi jefe de equipo de Buenos Aires, que va como mecánico en las carreras del exterior. No pudimos conocer la pista de Bélgica por el hecho de que el reglamento dice que 25 días
0: no se podía girar, claro.
1: Y nada, estábamos complicados porque estábamos corriendo en Buenos Aires. Así que nada, esas dos semanas previas al circuito fuimos a probar en Viterbo y Sarno, que son las otras dos fechas. Uh-huh. Y nada, fuimos crudos, sabíamos que iba a ser la carrera más complicada de las tres. Y así toda la pudimos sacar bastante adelante.
0: Cuente de la adaptación. De lo técnico del circuito, un abrazo gigante a Jorgito Bernals, también a Maribel, obviamente, los hacedores, y nos enterábamos nosotros, te lo contamos fuera del micrófono, nos enteramos en plena trámite que el pibe estaba con la bandera neuquina y argentina en Bélgica, con muy buenos resultados, Juaco.
1: Sí, bueno, como decía, agradecerle también a los chicos que están siempre presentes, mandando saludos, y bueno, el primer entrenamiento, el jueves y viernes, estábamos un poco complicados. Es totalmente otra cosa lo que es Buenos Aires, y encima tuvimos muy poco entrenamiento. Ya el viernes clasificamos, no llegamos a los 7 salidas a pista antes de la quali. Así que nada, nos metimos 30 en la general,

0: 2022.
1: Claro.
0: Podríamos haber sido un poquito más adelante, pero bueno, las vueltas rápidas fueron tapadas. Así que nada, salimos a remontar en los hits. Era lo que quedaba, no se podía hacer nada. Y así fue. Quedé en el grupo B, teniendo prioridad contra el grupo C y D, largando 15. De los tres hits quedamos todos top 10. Lamentablemente en el último hit quedamos octavo, pero una sanción nos mandaron 19. Que nada, si no era por esa sanción, largamos sexto a la final.
1: Claro.
0: Y la verdad que era un montón, porque después de haber largado 15 y 16 los hits, remontar 10 posiciones, era otra cosa. Era victoria, largando sexto, estábamos en tiempo de punta y teníamos para hacer podio. Pero
1: claro.
0: Era así el deporte.
1: Tuviste que mover la mano, pibe, ¿no? No te la hicieron fácil desde atrás.
0: No, la verdad que largar el medio del pelotón en toda la pista, porque en los hits también se dividían 20 cartas, más o menos 15, los hits. Largando ahí atrás, largábamos y nos metíamos en top 10, que era un montón también, porque la verdad que en 6, 8 vueltas remontar casi 10 posiciones era un montón. Y bueno, en la final nos mandaron 18 por esa sanción, que si no largábamos sexto, en el medio del pelotón, porque la final
1: entró sí,
0: entró en 36 la final, por suerte entramos, pero bueno, el haber largado ahí justo en la mitad se nos complicó un poco. Nada, sobrepasar las primeras vueltas, más que nada, quedar por el lado externo, nada, con muchos pilotos.
1: Claro.
0: Pero por suerte pudimos sacarlo adelante y terminamos noveno.
1: Juaco, ¿cómo se manejaban comunicación? Digo, speak in English, very difficult, el Mati Ponce. ¿Lo manejaba usted, su amigo, no?
0: No, ahora no es 100%, pero bueno, tengo inglés y algo trato de comunicarme,
1: ¿Te haces entender, digamos, en cuanto a la necesidad para ir corrigiendo?
0: Yo algo sé hablar, pero por ahí me cuesta un poco entenderlo.
1: Claro.
0: Pero nada, lo justo y necesario, pude hablar con la comisaria de partida. Así que nada, más que nada, respetar dentro de pista para no tener que ir a torre. Y nada, encima no te dejan hacer reclamo con tu autor. Así que nada, la verdad que...
1: Claro, para ir a hacer reclamo, very difficult. Explication, es difícil, amigo, ¿no?
0: Sí, la verdad que, nada, más allá del idioma, estar lejos un mes.
1: Qué bueno estar, uno se siente más argento, más neuquino que nunca, amigo, ¿no? Digo, el hecho ya de que viaje el mecánico es parte de la familia, viajar con papá, con la contención, amigo.
0: Sí, nada, un sacrificio enorme, parte de familia, parte mía, de todo, porque, nada, hablando, metiendo en la escuela también. Tengo que ir, llegaron todo el día, mientras tanto, plataforma, entregar trabajo práctico.
1: Claro.
0: Ahora me estaban esperando para cerrar todas las notas. Así que, nada, sacrificio, como te decía, agradecerle a mi viejo porque sin él no es nada posible.
1: Claro.
0: Y nada, seguir cumpliendo sueños, con el sacrificio todo llega.
1: El pibe iba a estar corriendo este fin de... en Gualeguay, ¿no? Por la ruta que estaba corriendo, pero había que venir a la escuela, pibe. Había que venir a rendir evaluaciones, finales, ¿viste? Todo no se puede, me dice mi vieja.
0: No, como te decía, venimos porque todo no se puede. Y nada, llegamos el lunes. Y si no, era venir lunes, martes, y ya el miércoles ya de vuelta a Gualeguay.
1: Claro.
0: Así que nada, decidimos aflojar un poco, porque nada, era mucha falta. Y ahora estamos a menos de semanas de cerrar la nota y... Como te decía, me están esperando a mí para tomar todos los exámenes que quedan. Ahora esta semana tengo 7 exámenes.
1: ¡Opa!
0: Y esta semana tuve 2-3 más. Así que nada, por suerte venimos bien. Y nada, sí,
1: siempre...
0: La palabra de mi vieja es, si no hay escuela, no hay deporte.
1: Ahí está, me encantó, perfecto, la mami. Un besito a Romy, por supuesto, a toda la familia. ¿Qué es lo que se viene ahora? Me imagino que estarás viendo la próxima del Procar en Centenario, pero para vos arriba del CAR.
0: Bueno, vamos a estar ahí, vamos a ir a ver el fin de la Procar. Pero arriba del karting lo que queda ahora era el 28 de junio la llame, pero se pasó a otra fecha, así que lo más cerca que tenemos ahora es la segunda fecha de la FIA, que va a ser el 5 de julio de la primera semana.
1: ¿En Italia?
0: En Italia vamos a estar presentando. Y apenas llegamos, creo que estaba la llame que se pasó el 28 de junio.
1: Claro.
0: Y el 21 teníamos el argentino, pero
1: sí, claro.
0: Es mucho,

0: Argentina y AME en Buenos Aires, más la carrera afuera era mucho, claro. Así que lo que queda este año, lo que decidimos va a ser terminar la FIA Academy, AME Series Argentina, y vamos a estar presente en Las Vegas, que ganamos el cupo en enero.
1: Claro. Cuando estuviste en enero en Estados Unidos, ¿se ganó el cupo para Las Vegas?
0: Sí. Uh-huh.
1: ¿Cuándo se corre eso?
0: Va a ser la primera semana de noviembre. Todavía no está definido el circuito porque es callejero, como todos los años, así que nada, va a ser una carrera nueva para mí, nunca estuvimos presentes en unas Vegas, así que nada, una experiencia muy linda.
1: Qué linda historia, pibe, ningún futuro, todo realidad, todo presente. ¿De a quién se acuerda uno de estos momentos lindos que regala el automovilismo deportivo? Porque lo sueñan tantos, porque es una realidad, uno quiere llegar al turismo de carretera, quiere pegar el salto al automovilismo internacional, europeo. ¿De quién se acuerda uno, amigo?
0: Yo siempre lo digo, siempre lo voy a decir, me acuerdo a mi viejo, porque con él arranqué y tengo la suerte de que me siga acompañando. Pensar que arrancamos en la Procar, en la Isla Jordán, las primeras carreras.
1: ¿Te acordás de las primeras carreras?
0: Sí, me acuerdo de todo. Me había pasado a buscar a primer grado antes, a los 4 años, me pasaba a buscar y íbamos a probar todos los días. Después, los fines de semana, nos instalábamos ya con una Ducato, cualquier cosa, lo que teníamos, nos instalábamos en el circuito, dormíamos ahí atrás. Así que, nada, arrancar con él y poder llegar a lo que estamos logrando, no me alcanzan las palabras para agradecerlo a mi viejo.
1: Gracias, pibe. Quizás no te das cuenta, te lo decía fuera del aire, no toman dimensión, no toman conciencia de lo que están logrando, ¿no? Desde este lugar de la República Argentina, desde esta provincia, enarbolar la bandera argentina, amigo, qué enorme orgullo. Llevaste la de Neuquén también, la vimos.
0: Sí, sí, llevamos todo y nada, siempre donde estemos vamos a representar de la mejor manera. Sabemos que el automovilismo es ingrato y a veces no es...
1: Sí.
0: Pueden pasar cosas que no sea tu culpa, pero bueno, de mi parte siempre vamos a dar lo mejor. Y bueno, ahora como te decía, quedan 2 o 3 fechas a nivel internacional que las vamos a llevar.
1: Gracias, pibe. Te empujamos, te abrazamos y te sentimos en cada presentación, Juaco.
0: Muchas gracias.
1: El pibe que ya es un hombre del automovilismo deportivo internacional. Bueno, estamos complicados para ir a hacer alguna cuestión, alguna entrevista por allá. Se nos complica a nosotros, pibe. Más castellano que nunca, ¿no, Moreno? Más argento que nunca. La historia continúa en este día y cada día. ¡Dale! 5, 4, 3, 2, 1.
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0: Pero también en un ratito hablamos con el pibe del almacén, con el Ale Ávila. Estamos esperando, estamos con el teléfono porque nos habían contado, nos habían dicho exactamente hoy, Mati, antes de las 18 o después de las 18, no encuentro el mensaje, a ver, pará. Acá está. No contesta. A ver si hay carrera o no hay carrera. Mati, querido, abrazo grande, gracias por lo que haces por el automovilismo zonal, general, abrazo, Augusto. Augusto de la Cruz, a ver cuándo venís, pibe. Sos enorme, Juaco Borlero Pizarro, dentro y fuera de la pista. Un eco. También nos está viendo, nos están viendo varios, del pago. Estoy hablando del Chicho Borela, estoy hablando de Dani Arias. Bueno, varios, ojalá que lo podamos confirmar. Che, vamos al norte, vamos al Alto Neuquén, al estilo Semper. Está el Diego Semper por ahí, Dieguito, buenas tardes. ¿Está Dieguito? ¡Está Pedrito! Pedrito, querido amigo, buenas tardes. ¿Cómo anda todo, hermano?
1: Hola, Mati, ¿cómo estás? Buenas tardes. Sí, todo bien por acá, disfrutando los fines de semana libres.
0: Que son pocos.

0: poco afuera de las carreras, el fin de que viene sería los menucos, pero bueno, ahora tiene algunos problemitas, así que calculo no vamos a estar. Neuquino, no sé, vos me dirás qué pasó.
1: Estamos esperando lo mismo que ustedes, pero ¿cuánto vale el camino del argentino, amigo? Elevar la vara, hacer...

0: tablet, ya hay iPad o todavía el cuaderno, amigo?
1: Mira, me había pasado la tablet, corrí algunas carreras, no me daba la seguridad que me da el cuaderno, así que me volví para el cuaderno y creo que ya me quedo con el cuadernito.
0: Y salió todo como lo pensaban, ¿no? Digo, en cuanto al tránsito, en cuanto al ritmo, en cuanto a lo de ustedes arriba de la oficina, Pedro.
1: Sí, es como decía Diego, por ahí el sábado nos faltó un poquitito hasta que le agarramos la mano al auto y demás, pero el domingo la verdad que estábamos recontraconformes con el trabajo que estábamos haciendo. Estábamos a décimas, bueno, venimos segundos en la segunda etapa,
0: sí.
1: Y bueno, se queda el sabor amargo del palier en el último tramo del semieje.
0: Saludos para Pedrito, querido, te esperamos en el MC para compartir una cena. Bueno, no sé si va a tener permiso, Pedrito, porque este fin de semana nos toca adentro, otro más en casa, Pedro.
1: Sí, hay que aprovechar y hacer buena letra.
0: Claro, exactamente. Dieguito, ¿se pensaba en este momento, estar en este momento del rally argentino, con todo lo que significa desde el Alto Neuquén, desde Chosmalal, ser parte de la historia del campeonato más federal de la República Argentina?
2: Un poco sí, siempre soñamos poder estar en el argentino. Años atrás no se nos daba y bueno, dijimos, listo, encaramos hasta las primeras 4 o 5 fechas lo que podamos.
0: Uh-huh.
2: Y bueno, íbamos viendo si podemos continuamos. Y bueno, también ir de poco, ir avanzando y mejorando, eso nos hace sentir con más ganas todavía.
0: Claro, ahora ponerse el poncho, ¿verdad, Diego?
2: Vamos a ir con todo de vuelta, a ver que si podemos, bueno, ratificar el buen momento que estamos pasando, así que bueno, está muy difícil la categoría,
0: somos
2: excelentes pilotos, que todos de primer nivel, así que bueno, no se puede asegurar nada, pero bueno, daremos lo mejor que podemos dar.
0: Contame la logística, si les gustó la de Rally Argentino en Cutralcó y en Plaza. Me imagino que en cada taqueo, en cada largada, los pibes del Rally Neuquino ya conocidos, pero estuvieron a la altura, ¿o no, Diego?
2: Sí, hay que destacar el trabajo del Rally Neuquino, fue excelente, la verdad, sin fallas. Y bueno, en general el rally estuvo lindo, pocos enlaces, que eso también es un poco agotador.
0: Uh-huh.
2: Y bueno, después, cuestiones por ahí del Rally Argentino, que no estuvieron tan bien, me parecieron hacernos largar muy temprano el domingo, así muy juntos en el tiempo, y cuando llegamos a largar, que había poco suspensión.
0: Claro.
2: Estuvimos esperando media hora más,
0: uh-huh.
2: Casi 45 minutos.
0: Complicó la visibilidad, bueno, ¿no?
2: Sí, por suerte nosotros no. Ya largábamos cada 2 minutos. Veíamos un poquito en la tierra, pero no. O sea, no perjudicaba.
0: Claro. Che, Pedrito, me imagino la satisfacción, ¿no? De decir, somos de Chosmalal, del Alto Neuquén, de la provincia del Neuquén, y haciendo historia en el campeonato argentino. ¡Qué orgullo, Pedro!
1: Sí, que es espectacular y la verdad, en todo, ¿no? En lo personal, con Diego, que desde que jugábamos a los jueguitos de la computadora, quizás soñábamos con estar en algún rally y bueno, dar todos estos pasos y el caminito que estamos siguiendo, me parece que está re bueno. Mucho esfuerzo, que la verdad es que uno se lleva, ¿no?
0: Claro.
1: Un aprendizaje.
0: Sí.
1: Con todo el esfuerzo, por ahí las cosas salen, no sé hasta dónde se puede, pero bueno, es un sueño cumplido, ¿no? Hacer al menos algunas fechas del Nacional, Mina Clavero, que era,
0: uh-huh.
1: No sé, algo muy simbólico de un rally, poder ir y estuvo muy bueno. Tan larga la carrera, pero bueno.
0: Se elevó la vara, ¿no? De Rally Neuquino para con el Rally Argentino. Los pibes y las pibas estuvieron a la altura una vez más, que en cada taqueo, en cada largada, en el parque.
1: Sí, felicitarlos a todo el equipo. La verdad que fue impecable la tarea que hicieron. Vi el programa que hiciste con ellos, así uh-huh. que bueno, felicitarte a vos por el reconocimiento hacia ellos también. Y bueno, nada que decir.
0: Están enfocados en el rally argentino.

0: entendido, habrá rally neuquino ya por el Alto Neuquén. ¿Los tendremos arriba del camino, amigo?
1: Sí, ojalá, bueno, estar en Chocolate siempre es muy lindo. Así que vamos a hacer esfuerzo para poder estar también acá.
0: Dedicar el fin de semana en Cutral, amigo.
1: A toda la familia que nos acompaña, a los amigos, la gente que siempre está alentando, como siempre, y al ProDriver que nos banca y nos sigue desde que estamos con ellos.
0: ¿Se vio la transmisión, Semper, de arriba y de abajo que hizo Puesta a Punto?
1: Sí, sí, la verdad que sí, muy lindo estuvo.
0: Gracias por tanto, Dieguito, un abrazo, amigo.
1: Gracias, Mati, abrazo a todos.
0: Chau, Pedrito, dedica el fin de semana en el argentino, amigo. En el petróleo y los dinosaurios, como nos gusta y donde nos gusta, dale.
2: Bueno, dedicarle especialmente y agradecer mucho al ProDriver, como decía Diego, que se hicieron un montón de kilómetros, rutas en mal estado, bueno, todos sabemos lo que es esa ruta. Y atendieron dos autos de primera. Felicitar a Augusto y ojalá lo tengamos otra vez en el equipo pronto. Hicieron un laburazo y bueno, también terminó muy bien para el ProDriver todo eso, y para Augusto. Pero bueno, valer esfuerzo y mostrar. Y después, bueno, siempre a la familia, a mi novia, a todos los que hacen posible que estemos en cada fecha.
0: Un abrazo gigante, Pedrito, orgulloso de ustedes, una vez más.
2: Abrazo, Mati, felicitaciones por la transmisión del rally que se estuvieron siguiendo desde la casilla y el rulo. Todo el tiempo arriba en la casilla siguiéndote.
0: Gracias por tanto, es todo de ustedes. Un abrazo, Dios, Pedrito, buen fin de. Desde el Alto Neuquén, desde el Corral Amarillo, Semper, Semper. Al estilo Puesta a Punto, dale, llévalo.
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0: 4 en la República Argentina. No hay palabras para todos ustedes, para todas ustedes también, los que están prendidos, las que están prendidas. La verdad que es que no hay palabras por tanto aguante, por tanta consideración, por tantos mensajes lindos. Hoy, cuando nos enteramos de la triste noticia, hoy le decía la palabra, difícil hacerlo. Difícil la decisión que tuvo que tomar Guillermo Moreno en conjunto con la comisión directiva. Hoy con el diario del viernes, creo que fue la decisión acertada. Guillermo Moreno, buenas tardes, bienvenido. ¿Cómo anda todo?
1: Hola Mati, buenas tardes a toda la audiencia. Sí, no sé si fue la decisión acertada, pero bueno, creo que se llegó a un punto donde se hizo lo que se pudo con lo que hubo. Hoy hay, bueno, ustedes se enteraron, hay una sola lista, donde, bueno, totalmente va a ser el apoyo nuestro a esa lista. Ojalá se mejore todo el cartódromo. Las charlas con el intendente todavía no llegaron a su fin, pero bueno, están todas las puertas abiertas, he dejado todas las puertas abiertas en todos lados.
0: Qué importante, ¿no? Destacar el trabajo mancomunado justamente desde tu desembarco en la categoría, para trabajar todos en conjunto por el mismo objetivo, que es que este karting con caja siga creciendo, Villa.
1: Sí, en realidad agarré, bueno, una categoría con gente a la cual no conocía. Distinto es ahora que entra, por ejemplo, Agustín con un equipo muy fuerte en lo que es el karting, muy fuerte en la parte económica. Hicimos lo que pudimos con la gente que quedó. Muchos se retiraron por distintas razones de índoles personal o, bueno, otras cosas. Pero bueno, creo que esta categoría, cuando murió el esclavo, la daban por muerta. Y bueno, cuando yo agarré esta famosa KCC, que no sabía dónde me metía, bueno, la agarramos con 34 karting en la primera fecha y 37 en la Isla Jordán en el año 2023. Bueno, yo me quería matar. Pero bueno, se logró llegar a este objetivo. Ojalá pueda crecer la categoría, que no me quepa la menor duda que va a crecer. Así que bueno, todo el apoyo a la gente.

0: gente que quede nueva, que por ahí puede haber alguna sorpresa. Pero bueno, hoy por hoy, el pie lo tengo fuera.
1: La comisión que busca reprogramar la fecha número 4, ¿no? ¿Ya hay alguna novedad, hay alguna noticia de cuándo se puede llegar a correr en el anfiteatro?
0: Sí, lo estuvimos analizando ayer. Era el último horario que teníamos, las 15 horas, y bueno, la pista estaría en condiciones, pero el tiempo no nos iba a acompañar, claro. Nos iban a insultar. Entonces, bueno, lamentablemente vamos a ir después de la Procar, que va a ser el fin de semana, que cae justo el Día del Padre.
1: Van 20-21.
0: Exacto. Vamos a tener que ir ahí sí o sí, porque ya después se alarga mucho. Bueno, yo estoy hablando con la gente de la Federación 18 y ellos también concuerdan con esa fecha, a pesar que está el TC, ¿no?
1: Claro.
0: Pero bueno, concuerdan con esa fecha.
1: Será transmisión de todo el equipo puesta a punto a través de nuestro canal de streaming. ¿Cuántas lindas? ¿Lo escuchaste a Chávez? ¿Lo escuchaste al Sátaro? ¿Acá en puesta a punto?
0: Mira, lo escuché a Agustín. Yo con Agustín nunca he tenido afinidad. Pero bueno, últimamente se acercó mucho a la categoría, apoyó mucho a la categoría. Estamos charlando continuamente con Agustín. De hecho, la decisión esta de anular la carrera lo hice partícipe también, porque ya no quiero que entren en sintonía. Ayer lo escuché a Sátaro, perfecto en la forma que habló, fue perfecto lo que dijo, tal cual lo que habló conmigo. Bueno, lamentablemente él se presentaba a Pelé en la lista con él y otra gente, pero bueno. Hubo otra lista que era Chávez y bueno, Sátaro quiso, se bajó. Pero
1: claro.
0: Totalmente perfecto lo que dijo y honestamente lo felicito.
1: Transparencia, ¿no? Esta posibilidad de seguir trabajando en conjunto en el cartódromo, el trabajo de Fabián Hernández, de Villalba, el trabajo de Ever Alarcón, entre todos, amigo, aguantando. Y no es la primera vez que te lo digo, pero no es fácil estar en ese zapato para tomar la determinación.
0: No, la verdad que no, esta semana fue muy compleja, me llamaban los pilotos antes de ayer, infernal el teléfono ayer, pero bueno, yo dependía mucho de lo que diga, hoy por hoy lo tenemos a Ever Alarcón, que desde el sábado con su camioneta, su casilla, se instaló en el circuito, Fabián Hernández, que sin cobrar un peso puso el lomo, Fabián Villalba, que con su trabajo, que viene tarde de allá del norte, él siempre estaba comunicado. Pasaron noches trabajando en la pista, así que bueno, sumamente agradecido a todo lo que esta gente hizo por el karting con caja.
1: Uno nunca se va, ¿no? Siempre deja la puerta abierta por lo bien que ha hecho el trabajo en cuanto al compromiso, en cuanto al esfuerzo, en cuanto al cumplimiento de una categoría que fue en franco ascenso desde tu llegada.
0: Siempre digo, yo estoy en esta categoría de que corría mi hijo Emiliano, y desde que soy presidente, la única vez que falté fue un nocturno cuando me operaron del pulmón. Pero después estuve en todas las carreras haciendo distintas actividades por falta de gente, no porque a mí me gustase. Pero bueno, siempre voy a agradecer todo lo que aprendí en la parte deportiva. De hecho, saqué un 10 como premio en el examen de comisario deportivo. Bueno, gracias a lo que vi, al pelear o discutir con Daniel Arrieta. Pero bueno, yo de Daniel aprendí muchísimo, y bueno, me llevo muchas cosas lindas de la categoría, muchos amigos, bueno, algunos inefactos.
1: Veo que siempre están esos desubicados que suelen escribir detrás de, bueno, hoy es detrás de un teclado, ¿no? Pero pueden hacer tan bien, pero pueden a veces hacer tan mal, ¿no?
0: Mira, casualmente me muestran ese escrito que salió en las páginas de Facebook, creo que lo han visto todo el mundo. Pero bueno, esa persona que es presidente de una federación de motocross, es lamentable que no tenga cara y dedo de frente para enfrentarme a mí y a Chávez. O sea, él sabe bien, porque tiene comentarios, tiene relación con muchos pilotos, que Chávez está en la categoría y que él sabe dónde vivo yo y dónde tengo el negocio. O sea, que lo estoy esperando para que el señor San Filippo, lo voy a decir con nombre y apellido, porque él se esconde atrás de una red. Muy bajo, pero yo voy de frente y este señor San Filippo, donde siempre estuvo mancomunado con la política, él cree que tiene el poder de deporte y es un pobre tipo, no lo quiere nadie. Entonces molestó mucho ese comentario,

0: pone Ávila Hernán, sí, creo que lo hace figurar.
1: Sí.
0: Pero bueno, es la lacra que rompe todo el automovilismo acá en Neuquén.
1: Qué lástima, ¿no? Digo, esta posibilidad de que recién decíamos, de trabajar todos en conjunto, todos abrazados de cara al bien del karting con caja, del automovilismo deportivo. Pero bueno, pasa en las mejores familias, dicen también, ¿no?
0: No, no, seguro que vos siempre algún desconforme por tema de plata vas a dejar. O sea, acá nadie cobró nada, nadie se llevó nada. Al contrario, pusimos plata de nuestros bolsillos. Siempre, en la mayoría de las carreras tuvimos que poner plata. Pero bueno, te molesta, te duele, te hiere cuando este tipo de gente, que inclusive no es del automovilismo tampoco, pero que salga a opinar en un Facebook trucho y no tiene la cara de ir al frente en los medios, porque tranquilamente vos lo podrías invitar y que diga,
1: sí, claro,
0: ¿quiénes somos nosotros? ¿Quién es Chávez? Entonces que hable así descaradamente me parece poco hombre de parte de él.
1: Poco ético. Bueno, tenemos una mención especial, puede ser, lo vamos a ponchar por acá. El equipo, mención especial, el equipo puesta a punto, destaca el señor Guillermo Moreno por trabajar incansablemente por el crecimiento del karting con caja y los pilotos de la región. Guille, más que merecido, tenemos los demás, a Hernández, a Villalba, a Lever, lo hacemos entrega justamente en la carrera ya por el 20 y 21. Este es parte del trabajo, amigo. La mención especial de todo el equipo puesta a punto, lo tenés merecido.
0: Bueno, la verdad, muy bueno. Muy bueno, no esperaba esta sorpresa, pero bueno, creo que he dejado algunas huellas positivas en el automovilismo. De hecho, la gente de la Federación 18 no quiere que me vaya, quiere que esté presente. Va a haber, quizás, en algún momento puede llegar a haber unos cambios, pero esto es lo que vale el deporte, el reconocimiento por parte de ustedes, por parte de los pilotos, por parte de los preparadores, de la familia del karting, donde en un lugar que estamos en el medio de la nada, con un cementerio, una chatarrera y un basural, poder tener 100 pilotos o más, como tuvimos en su momento 130 en el año 2023, yo creo que es un orgullo. Estuve hace poquito en Hacha, juntaron 150 pilotos porque iba Todino, si no, no los juntaban.
1: Sí.
0: Entonces digo, viendo esa carrera, pucha, ¿hasta dónde llegamos? Increíble. Sin agua, sin gas, sin luz, llegamos a donde llegamos.
1: Felicitaciones. Que ayer hoy siempre sea karting con caja, Guillermo Moreno.
0: Bueno, gracias Matías, a vos, a toda la audiencia, y la verdad que esté presente. Va y colgado tras mí en la oficina.
1: Gracias, amigo. Guille Moreno, karting con caja. Al estilo puesta a punto, seguimos.
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0: allá por la comarca petrolera, voy a ir a buscar al pibe del almacén, voy a ir a buscarlo al ese Rebolledo. Qué lindas noticias. Sabíamos justamente, y vamos a ver si desmuteamos los micrófonos por allá por la comarca petrolera. Está Alejandro Ávila por ahí, el pibe del almacén. Ale, buenas tardes. A ver si activamos el mic. Ahí, esa parte del navegante, el de la tecnología. ¿Cómo anda todo? Ale, buenas tardes, pibe. ¿Está el Ale?
1: Hola, hola.
0: Sí, perfecto. Ale, ¿cómo anda todo, amigo?
1: Bien, Mati, querido. ¿Cómo estás? Buenas tardes.
0: Bueno, felicitaciones. Ahí las postales. Dicen que la historia siempre debe continuar. Nuevo desafío, nueva oficina. Felicitaciones, Ávila.
1: De golpe la nueva oficina, como lo llamamos hoy, y nada, vamos a tratar de probar suerte en el regional.
0: Digo, ¿están confirmados en el regional o están esperando que el neuquino confirme la fecha de junio?
1: Y la verdad que hasta último momento con el S estábamos esperando que el neuquino confirme la fecha como para correr por estos lados. Uh-huh.

0: mensajito, vamos a ver si después de la nota podemos escucharlo y buscar la determinación. Rebo, contale que el regional está repicante, amigo, buenas tardes.
1: Buenas tardes, Mati, querido, sí, la verdad que sí, hay muy buenos nortes, pilotos, autos, todo, así que bueno, vamos a ver.
0: Nuevo desafío, nueva oficina, qué lindo premio para los dos, ¿no, Rebo?
1: No lo pensaba ni él menos yo, así que es increíble. Vamos a, como le digo, a disfrutar y ir de menos a más.
0: De menos a más siempre, con la pata en el radiador de esos pilotos que nos gustan, el pibe del almacén. ¿Ya dieron una vueltita juntos arriba de la nueva oficina, Ale?
2: No, la verdad que no, Mati, porque el Nico nos entregó el auto y faltaba la caja de cambio, ¿viste? Uh-huh. Así que hoy la fuimos a buscar y el amigo el Flaco Escobar la iba a armar y ya para el lunes capaz que podemos pegar una vuelta al martes.
0: Mirá, lo vamos a apurar al Flaquito, al del atelier de las cajas, pero ¿cómo surge esta posibilidad? ¿Cómo surge esta nueva oficina, Ávila?
2: No, la verdad que parte de mi suegro fue el que hizo la inversión y nosotros estábamos esperando con el CAN, tenemos el CAN acomodándolo, haciéndole un par de cosas para el neuquino y nada, fue una decisión de él que me dijo, che, ahí voy a comprar un auto y quiero que corra en él, así que nada, fue eso más que nada como para este fiesta.
0: Qué linda historia, ¿no? Porque obviamente ya se piensa, más con el Angeloni competición, el trabajo del Seba BS, el trabajo del Niquín, bueno, todos aguantando ahí, Ávila, ¿no?
2: Sí, la verdad que sí, la verdad que hoy le llevamos el auto al taller, a la Luca, porque estábamos esperando a ver qué hacíamos, ¿viste?
0: Claro.
2: Nos queda lejos para ir al regional en esta fecha, pero bueno, no queríamos quedar parados ni ya van a ser 2 meses que vamos a estar parados y nada. Que queremos hacer algo.
0: Claro, el ritmo sirve, Rebo, ¿no? Vienen con un gran nivel en el neuquino y mantenerse en ritmo en acción es importante al momento de la competencia ese.
1: Sí, es como hablábamos con Ale, venir el ritmo lo más que se pueda, qué sé yo, por ahí salió esta carrera ahora, ¿viste? Pero después está bueno seguir el ritmo, le hace bien a él, a mí, a los dos en realidad, porque bueno, esto es cuestión de hermanarse, tenemos una sola carrera recién y bueno, nos tenemos que ir conociendo las mañas entonces.
0: Claro, y vos venís afilado con el otro Ávila, con el Tocayo en el Rally Argentino, pibe, lo hicieron muy bien.
1: Sí, bueno, Mati, gracias. Sí, con el Mati Ávila, la verdad que es otra conexión que tenemos, ¿viste? No conocemos las mañas, pero sí, hermoso, la disfrutamos del primer momento hasta el último, olvidate.
0: Claro, ahora los del mismo apellido aceleran con las dos patas los dos, ¿eh?
1: Es lo que te digo siempre, o sea, aceleran con las dos patas y son muy buena gente todos, así que nada, agradecido estar acá.
0: Claro. Bueno, chicos, entonces, ¿definen o no la presencia de los menucos de acuerdo a cómo vendrá el neuquino en la próxima fecha de junio? ¿Se van los menucos?
2: Sí, ya definimos, vamos a los menucos.
0: Bien.
2: Creo que la caja, el Flaco lo va a dar una mano y lo va a tratar de armar más rápido posible y
0: claro,
2: vamos a ir a probar el auto y vamos a agarrar las cosas y vamos para allá.
0: Estás debutando en el regional, Ale.
2: Sí, la verdad que sí. No, creo que una vez fui a correr a Allen y después nunca se me dio en el regional, así que nada. Es como que mi primer carrera.
0: Dedicalo, pibe, regalalo. ¿Para quién?
2: Y a mi suegro, más que nada, al pelado que se la jugó, a los chicos del equipo, al Angelete Profesional, a veces, al S, a mi familia, a todos los que me acompañaron, a Nikin, a todos los que me acompañaron y me van a acompañar.
0: Disfrutalo, merecido, dedicalo, Rebo.
1: Como dice él, a Ale, bueno, a su familia, al pelado, a su suegro, que es incansable, y nada, a mi familia, a Mati, a todos los amigos, a Seba, a todos los que nos apoyan.
0: Bueno, ¿hoy qué se hace? ¿Hoy se prende un fueguito, algo, no?
2: Y estábamos en eso, che, había andado un amigo ahí que quería hacer fuego, que hacer fuego ahí y vamos a invitar a la banda.
0: Bueno, y por supuesto que pasamos por el almacén de Altos del Sur, che, qué lindas reposeras esas como que están, estilo verano, che, 2026, Ale.
2: Sí, estamos acá, justo acá está la cámara para la bebida, todo, así estamos regalados.
0: Un abrazo, chicos, buen fin de la, seguimos en los menucos.
2: Nos vemos.
0: A ver, ábrala.

0: cargado. Un abrazo, muchachos.
1: Gracias, amigo.
0: Alejandro Ávila, Ezequiel Rebolledo, el pibe del almacén, está debutando en el regional.
1: 5, 4, 3, 2.
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0: Eso. Sabemos que hoy después de las 10, 11 de la mañana, hubo una reunión más que importante, muy cerca de acá de Neuquén Capital. Ahí está, ¿vio? Que tocaron la puerta y abrieron, ¿eh? Se abrió la puerta, sí. Y bueno, ahora esperar la determinación, la decisión política, por supuesto, que tiene que estar por sobre la carrera, por sobre la fecha. Lo que tengo entendido es que si se da, no se respetaría la fecha que en un principio estaba estipulada la carrera, ¿no? Que era 20 y 21, si no me equivoco. A ver, ya nomás le digo. Claro, era 19, 20 y 21. Después lo vamos a consultar. Lo vamos a tratar de conocer, pero bueno, se están esperando las confirmaciones por el sí o por el no del Rally Neuquén en el mes de junio. Seguimos.

0: Ponce, uno más del pago. Pochito Navarro, un abrazo. Al Guti Javier Arias, a Vicky Virginia, Jensa, para Besote, para Virginia Lintac, al Juan Catape, al Gavito Bernales, Agustín Pérez, al de la Capital Nacional de la Energía, un abrazo. Estaba el Gaby Morán también prendido, claro, están todos, el Lodo, Horacio Percaleo, está el ingeniero Cabezón de los Santos, que hizo los últimos ajustes en el polo de Nico Tibaldi. Bueno, nos vamos. No sin antes, hoy en este día y cada día, ¿no? El rock and roll del país, a las mamis, a esas que preocupábamos durante tantas horas, durante tantos días, por tanta familia, por tantos amigos, con este ritmo, Mauro Iaconis en los controles. Puesta en el aire, dale. Y después con Maturra Basanta en el control de TV. Gracias Andrés Peta por las imágenes en este día y cada día. Indio Solari, eterno. Así nos vamos, así nos despedimos. Banderas en nuestro corazón. Chao, gracias por tanto.
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0: estación del Neuquén hasta la hora 20, como siempre. Vamos a compartir la principal información del día, lo que vendrá también el fin de semana y lo que ocurrirá también en todos los aspectos, tanto regional, nacional e internacional. Una tarde de cielo cubierto aquí en Neuquén capital, la temperatura actual 11 grados centígrados con 8 décimos, la humedad relativa del aire es del 92%, la presión atmosférica 988.6 hectopascales, algo de viento del este, lo que indica que podría ingresar nuevamente algún frente con alguna inestabilidad en las próximas horas, y la visibilidad es de 10 kilómetros por hora. Reiteramos, el cielo está cubierto, la temperatura 11 grados centígrados con 8 décimos, el registro actual, la humedad relativa del aire 92% y el cielo está nublado. Al final, vamos a contar cuál será el pronóstico para toda la provincia de Neuquén, norte, sur, zona centro, habitualmente la entrega que hacemos aquí en Radio y Televisión del Neuquén. Así que quédate ahí, estos son los principales títulos del día.
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0: Los fanáticos del Indio Solari realizan una misa ricotera en Neuquén capital. La convocatoria comenzó pasada las 18:30 de este viernes en el Monumento al General San Martín. Los fanáticos se reunieron previamente en el anfiteatro Gato Negro para un banderazo. La noticia del fallecimiento del Indio Solari este 5 de junio sacudió a la escena musical y cultural de la Argentina. CALF desestimó el informe de la Cámara de Comercio neuquino sobre el incremento de las tarifas. La Cooperativa de Energía Eléctrica CALF salió al cruce de un informe difundido por ACIPAN, en la cual se indicaba que la tarifa que se paga en Neuquén es la más cara del país y que su valor está en un 87% por encima del promedio nacional. Al respecto, Florencia Quiroga Panelli, gerente de finanzas de CALF, explicó que el informe carece de información técnica sobre el proceso tarifario.
2: Hace poco se difundió un informe que tuvo mucha relevancia, que posicionaba las tarifas de CALF como las más caras del país, y ahí es donde nosotros quisimos profundizar el análisis y aportar otros trabajos realizados, en este caso por el Observatorio de la Tarifa Eléctrica Argentina, que es un observatorio que depende del CONICET y de la Universidad Nacional del Sur, donde se muestra que los resultados son completamente distintos. Y no solo eso, sino que además el informe que cita en su propio informe, no pretende hacer un análisis comparativo de tarifas, sino que más bien lo que plantea analizar es la dispersión tarifaria a la luz de la incidencia de los distintos subsidios en las distintas regiones del país. Para que ustedes se den noción, por cada 100 pesos que se pagan, 36 están bajo el control directo de la cooperativa, que es lo que se conoce como VAT, que es el valor agregado de distribución. Es lo que la distribuidora le sale poner en marcha todo el despliegue de personal, de oficinas y demás para poder acercarle la energía eléctrica a todos los usuarios en sus casas, en los comercios y en las industrias. Entonces, es un dato muy relevante porque que cada 100 pesos, 36 sean lo que controla la cooperativa, nos muestra que en la factura hay un montón de otros factores que inciden, incluso más lejos, impuestos nacionales, como es el IVA, por los cuales nosotros no tenemos ninguna retribución o ninguna contrapartida.
0: Otro tema, el hermano de Gloria Ruiz fue condenado a 3 años de prisión en suspenso. Pablo Antonio Ruiz, hermano de la ex vicegobernadora del Neuquén, admitió haber cometido los delitos de peculado y administración fraudulenta agravada.

0: tanto, renunció a la posibilidad de ser enjuiciado y aceptó la responsabilidad y la pena de 3 años de prisión en suspenso, la inhabilitación perpetua para ejercer cargos públicos, 288 horas de trabajo no remunerado y el decomiso del dinero que tenía en sus cuentas al momento de la denuncia de unos 58 millones de pesos. Llegó el equipamiento para completar la planta de cloacal de Chosmalal. El EPAS confirmó que trasladaron el equipamiento electromecánico que permitirá poner en funcionamiento el segundo módulo de la planta de tratamiento, una estructura que fue construida en el 2003, pero que jamás fue necesario utilizar. Se trata de una inversión de 2.300 millones de pesos y beneficia a toda la localidad de Chosmalal. A todo esto, mañana inauguran las reformas del aeropuerto de Chapelco. Finalizaron las obras de la estación aérea aviador Carlos Campos de San Martín de los Andes y mañana a las 14 se inauguran las remodelaciones de ampliación y modernización que llevó adelante la provincia. El dato lo precisó el presidente de Neuquén Tour, Gustavo Fernández Capiet.
1: El aeropuerto va a quedar en muy buenas condiciones para trabajar los próximos años sin ninguna duda. Pero nosotros tenemos la obligación de mirar más allá de los próximos 4 o 5 años. Y el aeropuerto, en la medida que vaya creciendo su cantidad de vuelos, su cantidad de gente y su actividad, va a seguir necesitando un par de ampliaciones más. Pero el área de el área de arribos, el día que nosotros tengamos más de 2 vuelos en simultáneo, va a requerir más espacio físico. La realidad es que ahora estamos incorporando una nueva confitería en planta baja, un espacio para una sala de atención de pasajeros y un lounge como hay en muchos aeropuertos. A las 2 de la tarde es el acto de inauguración, a las 5 de la tarde vamos a hacer la apertura de sobres para la concesión de la confitería de planta baja y vamos a estar empezando a transitar el camino a hacer el alquiler de 3 nuevos locales comerciales.
0: Por otra parte, Capien se refirió a la presentación de la iniciativa impulsada por el sector privado que busca posicionar a Neuquén como destino de referencia para el turismo de reuniones, eventos y convenciones.
1: Una iniciativa en la que se venía trabajando ya desde hace bastante tiempo, en donde se logró formar la primera comisión y ahora se va a iniciar un proceso de a grande en cuanto a la convocatoria y en cuanto a actores que para nosotros como la Embetur, como provincia, digo, ¿no? Es una herramienta fundamental para salir a promocionar, para salir a captar nuevos eventos, más eventos, y por otro lado poder mostrar hacia los organizadores de estos eventos a nivel nacional que tenemos un cuello de botella por donde podemos filtrar prácticamente todas las necesidades. Y promocionalmente nosotros tenemos que salir a captar muchos eventos.
0: RTN Corresponsales. A esta hora de la tarde nos vamos hasta la localidad de Cerillosa. Allí en Radio Municipal FM 93.9 está Patricia Enríquez. ¿Cómo te va, Patricia? Buenas tardes.
2: ¿Qué tal? Buenas tardes, Eduardo. Acá estamos saludándolos en el mes del 38º aniversario de Radio Municipal.
0: Mirá qué lindo. Bueno, ¿cómo lo están pasando en la radio? ¿Bien?
2: Muy bien. Sí, preparándonos para el festejo.
0: Exactamente. Bueno, ¿y por dónde pasa la información allí en Cerillosa?
2: Bueno, te vamos a contar que les vamos a contar que el fin de semana pasado hay mucha información. Uh-huh. Los equipos de isótopos de Cerillosa tuvieron una destacada actuación en las finales de la Liga Neuquina de Softball, logrando quedarse con 2 copas de plata de esta competencia. La cantidad de vecinos y familia alentaron a deportistas, convirtiéndose esta final en una verdadera fiesta del deporte. Tuvimos también durante 2 días la visita del registro civil móvil, donde como siempre nuestros vecinos pudieron realizar distintos trámites de manera ágil y cerca de su hogar. El nuevo puente Pascual ya es una realidad y una gran transformación. Este puente representa conectividad, mayor seguridad y una mejor circulación para quienes transitan diariamente por el sector de la ciudad. Ya que se puede disfrutar ya de esta obra que mejora la vida de la comunidad. El intendente de Lucas Páez hizo entrega de camisetas de la selección argentina a alumnos de la escuela 369 en su primer día de clase. Fue una jornada de mucha emoción, ya que la escuela fue inaugurada recientemente. También el intendente visitó la escuela municipal de karate Basairay, donde los alumnos compartieron sus logros y las medallas obtenidas. Las últimas competencias,

0: para Nerea Obreque y Angélica Espinosa, quienes viajaron a Buenos Aires para representar a nuestra ciudad en el curso internacional de karate JKA 2026. Se firmó un nuevo acuerdo con autoridades del EPEN para renovar el subsidio de invierno. Esta medida permitirá otorgar descuentos en la factura de energía eléctrica a los vecinos que viven en los sectores donde aún no hay acceso a la red de gas natural. El beneficio alcanzará a distintos barrios y también a la zona rural que utilizan la energía eléctrica para calefaccionarse. Los descuentos comenzarán a reflejarse en las facturas emitidas durante el mes en curso y se extenderán en una primera etapa hasta el mes de agosto. Con entusiasmo y alegría se recibió el jugador neozelandés y quien fuera capitán de la selección australiana de fútbol, Insane, que se sumó a los festejos del club Bicicleta Senillosa por la victoria que el club tuvo en el clásico Bicicross Los Canales. El jugador derrochó magia futbolera y se tomó fotos con el plantel, afirmando que comió la mejor torta frita del país. Para mañana sábado 6 de junio esperemos una jornada con mucha adrenalina y diversión, porque a partir de las 14 horas llega la Copa de Sunt, un evento para disfrutar en familia y acompañar a los riders, quienes demostrarán todas sus destrezas sobre bicicletas. En el evento también estarán presentes los artesanos y emprendedores. Habrá barbería y show de rap como cierre musical. Eso es todo desde aquí, Edgar.
1: Bueno, o sea que se preparan por un fin de con varias actividades, más me imagino allí también la expectativa de lo que será el Mundial, ¿no? Mañana juega Argentina. Me imagino que también allí en Senillosa se vive esto, ¿no?
0: Sí, sí, totalmente. Aquí se vive, bueno, como en todos lados, con caravanas, con todo lo que llevan este tipo de festejos, bueno, mucho más cuando juega la selección. Claro. Mañana también, para comentarte, se va a realizar un acto en la Asociación Bomberos Voluntarios, porque bueno, no se realizó un día, porque fue el día de Bomberos Voluntarios, así que mañana a partir de las 11 vamos a estar allí, porque se va a realizar este acto conmemorativo. Así que por eso esperamos que por lo menos no llueva.
1: Por lo menos no llueva tal cual. Y si llueve, bueno, que haya algún chocolate caliente, algo.
0: Sí, siempre hay algo de eso. Ahí estaremos.
1: Patricia, gracias por este contacto con toda la provincia de Neuquén. Muchas gracias.
0: Gracias a ustedes. Hasta la próxima.
1: Patricia Enríquez, Radio Municipal, FM 93.9, Senillosa.
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1: Hay empresas interesadas en reactivar la PIAP de Arroyito. La empresa Saesa y Spark presentaron formalmente una iniciativa privada ante el Estado Nacional con el objetivo de reactivar la planta industrial de agua pesada de Arroyito, que permanece inactiva desde el año 2017. La propuesta implicaría un desembolso superior a los 120 millones de dólares para modernizar las instalaciones. En diálogo con RTN, Rubén Méndez, delegado de los trabajadores de la PIAP, opinó sobre la situación laboral de la planta.
3: Sí, los trabajadores bastante preocupado por la situación que estamos atravesando, sumamente compleja y de bastante incertidumbre con relación a la cuestión laboral, sobre todo con lo que tiene que ver con la planta en sí, ¿no? Porque somos parte de todo un circuito nuclear y que está en serio riesgo, así que es sumamente preocupante la situación. ¿Novedad con respecto a la continuidad laboral, la continuidad operativa? No, la verdad que no. Uh-huh. Lo que viene pasando hasta ahora es que hay muchas buenas intenciones, hay alguna información que está saliendo en los medios de posibilidades, pero concretamente hasta el día de hoy no hay nada. Hemos pedido reunión con el presidente de la Comisión Nacional de Energía Atómica, Martín Porro, hasta ahora no hemos tenido respuesta. Estamos tratando de poder tener reuniones con el presidente de la empresa, también que asumió hace poco más de un mes, pero la verdad es que hasta ahora no hemos podido tener ninguna de esas reuniones como para clarificar un poco la situación hacia el futuro de lo que va a suceder con nosotros y con la planta, ¿no?
1: El Sindicato de Petróleo y Gas Privado de Río Negro, Neuquén y La Pampa se declaró en estado de alerta y movilización. Es debido al no avance de las negociaciones con las cámaras empresariales y diferentes compromisos ya asumidos en torno a las condiciones laborales de los trabajadores que cumplen funciones en los sectores de Torres. El sindicato que lidera Marcelo Rucci podría definir nuevas medidas en las próximas horas.
4: Bueno, seguimos trabajando en el

0: desagües pluviales en Cutralcó. El intendente Ramón Río Seco recorrió este mediodía los avances del plan de desagüe pluvial que se ejecuta en pleno centro de la ciudad. Se trata de una de las intervenciones más importantes en materia de infraestructura hídrica de la ciudad, que permitirá resolver históricos problemas de anegamientos, entre ellos las recurrentes inundaciones que afectan a la calle Salta. Sobre esta obra se refiere el secretario de Obras Públicas, Henry Torrico.
1: Bueno, seguimos trabajando en este plan de desagües. Agregamos hace 2 meses un segundo frente. Estamos trabajando con un frente 1 doble caño de 1200 de tubo de hormigón. Seguimos con las cámaras de hormigón in situ, con sumideros premoldeados, con las instalaciones. Y un segundo frente que agregamos para darle celeridad a la obra y terminar cuanto antes, con cañería simple de 1200, tubo de hormigón, también con cámaras, con sumideros de hormigón. Así que bueno, estamos con trabajo también de compactación, relleno, preparando el terreno como para hacer el reasfaltado.
0: El Parque de Nieve Llano en Andacollo inaugura el próximo 20. El destino ubicado sobre la ruta 43, antes de llegar a la localidad del Norte, comenzará a funcionar en 2 semanas y ya se ultiman los detalles para recibir a los visitantes de la región del Alto Neuquén. En el lugar, según contó la secretaria de Turismo de Andacollo, Sheila Villanueva, deberá funcionar una escuela de esquí de manzano amargo de nivel básico y a precios accesibles para toda la familia.
2: Se llena muchísimo, es una alternativa muy linda que tiene la gente de acá del norte para disfrutar el invierno y muy a poco se van sumando más servicios. Gracias a Dios tenemos también mucho el apoyo de la provincia, del turismo de la provincia. Y bueno, ahora estamos trabajando en una apertura para el día 20 de junio. Esperemos que el clima nos acompañe, que haya nieve para poder hacer una linda apertura y también trabajando con los prestadores locales. Cada uno, digamos, tiene su emprendimiento, ya sea con ofreciendo su culipatín, ofreciendo su chocolate caliente, ofreciendo sus tortas fritas. Entonces, bueno, la verdad se arma algo muy lindo. Y también estamos trabajando ya hace 2 temporadas con una escuelita de esquí de manzano amargo, lo que acá puedes tomar clases muy básicas y está muy bueno porque también es una opción económica, ¿no? Y ellos van a estar presentes este invierno.
0: Dirigente peronista José Mono Ortiz. En la mañana de hoy se confirmó un fallecimiento del histórico empleado de la legislatura provincial que recientemente había sido distinguido en el recinto por su extensa trayectoria institucional. Ortiz fue además un emblemático referente de la militancia del Partido Justicialista local y un dirigente fundamental para el boxeo en todo el territorio neuquino.
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0: Hace minutos por Cenillosa, ahora me voy a la ciudad encantada. Allí en Taquimirán está en Radio Municipal 88.1, Ruth Ibarra. Bienvenida, Ruth, buenas tardes.
4: Hola, buenas tardes. ¿Cómo andás tanto tiempo?
0: Tanto tiempo.
4: ¿Viste? Bueno, qué alegría poder compartir con vos este ratito en la radio. Yo feliz otra vez en la radio.
0: Claro.
4: Y además en la ciudad encantada, como bien decías, en Taquimirán. Está precioso, estamos muy expectantes y con muchas ganas de recibir a todos los corredores que anden dando vueltas por ahí, que tengan ganas de ser parte del Trail Ciudad Encantada, que se va a realizar este fin de semana en el marco del mes aniversario, que es el número 57, el 57º aniversario de Taquimilán, Edgardo.
0: Qué lindo, pero aparte tiene un lugar maravilloso ahí, ¿no? Porque aparte este trail, vos me contarás mejor, pero incluso va a pasar por allí, por la zona del laberinto.
4: Claro. Va a pasar por un laberinto que se está trabajando en realidad, ¿no? Todavía falta que se desarrolle más, es una propuesta bastante interesante. Después va a pasar por unos cerros muy lindos, parte del cerro Naunauco, por algunos, bueno, ahí es todo, subís y bajás todo el tiempo,
0: claro.
4: Así que van a pasar por un canal, un arroyo que lamentablemente no tiene mucha agua, que digamos, pero bueno, viste cómo es el tema este de la sequía a nivel provincia, país, es una cosa que nos ha complicado bastante, pero bueno, el terreno está más que preparado, se van a pasar por distintos. Es más, se va a pasar por una zona donde hubo una minera, ¿sí? Porque Taquimilán tiene mucha historia relacionada con la minera, con la cimita, entonces la verdad que va a ser como un recorrido, además que de paisaje, ¿no? Disfrutar del paisaje. También van a conocer los corredores algunos lugares muy puntuales que hacen a la historia de la

0: norteneuquino, como más les guste decir. Uh-huh. Hay que decir que es la primera vez que se hace una actividad de estas características, trail running, que tiene al menos unos 200 más o menos corredores, corredoras de distintos lugares ya inscritos, que tiene tres categorías o tres instancias. Hay una que es de 3 kilómetros, que es la más familiar. A esa se enganchan mucha gente también. La de 10 kilómetros y la de 21 kilómetros, ¿no? 21K. Así que la verdad que acá se está potenciando un montón este tipo de actividades. Y se han armado, pero muchos grupos, mixtos inclusive, y de gente que les gusta correr, que les gusta disfrutar de la naturaleza, que les gusta competir y superarse. Así que la verdad que estamos re contentos porque ha superado la expectativa y va a ser una verdadera fiesta también, porque no solo es para los corredores, detrás de cada corredor vienen las familias, vienen los amigos a compartir, quieren encontrarse con un stand de comidas típicas, de algo rico, calentito, chivito, empanadas, algunas artesanías. Todo eso también va a estar disponible porque va a haber un espacio para todos los artesanos, emprendedores locales y también aquellos que nos quieran venir a visitar. Uh-huh. Así que realmente nos estamos preparando de lujo. Y hay que destacar la participación de todos los trabajadores municipales, que de las distintas áreas van a hacer soporte también, ¿no? Los chicos de turismo, obras y servicios, todo el mundo colaboró de alguna u otra forma para que esta actividad que comienza el sábado con las acreditaciones termine el domingo cerca de las 3 de la tarde con la premiación y después de todas las carreras, así que las categorías. Uh-huh. Así que la verdad que, bueno, estamos muy contentos.
1: Claro.
0: Que vamos a recibir a mucha gente.
1: ¿Tienen alguna cantidad de inscriptos? Porque había un cupo de 200 y como que se había ampliado eso también, incluso en los días de inscripción.
0: Uh-huh. Claro, se amplió hasta ayer inclusive, era hasta el miércoles de esta semana, se amplió hasta el jueves, porque, bueno, habían muchos interesados y viste que a veces con el trajín de los días y qué sé yo, que te pasa, y lo fueron pateando y uh-huh. algunos dijeron, che, yo también me quiero escribir. Y a último momento, algunos grupos quisieron anotarse, así que lo tuvimos que extender. Pero sí, como te decía, alrededor de 200 personas están inscritas para ser parte de este trail Ciudad Encantada, que se viene el fin de semana. Y el próximo fin

0: para que el corredor la pase bien y se sienta seguro, claro. Sobre todo también. Está todo marcado.
1: Uh-huh. Bueno, aparte esto lo charlaba también con el director de deporte hace un par de días, ¿no? Uh-huh. Esto empieza el boca a boca y ya tienen que empezar a pensar en la segunda edición.
0: Exacto, sí, sin ninguna duda. Porque además te digo, es impresionante cómo se amplió el público. Acá estamos a full, menos yo, todo el mundo corre, parece. Yo no corro ni dos horas. Claro. Yo soy buena para hablar nomás, pero me toca trabajar ese día, te digo.
1: ¿Y a qué hora calculas que arranca la carrera?
0: A las 8 de la mañana arrancaría, el domingo.
1: El domingo, claro.
0: Sí.
1: Bueno, y se
0: va a tardar 9, ponele que pase de 8:30, 9, que va. Pero bueno, la idea es empezar bien temprano y va a terminar con la premiación y todo el baile. No, no sé si baile, van a ser al final, pero al inicio seguro, un precalentamiento seguro.
1: Sí. Bueno, entonces nos quedamos con el train de este fin de semana y con lo que será el acto aniversario el próximo fin de semana.
0: Exacto. A las 11 de la mañana en el gimnasio municipal el día 13 de junio y listo. Y ahí ya celebramos con torta y todo como tiene que ser un cumpleaños.
1: Como tiene que ser. Ruth, te mandamos un abrazo gigante, hermoso poder tenerte nuevamente aquí en el aire de Radio y Televisión del Neuquén.
0: Gracias, Eduardo. Te mando un abrazo re grande a vos y a toda tu hermosa oyentada. Que tengan un lindo fin de semana también para ustedes.
1: Igualmente, que sea con éxito la actividad del fin de. Muchas gracias.
0: Abrazo, chao.
1: Ruth Ibarra, responsable de Taqui Milán, la ciudad encantada. Allí somos Radio Municipal 88.1.

0: base de vialidad nacional. La base de la entidad nacional ubicada en la herradura sobre Ruta Nacional 22 en la ciudad de Plotier mantiene una deuda millonaria que superaría los 700 millones de pesos. Desde la cooperativa de luz habrían realizado distintos reclamos para regularizar la situación, aunque hasta el momento no habrían obtenido una respuesta concreta por parte de Vialidad Nacional. El retiro de los medidores se concretó en el marco del reclamo por la falta de pago del servicio eléctrico. El CIA número 5 de San Martín de los Andes tendrá nuevo edificio. La empresa adjudicataria confirmó que los trabajos del Centro de Iniciación Artística número 5 dará inicio en las próximas dos semanas en el sector del Arenal. Se trata de un edificio de 1.050 metros cuadrados y alojará a unos 1.000 alumnos en las áreas de danza, teatro y música. Desde la empresa aclararon que antes del inicio de la veda climática deberá estar colocado el alambre perimetral del terreno y los primeros movimientos del suelo. El pliego de licitación de la primera etapa establece además un plazo de ejecución de 12 meses. Abrazo simbólico en defensa de Neudedis. La asociación neuquina dedicada al deporte y la discapacidad enfrenta una crisis económica que amenaza el pago de salarios a docentes y auxiliares. Durante la tarde de hoy se realizaron con un abrazo simbólico en las instalaciones de calle Anaya 900 de esta capital. Sobre esta situación se refirieron familiares y también parte del cuerpo directivo.
1: Y se necesita un montón de cosas. Él vino terminando ya el secundario, en la escuela común, media, y no teníamos un lugar y bueno, la Neudeni nos abrió las puertas.
0: ¿Qué le cambió la vida a él y a ustedes como familia?
1: Un montón, porque él le gusta venir, ha conocido casi varios lugares de nuestra hermosa provincia. Le gusta compartir con sus compañeros, con los profes, aprende un montón de cosas.
0: ¿Cómo lo pasas acá?
2: Bien, bien, acá está todo bien.
0: ¿Sí? Sí. ¿Qué tipo de actividades haces acá?
2: No, hacemos vueltas, controles, deporte, de todo.
0: ¿De todo? Sí. Bueno, ¿y te gusta, digamos, venir y compartir acá con tus amigos?
3: Sí. Neudedis le abrió la puerta no solamente a este niño, para su adolescente, sino a su familia. Y eso me parece re interesante porque no todas las instituciones tiene la, digamos, la posibilidad de eso, ¿no? De generar espacios donde las familias son parte, donde los chicos también, ya sea en actividades como también en cuestiones como los campamentos, desafíos como las cuestiones de la vida diaria, como a veces son, qué sé yo,

0: gimnasio, transicionar eso de los espacios con la familia, fuera de la familia. Hace muchos años lo acompañan en su trabajo, lo acompañan en su deporte. Hace varios años encontró una familia también.
1: Bueno, ¿cómo lo viste a partir de que él entró acá hace 12 años a hoy? ¿Cómo ha sido él?
0: Es otro Lauti. La verdad que es otro. No sé cómo ponerlo en palabras, porque él ama Neudedis. Y todo lo que él ame, nosotros la familia lo acompañamos en eso.
1: ¿De emoción por qué es?
0: Porque que el gobierno no dé respuestas va a dejar un gran vacío. ¿Y dónde van a encontrar este grupo, esta contención, este acompañamiento, este apoyo?
2: Neudedis representa, como te decía, muchísimas cosas, porque Matías acá encontró un lugar donde él desea venir, donde día a día, lunes a viernes, estamos acá. Y bueno, yo hoy soy parte de la comisión directiva, soy la presidenta, empecé también como de abajo formando parte, me convocaron, porque bueno, creo que había que entre todos lograr que esto se sostenga. Y bueno, y a pulmón, con el esfuerzo de todos nosotros, hoy Neudedis se sostiene. La realidad es que estamos luchando y peleando por un aporte que este año no ha salido al día de hoy, junio. Nosotros cada año estuvimos apoyados por el gobierno con un aporte que nos brindaba para pagar los sueldos de los profes y sostener estas actividades, y este año no lo hemos tenido. Estamos en reuniones, en negociación, pero al día de hoy todavía no lo tenemos. Por eso hoy nos parecía importante convocar a todas las familias a un abrazo para que Neudedis nos cierre. Recibido muchos videos y apoyo de la gente de toda la provincia, de muchos lugares, porque Neudedis no solamente representa el deporte y recreación, sino también representa a la provincia con el deporte adaptado. Tenemos muchos deportes que hoy se realizan acá y que nuestros competidores nos representan en todos lugares. Entonces, creo que Neudedis hace un trabajo muy fuerte con las personas con discapacidad y con las familias, y eso creo que hay que reconocerlo y no hay que dejar de decirlo, porque no merecemos sentir que no estamos en la agenda del gobierno. Tenemos que seguir pensando que tiene que ser equitativo, y que si esta provincia hoy puede sostener muchas cosas, debería también pensar que las personas con discapacidad somos personas y somos importantes también.
1: ¿Cuántos chicos van tienen?
0: Hoy estamos en alrededor de 90 personas con discapacidad que asisten, ya sea, como te decía, deporte, recreación, deportes adaptados, y la realidad es que si ellos tienen que ir a buscar otro lugar, no lo tienen.
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4: Nos vamos a Zapala, allí somos todos para uno y uno para todos, porque todos somos uno. Yo tenía que trabajar con Manteca Martínez allí en la 191.1. ¿Cómo te va, Daniel Manteca Martínez? Buenas tardes.
5: Junio, por
4: viste
5: que la bandera y flamean los pinos bien altos.
4: Exactamente. ¿Y cómo te presenté, no?
5: Ah, qué nivel. Esa pala somos todos uno.
4: Exactamente.
5: Día única.
4: Bueno, Arielito querido, en principio, ¿cómo está el tiempo? Acá refrescó bastante. ¿Cómo está el tiempo allá?
5: Acá raro, porque toda esta tarde-noche como que no se siente el frío, está como raro, con mucha nieblina, está como queriendo de que en algún momento si calma el frío, podemos llegar a tener un manto blanco, pero hay que esperar, pero no tan frío. Esta semana no ha sido tan fría la tarde. A la mañana no amanecemos siempre tipo 8:30, 9, cuando tiene como intenciones de aparecer nuestro amigo el sol, es como que se pone un poquito frío, pero en ese rango de horario nada más, después prácticamente que los días no sorprenden, pero también es un clima engañoso donde todos salen engripados, y con este tipo de la gripe, la verdad que no es para confiarse mucho, ¿no?
4: Claro, tal cual. Bueno, ¿y por dónde pasa noticia allí en la zona centro de la provincia?
5: La noticia, bueno, contarte de que Zapala, bueno, se estuvo como preanunciando allá por el 2013, después por el 2015, se anunciaba de una manera el reacomodamiento, la refacción, o por qué no darle una apertura formal a lo que es el autódromo para nosotros, en Dani Arbosay, en Zapala, que está frente a Zona Franca. Pero bueno, hay gente muy amante de los karting, tenemos a pero muy bien en el karting regional, y bueno, ese entusiasmo impactó en la persona del intendente y como así también por parte de la provincia para reacondicionar y por fin darle una formalidad y reacondicionamiento como corresponde a Daniel Rosay, que

0: parte de un recorrido que se ha copiado de una ciudad de allá de un país de Chile, que va a tener un recorrido hacia el lado izquierdo y derecho, como dicen ellos en términos del volante, como decimos nosotros, y que tuvo una visita por parte de la gente que va a trabajar en ese sector, acompañado por el ingeniero Cavirazo, por parte del ingeniero de Neuquén, que vino también y que consideró y le comentó y también pudo aplicar de alguna manera las recomendaciones de cómo reacondicionar. Estaría dentro de la reglamentación nacional, según él, pudo compartir en el recorrido junto al intendente el día martes, y la verdad que nosotros entusiasmamos por ese sentido, porque vamos a poder tener la posibilidad de este deporte tan atractivo y poderlo tener en Zapala, que siempre lo miramos de cuanto los ilustres tapantes que tenemos en Zapala, que están muy bien, siempre lo tenemos que ver por la plataforma, a través de las redes sociales, y cómo tienen desempeño cuando van a tener el robo, que para competir en esta categoría. Así que la verdad es que es como que Zapala está un futuro no muy lejano de poder tener Zapala y tener el yo en primera persona para todos los amantes del carro, ¿no?
1: Claro.
0: Por otro lado, constante el cargo de que bueno, el Consejo Legislativo siguió trabajando con respecto a distintas resoluciones y ordenanzas para llevar adelante los documentos que requiere la comunidad, pero también se prestó para el uso del artículo 68 en el día de ayer. Ciudadanos hicieron mención sobre este inconveniente que estamos teniendo como zapatinos. Siempre ese corte sorpresivo, esos apagones que tiene, ha generado mucho inconveniente a los vecinos con la quema de doméstico. Hoy todos tiritan y le tienen el miedo de no quemar su Smart TV porque se viene el mundial. Bueno, ¿qué pasó? Se presentó un comunicado para que la cooperativa, dentro de la comisión que trabaja a nivel municipal, con una comisión directiva, se puedan posicionar porque estamos sufriendo unos apagones muy seguidos, más del alto de Zapala, de la ruta 14 hacia Zona Franca. No pasa dos o tres horas que hay muchos apagones y con muchos inconvenientes, y empezó a preocupar a los zapalinos porque la verdad que el centro de Zapala por ahí tiene la continuidad del servicio eléctrico, pero estamos sufriendo muchos apagones quienes vivimos en el alto de Zapala, y para ver de qué manera se puede hacer un trabajo en conjunto para poder mejorar y regular ese servicio de suministro que los zapalinos lo están entendiendo como una necesidad muy a pronto espacio, como dicen mucho, como para que se pueda subsanar, ¿no? Otro de los temas también, contarte de que se realizó una manifestación por parte del ATM, que tiene que ver con las mejoras salariales por parte del gremio y los municipales que están gremiados en esta entidad, para ver de qué manera se puede regular también el tema de una regularización con los sueldos, con las categorías, con las recategorizaciones. Tiene que ver también, por decir, con el concurso abierto también por parte de algunos sectores que promovió el propio intendente. Y bueno, también contarte en ese sentido de que ha tenido muchas visitas de comodato de colaboración con algunas comisiones de fomento que tiene que ver con el estado de manipulación de alimentos para que la gente pueda reglamentar, regular un poquito esa tarea de trabajar en la gastronomía, en el caso como Villa Puente Rico en el fútbol, así lo hizo también el propio Ramón Castro, la gente de Simarán, que se han acercado para en forma comunión con el intendente poder llevar adelante este tipo de trabajo que le brinde herramientas a los vecinos y poder tener una regulación con respecto a este carnet que es tan reglamentario y tan necesario para todos los zapalinos, ¿no? También contarte que ayer tuvimos una linda fiesta, recreo fue un poquito la denominación, con esto que tiene que ver con el talento de cada alumno de segundo año hasta quinto año de los colegios que se concentraba en el centro municipal, una jornada que empezó a partir de la mañana y terminó los chicos de secundario llegaron al Cineteatro Municipal mostrando sus virtudes talénticas en la música, en el canto, en poesía, un poquito el portal cultural, si se quiere, que se puso de manifiesto en el Teatro de nuestra ciudad y que pudieron mostrar su calidad artística los chicos de diferentes niveles de colegio secundario, ¿no?
1: Qué interesante todo esto, ¿no? La participación, sobre todo, de los jóvenes en este contexto también que estamos teniendo. Te pregunto también cómo se vivió allí, Ariel, la marcha del 3J, qué impacto tuvo también allí en Zapala.
0: Fue una marcha bastante interesante en cuanto a la participación. Sabemos todo el impacto que generó este caso de Agostina, que fue un impacto y que también llegó a la sensibilidad de los zapalinos, donde también se hicieron presentes con gran cantidad de participantes. Entre 500 y 600 personas pasaron el día martes pasado

0: personal municipal, después con algunos testimonios por parte de lo que tiene que ver con violencia, ahí con algunos exponentes que entendían que era el momento y el espacio y el lugar para poder manifestar su dolor, en este caso, con esta situación. Uh-huh. Y después marcharon sobre la avenida San Martín, en el tradicional recorrido de lo que es la rotonda Primeros Pobladores, finalizando frente al municipio para darle conclusión a esta marcha que fue un impacto a nivel nacional y que también entendían los zapalinos que tenían que poner banderas en alto también con respecto a esta marcha y tan emotivo de lo que significó esa fecha también, ¿no?
1: Bueno, ¿algo más, Manteca?
0: No, simplemente agradecerle a usted, contento por encontrarme con Pino, claro. Portal de la Patagonia, y que se firme y pueda columnarse, porque en Zapala somos todos uno, y Neuquén tiene que ser uno también, así que uno para todos y todos para uno, y complementamos con la identidad propia de la comunicación y el enlace directo con toda la provincia.
1: ¡Qué grande, Manteca! Te mando un abrazo grande, Manteca.
0: Abrazo, Carlos, saludo por él para toda la provincia.
1: Ariel Manteca Martín, un crack, el número uno allí en Zapala, FM 91.1, toda la actualidad del centro de la provincia.
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1: Habrá nuevos beneficios impositivos para los comerciantes de la gran avenida Neuquén Capital. Ya es ordenanza el proyecto presentado por el intendente Mariano Gaido que amplía las exenciones fiscales a los locales con facturación superior a los 2.000 millones de pesos mediante descuentos escalonados de entre un 10 y 35% vigentes hasta diciembre del 2026. Así lo explicó en RTN Fernando Spoliansky, secretario de Finanzas y Protección Ciudadana de la Municipalidad del Neuquén.
3: En el día de ayer el Consejo Deliberante aprobó el proyecto enviado por el intendente Mariano Gaido donde se amplían los beneficios, los alivios fiscales para los frentistas comerciantes de la avenida Mucón. En el inicio de la obra, allá por principios de año, se había hecho una exención del 100% de los comerciantes que están sobre Mosconi que facturaran o tuvieran ingresos declarados de hasta 2.000 millones de pesos por año. Lo que se cubrió en ese momento era el 70% de los 285 comerciantes frentistas que tiene la avenida Mosconi en el tramo de su obra actual, y con esta ordenanza que se sancionó ayer llegamos al 90% de los comerciantes. La diferencia que tiene esta ordenanza de aquella aprobada en enero de este año es que lo que hace es descontar de la licencia comercial un porcentaje determinado de acuerdo a los ingresos declarados. Entonces, entre 2.000 y 3.000 millones de pesos de ingresos declarados, el descuento es del 35%. Entre 3.000 y 6.000 es el 20% de descuento, entre 6.000 y 10.000 es el 15% de descuento, y entre 10.000 y 15.000 millones de pesos de ingresos declarados, el descuento es del 10%.
1: Celebrando el Día del Ejército Argentino, el Batallón de Ingenieros de Montaña número 6 de Neuquén, hoy se realizó el acto protocolar con la presencia de autoridades provinciales. Además, estaba programada una jornada de puertas abiertas para la comunidad. La actividad se iba a realizar mañana, pero fue pospuesta para una nueva fecha por el pronóstico de lluvias. El teniente coronel Agustín Sabio, jefe del batallón, agradeció el interés de la comunidad.
4: Hoy celebramos en el batallón el Día del Ejército Argentino. Nos acompañaron muchos vecinos, nos acompañaron también autoridades del gobierno provincial, municipal. Así que muy contentos también por eso. Realmente habíamos preparado todo un montón de cosas para toda la ciudadanía, como venimos haciendo estos últimos años. Pero bueno, como va a llover, lamentablemente lo hemos pospuesto para seguramente un poquito más adelante, cuando las condiciones climáticas estén un poquito mejor.
1: El municipio de San Martín de los Andes negó colapso y cuestiona los datos denunciados por el Parque Nacional Lanín. El organismo de control municipal respondió esta semana a la intimación del Parque Nacional Lanín sobre el estado del sistema cloacal y el riesgo al lago Lácar. En un comunicado rechazó que la nota tenga efectos jurídicos conminatorios, cuestionó los datos técnicos utilizados y sostuvo que el sistema está en funcionamiento normalmente y bajo monitoreo. Realizarán una nueva presentación del documental Subzona 5.2 que reconstruye tramos del juicio de la escuelita en Neuquén. La actividad será el próximo 11 de junio a las 18.

0: 6:30 en el Cine Teatro Español de la ciudad de Neuquén, con la entrada libre y gratuita. El documental, el epílogo neuquino de la memoria, propone un recorrido exhaustivo a lo largo de los 8 tramos que conformaron el emblemático juicio de la Escuelita en Neuquén, donde funcionó un centro clandestino de detención durante la última dictadura cívico-militar. La subsecretaria de los Derechos Humanos, Natalia Fenici, ponderó la relevancia del documental e indicó que este reconocimiento es muy importante porque visibiliza un trabajo sostenido durante años.
1: Su Zona 5.2 es el nombre que se le dio a este espacio en el país, digamos, para establecer este plan sistemático de desaparición forzosa de personas, tortura, en algunos casos hasta la muerte, y otra cantidad de atrocidades que es vulneración de derechos humanos, lo básico, lo más importante. Por eso, desde nuestra subsecretaría, la memoria ejemplar es la que importa, además de la memoria literal que muestra los valores. Pero memoria ejemplar significa que esto pasó, personas como nosotros, buenas personas, también hay veces que dejaban pasar o que dentro de sus instituciones públicas eran parte de esto. Atención, que la democracia es mucho más frágil de lo que parece si no tenemos tolerancia, si no nos formamos con enfoque de derechos humanos, si no cuidamos, si no participamos.
0: Drogas tras demorar a un sujeto que agredió a la policía en el oeste neuquino. Durante las primeras horas del viernes, la policía de Neuquén demoró a un sujeto que agredió al personal policial al resistirse al ser detenido por circular en contramano por las calles del oeste de la ciudad capital. Además, a otra persona que facilitó el ingreso de los efectivos a la vivienda a donde se había ocultado el agresor le hallaron 196 gramos de cannabis sativa y una balanza de precisión. Ambos quedaron detenidos.
2: Servicio.
0: Atención, corte programado en Rincón de los Sauces. El EPEN informó que realizará un corte de energía mañana de 10 a 13 con el objetivo de efectuar tareas de readecuación de la línea de media tensión Rincón Medanito. El corte afecta a usuarios de Rincón de los Sauces ubicados en la zona de Ruta Provincial 5 hasta Cañadón Oeste, Calle Belgrano Oeste hasta el ingreso a la ciudad, Agus 2 y 3, Juan Carlos Braveu, René Favaloro, María Teresa de Calcuta, Manzana ZR y desde Calle Mendoza hasta Cañadón Oeste. Neuquén Rugby Club y Marabunta se vuelven a ver las caras en la semifinal del Norpatagónico de Rugby. El clásico del Alto Valle de Río Negro y Neuquén se enfrentarán este sábado en una semifinal, en este caso por el torneo Norpatagónico de Rugby, que juegan junto a los equipos de Unión de Rugby Sur con sede en Bahía Blanca. La nueva edición del clásico será desde las 16 horas en la cancha del Neuquén Rugby Club.
2: Títulos nacionales.
0: Murió el Indio Solari a los 77 años. Carlos Alberto Solari, popularmente conocido como el Indio Solari, falleció a los 77 años en su casa de Ituzaingó. El mítico líder de la banda, Patricio Rey y sus Redonditos de Ricota, padecía Parkinson, motivo que lo alejó en los últimos años de los shows masivos que concretaba. Su muerte significó una gran cantidad de mensajes por parte de músicos de toda la escena nacional, que a través de las redes sociales manifestaron sus condolencias. A esto se suma una gran cantidad de personas que se reúnen en distintos puntos del país con motivo de realizar una misa ricotera en su despedida. En tanto, aún se aguarda la decisión de la familia del lugar donde velarán sus restos el día de mañana. Por su parte, el gobierno de Milei descartó la posibilidad de hacerlo en Casa Rosada y el presidente de la Cámara de Diputados comunicó que no se podrá realizar en el Congreso debido a la falta de infraestructura.
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0: ¿Qué hacer el fin de semana? Ahora te lo contamos. Está Miren Camargo, Nico Tecles en la edición y la producción de Fabián Paredes. Esta es la columna de espectáculos.
3: Agenda cultural del fin de semana, viernes 5. Este viernes se canta Truco nuevamente en la Bayer de Villa La Angostura. Sumate al torneo solidario para colaborar con la compra de equipos para la radio comunitaria El Orejano por el robo que padecieron. 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Iniciamos a las 20 horas. Gaby Merlo, cantautor de Córdoba, llega al Aneco de Junín de los Andes con canciones de autor en formato guitarra y voz. Acompaña Martín Dudnik, músico de la ciudad. No te quedes sin tu lugar reservando al 2944-1366-50. Comenzamos a las 21 horas. Desde las 21 horas, la Escuela Patagónica de Narración Oral se presenta en Tierra Media, Bar Cultural de Chipoleti. Nos convidamos.

textos agrupados en Había una vez un amor. La entrada es al Zoc. Una noche para disfrutar de la música popular argentina en todas sus expresiones. Con Barrayán en Under Club de Centenario. Canciones a la carta para bailar toda la noche desde las 22 horas. Sábado 6. De 11 a 15 horas te esperamos en la feria El Mangrullo de Chita Muerta. Nos visita la artista plástica Agustina Cacciatore con su obra y sus producciones a la venta. Además la feria con empanadas, tejidos, lana, costuras y mucho más. Festival de Títeres en Balsa Las Perlas invita a la Biblioteca Popular Kimún en su ciclo de encuentros Tiritimundis para la comunidad perlense. En esta oportunidad recibimos desde Chosmalal a El Camino de Atilio desde las 15 horas. La entrada es a la gorda. En Aluminé, una propuesta que reúne a fans del anime y los videojuegos, concurso de cosplay, videojuegos, juegos sorpresa, sorteos, trivias, karaoke y espacios con expositores. Nos encontramos en el Club Social y Deportivo Aluminé a las 15:30 horas. Reserva de entradas al 2942-359769. En el Centro Cultural Utopía de Cinco Saltos, a partir de las 19 horas, exposiciones de arte, cuadros, música y poesía. La entrada es libre con una colaboración voluntaria al alias utopía.cultural. Surupe es un quinteto femenino de folclore latinoamericano con un repertorio de temas propios y arreglos de clásicos. Te esperan a las 20:30 horas en Club de Arte El Biombo de Fisque Menuco Roca. Reservas al 298-469-3820. Domingo 7, Feria Cambalache en la Plaza de la Arroba de Chipoleti. 40 emprendimientos todos sustentables para promover el consumo responsable. Nos encontramos de 11 a 18:30 horas en Calle Roca 1650. La Desgracia, el musical, aborda temas como la corrupción, la hipocresía, la falta de educación sexual y la manipulación del poder, utilizando el humor para hacer una crítica social. No te la pierdas en el Histrión de Neuquén a las 19 horas. Reserva tu lugar al 299-512-3151. Disfruta una noche de música en vivo junto a la Banda Municipal de Chipoleti, dirigida por Juan Mega, y la participación especial de Esperanza Almada. La cita es en el Centro de Artes Roberto Abel a las 20 horas. La entrada es libre y gratuita. Experiencia Malbec con un exquisito menú para degustar en la Neco de Jurín de los Andes. A partir de las 21 horas te esperamos para cerrar tu finde de una manera diferente. Reservas al 2944-237579. Emanuel Ayala, cantautor reconocido de Fisque, arriba por primera vez a Centenario en el bar cultural La Vieja Estación. Viene a compartir obras de su autoría y un repertorio popular a partir de las 21 horas. La entrada es libre y gratuita.

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1: ¿Qué salió a la cabeza? ¿Jugaste o no jugaste? ¿Cuál fue tu pálpito en el día de hoy? Bueno, a la cabeza, en el sorteo vespertino, el 67 solito. 67 es la mordida. Muy bien, excelente número, muy bien. Bueno, le sigue en el segundo lugar, 5.533. En el tercero, 1.440. En el cuarto, 1.963. En el quinto lugar, 2.403. En el sexto, 2.869. En el séptimo, el 77 solito. En el octavo, 3.762. En el noveno, 4.350. En el décimo lugar, 4.876. Reiteramos a la cabeza, solito, el 67, la mordida.
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Neuquén para mañana sábado, máxima de 15, mínimas de 5. Cielo nublado todo el día con lluvias aisladas.

0: mínimas de 4, cielo parcialmente nublado. La zona sur, máximas de 10, mínimas de 2, con cielo nublado para mañana, niebla y lluvias aisladas también por la tarde. El domingo en la zona sur, máximas de 10, mínimas de 2, cielo mayormente cubierto. También en la zona centro para mañana, neblinas todo el día con cielo cubierto, máximas de 12, mínimas de 5. El domingo en la zona centro de la provincia, máximas de 10, mínimas de 3, con cielo mayormente nublado. Aquí en los valles para mañana, cielo cubierto, nublado, con lloviznas en horas incluso de la madrugada y también la noche. Máximas para mañana, 15 grados centígrados, las mínimas 9 grados centígrados. El domingo, nublado y lluvioso, ¿puedes creer? Aunque mejoraría por la tarde, máximas de 13, mínimas de 5 grados centígrados. El pronóstico del tiempo para toda la provincia del Neuquén. Que tengan una excelente semana en la operación técnica de radio, Mauro Iaconis. En el control de televisión, Claudio Caruz. En la edición, Andrés Peta. La producción general de Jimena Polet, Fit, Mauro Coqui Salinas. La conducción, mi nombre es Edgardo Pino, provincia. Gracias por la compañía. Buen fin de semana a ustedes. Ya están informados.
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Bienvenidas a este programa número 325 de Tierra de Boxeadores Radio, aquí directamente de los estudios centrales de Radio y Televisión del Neuquén, en Santa Cruz 679, Santa Cruz casi esquina Richieri, aquí en la ciudad de Neuquén, para desandar estos casi 60 minutos con todo el quehacer boxístico de nuestra región, el país y el mundo. Un saludo para los compañeros y compañeras que hacen lo posible, dan una mano grande para la puesta en aire, Mauro Iacones y los controles de radio, con Matías Pasanta, en los controles y puesta en aire de televisión, con Cristian Ramírez, con Tania Durán, en la asistencia y coordinación de aire, y el resto de los compañeros, camarógrafos, editores y editoras, choferes y demás. Y aquí en la producción general y conducción, quien les habla, Ariel Kess. Hoy un programa con dos temas centrales. Si nos da el tiempo, vamos a estar anticipando lo que en la semana hablábamos en relación a eventos de los fines de semana, no lo que se viene. Pero hoy tenemos una entrevista exclusiva primer bloque con el presidente de la Federación Argentina de Boxeo, el doctor Luis Arturo Doffi, para hablar sobre varios temas que tienen que ver con la actualidad del boxeo en el país, y en el segundo bloque del programa otros temas también preponderantes que tienen que ver con la provincia de Neuquén. Así que con ello ya rápidamente presentado damos inicio a este Tierra de Boxeadores Radio de hoy.

0: vamos a comenzar a desarrollar uno de los temas que teníamos planteado y que anticipábamos en la apertura de este programa y tiene que ver con la Federación Argentina de Boxeo y el convenio que ha firmado con la UFLO, la Universidad de Flores, para instrumentar una carrera o una licenciatura, una tecnicatura, ya nos va a aclarar bien el presidente de la Federación Argentina, para técnicos de boxeo. Mucho se viene hablando aquí en la región y también en el país, por supuesto, en relación a esto del nuevo reglamento del boxeo argentino, que, bueno, a partir del 2027 ya va a exigir a todo el mundo que cuente con su licencia habilitante. Por lo cual, bueno, todos aquellos que tengan una licencia provincial, una licencia otorgada por alguna federación de las provincias afiliadas a la FAB, deberán, indefectiblemente, ¿no?, realizar el curso que propone la FAB. En todos los casos es vía online, con cierto costo, por supuesto, y esto a partir del 1 de enero de 2027 ya no va a tener otra opción para poder subir a un rincón, para poder atender a un boxeador, incluso ser auxiliar de rincón, el que ayuda al entrenador, también debe tener su licencia habilitante de la Federación Argentina de Boxeo. Este es uno de los temas que vamos a hablar con Luis Doffi. Me van a decir cuando esté en línea ya el presidente de la FAP. Ya lo tenemos a Luis en línea. Doctor Doffi, muy buenas noches desde Neuquén. Ariel Kess lo saluda. Bienvenido a Tierra de Boxeadores Radio. Gracias por atendernos.
1: Buenas noches, Ariel, para vos y para tu audiencia. Un gusto charlar de boxeo con la gente interesada, la gente apasionada como uno.
0: Bueno, igualmente, muchas gracias, Luis, por estos minutitos. Bueno, en principio, hace unos días compartíamos la publicación que hacían ustedes también desde la Federación Argentina y consultarle por este convenio que han firmado con la Universidad de Flores. Es un convenio para poner en marcha, es la tecnicatura para técnicos de boxeo, Luis.
1: Correcto. Es así, bueno, se firmó primero el convenio marco a principios de este año y luego ya se firmó el convenio específico sobre qué va a versar la carrera. La carrera va a tener todo el condimento de una carrera universitaria, es decir, procurar que el estudiante aprenda a transmitir esos conocimientos, sobre todo cuando a quién va dirigido es a boxeadores y a gente de boxeo, de modo que hay unas materias curriculares y unas materias que son propias del boxeo que nos van a dar docentes de nuestra casa.
0: Esa es una de las preguntas que tenías por allí, ¿no? Que ¿quiénes van a ser los capacitadores, los docentes de esta carrera?
1: Bien, estamos viendo, porque la universidad exige que todos los docentes, o al menos un par de ellos, tengan títulos de grado, ¿sí? Títulos de grado, una carrera universitaria, ¿sí?, una licenciatura.

0: estar bajo la responsabilidad de quien tiene el título universitario.
1: Está bien. ¿Y trascendió ya algo, Luis? ¿Se puede anticipar qué costo te tendrá la inscripción o mensual? ¿Qué duración tendría esta tecnicatura?
0: Sí, la tecnicatura tiene una duración de 2 años. Los costos se van a publicar antes de que empiece porque están viendo algunos factores, ¿no es cierto? No son los mismos valores del año pasado que estableció la universidad. Ha cambiado la situación y, en fin, se van a publicar poco antes para que la gente tenga conocimiento. La carrera, como te reitero, dura 2 años, se trata de una tecnicatura, y luego, aprobada la tecnicatura, con 2 años más pueden hacer una licenciatura, que ya es otro grado de conocimiento, también de tinte académico, pasar por una universidad, ¿no es cierto? Tiene algunos condimentos, y bueno, le da otro rango a quien egresa. Te quería
1: Seguro.
0: comentar algo porque en el artículo 7 de la Ley de Educación Superior se contempla que aquellas personas que tengan el secundario incompleto, pero que tengan 25 años o más, pueden ingresar a la universidad. Quizás eso no está al alcance de todos, y es bueno que lo sepan porque muchos, por distintos motivos, trabajo, necesidad, no han podido completar los estudios secundarios, pero aquí, si tiene secundario incompleto y tiene 25 años o más, puede ingresar a la universidad.
1: Es muy bueno esto, porque hubiese sido un filtro importante, creo.
0: Exactamente, exactamente. Mucha gente, no tuvo la oportunidad de estudiar en su momento, no, o no pudo completar sus estudios secundarios, y aquí está previsto en el artículo 7 de la Ley de Educación Superior.
1: Bien. Luis, esta carrera, esta tecnicatura, vamos a hablar con propiedad, ¿será online? ¿Será se puede cursar desde todo cualquier punto del país o es presencial? ¿Será presencial?
0: No, no, es online, se puede cursar de distintos puntos del país. Sé que la UFLO tiene sede en Neuquén también, y es asincrónico, es decir, no hace falta que estén en ese momento que se está dictando la clase, sino en cualquier momento pueden tomar conocimiento porque las clases quedan grabadas. Y va a haber una clase con la periodicidad que establezca la universidad, que va a ser, sí, presencial.
1: Bien, Luis, esto, a ver cómo consultarle, va, digamos, es independiente de la licencia de entrenador o de auxiliar de ring que hoy otorga la Federación Argentina.
0: Exactamente, es otra opción que tienen al alcance la gente de boxeo, ¿sí? Pero bueno,
1: Los que quieran, digo, los que quieran simplemente,
0: lo que
1: que lo
0: quieran ser
1: reconozca como
0: simplemente.
1: técnico, la tramita con ustedes.
0: Exactamente, lo pueden hacer en la federación como se viene haciendo, como lo explicaste al comienzo, vía Zoom, con un costo. Así que bueno, pueden hacer director técnico, jueces, árbitros y auxiliares técnicos, que es la nueva carrera que se implementó con el reglamento.
1: Bueno, y este nuevo RAB 2026-2027, que ya se está dando a conocer, que se está difundiendo, que a partir del 1 de enero del próximo año ya no va a haber más opciones, digamos, no va a haber tutía, para decir de alguna manera. Bueno, justamente lo que indica es que todas las licencias del país deben ser FAB. Digamos, ya las federaciones provinciales, las licencias locales no tendrán validez.
0: Exactamente. La idea es uniformar en materia de conocimiento a todo el mundo, que todos vayamos en el mismo sentido. No es un criterio autoritario, mucho menos, pero como la vida, el futuro y muchas veces el patrimonio de quienes están arriba de un ring depende de quienes se formen, esa formación tratamos de que emane del mismo lugar y que los profesores que tenemos, que cada vez son más numerosos y más preparados, ¿no es cierto? Tengan la oportunidad de desarrollar sus conocimientos y hacérselos llegar a la gente.
1: Claro, cuando hablamos del patrimonio, hablamos del más preciado, que es la salud de cada
0: Sí,
1: boxeador.
0: no, no, no, desde luego. La salud, la integridad física, en primer lugar, y luego también lo económico, para aquellos que pretendan hacer una carrera en el plano profesional.
1: Bien, doctor Duffy, siempre digo que nuestro principal enemigo en esto de la radio es el reloj. Uno que tengo por ahí y estoy mirando siempre de reojo porque el tiempo se pasa muy rápido y a uno le van quedando muchos temas por allí dispersos. Pero sí, me han anticipado ya en privado que están próximos a anunciar el lanzamiento del boxeo escolar. ¿Está bien dicho? ¿De qué se trata?
0: Está todavía en debate cómo se va a llamar. Si bien ahí en principio se barajó ese nombre,

0: enseñando nada, ¿no?
1: Sí, sí.
0: Vamos hacia donde se pueda.
1: La idea es bajar la edad de competencia, ¿sí? Pero como estamos bajando la edad, que hoy es 14 años o 13, si cumplen ese año los 14, hay que tener mayores cuidados, ¿no es cierto? Porque los chicos que van a practicar van a tener entre 10 y 13 años, y por ahí se baraja la posibilidad de hacer menos edad aún. Entonces, guantes grandes, round de un minuto, protección especial que va a incluir el cabezal, ¿no es cierto?, y alguna protección extra, y se van a evaluar solamente los golpes rectos. Un cuidado especial por parte de los árbitros, ¿no es cierto?, porque estamos hablando de chicos, round de un minuto, porque es otro el desarrollo pulmonar de los chicos. Hemos consultado con los médicos y, bueno, hemos pedido el consejo, ¿no es cierto?, en aquellas ciencias que no manejamos, de modo que se está elaborando el reglamento que ya va a tener el nombre que tenga que tener.
0: Claro, por ahí la palabra, ¿no?, el nombre de boxeo escolar quizás confunda, no es que va a haber boxeo en las escuelas.
1: No va a haber boxeo.
0: Vamos a aclararlo.
1: Tal cual. Exactamente, escuela de boxeo y contacto, porque la esencia del boxeo, ¿no es cierto?, es el contacto físico.
0: Bien.
1: Lo dice la definición, ¿no? Pero ese contacto va a ser leve, como las artes marciales, que hay lai kata, que en fin, o se marca el golpe, bueno, aquí se marcará el golpe, van a ser solamente golpes rectos, que son los que se van a evaluar.
0: Que hoy de hecho, Luis, usted lo sabe, en la práctica, en muchas regiones del país, hay o se practica o se difunde en algunos eventos el boxeo infantil sin contacto. Y los entrenadores, los papás, por lo general, suben al ring a chiquitos de 6, 8, 10 añitos a moverse un poquito y a tirar golpes y por ahí tirar más de la cuenta. Digo, esto ya como que está, se está instalando. Entonces está bueno que ustedes lo reglamenten, lo supervisen.
1: El boxeo infantil sin contacto, digamos, si bien los cursos se dictaron en la FAM, no es técnicamente boxeo, porque la esencia del boxeo es el contacto físico. Entonces hay una contradicción en términos, ¿no es cierto? Será técnica de boxeo, entonces eso no se discutió oportunamente. Pero bueno, y la realidad es que nosotros tenemos que legislar, la legislación va detrás de los hechos, y hay una realidad muy cruda, que los chicos se golpean fuerte en distintos lugares donde no hay control de la federación, de modo que establecer en ese sentido, para evitar el castigo innecesario, porque ustedes saben que las piñas no son precisamente vitaminas,
0: claro.
1: Entonces hay que tener un cuidado especial en la edad de desarrollo.
0: No son caramelos, dice por ahí, ¿no?
1: Exactamente.
0: ¿Y esto va a ser solamente recreativo, doctor, o también ya van a ir al campo competitivo?
1: Va a ser competitivo, pero con esas reglas.
0: Bien.
1: Es decir, con
0: limitaciones, ¿no?
1: Cuidado especial por parte de los árbitros, ¿sí? Para evitar un castigo, entonces, con protección especial y round de un minuto.
0: Está bien. Luis, ya que nombramos un par de veces el nuevo RAB y esta obligatoriedad de contar con la licencia FAB a partir del 1 de enero de 2027, ¿cuáles son los cambios más salientes que se están implementando o se tienen que implementar ya en el boxeo argentino?
1: Bien, en materia de boxeo amateur, en el boxeo femenino, los rounds de 3 minutos para las categorías juveniles y mayores. En el plano profesional, que es donde más reformas se han hecho, se elimina la cuenta de pie, la regla de las tres caídas, se elimina la barba, la falta de barba, digamos, ¿no? La necesidad de estar afeitado, que era, la verdad, un requisito que tenía poca explicación,
0: sí.
1: Pero bueno, hoy pueden pelear con barba, y en fin, hay otros tantos cambios que han beneficiado y no hacen más que alinearnos con lo que pasa en el resto del mundo, ¿cierto? Y vamos, no a contramano, pero sí nos íbamos al mismo paso que el resto del mundo.
0: Está bien. Doctor, otro tema que hace unos días también compartíamos, y uno va siguiendo, ¿no?, las distintas, distintos perfiles de Facebook, exboxeadores, organizaciones y demás. Y veíamos y compartíamos también un anuncio, por ejemplo, de Brian Castaño, anunciando un campeonato no cabo a las drogas que ellos mismos están organizando y brindando o prometiendo alojamiento y comida, todos los que quieran inscribirse y participar. Eso por un lado. Después escuchábamos también y compartíamos la palabra de Walter Cruche, presidente de AMBAPA, anunciando para de acá a fin de año, creo que dijo noviembre, un campeonato Super Champions, lo tomaron de AMBAPA. Digo, ¿cómo encaja todo esto? ¿Qué rol cumple la FAB?
1: Mire, AMBAPA es una organización reconocida que actúa en

0: Buenos Aires, y su reconocimiento a las distintas jurisdicciones va a depender que cumplan con el reglamento y que sean aceptados por las jurisdicciones provinciales, que la verdad que tienen que velar por el cumplimiento del reglamento en su territorio. Son gente de voceo, tanto Brian Castaño como Cruz, que han mencionado. Son gente que cuida a los boxeadores y si se hace todo con el debido cuidado no va a haber ningún inconveniente. Lo que me transmitió Cruz en su momento es que ellos quieren hacer un campeonato que abarque todas las ligas que se encuentran habilitadas en el país.
1: ¿Qué ligas?
0: Y eso sería,
1: ¿qué son las ligas?
0: Sería muy interesante la Liga Metropolitana, que está en el Capital, por ejemplo, APAPA, y bueno, hay algunas ligas en la provincia que están reconocidas, en este momento no las tengo presentes, pero serían las que se encuentran habilitadas para hacer un presentar campeones de cada liga y que disputen hasta llegar a la final.
1: Ahora, Luis, y esas acá en Neuquén no existen, no hay. Okay, no. Cruce nombró Neuquén, no. Yo sé por dónde viene la mano, pero digo, las ligas, las debe instrumentar, las debe fiscalizar las federaciones.
0: Sí, la APAPA está reconocida por la federación desde la época que Romeo era presidente.
1: Sí.
0: Mismo la Liga Metropolitana, de que Bisbal era presidente, y hay otras tantas ligas que fueron reconocidas con anterioridad a mi presidencia, ¿sí? De modo que aquellos que trabajen serio y responsablemente no van a tener ninguna dificultad, aquellos que no acrediten seriedad o que participen en la federación y en otras entidades no autorizadas, no la van a tener. De modo que el cuidado y el control la jurisdicción lo tendrán los presidentes de federaciones de cada jurisdicción.
1: Y está bien, Luis, que hoy veo aquí en la zona, Neuquén, Río Negro, la cercanía, La Pampa, ¿no? Que es la región 3, que nos compete, digamos, que en los festivales que se van realizando, ponen cinturones a Ambapa en juego, ¿no? No es que hay torneos o eventos completamente bajo el paraguas de Ambapa, sino que son eventos organizados por determinado promotor o clubes fiscalizados por la federación que corresponda y donde ponen en juego cinturones Ambapa. Hasta ahí estamos bien.
0: No lo veo mal en la medida que cumplan con el reglamento. Es decir, será cuestión de permitir o no permitir, eso le compete a cada jurisdicción.
1: Sí, que la cuestión reglamentaria, digo, que tiene que haber bajo la regla FAB, punto, no hay más.
0: Exactamente, regla FAB, que el requisito esencial, que sea con los cuidados, con médico, ambulancia y todos los requisitos que se solicitan, ¿no es cierto?, para un festival normal.
1: Bien. Doctor Duffy, cuando iniciaba el mes de mayo, no recuerdo el día, pero bueno, hace un par de semanas, se comunicaba, de hecho fue una comunicación que sacaron ustedes, creo, ¿no?, de la FAB, a las federaciones y asociaciones de las provincias afiliadas, que la provincia de Córdoba había desistido de la organización del Nacional de Mayores, que tenía fecha ahora para fin de mayo, ¿no? Y esto tiene que ver directamente, uno cree, por el tema costos, que son altísimos. ¿Qué va a pasar? ¿Qué pasó con Córdoba en principio? ¿Y qué va a pasar con los nacionales?
0: Bueno, hay una situación que le informó el presidente de la Federación Cordobesa, Enrique Ferrero, que bueno, solicitaba un presupuesto para el tema de la alimentación y ese presupuesto iba variando, no era un presupuesto fijo. Finalmente le dijeron que le iban a dar faltando poco el presupuesto que se necesitaba, de modo que esa incertidumbre también conspiró contra la realización del campeonato. Después iban a alojar en un regimiento y ese regimiento iba a entrar en maniobras, según lo expresara Enrique, con el ejército de los Estados Unidos. Bueno, tampoco me consta esa situación, pero bueno, lo informó y le deben haber dicho eso. Confío en que así fue, ¿no es cierto? Seguro. Y por eso se suspendió.
1: ¿Y cuál es la idea o el lineamiento, Luis, para con los nacionales? Digo, ¿se van a seguir haciendo, no?
0: Sí, no, la idea es, de ahí salen los futuros representantes para la selección, de modo que la idea es seguir haciéndolo, quizás no con el formato que se propuso oportunamente, que participen todas las provincias, sino con el formato de las regiones, como bien dijiste, la región 3 que ustedes integran, y que de esa región se vayan eliminando y surjan los representantes de la región, ¿no es cierto?, se eliminen de las provincias, porque eso disminuye el número de participantes. Si lo hacemos por provincia, usted calcule que nos van a bajar de 240 o 250 participantes, claro, si contemplamos las 10 categorías. En cambio, si lo hacemos por las regiones, van a ser la mitad o menos, van a ser 120. De modo que eso permitió en el pasado que se hicieran 4 o 5 campeonatos al año.

0: de Córdoba y se comunicó lo de Córdoba rápidamente, lo llamo a Tapia, acá de la Neuquina, y digo, Mario, ¿alguna estás? No, me dice, olvidá, dice, precisás, empezá a pensar en 60 millones para arriba, dice, entre alojamientos, comidas y demás, una fortuna.
1: Sí, quizá no tengo el número, pero sí, debe ser un número elevado.
0: Claro, claro, con semejante cantidad de gente, ¿no? Con los campos, el viejo formato. Luis, nos quedan pocos minutitos, voy a hacer un rápido salpicón. ¿Por qué veía en el último ranking argentino masculino de mayo, ¿no? Al 1 de mayo, hay solamente 4 campeones argentinos consagrados, rama masculina, y apenas 2 mujeres? ¿Por qué?
1: Vea, no tengo presente el ranking en este momento, pero bueno, el boxeo femenino quizás no tiene la movilidad que tuvo en su comienzo, ¿no es cierto? Aparecen siempre valores, figuras. En un comienzo tuvimos hasta 8 campeonas del mundo.
0: Claro.
1: Pero bueno, quizás no tenga tanto interés como el boxeo masculino por parte de los practicantes, ¿no? Por parte del público que está ávido de boxeo, ya sea masculino o femenino.
0: Hoy, campeonas argentinas, mujeres, en mosca, Micaela Milagro Luján, y en super gallo, Juliana Vanessa Rosualdo. Y en hombres, sí, en masculino, tenemos 4. En pluma, Nicolás Botelli, en ligero Nahuel Alexander Espíndola, en superligero Silvio Vilte, que le ganó a Tupino Panguilé, y en mediano Lucas Brian Bastida. Me llamó la atención, digo, pocos campeones argentinos, digo, ¿cómo que está un poco devaluado? ¿Es una imagen, sensación que uno tiene? ¿O también tiene que ver con los costos, Luis?
1: No, tiene que ver con los desafíos. Actualmente no se hace un desafío, el título queda vacante, entonces hay un proceso ahí que no se está cumpliendo. Por ahí hay más interés en hacer los títulos regionales del consejo, de la asociación o eventualmente de la FIP, ¿no es cierto? O de la Organización Mundial de Boxeo, pero bueno, el título argentino no aparecen desafiantes, no aparecen gente interesada, no aparecen los promotores, desde luego, que son los que facilitan los medios, ¿no? Para que se lleven adelante los campeonatos.
0: Seguro, y está esa otra cosa, me parece, de querer cuidar, ¿no? La carrera el promotor que le hace la carrera a un boxeador, cuidar la carrera y no se están enfrentando los mejores con los mejores.
1: Correcto. Mira, es un secreto a voces, es un secreto a voces que la verdad van haciéndole la carrera y lo cuidan demasiado. ¿No?
0: Cuidando el récord, este salen al exterior y bueno, hoy no es un buen momento para el boxeo argentino a nivel internacional.
1: Tal cual, en el sentido de la bolsa.
0: Claro, lógicamente la bolsa afuera, una peleita de medio pelo. Llamarle nomás, te traes dólares que acá no los conseguís en ningún lado.
1: Exactamente.
0: Así que, bueno, Luis, hay muchos temas. Realmente uno quisiera recorrer un camino largo, pero bueno, yo siempre a disposición y le digo a usted, como le he dicho a todo el mundo, cada vez que me toca hablar con alguien, también hoy a Gerardo Poggi, le agradezco a Gerardo por toda la información.
1: El director de la escuela.
0: Claro, es que yo lo sabía enseguida a Gerardo. Si puede hablar con Luis, digo, tanto mejor. Así que con él vamos a hablar también, con él vamos a hablar, hemos hablado en otros momentos. Otra gente a disposición, este espacio para esto, así que llegando a buena parte de la provincia de Neuquén y luego a través de las plataformas, usted sabe hoy, las nuevas tecnologías, las redes sociales, YouTube, Facebook y demás, con todo lo que se replica la información, así que nosotros a disposición. Y una última,
1: sí, dígame.
0: Que me enteré, me han dicho, que aquí la gente de la Federación Neuquina, uno tiene intenciones de invitarlo, que hace rato que quieren que usted venga para Neuquén y ahora que revalidó su mandato al frente de la FAO. Vamos a ver si lo podemos traer a Luis este año, me dice.
1: Y mire, yo con todo gusto puedo concurrir a Neuquén o a los lugares donde se me solicite, porque estamos para eso, estamos para

0: gestione la FAB?
1: Mire, estamos abocados de lleno, como la primera gestión, a fomentar el boxeo amateur y desde luego facilitar la tarea de la selección en momentos muy difíciles donde no hay dinero para salir a competir, ¿no? Entonces, cambié cuerpo técnico, lo hice en la primera gestión y está dando excelentes resultados. En un año y cuatro meses tuvimos 17 medallas a nivel internacional, 7 de oro, 7 de plata y 3 de bronce. De modo que estamos más que satisfechos con la tarea que se está llevando adelante a cargo del licenciado González. Y seguir impulsando eso, ¿no es cierto? El boxeo profesional va por otro camino, hay un contrato con la televisión, ¿no es cierto?, que está vigente, de modo que eso camina de otra forma. Y ahí está el interés de los promotores, hacer buenas peleas, buenos combates, es otra cosa. El deber nuestro, porque lo marca el estatuto, es impulsar el boxeo amateur y el fomento de la selección.
0: Bien. Luis, te agradezco enormemente por su tiempo, gracias por la deferencia y ojalá podamos estar prontamente nuevamente en conversación.
1: Un abrazo grande, Ariel. Nos seguimos viendo.
0: Gracias, gran abrazo. Muy amable de su parte. Buenas noches, buen fin de semana.
1: Buenas noches.
0: El presidente de la Federación Argentina de Boxeo, el doctor Luis Arturo Doffi, en charla exclusiva con Tierra de Boxeadores Radio.

0: segundo segmento, segundo round de este programa para contarles que el gobierno de la provincia de Neuquén ha lanzado la segunda etapa del programa de financiamiento Clubes Sociales, un programa provincial de aportes económicos que está destinado, bueno, a fortalecer la infraestructura y también el equipamiento de las instituciones deportivas, también de distintas entidades deportivas de la provincia del Neuquén, con aportes realmente muy, pero muy importantes, que son no reintegrables, pero sí rendibles. Y bueno, en esta presentación, donde se han incorporado otras 37 nuevas instituciones, estuvo presente en el acto, lo presidió, de hecho, el gobernador de la provincia, contador Rolando Figueroa, junto a la ministra de Juventud, Deporte y Cultura de la provincia, Josefina Codemarts, la secretaria de Deporte, Marta Millones, y el resto del staff del área de deportes de la provincia, con también la participación y la presencia de los representantes de las distintas instituciones deportivas de la provincia de Neuquén que han sido integradas a este programa. Vamos a escuchar los conceptos que brindaba completamente, todo lo que decía en la presentación de este programa, Clubes Sociales, el gobernador de la provincia de Neuquén, contador Rolando Figueroa.
1: Saben que hay una filosofía que muchas veces flota, que dice, bueno, sálvese quien pueda, que, o sea, lo que tenemos que reflotar acá es sálvese quien pueda. El que puede hacer las cosas que lo haga, el que no las puede hacer, lo lamento, ¿no? Y hay gente que piensa así, y genuinamente piensa así, pues la verdad que cuando lo expresa uno nota que le brota desde el alma que piensa eso. Ahora, yo estoy convencido que es gente que tiene una determinada ventaja, ¿no? Entonces está más cerca de la meta, entonces cuando está cerca de la meta, dice, bueno, ahora sálvese quien pueda, va a llegar primero que está más cerca de la meta. Entonces creo que nosotros hemos elegido vivir de otra manera en Neuquén hace mucho tiempo. Muchas veces lo podíamos concretar, muchas otras veces no, pero evidentemente al menos desde que nosotros nos tocó con todo el equipo hacernos cargo del gobierno de la provincia, cambiamos muchas cosas. Y creo que el cambiar muchas cosas tiene que ver con que todo lo que ocurre en Neuquén, que nosotros trabajamos para que exista actividad económica, para que nos vaya bien, para mejorar los ratios, etcétera, tiene que llegar a la gente, ¿no? Y ese es el camino que debemos construir y que estamos invirtiendo día a día el tiempo, las ideas, el foco, para poder llegar a la gente. Entonces, para eso, ¿cómo debemos hacer? Debemos organizar, ¿no? Entonces, creo que para nosotros era muy importante decir que la provincia tiene que crecer en forma equilibrada, ¿no? Uno no tiene que pensar porque nació al lado del monumento a San Martín, en la calle Roca y en la Avenida Argentina, tiene más derecho que a lo mejor que alguien que nació en Pilolil, o tiene más facilidades, ¿no? Entonces, ¿qué dijimos? Bueno, vamos a desarrollar toda la provincia, con lo cual, este año, si no se puso en marcha, se va a poner en marcha,

para distintos lugares que seguramente va a beneficiar no solo al que vive en el lugar, sino también va a incentivar el turismo y van a comenzar a nacer en determinadas regiones actividades económicas que hoy no existen, ¿no? Entonces, cada inversión pública que hacemos desde el Estado tiene que ver con eso, ¿no? Que el Estado invierte y el privado termina generando una actividad económica mayor a la inversión del Estado, a través del desarrollo del turismo, de la producción o incluso con un trabajo social que nos termina facilitando llegar a distintos lugares de mejor manera. Por otro lado, también comenzamos a pensar, a ver, nosotros estamos produciendo gas y petróleo, queremos competir en el mundo en esta nueva etapa, ya no nos alcanza con llenar los caños regionales, ¿no? Ahora vamos a terminar vendiendo nuestros recursos en barco, ¿no? En los próximos años. Y para eso tenemos que ser competitivos, porque nosotros no vamos a poder vender al precio que se nos ocurra el gas y el petróleo. Se fija en un mercado internacional, con lo cual tenemos que ser competitivos, porque si nos cuesta más caro producir que lo que nos van a comprar, evidentemente vamos a perder y no vamos a poder vender. Entonces, el ser competitivo también implica a las empresas decirle, miren, ustedes están perdiendo con la logística. Tienen que trabajar juntos para ser más competitivos. Todos tenemos que hacer los deberes. Y en ese todo tenemos que hacer los deberes. Todas las rutas de Vaca Muerta ahora las están prefinanciando las empresas que nosotros evaluamos qué ruta hacer y las vamos a comenzar a cancelar con cambios de peaje o bien con regalías en el año 2029, etc. ¿Y por qué es a lo que viene todo esto? Es porque también nos hemos focalizado en ver cómo tenemos que desarrollar la infraestructura deportiva en toda la provincia. Entonces, el Estado está realizando, hoy creo que está ejecutando 5 o 6 gimnasios, queremos llegar este año a tener 16 gimnasios en ejecución en distintos lugares, queremos tener en ejecución 4 natatorios en distintas regiones, o llegar quizá a los 7 que hemos prometido, uno por región, y queremos comenzar en Neuquén Capital el primer natatorio olímpico de la provincia del Neuquén, ¿no? Si a esto le sumamos cómo podemos llegar a los clubes, sin lugar a dudas es por intermedio de ustedes. El tomar decisiones en el Estado, como venían antes, decir, bueno, acá voy a hacer tal cosa y no consultarle a la gente, muchas veces termina en infraestructura que termina quedando muchas veces subutilizada, ¿no? Yo creo que hay que hacer canchitas de fútbol. Creo que hay que hacer y hay que hacer muchas más, pero hay que hacerla de manera planificada. Hay que invertir de la manera correcta. No donde se le ocurre a alguien tener un impulso y decir, bueno, acá hacemos canchita de fútbol. Yo hay una canchita de fútbol que nunca vi un chico arriba de la canchita de fútbol, una de las hechas por el interior, ¿no? Entonces, ¿qué dijimos? No comentamos esa parte. Hagamos las inversiones que hay que hacer y lo tenemos que hacer con ustedes. No hay nadie mejor que ustedes que sabe qué inversiones tenemos que hacer en cada uno de los lugares. Para eso también nos tenemos que preparar como en todo. Por eso es importante las herramientas que estamos dando en la formación de dirigentes deportivos, como asimismo tenemos que seguir formando gente para que en la práctica deportiva los chicos tengan personal preparado para que no incurramos en lesiones, para que detectemos los talentos, para que los proyectemos, para que los protejamos, ¿no? Entonces, este trabajo que estamos llevando adelante con los clubes forma parte de la base que nosotros debemos construir en toda la provincia. Por eso no es menor una inversión de 6.000 millones de pesos que estamos complementando ahora. Nunca antes trabajamos así con los clubes. Nunca se dio. Y ninguna otra provincia del país lo hace. Entonces, ¿por qué lo estamos haciendo? Creo que los neuquinos hemos construido un ecosistema de vida social que tiene que ver con esto, con la importancia que deben tener los clubes. Y tenemos que acentuar nuestro trabajo. Para eso tenemos que rendir bien la documentación, ¿sí? Porque si rendimos mal, evidentemente vamos a tener inconvenientes. Sufre el club, con lo cual sufren los chicos. Por eso también nos tenemos que preparar a cómo tener que rendir. Y también esto nos permite generar esta inversión que no se derrame en distintos conceptos que no terminan beneficiando a nadie, ¿no? Yo en el año 2003 asumí de secretario de Deportes de la provincia. Todo el presupuesto de la Secretaría de Deportes de la provincia, el 82% se iba en transporte.

pasaba? Había dirigentes que tenían alguna amistad o tenían alguna empresa de trabajo. Entonces lo que les convenía es decir que los clubes, bueno, vamos a competir allá, vamos allá, nos cruzábamos todos, no había organización, pero todo el presupuesto se iba al transporte. ¿Les llegaban los chicos? No, los chicos simplemente eran los que viajaban y justificaban a que alguien le vaya demasiado bien. Entonces dijimos, bueno, vamos a hacer las inversiones que tenemos que hacer para que la infraestructura quede, no solo para estos chicos, sino para los que van a venir después. Esa es la forma en la cual organizamos este programa. Seguramente hay clubes que necesitan más, hay clubes que están viviendo esta segunda etapa, y seguramente vamos a vivir una tercera etapa. Pero nosotros tenemos que ir generando el crecimiento equilibrado. No podemos beneficiar al que me cae bien o al que me insiste más fuerte, sino que tenemos que ser justos y llegar a cada uno de los lugares, ¿no? Y creo que el camino este que hemos trazado no lo podemos eliminar, no podemos volver atrás. Creo que lo tenemos que acentuar, creo que tenemos que hacer una tercera etapa con esto. Yo creo que antes de fin de año nosotros vamos a alargar una tercera etapa para todos los clubes, con lo cual es importante que toda la ejecución de obras ustedes lo realicen rápidamente y trabajándolo con precisamente todos los padres, como de hecho lo vienen haciendo. Fíjense qué efecto multiplicador, ¿no? Nosotros le damos los recursos, los padres colaboran, los clubes también colaboran, terminan haciendo obras mucho más grandes del aporte que significa desde la provincia. Y eso es porque en el club existe pertenencia. Y José recién, la ministra, decía en forma muy atinada, son organizaciones que resistieron absolutamente todo. Incluso los clubes han sido organizaciones y son organizaciones que resistieron la dictadura. Porque ahí, mientras no existía ninguna actividad democrática, el club se siguió. Incluso fue refugio de muchos dirigentes que terminaron yendo a los clubes para que en los clubes se siga realizando esa tarea social que es tan importante, ¿no? Entonces, para nosotros son un pilar fundamental. Los necesitamos, queremos trabajar juntos. Y queremos también difundir que esto lo sepan los chicos, qué es lo que estamos haciendo. Por eso también ahora vamos a empezar con una etapa que es la comunicación directa con el socio. Nosotros queremos comunicarnos, como decimos ya en el 2003, había muchos promotores deportivos, que algunos los veo hoy acá también, que nos decían en aquel entonces, yo tengo conmigo trabajando X cantidad de chicos. Pero no había ningún tipo de control, no había preparación incluso para los chicos. Lo hacíamos jugar con una pelota a los chiquititos de fútbol 5. Por eso trajimos con mi amigo José María, que está acá, a Jorge Wayne, que es quien diseñó el sistema de fútbol del Barcelona. Y en ese entonces nos comenzó a hacer pensar o a repensar que la medida de la pelota tenía que ser la medida del niño, ¿no? Y así comenzamos a prepararnos, pero también a controlarnos. Porque nosotros le enviábamos a cada uno de los padres de los chicos que estaban con esos promotores para ver si les llegaba el material deportivo, qué opinaba, cómo podíamos mejorar. Y lo mismo vamos a hacer ahora. Creo que es fundamental eso, que los chicos se enteren y que también nosotros sepamos esta reinversión que nosotros hacemos, cómo termina impactando en chicos que no tienen acceso al club. Entonces también esas cuotas sociales que nosotros les pedimos que se devenguen en función de chicos que no tienen acceso a determinadas instalaciones o a poder ir a un club, también nosotros tengamos el control de ver cuántos chicos están accediendo a un club con el aporte o la ayuda de todos ustedes, que si no, no podrían ir al club, ¿no? En su momento también esto lo hicimos en la Secretaría de Deporte, y era mágico ver cómo un chico del oeste, que a lo mejor no sabía nadar, podía ir a la pileta del San Francisco, que era un club para con determinado acceso nada más en aquel momento, ¿no? ¿Por qué? Porque le mejoramos la pileta al santafesino. Pero eso lo tenemos que replicar en cada uno de los lugares. ¿Cuántos chicos no tienen acceso a los clubes? ¿Cuántos talentos deportivos no tienen acceso a los clubes? Y también tenemos que entrelazarnos con educación. Si nosotros tenemos en educación un programa en el cual vayamos detectando talentos, vayamos detectando determinados biotipos, y ese chico a lo mejor no tiene acceso al club, pero nosotros, con la gente de las escuelas, de educación física, de las escuelas, le decimos, a ver, ¿qué club tenés más cerca? Bueno,

va a poder ir a este club. Lo vamos probando, lo vamos desarrollando y eso va tomando otro tipo de despliegue después y otro tipo y otro nivel de desarrollo, ¿no? Nivel de desarrollo que también está apoyado en la provincia de León, que pues estamos apoyando las federaciones, pero también es importante la ayuda de las becas que nosotros hemos establecido a partir de este año. Las becas están acompañando en el deporte de élite con el mismo valor que tiene una beca de un universitario en el programa Gregorio Álvarez, ¿no? Entonces eso también es darle importancia al deporte, pero darle importancia al deporte sin mirar quién recibe esa beca. No es que le doy a mi amigo o no le doy a mi enemigo, o porque no me cae bien el padre, la madre o la hermana. Parámetros objetivos, ahí está la ayuda del Estado. Y ese es el Neuquén que vamos armando entre todos, ¿no? Sin subjetividades, trabajando de la manera correcta. Presente, pero un Estado ordenado, un Estado que le apunta al desarrollo, en este caso deportivo. Y también, ¿qué les pasaba a estos deportistas de élite, ¿no? Que cada vez que querían tomarse días porque tenían que competir fuera de la provincia, parecía que se le borraban al profesor. Hay deportistas que les tocaba siempre determinado evento y el profesor decía, pero siempre que tenemos pruebas se nos va este deportista. Bueno, presentamos una ley que se está trabajando en la legislatura, que hay un acompañamiento a la trayectoria educativa de esos deportistas de alto rendimiento también, ¿no? Y a su vez están acompañados como quienes hacen podio. Es premiado a la persona que hace podio con un monto de hasta, en el tope máximo, de 10 millones de pesos, ¿no? Entonces creo que entre todos estamos construyendo, en este caso, un ecosistema, el ecosistema deportivo, y que tenemos que reforzarlo. De mi parte solo me resta agradecerles la tarea del dirigente del club. ¿Qué lo llama a una persona que es dirigente de un club a sacar su momento de ocio o con su familia para ir a un club y trabajar por todo el barrio? Ahí hay un sentimiento que no se va al supermercado y uno dice, bueno, quiero 3 kilos de dirigente de club para poder nutrirme de ese sentimiento y comenzar a hacer esa tarea. Eso se lleva en el corazón. Entonces es muy importante la tarea que realizan ustedes y cuenten con el Estado neuquino para poderla potenciar. Creo que este ecosistema lo tenemos que reforzar y entre varios ecosistemas nos hacen al desarrollo, vamos a construir una mejor provincia. Y la forma de vida de esta provincia, de la cual estamos cada vez más orgullosos, es construirla en base a una forma de vida que nosotros la hemos llamado neuquinidad. Yo creo que esa neuquinidad la tenemos que cuidar entre todos. No vaya a ser cosa que los sálvese quien pueda, terminan diciéndole a los clubes, sálvese quien pueda, o en la educación, sálvese quien pueda, no quiero que existan las becas, que estudie el que puede. No hagamos escuelas, porque en realidad las puede hacer el privado, ¿no? Entonces van a poder ir solamente las que tienen plata para pagar una escuela privada, o no ir a un hospital público, porque no se van a hacer hospitales públicos, van a decir, bueno, sálvese quien pueda, que pueda, que tenga una prepaga, que dicho sea de paso, cada vez menos gente tiene una prepaga. El 71% de los neuquinos se atiende en la salud pública de Neuquén, ¿no? Entonces creo que ese ecosistema también es una forma de vida que la debemos cuidar entre todos. Los felicito, felicito a todo el equipo de deporte, gracias Ana por siempre acompañarnos en cada uno de los eventos que tenemos. Y también cuando hablamos de deportistas de élite, también es bueno decir, bueno, ¿qué hay detrás de ser deportista de élite, ¿no? Y en el caso de hoy que nos está acompañando, que es un deportista de élite, campeón panamericano, José Luis Lozano, ¿no? Detrás de él también se ve una buena persona. Y las buenas personas que hacen ayudan a que otras personas puedan lograr lo que uno logró, ¿no? Y eso pasa por ser generoso, por formar dirigentes y por cada día ponerse al servicio del otro. Y creo, José Luis, que eso lo haces a la perfección y te agradezco también que estés acompañando porque hay muchos chicos de Neuquén que crecieron mirando la figura Rosana Sastre, mirando a José Luis Lozano, mirando a los olímpicos que tuvimos, ¿no? Mirando a Labrín, mirando a Tranquilini, mirando a tantos deportistas que nos enorgullece. Ojalá que entre todos podamos valorar lo que hemos logrado entre todos, ojalá que entre todos lo podamos seguir cuidando. Muchísimas gracias y a invertir bien cada uno de los fondos, que sé que lo están haciendo bien. Porque cuando me pasan los videos, y ahora vamos a comenzar con las recorridas y

0: magnífico lo que han logrado. Y veo obras muchas veces mucho, mucho más onerosas de lo que nosotros costamos. Y ahí, repito, hay una sinergia, hay un círculo virtuoso que se origina no solo con el dirigente, sino con el papá, que termina apoyando al club y termina viendo de qué manera su club crece. Y eso, por supuesto, le da muchísima satisfacción. Repito, los felicito, les agradezco todo el trabajo que realizan. Y también a este equipo de deporte, Marita, te agradezco mucho por, y Nacho, por todo lo que dan. Muchísimas gracias.
1: Así estaba la palabra del gobernador de la provincia de Neuquén, contador Rolando Figueroa, al momento de anunciar esta segunda etapa del programa provincial Clubes Sociales. Ya más de 100 instituciones, más de 6.000 millones de pesos en total que se han volcado para infraestructura, para equipamiento y demás, a los distintos clubes de la provincia, asociaciones, entidades también como federaciones y demás. Quien también habló con nosotros fue la ministra de Juventud, Deportes y Cultura de la provincia de Neuquén, Josefina Codermatz, y esto nos decía.
2: Exacto, muy contentos de esta nueva etapa, esta segunda etapa, con 37 clubes beneficiarios, algunos nuevos y otros que ya han recibido el aporte por una inversión de 6.000 millones de pesos, así que bueno, seguimos con la decisión de financiar a los clubes en este caso y al deporte de toda la provincia.
3: Ahí también podemos ver un poco de lo que han hecho con esa inversión y cómo impactó en los clubes.
2: Exacto, un poco hablábamos de cómo los clubes han podido duplicar y triplicar las inversiones que han hecho. Nosotros semana a semana vamos recorriendo todos los clubes de la provincia y ver cómo ese dinero está bien invertido y cómo las obras están siendo aprovechadas por todos los socios. Es una alegría enorme, así que muy contentos y reafirmamos el compromiso y el trabajo con los clubes.
3: Por otro lado, también el gobernador habló de acercarse a los protagonistas, que son los chicos y chicas, los padres y madres también, tener un vínculo más cercano con esas personas para ratificar lo que se está haciendo, ¿no?
2: Exactamente, un poco eso estamos haciendo promociones a través de promotores de clubes sociales y vamos a los clubes para que la gente pueda ser encuestada, pueda contar cómo ha servido el aporte de la provincia, en qué lo ven reflejado, así que eso lo estamos realizando, estamos visitando todos los clubes y bueno, son tantos que vamos paso a paso, pero bueno, se está haciendo.
3: La respuesta de los clubes en el día de hoy, ¿cómo fue con ustedes al encontrarse acá nuevamente?
2: Súper contentos y emocionados. Los dirigentes hacen un trabajo enorme y muchas veces silencioso y son a veces pocos los que tiran de la puerta y necesitan de ese acompañamiento del Estado para tener un impacto real en la vida de nuestros jóvenes, así que muy felices y contentos y nosotros también porque se transmite esa alegría.
4: ¿Esto va a ser multiplicado? ¿Cómo van a ser los clubes que recién nacen, por ejemplo, que están en formación ahora? ¿Se pueden acercar al gobierno?
2: Exactamente, hay dos instancias, son 50 millones para la compra de materiales homologados para los que no tienen vínculo con la tierra y los que sí tienen vínculo con la tierra pueden hacer proyectos de infraestructura. Es un aporte no reintegrable, pero sí rendible. Hacemos mucho hincapié en eso, en la rendición y que en el dinero sea bien, bien ejecutado y, ¿no? Y se pueda transformar en obras reales.
4: La prestación por parte de los clubes también, para el Estado.
2: Exactamente, un poco hablamos de eso, de un círculo virtuoso, donde nosotros invertimos en los clubes y los clubes invierten en la comunidad. ¿Cómo? A través de becas sociales, a través de prestamos los espacios para actividades, para tránsitos del interior, por ejemplo, nos prestan los albergues, nos prestan los Zooms. Así que, bueno, de eso se trata un poco la política pública.
1: Estaba la palabra de la ministra de Juventud, Deportes y Cultura de la provincia de Neuquén, Josefina Codermatz, en el lanzamiento de esta segunda etapa de este programa Clubes Sociales. Y con quien también dialogamos es con la secretaria de Deportes de la provincia, María Fernanda Marita Millone. Esto me decía.
5: Sí, bueno, hoy una nueva etapa, digamos, de esta inversión que ha decidido el gobernador de la provincia de 6.000 millones de pesos para los clubes. Hoy 37 clubes que van a contar con este aporte para algunos tener una nueva etapa dentro de sus obras de infraestructura o la compra de equipamiento homologado y clubes nuevos, que eso estamos muy felices de que nuevos clubes o nuevas asociaciones deportivas se puedan sumar a este programa que para nosotros ha sido muy importante y es muy importante porque tiene una inversión federal.

0: parecía imposible quizá para algunos clubes, y hoy es un antes y un después esto, ¿no? Para poder para crecer, para tener las infraestructuras, ¿se acuerdan? Que siempre fue muy difícil, ¿no?
1: Sí, sobre todo el hecho de, como siempre decimos, ¿no? Este dinero es el dinero de los neuquinos y las neuquinas, ¿no? Se invierte en la gente, y es para la gente, ¿no? Y los clubes lo han entendido muy bien porque han trabajado con mucha transparencia, han trabajado en forma eficiente los fondos que se les han dado, porque realmente han podido comprar material y también los padres han ayudado, el que no es albañil es electricista, y la verdad que eso, ese importe lo han duplicado con mano de obra, porque realmente han hecho obras maravillosas que ustedes pueden ver acá en la entrada, pueden ver las obras que se están generando y que han concretado. Y bueno, como siempre decimos, un fondo que es no reintegrable, pero rendible, y lo han rendido con mucha eficiencia, mucha transparencia. De los 92 clubes, ya tenemos alrededor del 97% rendido. Hoy hay una etapa y dentro de unos meses vamos a continuar con los demás. Hay muchos que todavía están en obra y que van rindiendo, así que la verdad que estamos muy, muy, muy felices de que esto se concrete y de ver los resultados.
0: Y a partir de ahora, ¿cómo es? Hoy se hacen las entregas y ¿cómo es el seguimiento de todo esto? ¿Cómo continúa?
1: No, hoy se firma con el gobernador de la provincia, con las autoridades de cada uno de los clubes. Tenemos clubes de toda la provincia que han llegado a Neuquén, algunos vinieron ayer y otros recién están llegando, y la verdad que estamos felices de que venga la gente del interior. Y una vez firmado, continúa el proceso administrativo para que en próximos días se les pueda concretar el aporte.
2: Allí lo que nos decía la secretaria de Deportes de la provincia de Neuquén, Marita Villone, bueno, en el lanzamiento de esta segunda etapa del programa Clubes Sociales. Decíamos aportes en muchos casos de hasta 50 millones de pesos, ¿no? Con los cuales las instituciones pueden concretar obras de infraestructura o incorporar materiales, equipamiento, siempre todo homologado, ¿no? Para garantizar las condiciones seguras para la práctica de distintas disciplinas, un deporte que así trasciende la parte física, porque en las instituciones también hay mucha vida social, en cada uno de los clubes de las distintas localidades de la provincia, así que esto es realmente muy, pero muy importante lo que se hace para que los clubes puedan crecer en momentos difíciles para todo el mundo en este país, bueno, para los clubes con más razón aún. Y en esta nueva etapa, este programa que había alcanzado 92 clubes neuquinos con una inversión de más de 4.103 millones de pesos, ahora se han incorporado 37 instituciones o han recibido 37 ahora, 12 nuevas, 25 que ya habían recibido aportes económicos para seguir dándole, bueno, continuidad a obras y proyectos en marcha. Y en lo que respecta al boxeo, a la Federación de Boxeo, ya está, ha presentado en tiempo y forma su proyecto. La Federación Neuquina de Box había recibido un dinero, 16 millones de infracción, con el cual compraron un ring profesional y elementos, guantes, cabezales y demás. En realidad superó ese monto. La inversión fue de 19 millones de pesos. Para los que decían que la federación recibió 50, no, 16 millones 700, creo que era el número exacto. Bueno, ahora la Federación Neuquina de Boxeo va a ser nuevamente incluida, pero una tercera etapa en este programa Clubes Sociales, con aportes que prontamente, seguramente, estaremos comunicando. Nada más, hasta aquí llegamos con este programa de hoy. Gracias a todos los compañeros, al equipo, a ustedes por acompañarnos. Y como les digo siempre, será hasta el boxeo que viene. Chao.
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